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Buenas noches, ¿cómo están? Soy Carlos Regerman, esto es Tormenta de Cerebros y como fondo tenemos esta música ominosa de Daniel Maggiolo. Daniel Maggiolo, compositor contemporáneo, murió ya hace bastante tiempo y dejó una obra bastante impresionante. Esto es De los vientres de las más. Está recopilado en un disco con otras obras electroacústicas de Maggiolo que me parece que habría que poner un poquitito más al oído de la gente, disponible, muy cerca. Claro, ustedes dirán, ¿pongo esta música mientras lavo los platos o mientras hago pilates? ¿Cuándo escucho esta música? Y bueno, es una música que hay que escuchar cuando uno escucha música y no cuando hace otra cosa, no es un relleno. Y el clima que genera de pronto tampoco es que a uno lo deje exultante de alegría, ¿no? Sin embargo, tiene una densidad y una profundidad que, bueno, en este caso me viene bien para hablar de una noticia que ha estado estos días en los medios. En realidad no es una noticia, es la salida de un empleado que no sé si se quedó sin trabajo o renunció a una empresa de estas que hacen estos dispositivos de inteligencia artificial y que dijo, bueno, entre 10 años la inteligencia artificial nos va a matar a todos. Y yo pensaba que, bueno, con la autoridad que le da el hecho de haber trabajado ahí, no sabemos qué hizo, capaz que limpiaba los vidrios de la oficina donde el gerente tomaba decisiones acerca de la limpieza de los baños, no sabemos qué hacía. No, parece que era programador el tipo, pero dice que nos va a matar a todos. Y cuando alguien sale con alguna de estas noticias, digamos, o alertas, o supuestas informaciones basadas en conocimiento, y esa información se parece tanto a una película de ciencia ficción que ya hemos visto. De hecho, este hombre cuando ha salido en la prensa o lo han entrevistado en programas de televisión ha dicho, esto parece una historia de ciencia ficción, pero es real. Y bueno, y se parece mucho a Terminator o a, tengo idea, algo de Robocop. Es decir, ese temor de que una máquina se apodere del destino humano. Ya estaba en 2001, ¿no? No demasiado claramente expresado, porque, quiero decir, estaba claramente expresado en la película de Kubrick, en el sentido de que la máquina, efectivamente, HAL 9000, tomaba el mando de la nave hasta que la desarmaban. Pero es que no era totalmente el tema de la película. Aunque hay quien dice que en realidad ese es justamente el tema de la película, es decir, cuando el ser humano produce una máquina capaz de tomar las riendas del asunto, es cuando van a intervenir estos dioses no omnipotentes, que en realidad son unos extraterrestres, ¿no? Que venían a ser los que empezaban a encargarse del destino de la humanidad en 2001. Una película que está impresionante desde el punto de vista visual y acústico, pero de pronto no es demasiado inteligible el relato, lo que está diciendo. Una película de esos años, ¿no? Año 65 se empezó a hacer la película, se terminó en el 67, se estrenó en el 68, ¿no? Y eran unos años en los que el cine europeo estaba haciendo algunas cosas raras, la Nouvelle Vague estaba en pleno godardianismo, y en fin, había una serie de variaciones en lo que estaba proponiendo el cine, que ya no eran aquellas historias tradicionales de Hollywood. Entonces 2001 es un poco contemporánea de todo eso, ¿no? Pero ha trascendido por su gran potencia visual y de sonido, ¿no? Bueno, y ahí estaba esa computadora que se apoderaba del destino de la nave. Igual iba un tipo ahí con un destornillador y la desarmaba, ¿no? Costaba un rato, pero no pasa nada.
No hacía lo que dice este hombre, que nos van a matar a todos, ¿no? Pero en Terminator sí, Terminator es una película en la que las máquinas toman el poder decididamente, y toda la serie de las películas Terminator tiene esa idea, ¿no? Es una idea que no sé si alcanzaba para hacer una película, por eso pusieron a Schwarzenegger haciendo de robot villano, que la verdad es que fue una pegada, sobre todo el hecho de que viajara en el tiempo, ¿no? La serie de películas es muy despareja, la primera y la segunda son las más interesantes, y creo que de ahí viene el miedo popular a que las máquinas se apoderen del destino humano y terminen con la especie, ¿no? Que es una manera de decir que nosotros vamos a terminar con nosotros. Porque, ¿qué son las máquinas? Y cosas que hicimos nosotros. Es más o menos lo mismo que el tipo que se pone a usar una herramienta que no sabe y termina con 5 dedos menos en una mano, ¿no? Porque en realidad supo hacer la máquina, pero no la supo usar. ¿Y por qué todo esto? Y bueno, porque esto de la inteligencia artificial es un poco cansador, ya es demasiado. ¿Hace cuánto que estamos con eso? Un año, digamos, intensamente, pero parece que hiciera décadas que estamos hablando solamente de eso y nada. Y todo el mundo tiene algo para decir, incluso yo. Bueno, termino con este asunto y era nada más que para explicar por qué puse esta música de Daniel Maggiolo. O no, o la música de Daniel Maggiolo estaba ahí y yo dije, ¿y de qué hablo para ponerle contenido siniestro a esta música tan buena? Y bueno, de eso, por ejemplo, se podría hablar de cualquier otra cosa, de la situación del puerto, de... Bueno, pero las cosas uruguayas son como más chiquitas, no sé, o de otro color, o no, en blanco y negro. Pero no en blanco y negro, en más o menos gris y gris más oscuro. Les cuento lo que vamos a tener en el programa de hoy. Hay un libro notable que se llama El misterio de Ferreira Santos y la desaparición de sus pinturas, de Jorge Urienberry, un argentino que en realidad nació en Uruguay, que cuenta algunas cosas de la vida y sobre todo ideas de un pintor uruguayo, Juan Carlos Ferreira Santos, que de pronto alguno de ustedes vio algunas de sus obras, pero no hay muchas obras de él a la vista porque han ido desapareciendo, y ese es uno de los misterios. Bueno, vamos a hablar por teléfono porque Jorge vive en Buenos Aires, con Jorge Urien, y él nos va a contar acerca de este libro que está en Uruguay, se publicó en Uruguay, lo publicó Yaguru, y realmente me parece muy recomendable. Es un libro, es un libro, ¿cómo se dice?, de no ficción. Es un libro que cuenta una realidad, pero se lee con la fluidez, el interés y el suspenso de un libro de ficción, es decir, de una novela. Está muy bien, la verdad que está muy bien. Bueno, con Jorge vamos a hablar en los próximos dos bloques, y después vamos a hablar de un diseñador italiano, pero más que nada un docente de diseño italiano, Bruno Munari, un tipo realmente notable que Roberto Lambagen nos va a traer aquí. Para quienes ya lo conocen, bueno, algunas informaciones y algunos comentarios que me parece que son re interesantes. Pero la mayor parte de la gente seguramente no conoce, porque está un poco circunscrito Munari al mundo del diseño, de la enseñanza del diseño. Así que con Roberto vamos a hablar de eso. Y al final del programa, quién sabe lo que voy a hacer, porque me parece que no me va a quedar demasiado tiempo. En todo caso, ahora nos vamos a la pausa para recibir a la vuelta a Jorge Urienberry, autor de El misterio de Ferreira Santos y la desaparición de sus pinturas.

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0: En la conversación de Tormenta de Cerebros estoy recibiendo a Jorge Urienberry, autor de un libro que encontré en una librería hace un par de semanas, El misterio de Ferreira Santos y la desaparición de sus pinturas. Este libro, bueno, me puse a leerlo y me lo zampé de, no digo una sentada porque no es tan corto, pero realmente me resultó muy, muy absorbente. Y no es una ficción, es un libro cuyo referente, cuya información está tomada de la realidad. Bienvenido, Jorge, ¿cómo estás?
1: ¿Qué tal, Carlos? ¿Cómo te va?
0: Bien, bien, muy bien. Nosotros tuvimos una conversación la semana pasada en la que tratamos un montón de estos temas, pero por una serie de circunstancias no pudimos grabarla y hoy, gracias a la amabilidad de Jorge, estamos pudiendo grabarla. Jorge está en este momento en Buenos Aires, vive en Buenos Aires, es un periodista con mucha trayectoria, aunque nació en Montevideo. ¿Naciste en Montevideo, Jorge?
1: Nací en Montevideo, exactamente. Sí, viví en Montevideo hasta mis 13 años, en que mi familia nos trasladó, mi padre nos trasladó a todos a Buenos Aires.
0: Uh-huh. Y de ahí es que este libro, digamos, tiene una conexión. Su asunto tiene una conexión muy importante con tu vida, porque Ferreira Santos, que es el personaje central de este libro, fue tu amigo, ¿y cómo lo conociste?
1: Sí, exactamente, fue mi amigo, pese a una gran diferencia de edad, él me llevaba 12, 13 años, y en el momento en que estábamos a punto de ya de mudarnos mi familia a Buenos Aires, lo conocí a él y me impresionó, me parecía un personaje de película, grande, alto, más de 2 metros, pintor, bohemio. Y bueno, nosotros nos mudamos a Buenos Aires y él empezó a escribirme unas cartas impresionantes para que yo mantuviera el contacto con Uruguay. Y a tal punto lo mantuvimos gracias a él que mi hermano y yo, en verano, solíamos pasar 2, 3 semanas en casa de la familia de Ferreira. Uh-huh. Así que gracias a él mantuve mi contacto, mi amor por Uruguay, mis amigos de entonces, todo gracias a él. Con el tiempo, las cartas que él me enviaba empezaron a reflejar también cuestiones artísticas de su obra, sus exposiciones, sus viajes, sus becas. Y bueno, se mantuvo a lo largo de 20, más de 20 años. Uh-huh. Ese intercambio. Al principio el libro quería... Sí.
0: No, te iba a preguntar porque, claro, el origen de todo es que tus padres y los padres de Juan Carlos eran amigos. De ahí surgió el primer vínculo.
1: Exactamente. Mis padres amigos de los Ferreira, Ferreira Santos. Incluso habían sido compañeros de trabajo en un banco con mi padre y el padre de Ferreira. Uh-huh. Así que había un vínculo, y la madre de Ferreira era quien nos invitaba para pasar esas semanas en verano allá en Punta del Este o en Carrasco.
0: Ellos vivían, digamos, una de las casas en las que vivió Ferreira Santos era allí en 26 de marzo, muy cerca del puertito del buceo. Ahí es donde vos pasabas de pronto.
1: Exactamente. Claro, era la bajada de 26 de marzo a media cuadra larga, ¿no? Del puerto de buceo.
0: Claro.
1: Enfrente a donde después se construía el World Trade Center.
0: Claro, claro. Que en ese momento era un parque, seguramente, un baldío, una especie de gran baldío. Ahí había habido un hospital de tuberculosos mucho antes.
1: Yo creo que de leproso, pero no sé si eso era un mito.
0: No, era de tuberculosis, se llamaba Fermín Ferreira. Sí. Pero en la época que vos lo conociste, seguramente ya era una especie de gran baldío, ¿no?
1: Sí, parecía abandonado, sí, lo teníamos enfrente porque la casa de ellos, de los Ferreira, miraba hacia allá.
0: Claro.
1: Y el taller de Juan Carlos estaba en el primer piso de esa regia casa de entonces, que creo que no existe más.
0: O sea que, digamos, él, cuando empezó su carrera como pintor, lo hizo en la casa de su familia. Tenía su estudio allí.
1: Sí, exactamente. El estudio era grande, en el primer piso, con muy buena luz. Y ahí Juan Carlos, que medía, como dije, más de 2 metros, poco más de 2 metros, pintaba cuadros grandes, muy grandes, de 2 metros por 3. Y los iba conservando, salvo los que vendía, los que lograba vender, los que regalaba, los iba conservando en su casa,
0: claro.
1: En esa, y después en las posteriores, ¿no?
0: Claro, claro. Este libro trata de la... No es una biografía, porque digamos que no hace un recuento de toda la vida de Ferreira, pero sí trata de su personalidad. Y de una cosa bastante peculiar del libro, que a mí en particular me resultó muy interesante, trata de sus ideas artísticas, que además no es que vos des una versión de alguna opinión que alguna vez le escuchaste, sino que eso lo plasmaba él en cartas que te mandaba, como vos dijiste hace un rato, ¿no? De manera que eso está completamente, digamos, documentado, ¿no?
1: Totalmente, en las cartas, extensas cartas, la mayor parte escritas a máquina, en una vieja máquina de escribir Royal, y ahí está su ideario artístico, cómo consideraba él que debía conducirse un artista, es decir, en el sentido, según él, de no ceder a las modas, de seguir buscando, aunque se haya hallado, ¿no?, lo que se busca a través del arte, y sobre todo no ceder al aspecto comercial del arte. Uh-huh. Era muy muy crítico de eso. Vendió poco por distintos factores, entre ellos el hecho de que los precios de esas telas grandes obviamente eran precios altos. Uh-huh. Y también porque a veces desincentivaba, ¿no?, a los compradores. Me contó su madre que, por ejemplo, iba un comprador a elegir algún cuadro en su taller y decía, este me gusta. Y Juan Carlos le decía, mire, no se lo recomiendo ese porque yo acá quise establecer una relación entre este verde y este rojo y no lo logré plenamente. Le puedo ofrecer, mostrar otros, y bueno, el hombre lo acompañaba, pero después no compraba nada.
0: Claro, sí, no, terrible. Pero bueno, de alguna manera muestra su personalidad, claro, ¿no?
1: La búsqueda permanente y el no repetirse.
0: Uh-huh. Ahora, tu libro se titula El misterio de Ferreira Santos. ¿Cuál era el misterio? ¿Por qué decidiste presentar ese término en la portada?
1: Sí, porque en realidad es más de un misterio. Uh-huh. El misterio esencial al que se refiere el título es que yo me propuse hacerme un libro sobre Juan Carlos y su ideario, usar las cartas, y sobre todo quise con el libro que tenía en mente recuperar del olvido en el que habían caído su figura y sobre todo su obra. Y empecé a trabajar en ese sentido y de repente descubro que me pregunto dónde está la obra. Después él murió a los 64 años, en 2006, uh-huh, en el chalet, viejo chalet de la familia en Punta del Este. Y tenía que haber dejado mucha obra. Y resulta que la obra de él desapareció, había desaparecido. Uh-huh. Todo el trabajo de él de una vida, exceptuando los cuadros, pocos cuadros vendidos y los regalados, habían desaparecido. Es decir, lo que yo quería rescatar del olvido debía primero buscarlo, ¿no?, físicamente. Bueno, eso fue parte de la investigación, que uh-huh, es lo que pudo haber pasado con la enorme cantidad de cuadros grandes.
0: Claro, claro, sí.
1: Aparte que sí. Había otro aspecto, perdón, sí. El hecho de que esto, la desaparición de la obra, le ocurriera a un pintor en su momento muy importante, como era Juan Carlos. Él había tenido 14 premios, realizó 22 exposiciones personales y más de 30 colectivas, fue becado en Perugia, en Florencia, en Roma, en Minneapolis, tenía una trayectoria seria en la pintura, no era un marginal como para que, bueno, desapareció claro. La obra y punto, desapareció. Y, ¿cómo pudo ocurrir eso? Y ahí entonces me pongo a investigar ese aspecto también. Uh-huh. El misterio de la suerte que corrió su obra. Aclaro que no encontré la obra, ¿eh?
0: No, claro. Lo que pasa es que también uno de los misterios es cómo un individuo con esa valoración tan positiva durante su vida, y si uno ve las reproducciones que están en tu libro de algunas pocas obras, yo recuerdo haber visto alguna, a partir de ver fotos en tu libro, que no son muchas, ¿no? Pero sobre todo los cañaverales, era un pintor serio y muy bien considerado en su momento, y uno de los misterios es cómo es posible que, por ejemplo, no vendiera más, ¿no? Más allá de ese rasgo personal que vos mencionabas, ¿no? Yo creo que hay realmente un misterio ahí, ¿no? En fin.

0: Sí.
1: Exactamente, sí, los misterios empiezan antes del fallecimiento y de la desaparición de la obra, es decir, hubo como un... Él se fue dando cuenta también de que de a poco, y me lo puso en una frase literal, en la carta, se están olvidando de mí, puso una vez. A mí no me parecía eso, lo entrevistaban para las exposiciones, lo entrevistaban los diarios importantes del Uruguay, alguna vez la televisión también. Era reconocido y bueno, sin embargo ocurrió eso, la desaparición de la obra en la que era su casa,
0: Pero
1: ¿no?
0: aparte hay una cosa que es el medio de vida del pintor, por lo menos en el caso de él y en el caso de muchos pintores, es vender cuadros. Más allá de que te
1: Claro.
0: reconozcan, te den un premio, te digan que sos bárbaro y todo esto, pero si no te compran, es una manera de ningunearte también, ¿no? Que
1: Sí.
0: no es
1: Sí.
0: no tiene un sujeto, no es tan, no, de pronto no es personal, pero es lo que ocurre, ¿no? Es una lástima eso. Y decía Fermín Ontú, vos lo citás bastante, porque vos tuviste, bueno, te encontraste varias veces con Fermín, que lo conocía. Fermín
1: Era un
0: Ontú,
1: gran amigo, sí.
0: claro. Bueno, ilustrador, un artista visual importante, creo yo, del Uruguay, que
1: Sí.
0: te mencionó que el destino de la obra póstuma, o sea, el destino de lo que pasa con la obra de un pintor que muere, depende de la suerte y de la familia, ¿no? Y vos decís,
1: Sí.
0: y Juan Carlos no tenía ninguna de las dos, ¿no?
1: Lamentablemente no, lamentablemente no. Había muerto hace años la madre, Elenita Ferreira, y la hermana Diana, que luego falleció 3, 4 años después de fallecer de Juan Carlos. Diana, estaba en ese momento, en esos años estaba bastante enferma. Así que no era en ese sentido una ayuda, sino a veces todo lo contrario.
0: Vos tuviste, digamos, de alguna manera tu destino, el destino de la amistad que tuviste con Juan Carlos, fue como alejando, ¿no? O sea, hubo una distancia que dependía también, que probablemente influyó en vos cada vez con más trabajo en tu país, con digamos un trabajo muy importante en prensa, trabajabas en La Nación y hacías trabajos de periodismo de investigación serios que te llevaban mucho tiempo. Eso por un lado. Por otro lado, Juan Carlos también, digamos, en su propio viaje complicado, de pronto ustedes empezaron como a distanciarse, no a enemistarse, sino a tener menos contacto, ¿no? Y yo veía.
1: Exactamente, sí, fue paulatino. Yo coincido, sí, con un periodo muy muy extenso mío en el diario, en La Nación, realizando nota de investigación sobre casos de corrupción, ¿no? Que entonces saltaban a la luz y lamentablemente siguieron saltando y seguirán saltando, ¿no? En este país.
0: Sí.
1: Ante la falta de reacción o reacción lenta y parcial de la justicia. Bueno, era complicado revisar esas investigaciones y hubo una que especialmente por la cual me amenazaron. Entonces
0: Claro.
1: tenía que tomar recaudos por un lado, cuidarme de no equivocarme, obviamente, en las notas, con los datos, con las afirmaciones.
0: Claro.
1: Y entonces ese mundo del periodismo me absorbió. Así que sí, nos fuimos. Habíamos cambiado el intercambio epistolar por el telefónico, y
0: Claro.
1: fue también desapareciendo de a poco. Él se mudó, influyó también el hecho de que se mudara, pero no nos veíamos. Él venía a Buenos Aires, yo iba a Montevideo también.
0: Claro.
1: Pero en los últimos años se mudó a ese chalet en el barrio de San Rafael, en Punta del Este.
0: Claro.
1: Y comenzó a dar clases en el Departamento Cultural de la Municipalidad de Maldonado.
0: Claro, en la Casa de
1: Hablé con sus
0: Cultura.
1: exalumnos.
0: Claro.
1: ¿Cómo?
0: En la Casa de la Cultura de Maldonado, seguro.
1: En la Casa de la Cultura, exactamente, sí. Donde hay un gran recuerdo de él. Hablé con sus exalumnos y exalumnas, que hablaron maravillas ¿no? De la dedicación de él como profesor. Y bueno, fueron los últimos años de él. No ganaba mucho en la docencia,
0: Claro.
1: y tenía premios económicos. De eso me enteré yo después, porque él era muy reservado con respecto a sus problemas. Nunca me enteré, por ejemplo.

0: sus vínculos, yo qué sé, ¿no?
1: Sí, es así. El problema económico fue determinante en los últimos años de él, antes incluso de instalarse en Punta del Este. La familia, tras la muerte del padre, la mantuvo la madre. Uh-huh. Desaparecida ella, venden Juan Carlos y la hermana la casa de Puerto Buceo de 26 de marzo. Uh-huh. Él ahí se compra una regia casa, no lejos de del buceo, pero se pone a encargar una serie de refacciones y que nunca cesaban, ¿no? Y ahí eso le costó sus buenos pesos.
0: Claro.
1: Y de esa casa grande, muy grande, no habrá estado en su poder 5 o 6 años, no más. Uh-huh. Luego la tuvo que vender.
0: Claro. Sí, vos contás ahí la historia de la casa, es como una micro historia dentro de la historia general del libro, que es impresionante realmente, porque la casa es como una casa... Es como una casa embrujada, de alguna manera, porque él está como enloquecido con esa casa, no se quiere ir, incluso puede venderla, ¿no? Es realmente muy interesante eso, ¿no? El libro tiene... Sí. Sí, sí.
1: Sí, establece una relación con la casa y la casa con él, ¿no? Muy estrecha, tan estrecha, que como vos decís, cuando tuvo que venderla... se convirtió en inquilino de la que había sido su casa.
0: Claro, claro. Sí, es impresionante eso. Jorge, si te parece, vamos a una pausa y a la vuelta ahondamos un poquitito en algunas otras cosas, sobre todo en todo el asunto que tiene que ver con la desaparición de la obra que estaba allá en Punta del Este, en el chalet que había sido de la familia, que era de la familia, que lo había heredado él y su hermana, donde vivió los últimos tiempos de su vida. A la vuelta de la pausa.
1: Perfecto.
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0: Seguimos charlando con Jorge Urien Berry, autor de El misterio de Ferreira Santos y la desaparición de sus pinturas, este libro publicado este año por Yauguru, que cuenta aspectos de la vida de Juan Carlos Ferreira Santos, y el misterio al que se refiere es sobre todo a qué pasó con su obra, ¿no? ¿Qué pasó con la obra de este hombre que vendió poco, pero fue muy premiado, muy bien conceptuado por sus colegas, por la crítica, pero sin embargo no...

0: Vendía muchos cuadros y entonces había una gran cantidad de obra acumulada en su casa. De hecho, Jorge fue testigo en una de las casas donde tenía uno de los talleres que tuvo Ferreira Santos, de ver una cantidad de obra. Y después múltiples testimonios de la cantidad de obras que había en Punta del Este, en el chalet de San Rafael, donde vivió sus últimos años. Pero después de su muerte desapareció toda su obra. Y bueno, ese es uno de los misterios, Jorge, ¿no?
1: Exactamente, sí.
0: ¿Cuál es tu, digamos, porque uno, más allá de que no sepa, ¿no? Bueno, yo no tengo, bueno, vos sos un periodista, entonces va a ser difícil que arriesgues hipótesis, sin pruebas, pero como me parece que te vas a dedicar a la ficción ahora, no sé, escuché por
1: Sí.
0: ahí, podés hacer un poco de ficción y tratar de, por lo menos, contarnos algo de ese misterio, de esa desaparición y algunas de las hipótesis de qué pudo haber pasado.
1: Sí, cómo no. Sí, todo eso es real. Incluso las hipótesis también son reales. Los que las refieren hablan de, aseguran haber visto lo que pronto vamos a mencionar. Hay un antecedente para meternos en este tema de la desaparición de la obra. En el año 81, Juan Carlos ganó el Gran Premio Nacional de Pintura, que incluía la compra de la obra premiada por parte del Museo Nacional de Artes Visuales. A los pocos meses, eso lo descubrí investigando la desaparición, ¿no? Este hecho de 1981. A los pocos meses de recibir el premio y de llegar el cuadro al museo, el cuadro es enviado al Ministerio de Educación y Cultura por pedido del propio ministerio, ¿no? El museo depende del ministerio, depende
0: Claro,
1: entonces del ministerio, y lo envió, cumplió la orden y lo envió. Bueno, ese cuadro desapareció. Desapareció. Intenté averiguar en el museo, me explicaron el envío a Cultura en el mismo año 81. En el Ministerio de Educación y Cultura me dijeron, lo buscaron, fueron amables en ese sentido, y finalmente me dijeron que no figuraba en ningún inventario del ministerio.
0: Qué
1: Eso en el
0: dolor.
1: 81.
0: Claro.
1: Es así como antecedente de lo que iba a ocurrir en 2006,
0: Sí,
1: cuando él fallece
0: 25,
1: en noviembre.
0: 25, ¿cuánto? 45 años después, ¿no?
1: Sí,
0: 45,
1: sí, sí, sí. Sí.
0: no, 25 años después, perdón, 25 años después, que fue en 2006 cuando murió
1: Claro, en
0: Juan Carlos.
1: 2006 él fallece, tenía 64 años,
0: Claro.
1: sí. Ahora se cumplen 20 años en noviembre
0: Claro.
1: de la muerte de Ferreira. Y bueno, los testigos que yo pude consultar, vecinos del chalet, refieren dos hechos distintos. Unos dicen que ellos vieron cómo en la casa abandonada, que ellos consideran abandonada, era ocupada por los sin techo, acá los llamamos sin techo, ¿no? Gente
0: Sí,
1: que vive en la calle.
0: intruso, sí, claro.
1: Intrusos, y que usaban las telas para envolverse, para taparse, de cubrirse a la noche del frío, protegerse del frío. Pero hay otro vecino que me explicó con mucho detalle que él vio entrar a dos hombres, me dio el nombre de la empresa a la cual pertenecían ellos, entraron y desclavaron con sumo cuidado las telas de los bastidores para enrollarlas y llevárselas. Es decir, que teníamos por un lado un caso de vandalismo y por el otro lado un caso de robo, ¿no? De cuidadoso robo
0: Sí,
1: de material.
0: con conciencia de que eran obras de arte que tenían un valor, claro.
1: Exactamente, exactamente. Así que, y en ese sentido no pude ir más allá, eso es lo que recogí. Investigué el tema de la empresa que mencionaba ese vecino.
0: Porque la
1: Y
0: empresa,
1: hablé, lo, hablé.
0: porque fueron en una camioneta que tenía digamos, el logo de la empresa, una cosa así, ¿verdad?
1: El vecino no dio tantos
0: Ah.
1: detalles, creo, sí, como que él lo conociera.
0: Ah, bien, bien.
1: Eso fue, pero lo investigué, logré hablar con una de las personas, que entonces ya tenía cerca de más de 90 años, creo, no podía haber hecho eso.
0: Claro. Uno de
1: Así
0: los
1: que
0: dueños de esa
1: no.
0: empresa, claro.
1: por ese camino no se pudo avanzar. Mario Sagradini, a quien entrevisté, incluyo sus declaraciones muy importantes en el libro, Mario Sagradini considera que debería, en realidad, como él había obtenido Ferreira el premio nacional en el año 81, eso ameritaba que el Estado uruguayo recibiera y se hiciera cargo de la obra de Ferreira para que no se perdiera.
0: Claro, claro. Pero se perdió.
1: Lo que pasa es que tampoco nadie lo planteó. Los amigos de él, uruguayos, que lo veían vuelta a vuelta y que no se fueron de la enfermedad, jamás se les ocurrió plantearle a él qué hacer en caso de fallecimiento con su obra.
0: Claro.
1: Tampoco Juan Carlos lo...
0: ¿Y no hubo nadie que fuera a la casa después de la muerte a ver si podían rescatar algo, sabiendo justamente que no tenía descendencia?
1: Lo que pasa es que la única persona familiar que sobrevivía a Juan Carlos era Diana, la hermana. Uh-huh. Y por su enfermedad Diana tenía muy mal genio. Uh-huh. Y ellos la evitaban.
0: Claro.
1: Diana la consideraban problemática, y es más, una ex alumna de Juan Carlos allá en la Casa de la Cultura de Maldonado le propuso a Diana, precisamente para preservar la obra, hacer una exposición, y Diana no quiso saber nada.
0: Mm.
1: Es decir, que Diana tampoco se culpó. Ahora, no hay que culparla debido a su enfermedad.
0: Claro, vos sabés que me hace...
1: familiar.
0: Sí, no había nadie más.
1: No había nadie más, exactamente. No había nadie más. Mario Navarro, a los pocos días de la muerte de Juan Carlos, pasó con el auto frente al chalet y se encontraba como siempre, se veía incluso uno de los las telas apiladas, ¿no?, a través de la ventana.
0: Uh-huh.
1: Pasó semanas después y ya estaba vacía la casa.
0: Uh-huh. ¿Vos sabés que me hace acordar
1: luego,
0: un poco? Sí, no, perdona, sí. Dale, sí, sí.
1: Hubo un luego la venta de la casa, eso lo certifiqué también, para la cual seguramente Diana dispuso que obviamente se tirara todo lo que había dentro. Hubo volquete frente al chalet, y un volquete tenía una tela a medio pintar, es decir, a medio realizar, con los colores fuertes que usaba Juan Carlos.
0: Uh-huh. Que vos la reproducís acá en el libro, ¿no?
1: Claro, Celsa Burgueño le avisan a ella, era alumna en el Centro de Cultura, le avisan lo que está ocurriendo, y ella corre y logra rescatar del volquete ese cuadro de Juan Carlos, evidentemente.
0: Uh-huh.
1: Que parece una ventana abierta a un paisaje que todavía no se conoce, ¿no?
0: Claro.
1: Una idea, da una idea de futuro, ¿no?
0: Claro.
1: En ese momento no había nadie en la tela, y tal vez en la cabeza de Juan Carlos había estado, ¿no?, ese paisaje que no tuvo tiempo de plasmar.
0: Claro.
1: Y César Burgueño rescató de la tela.
0: Uh-huh. Bien. No, me hacía acordar esto que vos decías, y digamos, este problema con la hermana, que bueno, vos no atribuís a una mala disposición de ella, sino a una mala salud. Lo que pasó con otro pintor, que hace poco se conoció una película que cuenta, hace un par de años, ¿no?, que cuenta su suerte, ¿no?, que Ajá. era un pintor que bueno, cuando murió la hermana, secuestró toda la obra y no se conoció hasta mucho después, ¿no? Esas cosas, ese destino de algunos artistas que como decía Fermín, depende de la suerte y de la familia, ¿no? Claro.
1: Claro. Sí. Perdón, discúlpame, el caso que mencionás de esa mujer, secuestró la obra.
0: Es Ulises Beiso.
1: La guardó, ¿no?
0: Sí, la guardó en una habitación, en su casa, cerrada con llave, y se pudo sacar. Después, mira, yo no sé si es después que murió ella o gracias a una intervención judicial, ¿no?
1: Claro.
0: No lo recuerdo eso, ¿no? Eso está contado en una película que se titula La intención del colibrí, que cuenta un poco la vida de la vida artística de este hombre, ¿no? De alguna forma se emparenta con digamos la filosofía de tu libro, ¿no? Que muestra mucho más que los recovecos de la vida de la persona, sus ideas, sus concepciones, su manera de ser, ¿no? Su encare de la vida,
1: Claro.
0: ¿no? Y la suerte de su obra, ¿no?
1: Claro, lo que pasa es que los pintores, a diferencia de los escritores o de los músicos, lo que producen ocupa lugar, ¿no?
0: Claro.
1: Y a veces se puede volver, digamos, en un objeto de celos o de envidia. Es muy, muy física la relación de las pinturas.
0: Claro, bueno, en el caso.
1: Yo no sé si Diana no habrá sentido en algún momento que las pinturas de Juan Carlos le robaban a ella cariño de los padres. Hablo en el aire,
0: Sí, sí, sí,
1: no tengo
0: sí,
1: idea
0: sí.
1: de eso.
0: Sí.
1: Como posibilidad, ¿no? Que ella tuviera, no viera con buenos ojos esos cuadros, ¿no?
0: Sí,
1: De
0: claro.
1: todas formas, simplemente no hizo nada. Y ese fue lo
0: Claro,
1: triste
0: no,
1: del
0: no,
1: asunto,
0: no.
1: que el no hacer nada.
0: Claro, no fue una, digamos, no hizo nada activo para evitar que se conozca. Sí,
1: Exactamente,
0: claro.
1: exactamente.
0: El libro, este libro tuyo pinta una época, pinta una sociedad, pinta un grupo social también, ¿no?
1: Sí.
0: Que yo, vos sabés que creo, como ellos eran de familia adinerada, que él era, cuáles eran sus ideas, digamos, ¿tenía ideas políticas bien definidas y muy marcadas, Juan Carlos?
1: Sí. Primero, era un ferviente demócrata. Y después él llegó a trabajar dentro de la corriente de Wilson Ferreira Aldunate en la Secretaría de algo así como la Secretaría de Cultura de esa rama, ¿no? Del Partido Blanco de Ferreira
0: Claro.
1: Aldunate.
0: Sí, él tenía
1: Donde
0: vin,
1: él.
0: sí.
1: Sí, era amigo de Enrique Strázulas, el escritor,
0: Claro.
1: y Enrique Strázulas creo que estaba al frente de esa, digamos, Secretaría de Cultura.
0: Claro. Sí, Strázula, Roberto Jones estaban muy vinculados con él, gente del Partido
1: Claro.
0: Nacional. Pero de alguna manera, ¿sabés qué? Creo que eso es posible que haya. Eso creo que es posible que haya resultado en cierta negación de la existencia artística de Juan Carlos, ¿no?
1: El hecho de que estuviera con la línea de Wilson.
0: No con la línea de Wilson, ¿no? Sino que no fuera alguien de izquierda bien definido, ¿no? Porque en Uruguay, por lo
1: Bueno.
0: menos, no es como en Argentina, que puede haber un Borges, un Bioy, que no son de izquierda, pero acá es como que la cultura tradicionalmente tenía que ser de izquierda, ¿no?
1: Eso me lo han comentado, sí, como qué aspecto a tener en cuenta.
0: Sí.
1: Sí, tal cual, es cierto.
0: Yo creo que eso tiene algún viso de posibilidad. Bueno,
1: Claro,
0: sí.
1: algunas personas arriesgan también la posibilidad de que como él no integró digamos, la línea de Torres García, que eso también pudo haber influido en su
0: Claro.
1: contra, ¿no?
0: Sí, puede ser. Sí, también en las parcelas más específicas del arte, claro. Sí. Porque la verdad es que, digo, uno mira sus cuadros, ¿no? Vos me decís, son grandes y por eso pueden ser caros. Está todo bien, pero yo qué sé, son cuadros muy, no son cuadros difíciles, no son cuadros que resulten inaceptables para alguien porque son demasiado, no sé, rompen todo. Son cuadros muy colgables, digamos. O sea,
1: Sí,
0: muy
1: sí, sí.
0: dentro de la posibilidad de que se vendieran. Por eso resulta un poco raro, que no se vendieran, ¿no? A mí me resulta raro.
1: Ese es otro de los misterios, sí, precisamente, sí,
0: Claro.
1: con la trayectoria de él, sí.
0: Claro. Bueno, bien. Este libro, que es un libro de no ficción, es decir, es un libro bien de periodista de investigación, en el sentido de que todos los hechos son documentadamente reales, o bien los viviste vos en carne propia, ¿no? Fueron, digamos,
1: Sí,
0: tus
1: sí.
0: experiencias personales. Tiene, sin embargo, sabor de la novela, tiene como suspenso, interesan los personajes, la pintura de ambientes es muy rica. Es un libro realmente, es un tremendo libro, Jorge. Yo
1: no
0: soy muy de andar elogiando a los entrevistados, pero es un gran libro y yo estoy muy contento que Yaburú lo haya publicado. El misterio de Ferreira Santos y la desaparición de sus pinturas. Ahora, sé que vos estás ahora aprovechando que ya te has demostrado vos mismo que podés escribir con el tono de una buena ficción, te vas a volcar a la ficción, ¿es así?
1: Sí, tengo ganas, sí, estoy haciendo algo en ese sentido, sí. Uh-huh. Sí, son mundos distintos, claro. Vos lo sabés como escritor muy bien. Lo que pasa es que el periodismo, el libro este de Ferreira Santos no es periodístico, ¿no? Uh-huh. Pero trata de hechos, no hay la menor ficción, no, lamentablemente no es necesario inventarle nada porque tiene la vida de él demasiados elementos novelescos, uh-huh, para bien y para mal, ¿no? Así que no había necesidad de inventar nada. En cuanto a la ficción en sí, sí. Y ahí vuelvo a lo de Juan Carlos, ¿no? El escritor, ¿no? Que trabaja imaginando mundo, imaginando, tomando personajes de la vida real. Su obra, no, salvo que no trascienda, ¿no? Que no, uh-huh, no sea editada, no corre peligro. En cambio, el acarreo de los cuadros. Recuerdo a Juan Carlos limpiando esos cuadros enormes, los sacaba al jardín con ayuda de sus alumnos, y los limpiaba, ¿no? Uno, hay una relación física, ¿no? De,
0: claro,
1: el pintor con su, claro, con su obra, ¿no? Y que de repente el conjunto de su obra no esté, eso por suerte Juan Carlos no llegó a conocerlo,
0: claro,
1: esa suerte, claro, que corrió su obra.
0: Uh-huh. Claro, bueno, y por otro lado vos mencionás que tampoco era un asunto que le interesara, digamos, la posteridad. Después que se murió, no le interesaba mucho. No trabajaba para la posteridad, trabajaba para el ahora,
1: sí,
0: ¿no?
1: Sí.
0: Una cosa que me resultó muy linda fue cuando vos ibas a empezar a trabajar en La Nación, mencionás que le comentabas tus dudas, porque decías, bueno, este diario que en algún momento apoyó el proceso de la dictadura, y él te dijo, bueno, y te recomendó que agarraras el trabajo, porque se venía la democracia y el diario iba a apoyar la democracia, ¿no? Y eso me pareció notable también porque él quizá no aplicaba eso, digamos, consejos de trabajo para sí mismo, ¿no?
1: Tal cual, sí. Y sí, él fue tajante con eso. Dijo, no te preocupes, así como apoyaron la dictadura, van a apoyar la democracia. Y fue así, por suerte.
0: Claro, claro. Bueno, vos ahí tuviste una carrera muy importante y fuiste prosecretario de redacción, ¿sí? ¿Puede ser? Sí.
1: Sí, bien. Prosecretario de redacción, sí. Editor también y... muchos años en notas de investigación. Por eso a veces me parecía mentira estar investigando si la obra de Juan Carlos no había sido usada para lavar dinero, claro, para el tráfico internacional de obras de arte. De repente me encontraba con lo que eran poco mis temas, claro, de investigación periodística, pero referidas a mi amigo.
0: Claro, tremendo. Sí, sí, es un libro muy fuerte para vos, claro. Sí, sí, ni hablar. Bueno, Jorge, muchas gracias por la nota, gracias por la paciencia de estas dos charlas a lo largo de una semana.
1: Al contrario, fue un placer realmente.
0: Bueno, El misterio de Ferreira Santos y la desaparición de sus pinturas, de Jorge Urienberry, está en librerías, aprovechenlo. Gracias, Jorge.
1: Un abrazo, Carlos, gracias a vos.
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10: Bruno Munari, italiano, nacido en Milán en el año 1907, con una larga carrera en el campo del arte, el diseño y la enseñanza, es un actor relevante del panorama cultural italiano, todavía hoy poco conocido fuera del ámbito educativo del diseño. Incursionó tempranamente, a mediados de los años 20 del siglo pasado, en el arte, vinculándose con el movimiento de la vanguardia artística italiana llamada Futurismo, pero siempre manteniendo su independencia de acción y pensamiento. Del futurismo tomó algo que lo acompañó en toda su trayectoria y fue el gusto por la máquina, el cambio permanente y el estar atento a la realidad siempre desafiante e inestable. También por esos años comienza a trabajar en publicidad y diseño gráfico, llegó a ser director de arte y responsable gráfico de la prestigiosa revista Domus entre los años 1943 y 1944. Ante sus múltiples intereses, algunos llegaron a hablar de una personalidad dispersa, porque parecía abandonar algo después de un tiempo para comenzar algo novedoso que lo entusiasmara. Ejemplo de esto son sus ensayos con sus piezas de madera o cartón suspendidos por tensores en el espacio, que se mueven por un juego de equilibrios y desequilibrios, relaciones armónicas y matemáticas, a veces apelando a la proporción áurea que él llamó máquinas inútiles, porque no cumplían una función práctica, pero consideraba que producían bienes espirituales. Se puede entender como una investigación sobre la abstracción en el sentido que le daba a esta palabra las vanguardias artísticas. Otro ejemplo de las múltiples facetas de Munari es el caso de un diseño de una silla incómoda ex profeso, ya que tiene el asiento inclinado para ser usada en visitas breves. Cuando los invitados no sonríen, si la vida corre rápido, si el tiempo acelera la existencia, si la locura roba el tiempo, entonces el asiento estará inclinado, el asiento más corto, el respaldo más alto, el sillón será para visitas muy cortas. Un gesto de humor explicado así por Munari. El juego de opuestos como bello feo, arte diseño, para Munari se puede conjugar en una síntesis creativa y lo logró plasmar en un texto de didáctica del diseño cuando en 1967, en apenas 3 meses, tuvo a su cargo unas 50 clases que él llamó Lecciones sobre Comunicación Visual, dictado en el Carpenter Center for the Visual Arts en la Universidad de Harvard. Ahí, dice Munari, en un ambiente ideal, tanto desde el punto de vista humano como funcional, pude experimentar algunas innovaciones relativas al método de enseñanza de los elementos básicos del diseño y del lenguaje visual. Un método de enseñanza no basado en los antiguos criterios de lo que es bello y feo, sino al utilizar un determinado principio formativo igual para todos. Podría llegarse a controlar y comprender si la solución era acertada o no. De este modo, el principio de coherencia formal sustituye al concepto de belleza. Esta experiencia de laboratorio se plasmó en un libro muy influyente hasta el día de hoy, llamado Diseño y Comunicación Visual, Contribución a una Metodología Didáctica, publicado en el año 1968 y por primera vez en español en 1973 por la editorial Gustavo Gili. Desde esa fecha se ha reimpreso 18 veces y con 58 años de historia este libro forma parte ya del imaginario de varias generaciones de diseñadores y docentes y sigue siendo fundamental para entender los principios, las leyes y las posibles realizaciones del diseño gráfico, aclara la nota del editor en español del año 2006. Munari fallece en 1998 y como síntesis de esta breve presentación leo el resumen de una académica italiana, Margherita Zanoletti, que dice en un artículo publicado en junio de este año: a lo largo de su extensa carrera, cercana a los 70 años, como artista, diseñador y pedagogo, creó un número considerable de obras altamente innovadoras, que abarcan desde el arte visual, el diseño industrial, hasta libros experimentales, creativos y redacción de ensayos, fotografía y cine. Y hoy en día, cada vez más reconocida, quizá tardíamente, como una de las figuras más significativas y eclécticas de la Italia del siglo XX. Redondeando esta introducción, se encuentran muy pocas personalidades totalmente atemporales en el campo del diseño, como es el caso de Bruno Munari.
0: Muy bien, bienvenido Roberto Lamagen. Sí, Bruno Munari, digo, el que no lo ha leído, lo que pasa, ¿sabes? Una de las cosas que pasa con Bruno Munari, que es una lectura para todo público, me parece. A todo el mundo creo que le interesaría su mirada, pero como es un diseñador, como es un maestro de diseñadores, lo leemos solo quienes tenemos algún interés por el diseño, ¿no? Y sin embargo, es un tipo, o sea, es tan fácil de ver lo que está planteando, es tan simple, parece muy sencillo lo que está diciendo, y es muy simple, es difícil ponerlo en práctica de pronto, pero a mí me encanta, yo te decía antes de empezar, esa sentencia suya que es: cada uno ve lo que sabe. Y si uno la dice así rápido, bueno, puede pasar por, no sé, es una ingeniosidad. Pero no, muchas veces, yo si voy a un concierto de rock y no tengo idea de dónde viene ese grupo, de cuáles son sus rasgos estilísticos y todo, no entiendo. Sí, me doy cuenta de algunas cosas, pero no veo. Porque uno ve lo que sabe, ¿no? O uno escucha lo que sabe, o uno siente lo que sabe.
10: Ese aspecto es, quizás, comparto, el más destacado y por el que es más conocido Munari, que es lo que hablan esto de la pedagogía.
0: Claro, la enseñanza.
10: La enseñanza. Sí. Y se ve que marcó mucho su vida porque el hijo, creo que tuvo un solo hijo, o el hijo este que es famoso de Munari, llegó a ser director del Instituto Piaget de Suiza.
0: Ah, mira.
10: Dedicado a la pedagogía. O sea, él
0: no del diseño, sino de la pedagogía en términos absolutos.
10: Absolutos. Sí, sí. Y él supo, Munari, Bruno, hacer, digamos, de la enseñanza del diseño eso que es para mí lo opuesto a una caja negra, ¿no? Una esposa misteriosa que no sabéis. La metáfora de la caja negra es algo que pasa ahí adentro, y como los muros de esa caja o las paredes de esa caja son negras, no puedes ver para adentro. En cambio, él hace, propone una caja de cristal, algo que puedes ver y que invita a todos a hacerlo. De esa manera, él insiste mucho en que es un proceso colectivo, que es metódico. Bueno, creo que ese es el gran logro de Munari.
0: Sí, él hace en uno de sus libros análisis de objetos, muchos de ellos que no tienen autor. El perezoso, por ejemplo, me acuerdo.
10: Sí,
0: de madera, ¿no? No se sabe quién lo... Pero hace un análisis y explica cómo es que hay un diseño ahí. Porque eso es lo más interesante. El diseño, de alguna manera, es como independiente del diseñador, ¿no? Es decir, cumple una función de la manera óptima, y económica, o sea, lo mejor posible, ¿no? Y bueno, entonces hay que analizar qué es lo que está pasando con ese objeto, y eso es lo que hace él, y es muy didáctico eso.
10: Muy didáctico, sí, invita a mirar de otra manera.
0: Claro.
10: Y tiene muchos ejemplos también tomados de la naturaleza, los cristales.
0: Sí.
10: Por ejemplo, hay una famosa página que es La Naranja Munari, en la cual habla justamente de que es un objeto perfecto en su diseño, ¿no?
0: Claro.
10: Porque sacas la cáscara, la caja la podés sacar con la mano, se supone que la naranja está maduro. Lo que contiene, que es el líquido por el cual hace unos gajos que perfectamente puede separar. Yo creo que pensando más en una especie de tangerina, digamos. Pero realmente, sí, creo, coincido, cualquiera lo lee y entiende de qué se trata.
0: Claro,
10: ¿no?
0: Claro.
10: Es un logro.
0: Y además eso que decís de la naranja es interesante porque tiene que ver con que no se necesita que haya un autor. Y siempre, es decir, mejor que haya buenos autores, buenos diseñadores, pero digamos, la naranja, ¿quién la hizo? Pero de pronto para una hormiga no es un buen diseño. Para un humano sí, ¿no? O sea que también está, digamos, está el sesgo hacia la utilidad y el usuario del objeto diseñado, ¿no? Ya la naranja está bárbaro, la mandarina, ponele. Sí. Para un humano está bárbaro, para un primate cualquiera. De pronto para un perro, no. No está. Pero bueno, ahí está. Siempre el diseñador tiene que tomar en cuenta cuál es el destinatario.
10: Otra habilidad que tuvo él fue siempre jugar en el límite, digamos, de esas cosas que son provocadoras. Él les llamaba la fantasía. Yo no sé si es tanto la fantasía o la imaginación, poner situaciones que de alguna manera te desubican, te hacen pensar, y además juega con el doble sentido, con la ironía. En eso capaz es muy italiano, y es lo que tomó del futurismo, porque que se sepa Munari, podríamos llamarlo, si lo tenemos que poner en casillero, un autodidacta. También se vincula al veintipico, ya el futurismo había nacido en 1914, o sea, es el, algunos llaman el segundo grupo de los futuristas, pero él siempre supo, digamos, ser un futurista independiente, podríamos decir, manteniendo siempre su autonomía. Y tomó de ese futurismo, eso que lo acompañó, creo, toda su vida, que es esa fascinación por una realidad que es propia del siglo XX y que es nuestro desafío, que hoy llamaríamos, usando una palabra que ha sido medio como chicle, que se ha tirado mucho, la tecnología. Por ejemplo, eso que le llaman, que yo leí en esta introducción, la dificultad de concentrarse en algo era porque las nuevas invenciones, de alguna manera, o lo que surgía, lo motivaba. La cámara Polaroid, cuando surge la fotocopiadora de Xerox, creo que a Xerox se le atribuye, se le empieza a ocurrir qué podías hacer en una... Podés decir, es una obviedad, pero a alguien se le tiene que ocurrir. Si vos pones una imagen, en vez de hacer lo que todo... No, pasa el... Si no, no sé, necesitas fotocopiar un documento y vas a hacer lo que hace, digamos, una emisión más tipo de escribano. Pero mirado más que una cuestión creativa, ¿qué pasa si yo esa imagen la voy desfasando, corriendo, como si fuera aquel cuadro de bala de perro con...
0: Sí, del futurista, el perro avanzando.
10: Ahí está, bueno. Eso, y entonces te queda como un rastro, digamos, como si fuera un movimiento. Y bueno, ese es Munari. Se le ocurre de alguna manera tergiversar eso. Y bueno, y él juega con categorías. En eso que está en el borde entre el arte y el diseño. Para mí las categorías que ahora podríamos comentar, que son las, por lo menos, las que me parecieron fascinantes de él, una es la máquina inútil, en italiano la máquina inútil, la escultura de viaje.
0: ¿Escultura de viaje?
10: La escritura ilegible, la silla para visitas.
0: Esa está buenísima, sí. Quiero comprar una.
10: Quiero una compra.
0: O varias.
10: Sí. Cuando vienen ciertas reuniones, las sacas todas. La pones ahí. Y una lámpara, que es como una especie de linterna japonesa, está inspirado en eso, que es como una... Imagínate una media, digamos, de rayón, de nylon, ¿no? que son del siglo XX, ¿no? En el cual se le ocurre colocar como una serie de aros. ¿Y qué pasa si las colgas en un cierto lugar? Y bueno, por peso va cayendo. Entonces, se le ocurrió esa idea, fue a una fábrica, convenció al productor de eso, y el que la hizo, ¿verdad?, el que la produjo, que era Danese Milano, le tenía que poner un nombre para sus colecciones, y usaba siempre el nombre de Islas. Entonces le pareció eso que era como una suerte de trampa para pescar, ¿viste? Como, entonces le llamó la lámpara Falkland, que realmente para nosotros Falkland... tiene una connotación distinta, ¿no?
0: Sí, Falkland, claro.
10: La lámpara Malvina sería. Claro. Bueno, eso sería un poco el tema que me gustaría ahora conversar, capaz, ¿no?
0: Bueno, como introducción fue completa. Bueno, dale. Bueno, comencemos. Tenemos para este bloque unos 5 minutos.
10: Bueno, ¿no? Vamos a empezar por las máquinas inútiles, ¿no? Las máquinas inútiles las comenzó él a hacer en los años 30. Y muchos han hablado de que, para los que nos están escuchando, encontrar algo parecido con los móviles de Calder, porque coinciden más o menos con eso. O sea, digamos, conformaciones espaciales que generalmente están suspendidas con algún tipo de tensor. Para el caso de Calder, la mayoría son de dimensiones importantes. Bueno, él trabaja...
0: Pero es posterior Calder, ¿no?
10: No, ese...
0: ¿Sí? ¿En los 30 también?
10: Sí, casi ahí, casi ahí. Él lo que hace es trabajar con materiales, digamos, muy, muy, muy al alcance, ¿no? Básicamente son listones, ¿no? Que obviamente, con la misma idea de Calder, en algún lugar tienen algún dispositivo para que se pueda anudar con un tensor. Pensemos en una tanza, un alambre finito, generalmente algo que fuera flexible, Y a diferencia de Calder...
0: O sea, flexible te referís a una piola que sostiene unos palitos.
10: Sí.
0: ¿No? Vamos a hacer
10: ahí está.
0: Bien esquemático. Bien
10: esquemático, bien, bien básico, ahí está.
0: Ahí está.
10: Y lo que introduce es el tema del dinamismo. Y ahí muchos han visto también...
0: O sea, que se mueva.
10: Se eso. Mueva. ¿Cómo lo logra? El tema es básicamente por la composición, en el sentido de la proporción. O sea, por eso yo cuando leía al principio, es la proporción áurea, el equilibrio, el desequilibrio. Entonces,
0: claro, lo de Calder también, eran unos fierros que sostenían unas placas de un lado, un brazo más largo, tenía una placa más chica, un brazo más corto, tenía una placa más grande, principio de Arquímedes.
10: Sí. Esto, si se quiere, es una estructura más pequeña. Están hechas con, a diferencia de Calder, con cartón, generalmente serigrafía, madera y algún elemento metálico, ¿no? Se siguieron construyendo hasta los años 80, ¿no?
0: ¿Y hoy, con qué finalidad? ¿Tipo decorativo?
10: Básicamente, ¿no? Decorativo, sí.
0: Uh-huh.
10: Por supuesto, la crítica sobre esto, que la puedes encontrar en sitios oficiales, o sea, es decir, cuando digo sitios oficiales, son galerías que venden, te garantizan que es una obra Munari, ¿no? Dicho sea de paso, el sitio oficial de Munari es muy bueno. Se llama www.munart, o sea, como en la
0: Munart, claro.
10: .org. Es completísimo y tiene documentos originales, tiene, digamos, fotos originales, fotos actuales. La mayoría de las exposiciones que se hicieron. Acá en Uruguay hubo una que hubo en Punta del Este, creo que fue en la época de la pandemia.
0: Ah, oh, mirá. ¿De Munari?
10: Sí, el museo que está el de Achugarri, ¿cómo se llama? El Museo de Arte Contemporáneo.
0: ¿Pues? Sí, sí, sí.
10: Bueno, ahí se hizo una exposición sobre Munari.
0: Uh-huh.
10: Y bueno, están todas reseñadas ahí. También otra que está reseñada en ese sitio es una de las más importantes que se hizo en el sitio de habla hispana, que fue una fundación March que está en Madrid, en la época, en plena pandemia, el 2022, y que ahí justamente lo que trata es mostrar esta faceta, no tanto la faceta didáctica, ¿no? Bueno, y la crítica en general habla de 9 puntos, en la crítica erudita, ¿no? O sea, estamos en un dinamismo de forma indefinida, hablan de un cinetismo real ilusorio, la idea de espacialidad, la idea de azar, la idea de abstracción, la idea de instalación, la idea de la inestabilidad perceptiva, y al mismo tiempo buscar algo que fuera... de, llamémosle entre comillas, creación a partir de ciertos equilibrios que vos podés encontrar en lo natural.
0: Uh-huh.
10: Y ahí viene algo que vos mencionabas al principio, es decir, él reflexiona mucho sobre el árbol, sobre los equilibrios, sobre las estructuras arbóreas, que son estructuras naturales, pero que tienen una lógica. Bueno, esto es lo mismo, ¿no? Y bueno, ¿y por qué inútiles? Porque todo esto que es cinemático, que se mueve, que atribuimos a la máquina, pensemos que es lo que llamó Bonham.
0: ¿Lo que llamó quién?
10: Rainer Bonham, el crítico inglés, la segunda era de la máquina. O sea, la máquina ya post siglo XIX, ¿no? A partir del motor eléctrico, dejando, ¿no?, máquina de vapor, motor de explosión, ¿verdad? Y electricidad, y que inspira justamente el futurismo, esa fascinación. Bonham acuñó un neologismo, la maquinolatría, ¿no? El adorar la máquina como que era... digamos, la gran aquello que nos iba a sobre todo a través de la tecnología a ofrecernos solo el progreso, sino la nueva dimensión de este mundo que se avecinaba.
0: Rainer Bonham, un crítico de arte y diseño.
10: Arte y diseño, sí.
0: Y cuando hablamos de, claro, siglo XX, siempre la crítica va hacia la revolución industrial como hito fundador, digamos, ¿no? O sea, siglo XVIII, ¿no? Bien.
10: Bueno, esa sería entonces la primera máquina. Uh-huh. La primera, esta máquina inútil. Que me gusta
0: las máquinas inútiles, claro. Bueno, él está jugando ahí con... Porque una máquina tiene una utilidad. Se hace para que cumpla con algún trabajo, ¿no? Y el arte no cumple con ningún trabajo.
10: Claro, generalmente la máquina es una herramienta, es una gran prótesis con un automatismo que ayuda al ser humano a hacer algo que lo tendría que hacer con sus manos o con ciertas herramientas manejadas por sus manos.
0: Ahora, si es inútil, o bien no cumple con esa función, o bien el resultado no importa, desde el punto de vista práctico.
10: Creo que para Munari inútil es que no tiene un pragmatismo, ¿no? No busca una función práctica.
0: Claro.
10: Por eso le llama espiritual.
0: Pero que piense en eso, está diciendo que él está pensando en el mundo... También en términos de diseño, es decir, existe una categoría de la que me voy a ocupar, que es el diseño, es decir, producir máquinas útiles, digamos, ¿no? Pero está todo más o menos dentro del mismo universo. También están las máquinas inútiles, ¿no? Porque a un artista no se le ocurre decir que lo que hace es una máquina.
10: No, no, para nada.
0: Lo que hace es arte. Pero él, si está pensando en máquinas inútiles, que es su arte, es porque está pensando también en las máquinas útiles. Se me ocurre, ¿no?
10: No, sin duda. Además, acá está esa cuestión también de que no persigue solo esa cuestión de lo agradable, de lo bello, que sería lo que él coloca en la categoría de arte, sino que de alguna manera es esa solución holística total que permite resolver que ese equilibrio, la proporción, claro, los materiales. Claro. Bueno, esto lo podés comprar hoy en día, si querés.
0: Bueno, imaginar, todo, sí, sí, sí.
10: Volvemos
0: si
10: a...
0: viviera él, capaz que te lo podías comprar, incluso.
10: Incluso también. Sí. No quiero entrar en la columna de la vez pasada o en la otra, del tema de que cómo está todo por el dinero, ¿no?
0: No.
10: Pero, ¿no? El amparte. Pero anda en el 3.000 a 3.400 euros.
0: ¿Y qué tamaño? O sea,
10: me viste andan más o menos 2.53 por 72.
0: Ah, está. O sea, queda medio chico en mi living, pero está.
10: Pero ponele que tenés una doble altura y no sé qué. Si querés te doy la dirección. Capitoliumart.com. Ahí en esa galería. Bien. Supongo que además, lo bueno, él pensaba mucho en el embalaje. Todo,
0: claro.
10: En eso es muy Munari.
0: Claro.
10: Porque él pensaba en el packaging, usando jerga de diseño.
0: Sí, sí, sí.
10: Entonces,
0: sí.
10: Todo esto te lo desarman y, por supuesto, haces la transferencia de esos euros y te lo mandan a tu casa.
0: No, está bien. Me acuerdo de tu primera columna sobre los Tonet, que también pensaban en el packaging cuando te mandaban la silla. Roberto, ¿qué te parece si hacemos una pausa y, no sé, redondeás o cuadratizás a la vuelta?
10: Buenísimo.
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0: Seguimos charlando con Roberto Lambagen acerca de Bruno Munari, este gran diseñador italiano, sobre todo gran maestro de diseño y también artista. Y Roberto estaba, digamos, describiendo algunas de sus categorías artísticas, de cosas que él hizo. Por ejemplo, las máquinas inútiles. Y ahora ibas a hablar de qué otra
10: de
0: cosa.
10: De la escultura de viaje.
0: Escultura de
10: viaje, dice Munari.
0: Antes había relojes de viaje, por ejemplo.
10: Ponele.
0: Que venían en un estuchecito, lo ponían en un despertador. Porque si viajabas también tenías que tomar los medicamentos de mañana, no sé.
10: Y esa lógica es la que él dice. ¿Por qué cuando, digamos, en la revista, haciendo la cita erudita, la revista Domus, que es una revista muy prestigiosa, número 359, el año 50 y tantos, dice, son esculturas plegables y ligeras para poner en tu maleta y llevar contigo cuando te vas, para que puedan crear para todos en habitaciones anónimas de hotel como punto de referencia del mundo de tu cultura personal?
0: Está buenísimo.
10: No, porque te acompaño, porque además me encanta, porque acá está un concepto que después fue muy posterior, que es el espacio anónimo, el espacio, digamos, ¿no?
0: Claro, el no lugar. El no lugar, ¿no?
10: Entonces, los hoteles son eso, son habitaciones que vas, primero vas a estar temporalmente, se supone, pero...
0: Claro.
10: Y bueno, ¿qué es?
0: Y está muy bien, porque aparte la escultura, digamos... no. Porque hasta colgar un cuadro es complicado en un hotel, porque tenés que poner un clavo o poner un adhesivo, vas a romper algo. Pero la escultura venís y la pones arriba de ahí, de la cómoda, no sé.
10: Esa es la idea. Está bueno. Es un desplegable. ¿Sabés a qué se parece? Creo que fue en el siglo XIX que se inventaron esos libros. A mí me encantaba.
0: Que a veces son libros y tienen un 3D.
10: Yo los encontré en la casa de mi abuelo, de uno de mis abuelos.
0: Mira.
10: Y siempre me fascinaban. Bueno, es algo así. Pero claro, acá, como buen futurista, es algo...
0: No figurativo.
10: Claro, no esperes ninguna literalidad.
0: Claro,
10: él habla de no narrativo, le insiste mucho, él le pega mucho al arte narrativo.
0: Claro.
10: Porque dice que es un lugar común el arte narrativo, que todos esperamos la narración, y bueno, pero esto no te gratifica por ese lado, te gratifica, y ahí viene en esas famosas conferencias que dio en Estados Unidos, que busca esa educación visual de alguna manera.
0: Claro.
10: Entonces que vos percibas proporciones, armonías, equilibrios, colores, que te los da todo en dosis adecuada para que te gratifique visualmente de ese lado. Bueno, si la querés comprar también, hoy se reeditan, hay originales del año 58 hasta el año 91, digamos en ediciones italianas, que además están numeradas y firmadas, porque esa es otra cosa que él procuró también. Eso es muy como los grabados, ¿no?
0: Uh-huh.
10: Que no hay la enésima Munari, las producciones Munari son limitadas, las originales.
0: Ah, claro, es una gradación, claro, no es industrial.
10: Exacto.
0: Es como el grabado numerado y tampoco es individual, o sea, no es que haya uno.
10: Y anda entre los 1.200 y 1.700 euros, según el
0: precio. Es como un poco parecido al arte ese japonés del plegado de papel. ¿Cómo es que se llama?
10: El origami.
0: Origami, ahí está. Pero no figurativo.
10: No figurativo.
0: Y más grande, digamos, ¿no? Una cosa como, no sé, estoy haciendo un gesto como de 30 centímetros
10: y
0: de alto.
10: Ponele, anda por ahí. El volumen es alto, sí, es una cosa considerable. Ya que hablaste de japonés, él era un gran admirador de la cultura japonesa. Los japoneses lo aman profundamente. Viajó varias veces a Japón. Es más, darías otra columna. Munari, Japón, es toda otra
0: columna. Ah, mirá.
10: Sí.
0: No, eso no tenía.
10: Hay una metáfora muy buena que tiene en un libro que es sobre el artista y diseñador, se llama. Y él dice que la casa japonesa, porque es minimalista y porque lo que está es lo que necesitas en ese momento, si no está guardado.
0: Claro.
10: Esa idea está muy buena. Y nosotros, la cultura occidental, somos maximalistas y acumuladores. Entonces tenemos cosas que... Ah, déjalo por ahí, ¿viste? Aquello de que lo guardo por si algún día lo necesito y lo tengo ahí. Bueno,
0: sí. O sea, yo tengo en la biblioteca, ponele, libros que hace 35 años que no salieron de ahí. No sé si los arranco de ahí, si están pegadas a la sola.
10: Pero
0: sí, claro, sí, es cierto. Pero los japoneses tendrán los libros también, pero no se ven.
10: No se ven. Bueno, la otra categoría son la escritura ilegible. ¿Qué es lo que hizo él? Acá juega con otra cuestión, que es lo temporal, que eso también es muy futurista. Él, según dice la crítica, esto lo hace en los años 40, cuando digo la crítica es la cuestión más erudita que explica Munari, ¿no? Transforma en un arqueólogo del futuro. Entonces inventa lenguas de civilizaciones que nunca existieron, ¿verdad? Y de alguna manera busca como cuestionar eso entre lo que vos conocés, lo que podés imaginar, entre lo que es real y lo que es posible, ¿no?
0: Uh-huh.
10: Son obras en papel. Acá esto es muy japonés, porque básicamente, imagínate un papel de 60 por 40 centímetros, generalmente son serigrafías, usa papel craft, más papeles, digamos, de un color opaco, mate, amarronado, y básicamente son trazos. a la manera japonesa, es un trazo limpio.
0: Parecen, claro, parecen como ideogramas.
10: Y parecen como ideogramas. Esto fue, digamos, una de las exposiciones más importantes fue del año 75 en una galería que está en Cadaqués, el famoso lugar que se hizo famoso por Dalí, y que se conservan desde esa época originales también hasta el
0: día. Claro, mirá, sí, y vos es que me hace acordar a esto, a un...

0: a un artista italiano que es arquitecto, Luigi Serafini, que cuando era estudiante incluso empezó a hacer unos dibujos raros y una escritura rara también, y se publicó finalmente un libro con ilustraciones y una escritura con signos indescifrables que se llama el Codex Serafinianus, que es una enciclopedia de la totalidad de todo, pero no se sabe qué es ese todo, porque los dibujos son muy raros, ¿viste? Son una mezcla de vegetales con animales y con máquinas y cosas así. Y ahora que mencionás a Munar y esta escritura ilegible y todo lo demás, y año 75, y Serafini es más o menos de esa época, me parece que o había algo en el ambiente italiano que tenía que ver con esto, o uno lo... Supongo que Serafini lo copiaba a Munari, ¿no?
1: Podemos especular que sí.
0: Podemos especular, sí.
1: Y sí, o si no, creamos en el espíritu de la época, la famosa categoría.
0: El aire de los tiempos.
1: El aire de los tiempos. Bueno, la otra que mencionamos ahí en la introducción, que a mí es muy divertida, quizás la más divertida de todo, es la silla para visitas brevísimas, ¿no? Esto también, ¿qué es? Es un asiento que está inclinado a 45 grados. Imagínate un asiento,
0: claro.
1: Silla, cuatro patas. ¿Por qué? Para que la persona se sienta incómoda y no se pueda quedar mucho tiempo.
0: Sí, vale.
1: Y además la hizo de metal, esa parte, ¿no? Esa parte que está inclinada es de un metal pulido, que vos esperás siempre que sea cómodo, embullido, ¿no? Es relativamente alta, además, porque la silla entera tiene como un metro y algo, ¿verdad?
0: Claro,
1: y
0: es bastante como para costita. Estar casi parado, claro.
1: Y generalmente las sillas... Ponele, lo que voy a decir es una reducción bastante grosera, pero andan en los 40 por 40. Esto tiene la parte, digamos, donde irían las nalgas de frente, las piernas, 20 centímetros de ancho.
0: No, claro, no es como esos asientos de parada de ómnibus que acá no hay, pero en otros lados hay, que tienen un fierro medio alto como para apoyarse un poco, pero no es sentarse, simplemente aflojar un poco las piernas. Esto no podés porque te vas para atrás.
1: Te vas para atrás, sí, sí. Es un chiste, o sea, joke.
0: Claro,
1: es,
0: claro.
1: Bueno, y también creo que es muy futurista, por lo menos esa se me ocurre a mí, por esa cuestión de lo brevísimo, del tiempo, de la cuestión de vivir siempre es acelerado, vivimos a mil, ¿viste?
0: Claro.
1: Porque más allá de que las visitas sean incómodas, como dice él, son cortas. Y yo creo que son cortas, son el tiempo, la duración es breve, ¿no?
0: Claro.
1: Bueno, esto está hecho en Nogal clásica, por supuesto, todo esto está con un diseño cuidado, después vienen los italianos y le ponen toda la impronta, encerado, esa terminación muy cuidada, tiene como incrustaciones como que simularan las que se colocan, imagínate, en un tapizado, el aluminio es de un aluminio...
0: El asiento.
1: El asiento, sí, anodizado justamente para garantizar el deslizamiento. Es terrible eso, ¿no?
0: Para que no te puedas afirmar ahí.
1: Y bueno, y Munari permitió que se hicieran 9 ejemplares. Después, hoy en día, como siempre, se compran los derechos. Sanota los tiene. Y bueno, si querés ir a un anticuario y te querés comprar alguna que quedó de esas 9, se estipula que andan en los 15.000 euros. Y las de Sanota...
0: Ah, no es tanto.
1: Andan en 7.000, 8.000 euros según las que consigues. Pero, ¿viste? Claro. Todos estos productos... Después pasan a
0: claro, son piezas de arte, digamos, ¿no? Porque justamente lo que están diciendo es, esto es todo lo contrario a lo que hay que hacer para cumplir con lo que debe cumplir una silla, que es resultar cómoda, práctica, en fin, todo lo demás, ¿no? Y por eso es arte también, ¿no? Porque hace un discurso acerca del mundo, de las sillas, por ejemplo.
1: Y es más discurso que solución.
0: No, claro, no es una solución para nada.
1: Para nada.
0: ¿No?
1: Y además cuestiona, provoca.
0: No, claro, y hace una filosofía sobre los vínculos sociales, ¿no? También.
1: Y sobre algo que está él también en su libro Arte y Diseño insiste mucho, creo que es Arte y Diseño o en el otro, en uno de los dos, que es más filosófico, qué obsesión que hay por diseñar la silla, ¿no?
0: Claro, que hay, él sí, yo me acuerdo un dibujo de él que son como, no sé cuál, es una como una página entera. Con sillitas debe haber 10 por 30, sí, por lo menos hay 300 sillas, todas distintas, dibujitos, ¿no?
1: Uh-huh.
0: Y todas útiles, digamos, ¿no? Como dice que hay un... Es un objeto muy diseñado, ¿no? Muy diseñado.
1: Bueno, pasemos ahora al último ejemplo que traíamos. Por supuesto, siempre esto es un recorte, una necesidad de decir... ¿Con qué me quedo? Es apenas algo de lo que hizo Munari, ¿no?
0: Claro, estás muy por el lado del arte de él, ¿no?
1: Sí.
0: No tanto.

0: Lámparas, ¿no? En inglés, ¿cómo?
1: Lámparas.
0: Las Falkland. En inglés se pronuncia, no se pronuncia Falkland, ¿no?
1: Las
0: Las
1: Falkland.
0: Falkland, ahí está. Viene de la misma
1: ¿Y
0: raíz
1: por
0: de.
1: qué le puso ese título?
0: Te decía que es porque el danés de Milán, cuando la pasa a producir, le ponía a sus colecciones el nombre de islas.
1: Ah, y elegía sin pensar en la geopolítica.
0: Exactamente, claro, por eso yo cuando traje esto dije, esto acá Rosa, nosotros acá en el sur, del sur del Ecuador y sobre todo cerca de Argentina, estos temas no los vamos a ver igual. Pero bueno, sacando eso, ¿no? Que es inevitable para viste que siempre es hablarse de dónde estás ubicado y
1: No,
0: el
1: no,
0: tiempo que
1: claro, sí. Si hablas de Timor Oriental, capaz que se ofenden otros, sí,
0: estás. Claro.
1: claro.
0: Bueno, pero saquemos toda esa connotación que sabemos que es muy difícil de sacarla, pero bueno. Aparentemente es una suerte, para que tenga sentido la nomenclatura esa, de una red, una trampa utilizada en la pesca. ¿Por qué?
1: Ah, claro, esas redes que son como
0: De
1: una serie
0: arrastre.
1: de
0: Ahí
1: aros
0: va.
1: y la red es un cilindro o un
0: Ah, exacto.
1: cono de tela,
0: Ahí va.
1: digamos,
0: Y
1: y
0: vos la
1: el
0: vas
1: barco va
0: arrastrando
1: arrastrando.
0: y el pequeño, el pobre
1: Y
0: desapercibido
1: debe
0: pez.
1: ser, claro, con eso pescan el kril y esas cosas,
0: Claro,
1: seguro,
0: entonces
1: que es
0: bueno.
1: de ahí del sur.
0: Entonces, pero a él se le ocurrió, eso no tiene que ver con Munari.
1: No tiene que ver con
0: Esa es la
1: Munari. Ese es
0: cuestión
1: el nombre de del
0: del
1: fabricante.
0: fabricante. A él se le ocurrió con una media de nylon, ¿verdad? En el año 64, fue al señor que la fabricaba y se había inspirado en las linternas, se llaman así, las linternas de papel de arroz japonesa, ¿no?
1: Claro.
0: Entonces dice, ¿qué pasa? Si en una estructura hecha con un textil le coloco unos aros metálicos de distinto diámetro, en el cual una pasa a ser un elemento sostén superior y las otras van estando cada determinada altura, puedo generar, ¿verdad?, una forma orgánica, una forma continua, que de alguna manera fuera una especie de paraboloide de revolución con un cierto interés visual. Y entonces, si además le coloco a la lámpara, en la fuente de iluminación, un cierto reflector de aluminio, esto de alguna manera genera un efecto visual sumamente interesante. Bueno, y eso
1: Claro,
0: es lo que logró él, ¿no? Estas
1: claro.
0: lámparas se siguen fabricando, hoy las hace Artemide, hay hasta 3 metros, la mayoría de los productos más estándar entran en el metro y medio, 1,60 metros y
1: Es
0: pico.
1: súper simple,
0: Es súper
1: la idea
0: simple,
1: es
0: ¿eh?
1: súper simple. Hay que imaginar una de esas lámparas que es como una especie de embudo al revés de lata, ¿no? Que tiene la lámpara ahí. Y si de ahí se le cuelga un cilindro de tela y se mantiene tenso cada tanto con unos aros por dentro, ahí está. Debe haber por acá,
0: Sí, pero se te
1: ¿no?
0: tiene que ocurrir, es como siempre.
1: Obvio, sí, una vez que lo viste, es súper
0: Es
1: fácil,
0: súper fácil, se
1: ¿no?
0: te tiene que ocurrir.
1: Sí.
0: Y además acá, como yendo al Munari diseñador, que si quieres llegar hasta ahora, claramente es la cabeza de Munari. Vuelvo a lo mismo, el futurista,
1: Claro.
0: tengo un producto que es un textil que se usa para otra cosa, ¿qué pasa si lo que llama acá la fuente de iluminación es un cono metálico arriba, que está separado del primer aro, y eso obviamente trabaja por la reflexión de la luminaria? Imaginemos una lámpara globo,
1: Sí,
0: no lo
1: sí,
0: llamamos
1: sí.
0: comúnmente una bombita, y a su vez en esos aros de metal pasan a ser superficies oscuras, y el resto se produce una reflexión casi exquisita, te diría, de la luz en esa tela, en ese
1: Sí, sí,
0: textil.
1: sí, sí.
0: Realmente es una idea.
1: No, y da para millones de variantes,
0: Por
1: desde el color de la malla esa hasta la cantidad de aros que le pones, la diferencia de diámetros, o
0: el
1: sea.
0: textil que te permite mayor o menor elongación,
1: Claro.
0: y otra vez el packaging. El packaging es brillante porque la compras
1: Sí,
0: en
1: es como
0: Artemide.
1: una caja de pizza.
0: Exacto. No es muy cara, te sale $376, IVA
1: Ajá.
0: incluido, y te viene,
1: No,
0: digamos.
1: IVA incluido acá, no.
0: Bueno.
1: Acá te compras eso y encima te ponen el IVA, el depósito de aduana, no sé qué, no sé, te cuesta como $800 eso.
0: Bueno, ponele.
1: Pero si vas allá, te la compras y te la traes en la valija. ¿No?
0: Y creo que mejor negocio, sí.
1: Sí,
0: Creo que
1: sí.
0: es mejor
1: Y de
0: negocio.
1: paso conoces una ciudad italiana. ¿No? Está bien. Bueno, muy
0: Bueno,
1: bien. Sí, dale.
0: para ir de alguna manera como redondeando
1: Sí.
0: los dos aportes de Munari importantes. Bueno, del libro Diseño y Comunicación Visual, ¿verdad? Hay una parte que está en la introducción del libro que yo voy a leer un poco y comentar que me parece muy buena. Él habla en este libro donde está, digamos, esas 50 lecciones que la llamó él, que estaba en Estados
1: Ahí
0: Unidos,
1: en Harvard.
0: en Harvard. Y lo que hacía era escribía como una columna y las escribía como no, una columna y la mandaba a un diario de Milán. Y con esa base es que está en la introducción del libro y después sigue desarrollando esos temas. Y lo que él proponía fue una cosa muy experimental a los estudiantes. Tenía más estudiantes de todo el lugar del mundo.

0: Y eso lo desafiaba mucho, ¿no? Y además estaba en un contexto, decía él, completamente concentrado para hacer eso. Lo podía ver desde, había salido de su zona de confort y poner otra cabeza, ¿no? Entonces dice, cuando se habla de investigaciones sobre comunicación visual, los profesores de arte italiano se ríen para sus adentros. Ellos, los italianos, ya lo saben todo sobre el arte. Saben cómo debe ser y cómo no. Lo han sabido siempre todo, con la mayor de las seguridades. Son así del nacimiento y no hay nada que hacer al respecto. En sus clases siguen enseñando, acá viene el palo, ¿no? El arte del pasado, un pasado más o menos remoto, intentando seguir apegados a una tradición cómoda, sin buscar complicaciones e invirtiendo el menor tiempo posible. Acá viene esa habilidad pedagógica de él. O sea, él dice, yo tengo delante estos chicos que están interesados, no porque yo les venga a reproducir ese saber que les llaman un saber congelado en el tiempo, sino el saber que los prepare, el conocimiento para el mundo que van a vivir ellos.
1: Que además lo que esperarían esos estudiantes es que venga el italiano a decir todo eso que él está criticando.
0: Y él lo dice también en un lugar relativamente humilde, bueno, yo no tenía, el libreto lo tenía que inventar, no tenía un libreto para desarrollar. De alguna manera fue una postura experiencial, o sea, él hace como una reflexión sobre su praxis que la va haciendo en el
1: Sí,
0: momento,
1: sí,
0: ¿no?
1: sí.
0: ¿Qué hacen y qué piensan los italianos, los estudiantes italianos de las escuelas de arte? Se ven obligados a aprender la técnica del fresco, pero tan pronto salen como salen de la escuela, y es más, mientras están estudiando se dan cuenta que la realidad fuera de la escuela es bien distinta, que hay algo vivo que se mueve en el mundo del arte internacional, algo que no se tiene en cuenta en la escuela. Es entonces cuando se deshacen de la técnica del fresco y se dedican, y acá viene el aporte de él, investigaciones sobre el arte cinético, nuevos medios de comunicación visual. En resumen, aprenden como autodidactas a vivir en nuestro tiempo por el cual la escuela italiana es demasiado vieja. Bueno, fíjate acá qué lección hay, creo que hasta el día de hoy, para la enseñanza del diseño, ¿no? Y de todo este tipo de cosas.
1: Claro, de hablar, sí.
0: Cómo estas cuestiones siguen estando vigentes, no nos reproduzcamos estas cosas. Bueno, y el otro libro importante, que en italiano, Da cosa nace cosa. No sé por qué se tradujo cómo nacen los objetos, porque no es lo mismo, ¿no?
1: Sí,
0: No,
1: no.
0: no es ese, viste que el traductor y traductor, ¿no?
1: Sí, bueno.
0: No es lo mismo, ¿no? Bueno, y él arranca el libro, dice que a mí es lo que más me. Viste, acá paso por Roberto, porque es inevitable, ¿no? La primera página del libro, yo no lo podía creer, siempre que lo abro y lo veo, están las cuatro reglas del método cartesiano.
1: Sí,
0: O sea, te
1: claro.
0: muestra una cuestión totalmente estructurada y te cita. Vamos a creer que está bien la traducción. La primera es no aceptar nunca nada como verdadero que no me hubiese dado pruebas evidentes de serlo. O sea, el escepticismo metodológico. Conocer, acercarme a la realidad sin de alguna manera, como dice, sin precipitación, de alguna manera tratar de sacar mi subjetividad y de alguna manera poder acercarme lo más, digamos, open mind posible a eso. La segunda, que está fundamental para el diseño, dividir cada problema en tantas pequeñas partes como fuese posible. Esto es una cosa que cuesta muchísimo en la enseñanza del diseño. Ahora sí hablo como no
1: Como
0: sé,
1: docente
0: sí, claro,
1: de
0: no sé si como pedagogo, pero como docente, que es la famosa categoría problema del diseño. Es algo que realmente cuesta mucho entenderlo. Porque el diseño, para que tenga sentido, es resolver algo que de alguna manera vamos a aportar. Esa es la lógica del problema de diseño. ¿Cómo puedo mejorar algo? Él habla, por ejemplo, de la mochila. Si tengo que cambiar o mejorar algo, cuál es el textil, cuál sería la solución que no está resuelta, para qué edad sería, lo mismo la mochila para el niño,
1: ¿Y
0: para el
1: cuáles son
0: adolescente.
1: los problemas?
0: Claro,
1: Claro,
0: ¿cuáles son los problemas reales? ¿Y
1: claro.
0: qué voy a proponer yo como aporte? Porque, ¿qué va a ser? ¿Solo el
1: Claro,
0: color? ¿Solo
1: claro.
0: la voy a tunear?
1: Y
0: Bueno.
1: ahí esa cosa de dividir el problema, digamos, en tantas partes como sea necesario,
0: Necesaria
1: ¿no?
0: posible.
1: Eso, claro, es el viejo Descartes, claro.
0: Y vos decís, es una obviedad, pero alguien lo tiene que
1: No
0: proponer.
1: solo decirlo, sino hacerlo.
0: Hacerlo. La tercera, y esto es bien importante, conducir con orden mis pensamientos, empezando de lo más sencillo y lo más fácil, para ir ascendiendo poco a poco hasta un conocimiento de lo más complejo. Esto realmente, en el proceso de diseño, generalmente genera como mucha dificultad y como una curva de aprendizaje muy dura,
1: Claro,
0: porque
1: claro.
0: te es muy frustrante.
1: Sí,
0: Y
1: ni
0: de alguna
1: hablar.
0: manera tenés que ordenar. Y acá él está también mirando de alguna manera a la enseñanza del arte. Y dice, bueno, el arte de alguna manera, la fantasía se legitima por otro lado, pero esto no se legitima de esa manera, ¿no? Y bueno, y por último, hacer en todo momento enumeraciones completas y revisiones tan, digamos, de alguna manera, de tal completud que me permita estar seguro de no haber omitido nada, que eso es re
1: Claro.
0: importante, ¿no? Y ahí llegás entonces a algo que es sumamente, digamos, útil en el diseño. Bueno, logro esto, que yo creo que es lo que debería ser, es mi prototipo, o sea, es la primer forma de, en la cual incluyo todas estas cuestiones y lo pongo en situación de uso. Y ahí invito a alguien que lo prueba, que lo conozco. Cuanto más, digamos, mi grupo...
1: Ahí de nuevo, los cuatro principios.
0: Y cuanto más, digamos, grande sea ese mi posible, digamos, grupo de control, más seguro voy a estar, ¿no? Uh-huh. Bueno, y ahí entonces Munari dice, yo con esto no es solamente mi capricho, mi deseo, sino que tengo una cantidad de certezas para lograr ese producto. Bueno, ese es el gran aporte pedagógico y la enseñanza.
1: Sí, sí, alguien te podría decir, bueno, pero ya lo dijo Descartes, déjate embromar.
0: Sí, pero no. Pero la transposición didáctica, claro, ¿quién la llevó? ¿Quién lo llevó al campo?
1: Sí, no, ni hablar. Eso está claro. Bueno, muy bien, Bruno Munari. Libros de diseño y arte aptos para todo el mundo. No son para personas necesariamente, son para todos, incluyendo a las personas que se dedican a eso o quieren dedicarse, pero también para lectores comunes y corrientes.
0: Muy disfrutable.
1: Aparte, sí, el tipo es un tipo
0: muy disfrutable.
1: Re agradable. Muy, o sea, disfrutable. Todo bárbaro. Es un tipo que solo cabe admirar. Bueno, muy bien. Muchas gracias, Roberto Lambagen, por traernos a Bruno Munari y a Tormenta de Cerebros.
0: Buenísimo, gracias.
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1: Parece que el director de cine Peter Greenaway le pidió a su músico de cabecera, quien hizo la mayor parte de las bandas de sonido musical de las películas de Greenaway, Michael Nyman,
8: Aquel que inventó la denominación música minimalista para referirse a lo que él hacía y a lo que hacían otros como Steve Reich o Philip Glass, parece que entonces Greenaway le pidió que se basara en una composición de Mozart, sinfonía concertante para violín, viola y orquesta, y empleando algunas estructuras y bueno, en función de ciertos compases, hiciera algo. Y resulta que Nyman es lo que hace, o lo que hacía, ¿no? Siempre tomando piezas compuestas por otros músicos en la antigüedad, como que usaba la palabra que estaba de moda en aquellos tiempos, ¿no? Deconstruía la pieza y elegía algunos elementos o componentes, o lo que él consideraba componentes, los reorganizaba, los... Bueno, hacía el merengue habitual que surge de esta práctica de la deconstrucción. A veces sale muy bien, como le pasaba a Nyman, en mi opinión, y a veces no tan bien, pero bueno. En todo caso, aquí la pieza que vamos a escuchar y con la que nos vamos a ir, que se llama Fish Beach, y que fue compuesta originalmente para una película, Drowning by Numbers, ¿no? Que no sé cómo se llamaba en español, ¿no? Era una especie de policial, ¿no? O bueno, no sé, era gente que se ahogaba y estaba asociado con números, aquello. Esta película es del año 90, me parece, ¿no? Bueno, no me acuerdo. La composición de la música es de fines de los 80. Y se usó, no solo en esa película, se usó en varias otras películas. Algo muy parecido se usó en otra película de Greenaway, en El cocinero, el ladrón, su mujer y su amante. Y además se usó en documentales, en varias otras cosas, ¿no? Incluso en El piano, no me acuerdo cómo se llamaba en español, La elección de piano o algo así, una película neozelandesa, en la que Michael Nyman también trabajó. ¿Cómo se llamaba la directora de esta película? No me puedo acordar. Bueno, nos vamos a ir escuchando Fish Beach de Michael Nyman para cerrar el programa de hoy y despedirnos hasta el próximo sábado, cuando aquí en Radio Uruguay empecemos a las 10 de la noche otra tormenta de cerebros. Chao.

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0: Bueno, las muy buenas tardes para todos. Acá estamos, acá está el trío este. Medio como la tabla anual del campeonato uruguayo. Diego Rodríguez, Carolina de Cuadro y Nelson Caula son algo así como Peñarol, Deportivo Maldonado y Racing.
1: ¿A cuál de los tres nos sacaron puntos? ¿A cuál de los tres?
0: Pero bueno, nos quieren igualito a los tres, no hay caso, todo el año igual, se despega uno y enseguida tratan de arrimarlo al otro. Somos como tres hermanitos ya, ¿eh? Ya a esta altura, en cualquier momento agarramos, nos ponemos de acuerdo los tres, tiramos una moneda y decidimos quién es el campeón.
1: Tal cual, no
0: ¿No?
1: estaría mal. Yo ya te dije, yo pongo mi fichita por Racing
0: Bueno,
1: ahorita.
0: todo bárbaro, pero che, que bueno, por un lado está, sirve como chiste. Está bueno siempre arrancar con un poco de humor. En este país últimamente tan malhumorado. Y parte de las cosas que provoca mal humor, y seguramente le provoca mucho mal humor, como dicen al 50%, ¿no? De los hinchas del fútbol en este país, 50 más 1, ¿no?
1: Eso dicen.
0: Yo creo que hasta los bolsos reconocen el 50 más 1.
1: Somos más, para mí es un poco más de
0: Sí,
1: 50 más 1, pero
0: pareciera que
1: bueno.
0: sí. Pareciera que sí. Pero bueno, y claro, ¿no? Fue una sanción dura. No faltó nada. Puntos, por lo general, hacía mucho tiempo que no. En un campeonato andante no se sacaban puntos, ¿no? Se pasaban para el año que viene o para los torneos, ¿no? Que seguían después,
1: Sí.
0: ¿no? Pero no, así en el momento no.
1: Hay que ver si ese punto va a terminar afectando o no. En algo que está tan reñido, uno puede creer que
0: Que
1: sí,
0: puede creer que
1: que pueda
0: sí.
1: llegar a afectar. También afecta a la localía, ¿no? Cuatro partidos afuera del campeón del
0: Cuatro
1: siglo.
0: partidos,
1: Por más que obviamente
0: sí.
1: Peñarol va a fijar, y creo que de hecho ya lo fijó para el próximo domingo, el Estadio Centenario, y bueno, y cuánto pesa no tener su gente. Yo tengo la teoría como hincha de Peñarol que no tener su gente últimamente le es favorable a Peñarol, y lo comprobamos con el partido que hicimos en Jardines del Hipódromo. Así que veremos cómo se cierra este campeonato.
0: Sí, pero bueno, fueron sanciones muy duras. Yo lo que espero que en realidad, aparte de eso, bueno, se sea muy, no sé si es un tiro por elevación a los dirigentes para que hagan lo que tienen que hacer, y es definitivamente, bueno, que esa gente no entre más a las canchas, ¿no? Es decir, que hay una responsabilidad de la directiva de Peñarol, ¿no? Obvia. Esperemos que esa gente no pueda entrar más. Bueno, y alguno que está en una situación penal, bueno, que lo metan preso, por favor. Porque no. Está todo bien, pero si falta esa cuota aparte, está todo mal,
1: Sí,
0: ¿no?
1: totalmente.
0: Porque no se aplica una sanción general y no particular, ¿no? A quienes provocaron estos desmanes.
1: Es que es así, generalmente es así siempre. El que termina pagando es el hincha que es socio, que paga la cuota, que va todos los fines de
0: El
1: semana, que compra su
0: castigo,
1: entrada. Y a los
0: claro.
1: demás, a los que realmente hicieron el desmán y son los culpables de todo esto, no les importa nada, Nelson, porque es así, porque muchas veces van al estadio a ver el partido de espalda, ni siquiera ven el partido muchas veces. Pero
0: No,
1: bueno.
0: a veces no saben ni que está jugando Peñarol.
1: Hay otros negocios y otros intereses ahí.
0: Están en
1: Bueno.
0: la estratosfera.
1: Hoy juega City Torque
0: Vamos arriba, City
1: por la Copa
0: Torque.
1: Sudamericana. Creo que es el único que queda en
0: El
1: representación,
0: único,
1: ¿no?
0: no, el único, si no
1: El
0: hay.
1: único ahí con su camiseta celeste que está en representación del país. Juega por Sudamericana. En Cusco juega a 3.362
0: Sí.
1: metros de altura contra el Cienciano. Se
0: Le
1: va a enfrentar.
0: tocó una difícil, ¿eh? Tiene buen equipo el Cienciano y aprovecha mucho la localía. Ha goleado a grandes equipos brasileños y argentinos en la altura. Y después en la bajura, bueno, aguantan bien. O pierden por poco o no pierden.
1: Sí, viene de eliminar a Tigre, 3-1
0: Es
1: le ganó.
0: un desafío muy fuerte. Creo que si de entrada le hubiera tocado ahora, creo que después viene Flamengo.
1: No, Santos o Atlético Mineiro
0: Ahí
1: es
0: va, bueno,
1: el
0: pero
1: rival
0: si le
1: del que
0: hubiera
1: ganó.
0: tocado cualquiera de estos dos ahora, hubiera sido mejor, me parece, que lo
1: Bueno,
0: que le tocó.
1: hay que ver cómo sufre la altura. Hay cuadros que de repente no la sufren tanto. Es clave que defienda después la llave acá en la casa de local, ¿no? O sea, el partido de vuelta es acá. Viste que si de repente jugaste acá y sacaste un resultado más o menos, y tenés que ir a la altura a cerrar la llave, es más complejo. Sí. Pero, a ver, si te venís con 3-4 goles de la altura, también es complejísimo. Entonces, bueno, veremos. Mañana comentaremos un poco, a ver, la suerte.
0: Desearle de... lo mejor, de lo mejor, de lo mejor.
1: Pero bueno, tenemos novedades. Este año no pudimos ir, lamentablemente, por decisiones que son ajenas al Tungelé, pero
0: siempre nos invitan,
1: unos genios, y a nosotros genios. Nos encanta ir a una de las ferias más lindas, Feria del Libro de San José, que está actualmente en vigencia y que tiene su extensión hasta el domingo 13. Y bueno, y ya tenemos en línea a Dieguito ahí, me comenta, sí, está con nosotros Jorge Gutiérrez Pérez, el director de Cultura de la Intendencia de San José.
0: ¿Cómo andás, Jorge?
2: Buenas tardes, ¿cómo les va? Un gusto.
0: ¿Todo bien?
2: Estar con ustedes. Y bueno, acá estamos, se imaginarán, a 2000 por hora.
0: Con
2: muchísimas actividades en la Feria del Libro. Ahora casualmente estoy en la Junta Departamental de San José, que está por comenzar en este momento. Me están esperando para una actividad que hay, de una presentación de un libro que tiene que ver con las mujeres rurales. Y bueno,
0: dentro del marco de la feria, claro.
2: Sí, claro. Hay 360 actividades en la feria. Imagínense un año entero, todos los días una actividad, sin parar. Bueno, eso se comprime en una semana, a un promedio de 55, 60 actividades por día, ¿no?
0: Están como locos, y además con un respaldo popular, cantidad de salas llenas siempre, cualquier libro que se esté presentando, bueno, desbordante la sala, un éxito sí. Descomunal, que lo comprueban año a año, ¿no? Y que además, bueno, los desafía para mejorarse a sí mismo, ¿no? Que es muy difícil, claro. Están en una paleta muy alta, muy, muy, muy arriba.
2: La vara está alta, es una realidad. El otro día estuvo el ministro de Educación y Cultura, José Carlos Mahía, que decía que San José es un faro de cultura, ¿no? Y ayer estuvimos con él otra vez en el lanzamiento del FIDAE en Montevideo, y bueno, reafirmando eso, que nosotros estamos en plena Feria del Libro, ya anunciando el FIDAE para el mes de octubre. En noviembre tenemos el Festival de la Cultura, que son 2 semanas de continua actividad con el teatro lleno de todos los trabajos finales de los distintos talleres, escuelas y cursos de la Casa de la Cultura. Y entonces, digo, además de todas las otras cosas que hay, ¿no? Estoy hablando puntualmente de esas actividades como más grandes, ¿no? Pero realmente es así.
0: Allí estaba Osorio, con toneladas de elogios de las maravillas que despierta la feria. Increíble, porque... cuánto autor viene de cualquier parte del mundo, porque lo traen de todos lados,
2: sí.
0: De gran renombre internacional y qué sé yo, y participante de las mejores ferias internacionales que se hacen en distintas partes del mundo, no paran en elogios de las sorpresas que les depara una feria tan bien organizada, tan bien llevada adelante, ¿eh?
2: Sí, mira, ayer anoche, por ejemplo, estuvimos cenando después de que se terminó la actividad de esa larga jornada. Estaba Rosa Montero, que viene de España, Kepa Muría, también de España, estaba Claudia Piñeiro, claro. De Argentina, estaba Kepa Muría, lo nombré, estaba Jorge Melguizo, que vino a dar unas conferencias, que viene desde Colombia, y también Oliveros, que viene de un joven de 33 años, que vaya responsabilidad que tiene, que está a cargo del archivo de Gabriel García Márquez, y es integrante de la Fundación Gabo, ¿no? Que tenemos en este año la primera conexión para fortalecerla en los próximos años y que tenga una presencia más fuerte también aquí en San José, ¿no?
0: Rosa Montero estaba fascinada también, ahí aparecen las páginas de Facebook, ¿no? Con todo un desarrollo de cómo estaba.
2: Sí, sí, por supuesto, está muy... Perdón, se escucha porque el parlante, porque estoy en la junta, está comenzando la actividad. Decía, Rosa quedó muy contenta, incluso posteó, se dio algo increíble hoy por la mañana. Estuvo Martín Rodríguez acá para la diaria de radio,
0: sí.
2: y comentaba que la foto que pone Rosa Montero desde la ventana de su habitación en el hotel Justo la casa, el foto de la casa, es la casa de los abuelos de Martín, que estuvo de acá, ¿no? Entonces se dio todo algo medio gracioso, si se quiere, y coincidente, ¿no? Y bueno, ella quedó fascinada con la feria. Así hubo, no solamente hay presentaciones de libros, sino que se generan otras actividades, como un conservatorio, un conversatorio, por ejemplo, ayer entre ella y Claudia Piñeiro. Y que también tuvo la carpa desbordada completamente, ¿no? Porque hay varios auditorios, ¿no? Está el espacio cultural, el Teatro Macho,
0: Sí, claro.
2: está la carpa de la palabra, está la carpa del arte. Ahora, por ejemplo, estamos en la Junta, pero también está el espacio del Instituto Cultural Español. Hay un montón de actividades que se descentralizan también y hay en las instituciones amigas, como les llamamos, y también los centros educativos.
0: ¿Qué puntos fuertes tuvieron desde el arranque, Jorge?
2: Bueno, la inauguración estuvo muy buena, realmente el teatro con 800 personas, donde estuvo toda la parte protocolar, abrimos nosotros, después habló el ministro de Educación y Cultura, habló Blanca Rodríguez como vicepresidenta en ejercicio, después hubo una participación especial de Rosa Montero bajando el lema de la feria, que es el poder de la palabra, el eco de lo que somos, y a su término un espectáculo de la Casa de la Cultura, pero de primer nivel, de primer nivel. Y
0: Bueno,
2: después, bueno, hemos tenido en materia de contenidos, tenemos, por ejemplo, lo que te mencionaba de Rosa Montero, ¿no? Tanto en su presentación como en el conversatorio de ayer. Ayer estuvo Gastón Pauls y también llenó el teatro con la charla vinculada al tema de adicciones, ¿no? Basado en su experiencia personal, ¿no?
0: Bueno, ¿y qué es lo que falta de acá al cierre del próximo domingo? ¿Cuáles son esos puntos fuertes? Así te dejamos en paz en la actividad que estás ahí en la
2: No.
0: Junta.
2: No, mirá, ahora tenemos Delia María Romero, que viene de Brasil, por ejemplo. Vienen Graciela Buinau de Chile. Tenemos más internacionales, tenemos también escritores nacionales, ¿no? Que hay un montón, y también algunos locales. Y bueno, tenemos el 8 de oro, el domingo a las 21, que es el espectáculo, que es casi primicia porque lo logramos recién esto. Van a estar cerrando Malena Muyala con Ana Prada en la plaza, un espectáculo abierto para todo el mundo, ¿no? Para cerrar con bien arriba.
0: Bueno, espectacular, Jorge. Arriba con esa actividad ahí en la Junta. No dejan espacio libre por ocupar con la feria, como todos los años. Bueno, y encantados de poder escucharlos otra vez, de poder difundir todo lo que están haciendo. Esta feria que, bueno, es orgullo de todos los uruguayos, sin excepción, ¿eh? Es un gran orgullo para todo el Uruguay el que hagan esta feria todos los años, ¿eh? Un abrazo
2: Bueno,
0: muy
2: muchas gracias.
0: fuerte desde acá para todos ustedes.
2: Le quiero pedir disculpas. Yo soy periodista desde hace un año que estoy en la Dirección de Cultura. Sé lo que es el trabajo del periodista, entonces le pido disculpas porque ando medio como a caballo al trote, ¿viste? Hablando porque se me juntan todas las actividades, ¿viste? Entonces le quiero pedir disculpas de corazón porque
0: Bueno, pero
2: estamos absorbidos, ¿viste? Absorbidos.
0: es muy normal, todos ustedes los que
2: Sí,
0: están
2: sí.
0: allí organizando.
2: Ahora entiendo a los que yo llamaba y a veces me atendían así, ¿viste? Ahora los entiendo.
0: Andan siempre, toda la semana, a las corridas. No, no,
2: Sí,
0: no paran,
2: no se
0: no
2: paran.
0: paran. Es una
2: No se paran, no
0: locura,
2: se
0: es una
2: paran.
0: locura y está muy bien, está muy bien. Bueno, un
2: Y nos
0: abrazo muy
2: vamos a las
0: fuerte.
2: 11, 11, 12 de la noche y estamos a las 7 y media, estamos de vuelta y
0: Exacto,
2: así toda la
0: exacto.
2: semana y con 10.000 cosas para coordinar, ¿no? Así que
0: Claro. Bueno,
2: un abrazo
0: un
2: grande y
0: abrazo
2: muchísimas gracias a ustedes,
0: muy
2: ¿eh?
0: fuerte, arriba, vamos arriba.
2: Muchas gracias, un abrazo. Gracias, Tito.
0: Bueno, y estábamos con... ¿Con quién abrimos, Carola? Con Diego Presa, ahí está, que se mandó un fantástico disco y otra visión del monte y el tema que escuchábamos era el fuego que prendimos. Y está realmente bueno tener hemos adelantado algo de este disco que se vino procesando en este invierno acá. Es un discazo y va a estar muy bueno. Estamos haciendo ahí, la misma Carolina está haciendo movimientos para poder tener a Diego acá, que siempre es un gusto enorme poder charlar con él. Son estos grandes músicos que tenemos, ¿no? Generación muy actual, muy, muy, muy vigente, muy, muy arriba, ¿no? Como ayer Mandrake, por ejemplo, ¿no? Tipos que están ahí siguiendo la mejor línea y corriente de la mejor historia de nuestra música popular. Ahí va Diego Presa.

0: Ya volvemos con el Tungelé.
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1: Bueno, estoy recibiendo y lo hago con mucho gusto a Lewis Rostand Gauthier, que me mandó un trabajo de investigación realmente soberbio y que tiene que ver también con un libro, ¿no? Es un libro que se titula Dando vuelta a las páginas, leyéndolas. Básicamente centrado en el juicio del Plan Cóndor en Roma y la represión del Partido Comunista Revolucionario uruguayo que él integró pero hay un trabajo personal que se plasma un poco también en el desarrollo de este libro y que fue bastante fundamental en cuanto a aportar a la investigación y la documentación para que se llevara adelante este juicio del Cóndor en Roma, que bueno, en su momento cumbre, ¿no? Nosotros también lo seguimos lo más de cerca posible, incluso con la gente que fue invitada por la justicia italiana para participar de este juicio, gente que investigadores nuestros que viajaron para allá, es decir, lo seguimos lo más de cerca posible, pero bueno, acá nos encontramos con un mundo de detalles que realmente lo tenemos que agradecer porque es muy, muy buena información, mucha cosa para mí totalmente nueva que ni tenía ni idea. Lewis Rostand Gauthier, como le decía, fue integrante de la dirección del Partido Comunista Revolucionario del Uruguay, preso político 10 años durante la dictadura cívico-militar. En Democracia desarrolla una intensa actividad en búsqueda de verdad y justicia, investigando durante décadas la desaparición de detenidos desaparecidos. Y bueno, es uno de los investigadores de Crisol, ¿no? Y obviamente testigo experto en el juicio del Plan Cóndor de Roma, bueno, contribuyendo a la recopilación y también análisis de documentación histórica y judicial sobre los crímenes de terrorismo de Estado. Se ha metido en cuanto a archivo ahí en la vuelta, recogió testimonio. Es un trabajo, yo diría, cuasi perfecto en materia de investigación, Lewis. Bueno, muchas gracias por atendernos un rato. Bienvenido.
2: Bueno, muchas gracias a vos por la presentación. No esperaba tanto elogio.
1: No, pero es que es muy justo, Lewis, y está muy bien plasmado en el libro, que además es muy claro, tenés una prosa muy muy llana, y se puede apreciar muy bien todo lo que querés exponer. Empezás explicando un poco los motivos que te llevaron a esto, ¿no? A hacer este libro. Claro. Dame una idea breve nomás.
2: Bueno, mira, yo había, digo, hace muchos años que investigo y casi todos los libros de compañeros que se han presentado en Crisol, al final siempre somos los mismos. Entonces, nunca pensé en escribir un libro para escribir a gente que ya sabe el tema, no tenía sentido. Y hace poco, después de una... cuando el aniversario del Plan Cóndor, me encontré con mis nietas en facultad y entonces me pidieron que escribiera. Yo le digo, ¿pero ustedes leen algo el Plan Cóndor? No. Entonces, ¿para qué diablo voy a escribir si ustedes no leen? Me dice, no, pero escuchamos los relatos de su nieta, me dice uno, que siempre nos cuenta. Dice, si usted lo hace tipo relato, lo leemos. Y entonces esa fue la idea, de hacerlo como relato.
1: Está espectacular. Vos empezaste un poco esto por el partido que integrabas, ¿no? El PCR. Digo, cuando empezaste a investigar.
2: Claro, digo, que arranca... a mí, muchos de los desaparecidos eran amigos míos, ¿viste, claro, compañero? Y Luisa Cuesta, que era la madre de Nevio Nevio,
1: sí,
2: me pidió en el 86, cuando volvió el exilio, que investigara qué es lo que había pasado con Nevio. Y me dice, mirá, dice, si Nevio estuviera vivo, sería lo primero que hiciera. Entonces empecé a investigar sobre Nevio. Pero en realidad encontré, en esa investigación sistemática, encontré datos de muchos compañeros. Y una de las cosas que hice fue permanentemente informé a Crisol. Entonces el libro está en base a más de 1000 mails que yo se lo envié a Crisol. Lo único que lo aclaré un poco más. Por ejemplo, mi nieta me dijeron, mirá, ¿qué significa esta sigla?
1: Claro.
2: ¿Qué significa el SIG? ¿Qué significa la COA? Entonces, en el libro lo explico. O sea, no está tanto como gente como vos que conoce el tema, sino que está

0: pensado en la juventud que no tiene la menor idea de qué es lo que pasó
1: No,
0: ahí,
1: no,
0: ¿viste?
1: está magnífico, está magníficamente explicado, además pones mucho contexto, mucha documentación adicional, yo qué sé, es sorprendente, digamos, bueno, apoyos que tuvo, que tuvieron las dictaduras de acá del sur, yo qué sé, de esta gente de Azul y Blanco. Yo de Azul y Blanco recordaba un semanario que se editó acá, pero que no tenía ni idea de cuál era el origen, que tenía que ver con España y que tenía que ver con el franquismo. Bueno, lo de la PDUE, que después también se amplificó mucho, pero bueno. Y bueno, y un grupo anticomunista de Taiwán, yo qué sé, que estuvieron como apoyo de infraestructura, logístico y de lo que fuera. A las dictaduras militares. Eso es muy muy interesante, es un trabajo muy muy muy importante el que volcaste ahí en este libro. Pero ¿cómo es tu vínculo a partir del Cóndor? Que te veo muy vinculado, muy muy íntimamente relacionado con abogados que acá exponés quiénes son, que también te voy a pedir una idea, que son eminencias. Eminencias, eminencias que tuvieron atrás de la defensa, ¿no? Y exponer
0: Claro,
1: en la.
0: mira,
1: Sí.
0: yo fui al juicio de Roma a pedido de la fiscal italiana. O sea, la fiscal del juicio Plan Cóndor consideró que yo era la persona más experta que había en el PCR. Entonces fui a declarar sobre la casa de, sobre el caso de Héctor Giordano, que es un compañero desaparecido del PCR, y hice toda una historia de la represión al PCR. Como uno los problemas que había en el juicio era que la fiscal te preguntaba, pero si no te hacía repregunta, vos hablabas 5 o 10 minutos y nada más. Entonces eso era mi principal temor, de tener terrible documentación y no poder decirla. Entonces le mandé a la fiscal antes un resumen de todo lo que yo sabía. Y la fiscal lo tomó al pie de la letra, me fue preguntando. Entonces pude hablar más de 2 horas,
1: Qué bueno.
0: prácticamente todo lo que me interesaba decir.
1: Impresionante, impresionante. Bueno, ahí todo. Y a partir de ahí empezás a trabajar seguido y a relacionarte con todos estos jueces y fiscales.
0: En realidad, digo, yo me había relacionado mucho acá con los fiscales, digo, había colaborado mucho con Mirta Yance, que fue la
1: Sí.
0: principal fiscal que hubo acá, y le conseguí mucha documentación, sobre todo de relaciones exteriores. Y después con la jueza Mota y últimamente con el fiscal de Percivales. Son los tres que yo más he colaborado en cuanto a documentación. Pero en Italia, cuando vamos, yo primero me reúno con el fiscal del gobierno, con el abogado del gobierno. Y ahí no estuvimos mucho de acuerdo porque el tipo era muy bueno como abogado, pero no conocía ni cerca las cosas que conocía yo. Entonces me reuní con todos los abogados que habían, de los abogados más importantes en Italia que estuvieron en el juicio contra los nazis, que tuvieron el juicio contra
1: Sí.
0: la mafia italiana, ¿viste? O sea, con todo eso me reuní antes del juicio y le planteé cuál era mi estrategia. Y eso me aportaron muchos documentos. Entonces tenía muy claro, porque si analizamos los argumentos que hacían los nazis, de que ellos cumplían órdenes o que
1: Claro,
0: eran
1: la obediencia
0: subalternos,
1: de vida y que
0: la
1: ahí
0: obediencia sería.
1: fuiste el experto que cuestionó eso prácticamente hasta en los juicios
0: Sí,
1: después de la
0: porque,
1: guerra.
0: claro, pues, primero yo había investigado, acá en Relaciones Exteriores se hicieron las traducciones de todos los documentos.

0: Fuiste metiéndote en otros archivos también, trabajaste prácticamente en todo. Decís acá que Azucena Berruti realmente fue medio como fundamental también, ¿no?
1: Sí,
0: Ahí notás un cambio, ¿no?
1: en realidad fue decisiva. Todos los cambios fundamentales del Ministerio de Defensa lo hizo ella. Porque hasta que ella asume, los directores del Ministerio de Defensa eran todos militares, no había civiles. Los ministros no tenían la menor idea de lo que tenían. Incluso era cierto lo que decía el Ministro de Defensa, Charino, que decía: no tengo conocimiento. Y no tenía conocimiento porque no tenía acceso a los propios materiales de su ministerio, ¿viste?
0: Bueno, pero también en lo que respecta al archivo del Ministerio de Relaciones Exteriores, ahí se le pide al ministro, que creo que era Operti, vos lo ponés ahí en el libro,
1: Sí,
0: y dijo que no había nada.
1: claro.
0: Y vos te encontraste con, realmente, es monumental, todo lo que había ahí es impresionante.
1: No, pero lo importante de que cuando Perti dice que no hay nada, el jefe del archivo histórico, Álvaro Corbacho, le manda una nota interna al ministro diciendo de que en el archivo había mucho material de la dictadura. O sea, en el propio gobierno de Sanguinetti, el propio gobierno de el jefe del archivo le informa lo contrario.
0: Después decís que hay algunos cambios, después con los gobiernos sucesivos, ¿no? Como que el impulso fuerte fue en el gobierno de Tabaré Vázquez, y con Azucena Berruti como ministra, ¿no? Medio como que después ahí cambia un poco la cosa, ¿no? Otra vez se vuelve. Hablás un poco, ¿no? De los distintos ministerios, ¿no? Tanto el de Rosadilla como el de Fernández Huidobro,
1: Claro.
0: ¿no? Que ahí ya hay una intención más de ordenar qué es lo que se tiene que hacer por parte del ministro, como de conciliar, ¿no? Conversar, ¿no?
1: Sí.
0: ¿No? Contemplar un poco la voz militar también, ¿no?
1: Claro, digo, en esa época yo prácticamente los dirigentes del frente que estaban en defensa, en el Ministerio Interior, los conocía, entonces tenía un trato, digo, me moví mucho informalmente, ¿viste? O sea, a todos lados le caía sin audiencia previa ni nada. Pero a pesar de ello, el cambio más grande fue con Huidobro. Ahí se cortó una cantidad de cosas, ¿viste? Que con los anteriores se había logrado.
0: Bueno, ¿y ahora cómo estamos?
1: Mira,
0: No,
1: ahora.
0: no está en el libro, pero te
1: No,
0: pregunto.
1: mira, yo digo, siempre que asume algo, ¿viste? Lo felicito y me pongo a las órdenes e informo lo que sé, ¿viste? Algunos se dan por aludido, otros no. Entonces, cuando asumió el gobierno hice un informe más o menos de lo que yo sabía de los temas que estaba investigando y me puse a las órdenes de los distintos organismos. A ver. La ministra de Defensa enseguida me contestó que estaba dispuesta y lo que me dijo que pidiera todo lo que necesitara a través de la ley de acceso a la información, porque así se elaboraba un expediente y ella lo podía seguir. Que no hiciera como antes, así informal, de ir y que no quedara como un
0: Prolijar un poco
1: amiguismo,
0: la
1: sino como
0: cosa, y
1: algo
0: más formal, está
1: más
0: bien.
1: formal.
0: Está,
1: Eso
0: y está caminando, digo.
1: está caminando.
0: Bueno.
1: De cualquier manera, te adelanto, eso, si no hay un equipo, si no entras o no hay un equipo que investigue, no sirve de nada. Porque la orden que puede dar la ministra pasa por el comandante jefe, pasa por distintas decisiones, y si no hay voluntad abajo, y además en el ejército hay una cosa bien clara: la lealtad del ejército es hacia el comandante, el jefe, no es ni hacia la ministra ni hacia el presidente.

0: Entonces, si el comandante, el jefe, no tiene voluntad de investigar, no se va a lograr nada. Esa es mi impresión. Después, en relaciones exteriores fue donde mejor recibimiento tuve, que tanto el ministro como todas las autoridades, incluso me invitaron a ir al ministerio a informarle personalmente y se pusieron a las órdenes para investigar también.
1: Un
0: Y después el
1: archivo.
0: Ministerio de Interior, la subsecretaria Valverde también mostró muy buena disposición.
1: Y después también hurgaste mucho también en archivos parlamentarios, ¿no?
0: Sí.
1: Ahí los pones también, ¿no? Ahí había buena cosa también.
0: Había y hay que no se ha investigado bien.
1: Porque se saca todo para desde, bueno, estaba ahí en el mismo Palacio Legislativo, pero va todo a un galpón, ¿no?
0: Sí.
1: Contiguo.
0: Bueno,
1: Qué viaje
0: ahí,
1: ese, ¿eh?
0: claro, ahí cuando asume el gobierno, enseguida que asume, ahí mandan, el dato que yo tenía que en un camión habían mandado una cantidad de cajas a un edificio anexo del Palacio Legislativo. Bueno, yo en el 2006 me moví, logré interesar a la Comisión Administrativa, fueron todos a verlo. Y no había nada. Entonces ahí quedé repegado por meses, no, ni me asomé al palacio. Hasta que en diciembre me llama uno de la comisión y dice, mira, mira, dice, a 30 metros del lugar que fuimos, encontramos una cantidad de cajas tal como la describiste y con todos los documentos. Entonces ahí fui a investigar. En realidad el dato estaba bien, pero era por 30 metros de diferencia que le erramos, ¿viste?
1: Y eso se está trabajando también.
0: Mira, eso no sé, porque el problema es cuando yo informé a la Comisión Administrativa, incluso le ordené todos los documentos, le di dos, dividí con copia, los que estaban a cargo de organizar eso, era lo mismo el represor que yo estaba denunciando.
1: Es verdad, lo pones en el libro.
0: Entonces ahí boicotearon y ahora no sé qué pasó, no he seguido. En realidad no me he movido, digo, estoy en casa, en realidad estoy tratando de dejar todo lo que tengo para que otra gente tome la posta y siga investigando.
1: No, bueno, pero es impresionante todo lo que tenés, ¿no? Ojalá rápidamente alguien agarre la
0: Claro,
1: posta
0: y
1: esa por.
0: después, en el archivo de Cámara de Diputados hay pero miles y miles de cajas que no se han revisado. Nadie las revisó. Porque incluso yo pedí a través de distintos legisladores, pedí información, no hay, no hay, no hay. Y después conseguí la autorización porque también muchos contactos personales. Roque Arregui era el diputado de Soriano que era presidente de la Cámara y me autorizó. La primera medida me autorizó a revisar todo el archivo. Y voy, y había miles de cajas, pero que no estaban en la computadora. Entonces vos pedías documento y el jefe del archivo te decía, no, acá no hay nada. Pero tampoco buscaba, ¿viste? Entonces yo revisé muchas de esas, pero revisé una ínfima minoría, porque esas cajas estaban, algunas con índices, que fue la que pude revisar. Pero después había muchos bolsas atadas que no se sabe qué es lo que hay. Y no ha habido un trabajo sistemático posterior. O sea, ahí hay mucha cosa para seguir investigando.
1: De todos esos archivos, para tener una idea medio resumida, ¿no?
0: Sí.
1: De relaciones exteriores, por ejemplo, defensa, interior, bueno, el Parlamento, ¿qué es lo importante, digamos, para vos como investigador
0: Mira, por
1: y que te haya servido para llevarlo al juicio del Cóndor en Italia?
0: mira, lo más importante de todos los documentos son de defensa, eso por lejos. Lo que pasa es que los documentos que yo encontré de defensa lo encontré en relaciones exteriores,
1: Bien.
0: porque eran documentos que normalmente iban con copia a varios organismos, entre ellos relaciones exteriores. Pero Relaciones Exteriores es un archivo secundario. Se ha convertido en el principal por la única razón de que es el único que hubo acceso abierto, ¿viste? O sea, yo le diría a la gente que investigue, primero que logren entrar a Defensa. Eso es lo primero. Después, el Ministerio Interior tiene cantidad de documentos también muy dispersos en todos lados, en la propia jefatura. Yo llegué a entrar un día a la jefatura de Soriano y después me echaron ahí. Y había una cantidad de documentos que no estaban de los partes diarios de las comisarías. Entonces, que decían, no, hay movimiento sospechoso acá, o detuvimos a fulano. Los partes diarios de la comisaría y los partes diarios de cada cuartel son fundamental porque te dice qué movimiento, quién entró y quién salió ese día.
1: Bueno,
0: Hola.
1: ¿y qué volcaste de como importante de estos archivos para el Cóndor?
0: Y bueno, uno de los de los de la cuestión más importante fue sobre el legajo de Trócoli.
1: Claro.
0: Porque de legajo de Trócoli y otro legajo, porque en el legajo de Trócoli él pone como mérito, lo pone él en el legajo, que había estado en la ESMA, en la Escuela Mecánica de la Armada, y presenta un certificado firmado por los tres principales represores de la ESMA, diciéndole que él había hecho un curso práctico de inteligencia en la ESMA. El curso práctico de inteligencia era ir a detener y torturar gente. Ese era el curso práctico. Y él lo pone como mérito en su legajo. Después hay otro legajo en la cual el comandante de la Marina, cuando viene uno de los represores de la ESMA, el Tigre Acosta, que era uno de los más siniestros represores, el comandante de la Marina dice que el FUNA y la ESMA se equiparan en natación y que eso se logró gracias al capitán de navío Jorge Troco. Y está hablando la equiparación del FUNA con una unidad militar
1: Claro.
0: donde desaparecieron 5.000 personas. Entonces, esos fueron dos elementos, digamos, de convicción muy importantes. Porque no es que yo lo haya descubierto esos documentos, pero sí yo los presenté, porque ya, digo, resalté la importancia, porque como allá llegan miles de documentos, algunos buenos, otros malos, otros que no dicen nada, la importancia es resaltar. Incluso el abogado de Trócoli cuestionó todo eso, incluso interrumpir la sesión y la fiscal me autorizó a seguir con ese tema, ¿viste?
1: Háblame un poquito de Jorge Iturburu, de esa organización ONLUS, de bueno, Giancarlo Maniga, de la Fundación Lelio y Lisli Basso, bueno, todo eso es, bueno, el fiscal Giancarlo Capaldo, en fin, toda esa gente que ha sido realmente trascendente,
0: Claro.
1: y que son todos unos tipos muy, muy, muy grosos, ¿no? Muy, muy, muy.
0: Bueno, ya Capaldo fue el primer fiscal que empieza a juntar documentación por ya en la década del 90, ¿viste? Para hacer un juicio ahí. Y ahí hay cinco causas, digamos, de uruguayos que tenían documentación italiana. Entonces,
1: Claro.
0: pero él se mueve, va a Estados Unidos a verlo desclasificado, va a la Argentina, o sea, hay un movimiento, pero muy, muy fuerte del fiscal, que es el que el que logra armar el juicio, ¿no? Durante muchos años. Y después el abogado Mániga, el abogado Mániga es el abogado que acusa uno en una causa de las fosas atletinas, que es hace un juicio a los nazis, y él es el que mejor elabora, no solamente combate lo de la
1: obediencia debida, sí,
0: la obediencia debida de los cargos, sino que él dice que las desapariciones son una consecuencia en la cual actúan varios actores. Entonces, el hecho de que alguien que no se pruebe, de que alguien no desapareció una persona personalmente, directamente, pero si participó en la cadena de secuestro y tortura, también es responsable de la desaparición.
1: Claro.
0: Y digo, es uno de los principales abogados.
1: Bien.
0: Yo estuve con él en una mesa redonda en la Fundación Lely Basso.
1: ¿Qué es eso?
0: Es una fundación que era un político italiano, que era el Partido Socialista Italiano, que investigó siempre todas las causas de los derechos humanos en todo el mundo, se preocupó durante años. Entonces, hizo una fundación para promover y apoyar todas esas causas. Y Uturburo es un argentino, hace años exiliado en Italia, que no es abogado, pero prácticamente sabe más que todos los abogados. Y se ha dedicado a apoyar la organización esa, a apoyar todas las causas del Cóndor y otras causas. Entonces él nos recibió. Cuando vamos a Italia nos recibe, nos arregla las entrevistas con los periodistas, con los abogados. O sea, es una especie de gestor de lujo que tuvimos allá.
1: Bien. Todos tipos muy, muy... son verdaderas eminencias, ¿no? Es decir,
0: sí, sí, o sea que...
1: Sí.
0: Vos aprendías en pila ahí.
1: Sí. Y con Joinet también, con Luis Joinet, que anduvo
0: bueno,
1: por acá.
0: Bueno, con Joinet, yo siempre había leído una cantidad de cosas de él, ¿viste? O sea, digo, para mí el jurista es lo máximo que hay acá, ¿viste? Que hubo. Entonces, siempre tuve una gran admiración con él y seguí muchas de los consejos de él de seguir la pista económica de la represión. O sea,
1: él decía eso, ¿no? Sí. Él decía eso, ¿no? Claro.
0: Él decía eso. Bueno, cuando vino acá al Uruguay, digo, no nos conocíamos personalmente, pero cuando hablo con la gente que lo acompañaba, le cuento que yo conocía mucho por todas las cosas, y me dice, pero vos sos de Mercedes, vos sos Lewis, sí. Ah, pero me dice Joné, pues yo conozco todo lo de Soriano, dice, tengo todos tus mails que me lo reenviaba Luis Magallanes. Luis Magallanes era un militante que fue fundador del MIR, de Mercedes, que estaba en el grupo Donde Están, en Francia.
1: Uh-huh.
0: Y era muy amigo de Janet. Uh-huh. Y él le reenviaba todo lo que yo mandaba acá, se lo reenviaba a él. Entonces, me llegó la sorpresa que él conocía mis investigaciones, ¿viste? Entonces ahí, como que entramos en confianza y lo acompañé parte del trayecto y fuimos charlando, porque él estaba ya muy enfermo, muy ocupado y prácticamente no daba entrevista a nadie, ¿viste? Porque, pero fue esa circunstancia, digamos, casual que me permitió tener un intercambio más directo con él, ¿viste?
1: Uh-huh. Bueno, el libro es muy bueno porque en el capítulo 4, por ejemplo, aparecen, bueno, todas las características de las audiencias, ¿no? Del juicio del Plan Cóndor en Roma. La magnitud del juicio del Plan Cóndor en Roma, cómo la cómo la presentás, ¿no? Ante quienes nos están escuchando ahora. En el libro está muy bien, pero dame una idea, ¿no?
0: Bueno, digo, hay que tener en cuenta que cuando se empieza el juicio, acá estaba la ley de caducidad. Entonces, claro, no se podía denunciar ni investigar nada. Pero en Italia, como si sos italiano, no importa dónde fue el crimen, podés investigar. Entonces, el juicio que se hace en Italia es sobre los ciudadanos desaparecidos que tenían nacionalidad italiana.
1: Claro.
0: O sea, que tenían doble de nacionalidad. No se podía hacer cualquier cosa. Pero, aparte, un juicio que se hizo en la cárcel donde se había hecho el juicio a la mafia, una cárcel de máxima seguridad.
1: Exacto, sí.
0: Y tuvo una repercusión enorme de la sociedad civil italiana, porque incluso sectores de la Iglesia Católica apoyaron, sectores de la Iglesia Valdense. Yo tuve la oportunidad de hablar con un pastor que era medio pariente.
1: Sí, tiene el mismo apellido que vos, Rostán.
0: Sí,
1: ¿no?
0: Sí, Rostán.
1: Marco Rostán.
0: Que yo fui a visitar la zona, pero sin tener la menor idea que es, y me invitan a... Me había organizado cantidad de charlas, y al final alguna no pude ir. Le digo, mire, si quiere voy a la iglesia, le digo, pero hoy no puedo. Pero al otro día de mañana temprano vino a buscarme para que diera en el culto de la iglesia, que informara sobre el Plan Cóndor. Porque ahí se da en esa zona del Piamonte, hubo mucha resistencia a los nazis.
1: Claro.
0: Entonces, ahí me encontré con gente que te daba datos, decía, no, porque mi padre fue secuestrado y fue a tal campo de concentración. O sea, se dio un poco como una solidaridad de todo el sentimiento antifascista que había en Italia.
1: Claro, claro. Bueno, ¿cómo hace la gente para acceder a dando
0: bueno,
1: vuelta,
0: mirá,
1: a las páginas, leyéndolas?
0: Yo lo estoy mandando gratis por PDF. Simplemente me tienen que mandar un mail y yo se lo mando.
1: Bueno, y el mail, y después, el mail tuyo
0: es,
1: yo lo tengo acá, pero
0: es Lewis, como mi nombre.
1: Sí.
0: Punto Rostán @ gmail.com. Después,
1: fácil,
0: más adelante estoy haciendo trámite, viste, para publicarlo por Amazon, porque
1: bien,
0: hay mucha gente, muchos veteranos que le cuesta leer en PDF, viste.
1: O sea que lo está distribuyendo gratis,
0: sí,
1: por internet,
0: sí,
1: para cualquiera que nos está escuchando ahora, te lo puede pedir,
0: sí,
1: y vamos arriba.
0: Sí, sí, sí.
1: Qué maravilla. Bueno.
0: Sí, porque el objetivo es que se difunde. Yo,
1: sí, sí.
0: Digo, después lo voy a imprimir, ¿viste? No lo pude imprimir por el costo que me sale imprimir ahora, pero lo voy a hacer por Amazon.
1: Bueno, espectacular. Lewis, te agradezco muchísimo.
0: No, no,
1: el rato,
0: te
1: el dato,
0: por...
1: no, y tremendo, tremendo trabajo te mandaste. La verdad que está muy bien. Hay muchas novedades.
0: Bueno, no, y otra cosa importante.
1: Sí.
0: Que esto es una especie de libro abierto. Yo ahora estoy por Facebook. Casi todos los días estoy mandando una pequeña información del libro.
1: Bien.
0: Y lo importante es que he tenido respuesta de gente que me amplía.
1: Claro.
0: No, que me está aportando datos.
1: Buenísimo, claro.
0: Pero que eso es una de las cosas muy importantes, porque a mí me sirvió. Yo siempre mandé información a Crisol con copia oculta a 500 personas. Y cada vez que mandaba recibía datos. Entonces, es fundamental que se haga un trabajo abierto y no encerrado entre cuatro o cinco que solo no pueden investigar.
1: Bueno, pero entre 4 o 5 tampoco lo hacía porque eran 500, era un montón. Bueno, ¿el Facebook tuyo cuál es? ¿Lewis Rostan Gautier?
0: Sí,
1: Bueno,
0: Leyva Rota.
1: está bueno, son las dos vías entonces.
0: Sí,
1: Te
0: pues.
1: mando un abrazo fuerte, te agradezco mucho. Bueno, tremendo trabajo el que hiciste como investigador, ni hablar. Y bueno, y este libro es realmente muy bueno y es reflejo de esa investigación tan bien hecha, ¿eh? Te mando un abrazo.
0: Bueno, gracias.
1: Hasta pronto.
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0: Bueno, estamos acá recibiendo a Juan Serrauch, licenciado en dirección escénica, egresado de la carrera de dirección escénica de ópera del Instituto Superior de Arte del Teatro Colón, ni más ni menos. Hay creaciones escénicas varias y está presentándose acá en Montevideo, ahora vamos a pasar bien, 19 y 20 de septiembre en el Teatro Solís, Los Saraos Uranistas, que tiene dramaturgia y dirección de Juans, así que mejor imposible para enterarnos de qué se traen entre manos. Bienvenido, Juans, un gusto que
1: estés. Muchas gracias, un placer.
0: El arte, el cine, el teatro argentino es maravilloso, así que siempre es bueno que vengan algunos de ustedes y que vengan al Solís, además está muy bien. Y esto de los saraos uranistas, ya hasta por el nombre, tiene sus peculiaridades,
1: sí,
0: ¿no?
1: Sí.
0: Es una obra que se las trae, ¿no?
1: Sí.
0: Los saraos tiene que ver con los saraos, ¿no? De la península ibérica, ¿no?
1: Con las fiestas nocturnas.
0: Exacto.
1: Fiestas nocturnas, una palabra que en España se sigue usando un poco, acá no tanto, pero que se usaba a principios del siglo XX y que de ahí un poco la tomamos también. Y uranistas tiene que ver con la forma en la que el sistema médico de la época, de esos años 1902, 1910, nombraba a la homosexualidad masculina particularmente. Entonces, saraos uranistas son esas fiestas de...
0: Que se hacía medio como en secreto, ¿no?
1: Absolutamente, claro. En secreto, como con unos códigos bastante secretos también, y que quedan en registros en estos archivos y en estos partes médicos de alguna manera.
0: Bueno, ¿y cómo se les ocurrió? ¿Cómo investigaron? ¿Cómo llegaron a los saraos uranistas? ¿Cómo fue?
1: Mira, hay una cierta cantidad de archivos de psiquiatría que se publicaron en esa época y de notas periodísticas también al respecto, pero sobre todo los archivos de psiquiatría que publicaba la Universidad de Buenos Aires, la Facultad de Ciencias Médicas en su momento.
0: Que estaban como locos, ¿qué pasaba?
1: Claro, eran archivos en los que, entre muchas otras patologías, se nombraba una incipiente homosexualidad, todavía no nombrada del todo como homosexualidad, sí como uranismo, sí como descripción.
0: Era la palabra, claro. ¿No?
1: Exacto, de personajes invertidos, también era como un término bastante común. Y entonces quedó una gran cantidad de registros de personas y personajes de esa época a las que solo podemos acceder desde este punto de vista médico del momento, ¿no?
0: No hay ningún otro archivo que no sea ese.
1: No hay ningún otro archivo más que estas notas periodísticas y los archivos de psiquiatría que describen a estos personajes. Pero siempre...
0: ¿Las notas periodísticas eran medio como que condenando el fenómeno también?
1: No.
0: ¿O ya era una cobertura un poco más artística, por decirlo?
1: No, artística no, sí sensacionalista. Hay publicaciones de caras y caretas de ese principio del siglo XX que hablan como de ladrones trasvestidos, como que había una especie de cofradía de varones que se trasvestían para robar, ¿no? Y hay como una descripción de esos personajes más en orden sensacionalista que... ahí difiere bastante del tono de los archivos, que es más un tono médico y un tono de eso, del orden de la patología. Fue encontrarnos con esos archivos a través de un libro de Jorge Salesi que estudia esos archivos en detenimiento y descubrir que había personajes interesantísimos y que había una posibilidad ahí de crear una ficción partiendo desde ese punto, ¿no?
0: Eran fiestas.
1: Eran fiestas,
0: claro.
1: Sí, eran fiestas, eran lugares de encuentro, o en una Buenos Aires en la que no había otra forma de socialización homosexual más que en esos encuentros clandestinos en los que de alguna manera había un reconocimiento de pares, ¿no?
0: Se comentaba, ¿no? Había un rumrum, ¿no?
1: Sí.
0: Que había una fiesta, ¿no?
1: Exacto, claro. Y siempre eso se
0: sabe. Claro.
1: Siempre esa información llega de alguna manera. Y los médicos estaban como particularmente obsesionados con el estudio de la homosexualidad masculina. Entonces hay mucho dedicado a ese estudio, ¿no? con mucho detalle, con una escritura muy particular por parte de los médicos también. Entonces todo eso resultaba muy interesante para la creación de una obra de teatro, y es eso lo que hicimos, la creación de una obra de teatro musical que está basada en esos archivos, pero que es una ficción. Ficcionamos un poco e imaginamos el encuentro de uno de estos médicos, del doctor Francisco de Veiga, que fue uno de los especialistas en estos temas, el encuentro con estos homosexuales, con estas maricas de principio de siglo XX. Y cómo estas maricas
0: hay un pie en la realidad, digamos, alguno de estos personajes que encontraron
1: todos existieron, todos están basados en personajes que están en los archivos, e incluso el médico existió, y hacemos pie en eso para después inventar, imaginar y ficcionar todo el resto. Así que tiene una gran cantidad de fantasía, pero está basado en estos datos. Así que narra básicamente ese encuentro entre estos dos grupos.
0: ¿Y el encuentro cómo es? ¿Es más o menos parecido a lo que era?
1: Bueno, de Veiga los va a investigar ese sarao como una tarea de la Facultad de Ciencias Médicas, y lo que termina pasando es que ellas de alguna manera dicen, bueno, si querés venir a ver, vas a tener que ver todo, y entonces se produce una especie de secuestro del médico, en la cual ellas no paran de mostrarle numeritos de café con ser que tienen preparados, ¿no? Entonces es un poco esa noche o esos días del médico encerrado ahí, y ver cómo un poco ese delirio marica se infiltra en el discurso médico, ¿no? Es un poco eso la obra.
0: Bueno, hoy, por ejemplo, estamos muy, muy, muy... por supuesto, es lo más normal del mundo encontrarnos con este tipo de obras, ¿no?
1: Sí.
0: Pero claro, en aquel momento hubiera sido...
1: Inimaginable.
0: Sí,
1: imposible. Sí, imposible. Digo, la única obra que es de ese momento en la que se habla de la homosexualidad es una obra que se llama Los Invertidos, que es de 1914, y la forma en la que se retrata a estos personajes siempre tiene que ver con lo mismo, con el orden de la patología o de la depravación, ¿no? Como siempre está orientado ahí. Entonces, bueno, esta obra, Saraos Uranistas, tuerce un poco ese destino de estos personajes también.
0: ¿Qué pasa con ese médico ahí?
1: Bueno, es una hipótesis sobre los archivos, que lo que pasaba con esos médicos es que se fascinaban por estos homosexuales también. O sea, había una especie de fascinación. Entonces, como una especie de gesto hipnótico, ¿no? Entonces, es una imaginación que nosotros tenemos. Digo, como qué es lo que le pasa a ese médico ahí.
0: Bueno, y el elenco, ¿cómo lo son un grupo concreto de teatro o se armó especialmente para la
1: obra? Se armó especialmente para este proyecto. Es un grupo que tiene a 5 actrices y actores en escena y a un pianista en vivo, con música en vivo, que es Gabriel Illanes, que es el compositor de la música también.
0: ¿Cuál es la idea? Nombraste Café con Ser, un poco tipo, una onda tipo cabaret, sería
1: sí.
0: el referente. Porque vi unas fotos, ¿no?
1: Sí.
0: Hay como unas caricaturas, ¿no? Hay como gente caricaturizada.
1: Sí,
0: ¿no?
1: Hay algo como una estética bastante pop sobre ese periodo histórico, pero digo, por eso hay también como unos colores bastante particulares y demás. Y sí, son números cerrados, de hecho la música se puede escuchar, está subida a Spotify las canciones de la obra, y son todas canciones que refieren a géneros más o menos populares de la época. Digo, hay algunos tangos, hay una zarzuela, hay números que están más cercanos al café concert, hay una balada. Digo, como es un poco como tomar también esos rastros musicales de la época para hablar sobre la misma época.
0: ¿Es recreación de época?
1: Sí, es más que una recreación, te diría que es una relectura, digo, es una reimaginación desde nuestro presente de esa época, con muchas licencias, o sea, plagado de licencias, digo, porque no había una voluntad de reconstruir una época en términos de recrear o de detalles, sino más bien en reimaginar.
0: ¿Qué pasa con el elenco? ¿Cómo lo vio? ¿Cómo es tu forma de trabajar, ¿no? Como realizador, digamos, ¿no?
1: Mira, la forma de trabajar tiene que ver bastante con escribir estos materiales pensando en quiénes lo van a actuar.
0: Ah, mira. O sea que ya tenías pensado invitar actores. ¿O?
1: Sí, a muchos de ellos sí.
0: ¿Que los conoces del Colón?
1: Que he trabajado en otros proyectos con los que vengo trabajando. Una parte venía trabajando en otras obras, otra parte se sumaron para este proyecto en particular. Pero fue un proceso en el que yo escribía sabiendo quiénes lo iban a actuar, y si algún personaje lo escribí y después se sumaba ese actor o esa actriz, lo modificaba también sabiendo quién lo iba a actuar. Es la forma en la que a mí me gusta trabajar, como poder hacer como si fueran personajes un poco a medida de los actores y las actrices con los que trabajo, que además son actores y actrices que son muy propositivos y muy creadores en su forma. Entonces después ensanchan y hacen crecer los materiales de maneras inimaginables, o sea, que no podía imaginar antes de haberlo trabajado con ellos.
0: ¿Siempre eso es así para todas tus obras?
1: Es una forma para, que me gusta bastante de trabajar.
0: Tenés que tener mucho conocimiento también, ¿no? En cuanto a actores, actrices, ¿no?
1: Sí,
0: porque
1: sí.
0: No siempre vas a elegir los mismos, ¿no?
1: Sí, tal cual. En las, digo, tengo proyectos en los que los proyectos que son de creación propia, digamos, intento que sea así, y después hay otros proyectos en los que más o me convocan a dirigir o tiene otra estructura la producción, y entonces por ahí no puedo hacer esto mismo. Pero digo, en los proyectos en los que yo escribo y dirijo, a mí me gusta abarcarlos de esta manera.
0: Uh-huh. Tengo entendido que les está yendo muy bien. ¿Dónde es que lo están haciendo allá en Buenos Aires?
1: Ahora lo estamos haciendo en el Teatro Maipo, que
0: claro.
1: Sí, un teatro precioso, que además fue como cuna del teatro de revista porteño.
0: Sí, de toda la vida.
1: Sí, exacto. Y que entonces estamos muy felices de poder hacerlo ahí. Lo seguimos haciendo todos los martes.
0: Y bueno, y con mucho éxito.
1: Por suerte sí, con mucha compañía del público también. Partimos de una sala muy chiquita y fuimos aumentando el espacio hasta llegar al Maipo, entonces fue un recorrido muy interesante para nosotros mismos de hacer.
0: Bueno, y ahora saltan para acá, para este lado, y para el Solís, nada menos.
1: Nada más y nada menos, sí. Con mucha expectativa, muy felices y muy honrados de poder hacer el espectáculo en esa sala preciosa que tiene el Solís. Y expectantes de ver cómo va a ser la repercusión, cómo van a ser las conversaciones. Así que muy felices con eso.
0: Acá debió de haber habido algún sarao
1: sin duda
0: también, más o menos la misma
1: sin
0: época.
1: Sin duda,
0: ¿eh?
1: sí, claro. Es que yo creo que hay algo de eso que lo vengo diciendo así en las conversaciones que vengo teniendo, que digo, si bien la obra habla de ese momento en el que la ciudad de Buenos Aires se fundaba de alguna manera y se decidían cuestiones sobre la ciudad, yo creo que es perfectamente extrapolable a Montevideo o a cualquier otra gran ciudad de la región que puede pensar más o menos algunos aspectos que van a resonar, me parece.
0: ¿Es en el 900 mismo? ¿Ya son los locos años 20? O
1: claro.
0: ¿Es un poco eso?
1: Un poquito antes, exacto. Ajá. Sí.
0: Bien. Bueno, no sé si querés destacar alguna de la gente que integra el grupo.
1: Sí, claro. El elenco está compuesto por Lucía Duris Bravo,
0: sí,
1: por Mayamara Brodos, por Tomás Wicks, por Manuel Di Francesco y por Emiliano Figueredo. Ellos son los actores y actrices que componen el proyecto, y Gabriel Illanes está en escena tocando el piano y además es quien hizo la música.
0: Bueno, tienen un equipazo acá, ¿no? Hay de todo, ¿no? Porque el maquillaje es muy importante.
1: Es muy importante, sí. Sí, el maquillaje lo hizo Adam
0: From. Acá veo realización de tocado, de pelucas, calzado.
1: Sí. ¿No? Fue un proyecto que tuvo mucho detalle en relación a lo estético también, porque era importante para ver cómo contar esa época y había que construirlo un poco desde esas cuestiones, así que sí. Y es todo un proyecto que parte de una producción independiente, eso también es como interesante, ¿viste? Como con mucha, digo, lo produjo una sala de teatro allá y con mucha voluntad de confiar en un proyecto chico, pero con una producción grande de alguna manera, ¿no? Entonces, fue interesante, muy interesante eso.
0: ¿Perteneces a un grupo generacional específico? ¿Son una generación de realizadores, artistas, grupos de teatro? ¿Está presente eso?
1: Mira, hay muchísimos creadores y creadoras de mi generación que son muy interesantes. Me parece que es muy diverso también lo que se está haciendo en Buenos Aires, como en términos de generación. Viste como que hay búsquedas muy distintas, muchas que tienen que ver con la cuestión más ficcional y otras que tienen que ver con otro tipo de teatro. Yo siempre siento que mis intereses son más de otra generación también, ¿viste? O sea, como que tengo intereses más por algo del archivo y por algo como de otros momentos, pero que sin duda me siento que resuena y que me interesan muchos trabajos de eso, de mi generación también, por supuesto.
0: ¿Y cómo están?
1: ¿En Buenos Aires?
0: La situación política, económica es muy compleja, acá de acá la seguimos muy de cerca para todo lo que es una realización del mundo del espectáculo, teatro, cine, artes en general. Es un momento extremadamente complicado.
1: Sí, es muy complejo.
0: Pero bueno, surgen cosas como esta cada rato. También, ¿no?
1: Es una ciudad, Buenos Aires, en la que el teatro es muy importante para la ciudad. Entonces hay muchas producciones, muchos actores y actrices muy formados y todo el equipo que rodea la creación, digo, técnicos, productores, productoras, diseñadores, ¿no? Entonces hay algo de mucha actividad, pero también un tiempo acá, una crisis muy grande de las instituciones que tendrían que también acompañar ese crecimiento y esa producción de teatro en la ciudad y en el país. Y eso hace que, sin duda, hay propuestas que siguen existiendo y que siguen siendo muy fuertes, pero por ahí otras que estaban por ser no pueden serlo porque no están en esas condiciones. Digo, es eso. Digo, las primeras cosas que yo hice, todas estaban más o menos acompañadas de alguna u otra manera por el Instituto Nacional del Teatro. Digo, como que también hay una necesidad de poder acompañar propuestas incipientes, un poco más experimentales, que de otra forma no podrían existir y que son las que después hacen que se pueda generar pensamiento escénico y recorrido escénico, y eso es muy importante para ese ecosistema teatral, que haya muchas propuestas, que haya mucho público yendo a verlas. Entonces, la crisis es un poco preocupante y a la vez, por supuesto, sigue habiendo muchas propuestas y se sigue haciendo mucho teatro en la Ciudad de Buenos Aires.
0: Una producción de estas con tanta gente, ¿no? Con tanto detalle, ¿no? Como esto que veíamos, bueno, el maquillaje, vestuario, tocados, pelucas, todo, debe ser muy complejo, ¿no?
1: Por
0: la cuestión de auspicio, ¿no?
1: Sí.
0: A eso te referís un poco al Instituto Nacional del Teatro, digamos que ahí como que, ¿no?
1: Sí,
0: se necesita Nacional, mucho de eso.
1: Absolutamente. El Instituto Nacional del Teatro no solo para los proyectos, sino también para las salas. Hay muchas salas en la Ciudad de Buenos Aires y esas salas están en un momento en el que, con los aumentos de todo, es muy difícil su existencia. Y a la vez es muy importante la existencia de esas salas, porque son los lugares en los que se dan clases, se producen obras, se hacen obras, son puntos de reunión también comunitarios en muchos barrios de la ciudad. Entonces, digo, que falle el Instituto Nacional del Teatro, por poner un ejemplo, porque no es la única institución que está en crisis en este momento, hace que se debiliten esas redes y que entonces queden menos. No es que desaparecen, pero empiezan a aparecer menos, y entonces eso debilita el sistema teatral todo, el cierre de salas, por ejemplo.
0: ¿Cómo lograr la producción? ¿Te la jugás mucho a la venta de entradas? ¿Auspicios que hay? ¿Hay instituciones privadas que siguen,
1: sí,
0: siguen
1: esto fue,
0: jugándosela?
1: Quien produjo esta obra en un inicio fue la sala donde partimos nosotros, quien hizo la inversión económica también de un inicio.
0: Y después, ¿cuál era la sala?
1: NUN, Teatro Bar, que es una sala de 80 localidades en Capital Federal. Y después Alejandra Menayed en la producción ejecutiva. Y a partir de un pensamiento y de un diseño de producción, de decir, bueno, empezamos haciendo esta cantidad de funciones, vamos creciendo, tenemos un trabajo de prensa. Digo, hay un trabajo de producción muy que implica muchas áreas y que también tiene como una proyección. Entonces, como fue ese acompañamiento sumado a el entusiasmo del propio grupo de seguir haciéndola y el acompañamiento del público, que fue lo que posibilitó que la obra siga creciendo.
0: Eso debe haber sido fundamental,
1: hoy,
0: ¿no?
1: Fundamental.
0: Porque si llegaste al Maipú.
1: Exacto.
0: ¿No?
1: Fundamental. Sí, fueron. Se están por cumplir en octubre 2 años que estamos haciendo esta obra, prácticamente ininterrumpidamente. Frenamos algunos meses en el verano y así, pero después la venimos haciendo y haciendo y haciendo, así que muy contentos.
0: Y la ruta de acá para adelante está clara en ese sentido.
1: Sí, la idea, ¿no?, es seguir haciendo funciones en el Maipo hasta fin de año por lo menos, y después estamos de un tiempo acá teniendo experiencias de mover la obra por fuera de la ciudad. Fuimos a algunos lugares del interior de Argentina, y ahora Montevideo. Entonces la idea es seguir viajando, poder seguir compartiendo la propuesta en otros lugares, así que ese es el plan.
0: Bueno, van bien.
1: Vamos bien.
0: Van bien de bien. Bueno, tirame algún detalle que quieras especificar, invita a la gente. Es el 18, el 19 y el 20 de septiembre a las 8 de la noche en, bueno, la sala principal del Teatro Solís, estos saraos uranistas.
1: Saraos uranistas, exacto. Los invitamos a que vengan a verla. Es una propuesta que tiene muchos puntos de interés, más allá de la temática, que también puede ser un punto de interés. Tiene unas actuaciones que son interesantísimas, música en vivo. Estamos muy felices de traer esta propuesta y creemos que va, a ser interesante, sí, para
0: más,
1: todos.
0: Más allá de lo temático, tiene que ser muy, muy, muy atrapante, ¿no?
1: Sí, sí.
0: ¿No? La forma de actuar, escénica, ¿no?
1: Así absolutamente. Que, sí, sí, sí.
0: Hablando de teatro.
1: Tal cual, tal cual.
0: Bueno, te agradecemos mucho, Juanse Rauch, dramaturgo y realizador de estos saraos uranistas que se vienen para el Solís y que, bueno, tienen un largo camino por delante, cosa que está muy bien.
1: Espectacular. Bueno, muchas gracias. Muchas gracias.
0: Bienvenido.
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Bueno, vaya como introducción. Hace poco estuvo por acá Cristina García Banegas con esto de, bueno, contó una historia que tenía que ver con órganos de catedrales. Bueno, estuvimos hablando mucho al respecto y bueno, ahora estoy disfrutando de un CD que tiene que ver con una grabación excelsa realmente que hizo Cristina García Banegas en Cusco, Perú, bueno, simplemente titulado Órganos de la Catedral de Cusco. Bueno, obviamente que ahí grabaron piezas que son muy antiguas, ¿no? Por ejemplo, esto tan cortito es un anónimo de Huehuetenango, Guatemala, que se llama Oh Gloriosa. Y después, por ejemplo, hay piezas que van del año, bueno, de autores, por ejemplo, nacidos en 1601, el caso de José Jiménez, que vamos a escuchar ahora, o de Sebastián Aguilera de Heredia, nacido en 1561. Después tenemos otras cosas, ¿no? 1510. Bueno, Francisco Correa de Araújo, 1584, Antonio de Cabello. Son las piezas que eligió, porque bueno, son órganos realmente antiquísimos y van un poco con el sonido que se busca de alguna u otra manera para la obra, ¿no? Por ejemplo, el que presenta este disco, el doctor Bernardo Hilari, dice que el órgano ejecutaba chaconas y folías porque se danzaba en la iglesia. Esta danza era sagrada y alegórica, como una manera más de celebrar el misterio de Jesús como Dios humanado de la mitología cristiana y realzar la solemnidad de la liturgia. La música podía ser la misma que se bailaba en el salón. Imaginamos los pasos como seleccionados con cuidado para mantener el decoro de la religión. Bueno,

podemos detenernos en algunas otras partes del comentario, pero esto es muy bonito, realmente es muy bonito. Las autorías tienen esa antigüedad que les decía, y bueno, José Jiménez nació en el 1601, falleció en 1672, y bueno, lo que vamos a escuchar se denomina Batalla de Sexto Tono, y bueno, quien la ejecuta, quien la toca ahí en la Catedral de Cusco es nuestra Cristina García Vanegas.

entrada, lo que debe haber sido el placer de haberse sentado a grabar en estos antiquísimos órganos de Cusco estas obras, ¿no? Que estamos disfrutando acá. Y bueno, uno se entera un poco las construcciones. Hay uno de estos órganos construido por Gabriel Cabezas en 1634. Y bueno, viene con un enflautado de 6 palmos, octavas de 3 palmos, quincenas de 11,2 palmos, lleno de mano izquierda, lleno de mano derecha, gaita, 6 palmos, tambor y pajarillas. Y después tenemos otro de 1626 que tiene un enflautado de 12 palmos, registro entero, flautas, 6 palmos, bueno, es una orquesta esto, ¿no? Quintas, 4 palmos, registro entero, octavas, 3 palmos, registro entero, lleno de mano izquierda, lleno de mano derecha, trompetas de mano izquierda, 12 palmos, trompetas de mano derecha, 12 palmos, gaita o clarines, 6 palmos, registro entero, tambor y pajarillas. Es una maravilla, una preciosidad. Bueno, este encare. Y acá vamos con un tiento de décimo tono que fue compuesto por Francisco Correa de Araújo, nacido en 1584 y fallecido en 1654. Y lo seguimos escuchando desde los órganos de la Catedral de Cusco a cargo de Cristina García Vanegas, acá en el Tungre.

Bueno, qué genia, ¿no? Qué genia increíble, ¿eh? Cristina García Banegas, nuestra Cristina García Banegas, ahí en Cusco, en los órganos de la Catedral de Cusco. Uno de ellos fue construido por Jerónimo de León en Sevilla, con destino justamente a la Catedral de Cusco, en 1549. Qué joya esto, ¿eh? Bueno, nos vamos. Gracias, Diego Rodríguez, en los controles técnicos de sonido. Esto es un anónimo, transcripto por Flor Canelo. Se llama Yunca Ratarata. Hasta mañana.

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6: Buenas tardes, Uruguay. Bienvenidos, esto es Radio Uruguay, 1050 AM, 94.7 FM. En el día de hoy vamos a compartir un programa de archivo, por considerarlo hoy un programa especial. Muchísimas gracias.
7: Yoga, ¿practicaste alguna vez?
6: Sí, me encanta.
7: ¿Sí?
6: Sí, tengo un hermano experto, hace como 35 años.
7: Ah, no me digas.
6: Sí, sí, es el más viejo de todos los instructores, pero no da clases de nada, a él le interesa la práctica.
7: Mirá,
6: te puedo asegurar.
7: Nunca pasé por una clase de yoga. Llevé a una niña, a mi hija, a una clase de yoga. Estaba como necesitando,
6: ¿no? ¿Y no te quedaste? ¿No te tentó?
7: Me quedé como sentadita en el costado y visualicé, y en un momento tuve como ganitas. ¿No? Tenía como ganitas de sentir esa energía que había. Después hubo muchas preguntas de ella, ¿no? Muchas preguntas. Pero me pareció por demás interesante. ¿Pero por qué estamos hablando de este tema en este momento? Porque vamos a hablar con una instructora de yoga kundalini, ¿sí? Que es Cecilia Ferrera Leites y Gabriela Andrade, que es consultora ayurvédica. Vamos a hablar no solamente de yoga, sino retiros de meditación. ¿Cómo le va?
8: Hola.
6: Bienvenidas.
8: Hola, buenas tardes. Hola,
9: buenas tardes.
6: ¿Qué tal? ¿Qué es el yoga kundalini?
8: Bueno, wow. yoga kundalini se llama, le llaman el yoga de la conciencia, ¿sí? Lo que hacemos, kundalini es el nombre de la energía que todos tenemos cuando nacemos, que está en la base de la columna vertebral. Lo que hacemos en Kundalini Yoga son, a través de ejercicios, meditaciones, pranayamas, que serían las respiraciones, y shavasana, que es la relajación, despertamos esa energía para que vaya recorriendo, ¿sí?, por los centros energéticos, hacia arriba, hacia el chakra corona, y así despertar la conciencia, ¿sí? Es un estilo de vida, y es eso, es como un despertar. Nosotros vivimos como dormidos, desconectados de nosotros mismos, y a través de estas prácticas empezamos a volver a encontrarnos. Es básicamente eso. Es muy mágico.
6: ¿Y el ayurveda?
10: El ayurveda. Wow. El ayurveda viene en medio que de la misma raíz que el yoga. Medio no, del todo. Y lo que explica es una ciencia milenaria de allá de por la India. Que todo en este universo está creado con cinco energías. Y nosotras, como somos parte de eso, también tenemos cinco energías. Aire, tierra, agua, fuego y éter. Entonces, de la combinación de esos elementos, vienen los biotipos. Venimos con biotipos y tenemos un biotipo particular, y entonces lo que podemos hacer es equilibrarnos o desequilibrarnos en función de eso.
6: Ese biotipo viene con nosotros de
10: viene
6: nacimiento, lo vamos incorporando, el entorno me lo modifica.
10: Ahí va, vengo con un biotipo, ¿sí? ¿No? Por ejemplo, tengo mucho fuego, por ejemplo, y un poquito de aire y re poquita tierra, por ejemplo. Pero a lo largo de nuestra vida se nos va desequilibrando para un lado y para el otro. cuando somos niños y niñas es más probable que tengamos un montón más de kapha, que es la parte que es la tierra y el agua. Cuando estamos en la parte de la juventud y adultez, el fuego con el agua es el que hace la presencia, ¿no? Que es la etapa activa de la vida. Y después, cuando nos vamos hacia más la vejez, lo que se viene es el éter y el aire, que es vata. Entonces,
6: ¿el
10: vamos
6: éter
10: a...
6: qué es? Porque nosotros el éter espacio. Siempre lo asociamos con aire, ¿no?
10: Exacto, el aire, el espacio. Exactamente, el espacio que hay entre una cosa y la otra.
6: Perfecto.
10: O sea, somos de todos esos elementos, incluyendo el espacio que hay entre esas cosas.
7: Y la idea es que en el transcurso de la vida hay que equilibrar todos esos
10: y
7: elementos.
10: Y vamos a tender al desequilibrio. Cuando venimos con mucho fuego, por ejemplo, somos los que tendemos a tener gastritis y tener insomnio y alguna rabieta que otra, ¿no? Nos enojamos y nos hierve la sangre. Y entonces, cuando estamos en trabajos estresantes o cuando estamos en momentos de mucho calor, se nos va un poquito el fuego. Y ahí queda, aprendemos a bajarlo. ¿Cómo lo bajamos? Bueno, si nos podemos ir cerca del mar, precioso. O si podemos frenar y respirar, también es mágico. O si no, por ejemplo, podemos comer comida fresca y también nos vamos a equilibrar. Lo que hacemos es eso, como juntar todas las rutinas del día y las acomodamos a que nos... lleven al equilibrio nuestro, que cada uno tiene uno particular. Acá somos todos distintos y lo que nos equilibra va a ser distinto. Capaz que a mí me equilibra comer toda la comida fresca, pero a vos te mata. Entonces vos tenés que comer toda la comida tibiecita, por ejemplo. O no me equilibra levantarme muy temprano y a otra persona lo desequilibra por completo. Se usa la rutina en función de cada persona.
6: Hablaba Cecilia de la energía kundalini, ¿no? Que nos recorre. Conocer anatómicamente nuestro cuerpo, no estoy hablando como un médico, nos ayuda a conocer
8: totalmente
6: cómo canaliza una energía, hasta dónde puede llegar, qué es lo que me puede afectar. O sea, y acá sí te estoy preguntando si abrir una figura, una foto y entender el funcionamiento.
8: Conocer, cómo funciona, por ejemplo, nuestro sistema nervioso central, las emociones que tienen que ver con los órganos de nuestro cuerpo también. O sea, lo que pasa es cuando empezamos a recorrer yoga, o sea, a sumergirnos en el mundo del yoga, con todas las ramas del yoga que hay, es empezar a conocer nuestro organismo, nuestro sistema nervioso, nuestro sistema glandular, cómo nos afecta para tener una mejor calidad de vida. Y también incorporar la alimentación, una correcta alimentación. Entonces es como fundamental eso, empezar a ir hacia adentro, ¿no? Hacia ese lugar que somos nosotros, cuerpo, mente y alma.
7: Uno siempre asocia, por supuesto, al yoga, al equilibrio, a la tranquilidad, a la paz, de pronto al silencio o no, como hace uno con esta vida que lleva, para lograr ese equilibrio en común, en un espacio donde de pronto somos varios, somos 10 personas. ¿Cómo hace uno para aflojar la mente y dejar de pronto ese fuego que está en ebullición y que nos enloquece y que tenemos gastritis y que nos pasa, y que por dentro es como un volcán, ¿viste? Y decís, ¿cómo hago con esta persona para entrar en esa energía común y decir, bueno me descomprimo, me despresurizo, por decirte una palabra que puede llegar a ir?
8: Primero, aprender a respirar. Es como la base de todo. O sea, respiramos automáticamente y cuando ya sos consciente de la respiración, te ayuda en todo momento, ¿no?
6: Aprender a respirar.
8: Aprender a respirar,
6: ¿no?
8: Conscientemente.
6: ¿Y no sabemos respirar?
8: Generalmente. Contame. Generalmente respiramos porque tenemos que respirar, obviamente.
6: Pero porque no podemos respirar.
8: Pero
6: no
8: mecánico,
6: respirar.
8: Claro.
6: No somos del parasimpático, independientemente de nosotros.
8: Pero es aprender a respirar conscientemente y cómo te ayuda la respiración, ¿sí? Entonces, cuando vos empezás a hacer diferentes pranayamas, por ejemplo, hay pranayamas que son para ayudarte a tener más energía. Es el que se relaciona con la energía del sol. Hay un pranayama que se relaciona con la energía de la luna, que es cuando estás como con estados de estrés o con mucha ansiedad. Simplemente inhalas y exhalas por la narina izquierda y eso ya te calma. Entonces vas conociendo tu cuerpo. Nuestro cuerpo tiene todo, es sabio, somos hermosos por donde nos miremos, pero tenemos que conocernos para poder, como vos decís, afrontar nuestras rutinas, nuestro día a día en la sociedad actual que vivimos, que es como, ¿no?, una vorágine de estar en contrarreloj. Mientras nos conozcamos, vamos a poder afrontarlo de la mejor manera, con más calma, sin reaccionar ¿ah? Uh-huh. Que es algo que siempre hacemos, como reaccionar muy muy rápido. Y bueno, y después el entorno también va cambiando, ¿no? Porque si yo, en una reunión donde somos 10 personas, vos actuás de una forma más calma o más consciente, la otra persona se va contagiando, o sea, eso está bueno. Es lo que queremos lograr con eso, ¿no? Como que se expanda.
7: ¿Viste que esa conciencia se expanda? Está en lugares, ponele, o asume, bueno, esto, mira una clase y su cabeza no para de pensar en otras cosas. ¿Viste cómo en manejar eso? Porque estoy acá, pero no estoy. ¿Viste la gente que está, pero no está?
8: Y bueno, a través de las prácticas conscientes de decir, bueno, yo tengo que estar en el momento presente. Los pensamientos siempre van a estar. Tenemos 1000 pensamientos por cada parpadeo, ¿sí? Pues o sea, así tenés 1000 pensamientos. Eso de que meditar es la mente en blanco es mentira.
7: Ah, qué suerte que lo decís.
8: Porque la gente dice, yo no puedo meditar, no puedo porque vienen pensamientos, estoy pensando en la luz. Sí, pero con las prácticas vas a convertirte en tu propio observador, observadora. Los pensamientos van pasando. Vos no sos tus pensamientos. Los pensamientos también te pueden llevar a emociones y esas emociones a tener consecuencias hasta físicas. Entonces, es como la base entre la respiración y vos con los ejercicios de meditación, vas dejando pasar esos pensamientos y después lo haces como automáticamente. Pero cuesta, o sea, al principio cuesta, no es como...
7: Porque la gente te dice, viste, tenés que meditar, hace bárbaro meditar, sí. Hace muy bien meditar, y te lo hacen así con esa euforia, ¿no? No, bien que me hace meditar.
9: Ya no saben, ya te demuestran que no saben.
7: Sí, y claro, con esa euforia. Y yo le digo, pero no sé qué es, no sé qué tengo que hacer. Y entonces te pasan automáticamente música. Vos ponés esta música o ponés esta persona que te guía o no sé qué y entonces te pasan canales de YouTube. Me decís, pero ¿qué tengo que hacer? ¿Qué es lo que me estás proponiendo? ¿Escuchar música? ¿Alguien que me hable? ¿Qué es?
8: Bueno, hay muchos tipos de meditación. Yo te puedo hablar desde las meditaciones de Kundalini, sí, que son las que he practicado desde que empecé yoga, me enamoré y bueno. En Kundalini hacemos meditaciones que no son las meditaciones guiadas, a no ser que sean en Shavasana, en la relajación. Son meditaciones con enfoques de los ojos, ¿sí? A veces enfocas los ojos en la nariz, en el entrecejo. Algunas son con mantras, que son como cantos devocionales, y con muchas respiraciones. Eso es lo que hace que los químicos del cerebro también empiecen a cambiar. Es como un cambio, como él decía, en el cuerpo, ¿no? En todo tu sistema nervioso, simpático, parasimpático. Y en ese lugar, al principio te cuesta un poquito, pero después vas llegando a estados, que a veces dice alterados de conciencia, en donde empezás a habitar en vos desde el amor, desde un espacio que es experimentarlo realmente, porque vos que lo cuentes a veces es difícil, pero desde la unión, ¿no? Desde lo que somos realmente como seres humanos, ¿no? Entonces, todo el mundo puede meditar. Respirar simplemente conscientemente en tranquilidad ya es una meditación. No hace falta estar una hora y media o una hora o en la montaña meditando, ¿me explico?
9: Claro. Respiramos muy angustiadamente, muy muy arriba, ¿no?
7: Muy arriba.
8: Claro.
9: Estamos todo el tiempo respirando arriba, sí. Es más, cuando uno a cualquier, aunque sea un niño, le decís respira hondo, lo primero que hace es sacar pecho.
8: Sí,
9: y lo que estás haciendo es respirar alto, pero de hondo no respirás absolutamente nada. ¿Hay un horario mejor para practicar el yoga? O, mejor dicho, ¿hay horarios que sirven para diferentes cosas cuando uno utiliza la herramienta yoga?
10: Sí, te cuento desde el lado de la ayurveda, se dice, por ejemplo, que así como están los biotipos en nosotros, también están en el día. Entonces, está la hora vata, la hora pita, la hora kafa. La hora donde tenemos bien alto el fuego digestivo, que lo sabemos medio que todos, ¿no? Entre las 12 y las 2 de la tarde, no hay duda que tenemos el fuego digestivo allá arriba. Y después hay horas donde estamos como que nos morimos así, tipo no podemos más del sueño, que se nos cae. Y hay horas donde estamos más activos y que estamos más así. Entonces tenemos la hora vata, que es la del movimiento, tenemos la hora kafa, que es la que nos baja, y tenemos la hora pita, que es la que nos sube el fuego digestivo. Cuando nos levantamos temprano y estamos en la hora vata, bastante temprano, es el momento ideal como para levantarse, hacer una rutina de yoga o de ejercicio físico, hacer una rutina de meditación y todas esas partes. Cuando nos levantamos un poquito más tarde, a veces nos cuesta más, nos da pachorra, ¿vieron? Como el domingo que nos da como esa cosa de que, son las 10 de la mañana, me tengo que levantar y ya me cuesta todo. Esa es la hora kafa, la hora pesadita, la hora que estamos así. Y la hora del digestiva es la hora de del mediodía. Después se vuelven a repetir de noche. Y entonces de noche hay una hora donde vuelve a estar la parte del pita alto. Pero eso quiere decir que estamos prontos para la parte de la desintoxicación, de la digestión. Entonces tenemos que dejar que nuestro cuerpo vaya ahí. Entonces lo mejor es en las horas bata, entre las 6 y las 9 de la mañana, y después entre las 6 de la tarde y las 9 de la noche. Son los horarios como para hacer como los ejercicios, o de levantarme, ¿no? De levantar y arrancar el día, o de largar toda la energía del día y estar pronto para irse a dormir. Como la última hora donde... Claro. Largar toda la energía que acumulé en el día.
9: Ahora, ¿cómo el yoga, siendo tan intenso, teniendo tantas repercusiones orgánicas y emocionales, es tan quieto? Si es que es quieto.
8: Claro, no es tan quieto. Se mueven muchas cosas. O sea, mismo cuando en la meditación dice, ay, yo no puedo quedarme quieta. A ver, yo soy una persona que me muevo mucho, ¿sá? Y en la meditación, sentadita en postura fácil, así nada más, se mueven adentro, se mueven muchas cosas. O sea, es como una revolución interna de la cual luchamos siempre, ¿no? Entonces, el yoga kundalini en particular es un yoga que tiene ejercicios físicos bastante intensos, ¿sí? Y la respiración también. Entonces, es como dinámico. Hay otros yogas que sí son más estáticos o más de asanas, nada más, que están en postura mucho tiempo. No es este tipo de yoga. Pero a tu pregunta, creo que en realidad adentro tuyo moves muchísimo. Eso es, creo que la idea de yoga también, ¿no? Ir hacia adentro y, bueno, ver qué está pasando ahí para, bueno, ir cambiando. Claro. Para una mejor calidad de vida y, bueno, con el entorno.
11: Es un
8: también.
11: Camino de sin retorno, digamos. Divino. Una vez que uno ingresa, sí, en esta, sí, forma de vida, sí, ustedes sienten que todo lo demás le resulta más complicado, sí, volver.
10: Extrañas un montón. Después de que arrancaste y lo dejaste, cuando no empezás con la... Yo tengo mi trabajo formal, aparte, ¿no? Un montón de horas durante... En secundaria, ¿no? Entonces, un montón de horas. Y cuando no tenés tiempo para hacer la práctica, decís, uy, me faltó la práctica, ¿no? O cuando te acostumbraste a comer de determinada manera, sí, a veces, tipo, vas a lugares y decís, está extraño comer una frutita, una verdurita, claro, algo, claro, de esto, claro. Como, está bien ese agasajo, pero me está faltando algo que estoy acostumbrada, ¿no? Uh-huh. Bueno, mi mate ya lo ves todo lleno de yuyos. Es menos yerba que otra cosa.
9: Eso no es un mate.
10: Es un ayurmate.
9: Ayurmate. Mirá, si es que vos tomabas ayurmate.
10: Es un ayurmate.
9: Eres una adelantada.
10: Me faltaba el título.
9: Porque parece un mate de Da Silva. Mira que te digo. Yo te decía estático, y obviamente, sí, te hacía de abogado del diablo, en realidad, sí, porque en eso yo te das cuenta que no, de todo lo que está en, no, porque además uno se es dueño no solo de su cuerpo, sino del tiempo. Cuando empieza a respirar, empieza a hacerse dueño del tiempo que corre y del espacio también. Totalmente. ¿No? Por eso digo, no, de estatismo no tiene nada, ¿no?
8: No.
9: Sino, pero que es increíble cómo algo que uno puede hacer en 2 metros cuadrados.
8: Ah, totalmente. Sí.
9: Porque, ¿qué necesitas más para un yoga? 2 metros cuadrados. Ahí haces todo.
10: Y menos. O sea, estás sentado en el ómnibus y sentarte y respirar y hacerte consciente de que estás respirando, ya te cambia un cacho la energía. Porque a veces venís enroscado, que venís del trabajo, que venís como no sé qué, y venís y no paras con tus pensamientos. Si estás, no importa, en el bondi lleno, y respirás, inhalás y exhalás, consciente de que estás inhalando y exhalando, ya te cambió la energía. Sí. Ya frenaste 2 segundos.
11: Creo que nosotros teníamos esos profesores que nos decían, de acuerdo a donde dirijas la respiración, también hay algunos dolores que se calman. No, dolores abdominales, las mujeres en su periodo menstrual, sí. Muchos dicen que la respiración ayuda mucho a aliviar ese tipo de molestia.
8: Sí, sí, sí, es así. Por eso el del yoga es aprender a respirar con diferentes técnicas de respiración, y vas viendo, como te vas sintiendo tan bien, después, como dice Gaby, llega un momento que a veces, si no tenés tiempo, decís, o sea, lo haces consciente, decís, ¿qué respiración tengo que hacer para calmar tal dolor? O para tener, equilibrarme, tener la energía más baja, que ahora necesito estar más tranquila. Te vas
10: para
8: conociendo.
10: Para volverte a dormir, sí, ¿no? Cuando te despertás a la mitad de la noche también, enroscadísimo, y volverte a dormir, es muy bueno saber respirar para eso.
9: Sí. ¿Y para qué sirve un retiro?
8: La gente hoy en día está como sin tiempo para ella misma. Yo creo que los retiros se han puesto de moda, por así decirlo, que son las modas buenas, saludables, como la alimentación consciente, y el yoga también. Está necesitando mucho desconectar para conectar, porque no es solo desconectar 3 días y después volver como antes. Si no, no tiene sentido.
11: Mucho sentido.
8: La idea es que el retiro sea un retiro consciente en donde desconectas para conectar contigo misma y te vas con otros conocimientos que lo puedes aplicar a tu día a día. Porque eso es también lo que vos hablabas de la meditación. Cómo meditar en el día a día donde hay tantas cosas para hacer. Cómo hago para estar en equilibrio. Y ese es el gran desafío. Es fácil estar en el Himalaya meditando, digo, sí. Fácil, también hay que estar ahí, ¿no? Pero a lo que voy, es tratar de estar en equilibrio, consciente de tu respiración, de tus actos, porque es eso también, vas cambiando la vibración de tus palabras, el impacto que tienen tus palabras, tus actitudes, todo, en el día a día, desde a poquito. Entonces eso va haciendo que tu entorno cambie, que vos cambies. Y me fui de tema porque siempre me pasa lo mismo.
9: Personas, digo, que de repente hayan hecho yoga, y personas de como de mi edad, ¿no? 58, que ya tenemos cuerpos con historia. O sea, hay zonas golpeadas, zonas quebradas, zonas, ¿no? Digo, tenemos historia en el cuerpo. ¿Se puede practicar también yoga aún teniendo de repente una articulación, un hombro, una zona dolida, por así decirlo, o afectada?
8: Más resentida. Hay, yo, por ejemplo, hablo de mi experiencia, hay ejercicios en que los indico diferente. ¿Ah? Por ejemplo, hacemos un ejercicio X en donde es más exigente, entonces si esa persona no puede por las rodillas o la zona lumbar, siempre se le da otra alternativa. Y como te digo, hay muchos estilos de yoga, entonces el consejo es, bueno, buscar cuál yoga se adapta a su necesidad. ¿Sí? Porque a veces, por falta de conocimiento, dicen yoga y engloban, y no, hay muchas ramas del yoga. Y cada yoga es para, no te toca, es como que te llama. Y ahí es, bueno, donde te quedas, y después puedes ir cambiando también. Pero respecto a lo físico, sí, se recomienda hacer capaz que un yoga que sea un integral o bueno, en mi caso yo doy variables de las posturas.
9: Claro.
8: ¿Ah? Y a veces lo físico también empieza a cambiar cuando ven lo emocional, porque muchas veces, no sé, cuando hay muchas contracturas, bueno, es el estrés, mucha carga encima, a ver qué pasó, entonces vas hacia adentro y ves lo emocional que te ha pasado, lo descubrís. Y después de ahí es una liberación también.
9: ¿Sabes que una vez yo le había comentado a con Adri? Había hecho estaba un día muy, muy triste. Tenía que ir a hacer un casting y me hicieron reír para el casting. O sea, no tenía ninguna razón para reírme, ¿no? Uh-huh. Me reí para el casting, no sé cuánto quedé, después por suerte. Pero cuando salí del casting, salí feliz. Y tenía todos los mismos problemas que tenía antes de entrar al casting, ¿no? Pero contento, con una alegría interna. Ah, o sea, que no, nada se me había solucionado.
8: Sí,
9: no,
8: sí,
9: no,
8: pero te sentiste feliz.
9: No, pero yo estaba feliz. ¿Se puede desde el cuerpo trabajar hacia adentro, hacia la emoción, modificar una parte, presionar, masajear, no sé, activar determinadas partes del cuerpo que tenga un impacto en mis emociones, como en este caso el uso del diafragma y el aire y la risa me cambió el humor?
8: Totalmente. Y aparte, por ejemplo, como decís, la risa es toda esta, ¿querés hablar un poquito, Gaby? No, porque yo me no. Está relacionado con nuestro chakra manipura, sí, que es el fuego, y desde ahí, ¿viste que está el yoga de la risa? ¿Por qué? Porque también libera el estrés. Entonces el masajear los órganos con cierta, también con las respiraciones, obviamente que cambia. O sea, estás tocando ciertos puntos en el órgano de tu cuerpo que va a hacer que vos liberes, porque hay mucha tensión acumulada, mucha energía acumulada que a veces se necesita liberar.
11: Y ahí volvés al principio con esto de se aprende a respirar. Se claro. Aprende a respirar ejercitando las emociones también, porque cuando estoy angustiado la respiración está trancada acá arriba y no pasa de la garganta, y cuando estoy más tranqui puedo respirar con la panza, y si yo aprendo a respirar por los distintos lugares voy a poder cambiar mi emoción también. Si yo solamente estoy acá en el pecho y solamente estoy ahí, la angustia se queda
10: En cambio, si yo la muevo y la saco y la hago ir para otro lado, sí, se va a tener que mover esa emoción, sí, y la estamos ejercitando desde el aire. Desde
11: y además te adueñas un poco también vos de la situación. No es que todo te invade, sí, claro, y te deja como vulnerable, sino que totalmente, vos estás al autoconocerte, estás como, exacto, manejando la situación. Eso. La estás manejando, sí, la estás, sí, pudiendo manejar. Eso. ¿Cuándo va a ser el retiro?
8: El 11, 12 y 13 de noviembre.
11: Ah, estamos a tiempo.
8: Así que los esperamos.
9: Re tiempo.
11: Bueno.
9: A mí hay una cosa que no me cierra.
11: ¿Qué?
8: Bien. A ver.
9: Y es la historia del amor. Hago yoga y amo al mundo, el mundo me ama, no puedo hacer yoga y que alguien obviamente me caiga, no, y sí, que alguien me caiga,
8: sí,
9: mal.
8: Sí, pero mandale amor también.
9: Vos lo nombraste hoy, ¿no? Pero parece, porque además, obvio, inclusive muchos lo utilizamos como estereotipo, sí, ¿no? Cuando querés hacer el estereotipo de que hace yoga es el buena onda.
11: El equilibrado, el armonizado.
9: Entonces,
8: claro. Decirle a eso, mi marido. Estar escuchando ahora.
9: A eso. ¿De qué amor estamos hablando?
8: Es muy gracioso. No, o sea, obviamente que las emociones van a estar, porque es parte de nosotros. El tema es que, como vos decías, podemos controlar, por así decirlo, las emociones, y en vez de sacar esa rabia de formas que a veces después nos arrepentimos, ¿sí? Hablarle mal a una persona o hacer cosas que no nos hacen bien, al ser consciente de eso, es como te decía, aunque odies a una persona, envíale amor. Envíale amor, porque desde tu vibración no va a salir el odio, va a salir tu amor. Todo lo que vos proyectes es así, somos espejo. Uh-huh. Entonces, desde el cuidado y el amor propio, también va a estar el cuidado y el amor propio hacia el prójimo. Obviamente que van a haber rabias, bronca, hay gente que es realmente mala. O sea, no es que es todo amor y paz. Pero como que haces consciente un poco la importancia que tienen tus actos, tus palabras, tu energía, tu vibración. No sé si...
11: Entendido. ¿Entendiste?
9: Totalmente.
11: Bueno, muy bien.
9: Cecilia, Gabriela, muchísimas gracias.
8: Bueno, gracias a ustedes.
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6: ¿Cómo andás, Leo? Tanto tiempo.
7: ¿Cómo andan? ¿Todo bien?
6: Bienvenido. Muy bien, ¿y vos?
7: Bien, bien, por suerte.
6: Un gustazo el reencuentro contigo.
7: Como siempre.
6: Ha sido productivo este último tiempo que no nos vimos. ¿Este libro desde cuándo data, digamos, ahí, en tu escritorio?
7: Bueno, este libro tiene como seis meses.
6: ¿Seis meses?
7: Seis meses, que es lo que yo más o menos tardo en escribir.
6: Es no poco,
7: ¿no? No,
6: ¿no? No, mirá.
7: Después que me pongo algo, lo hago.
5: Lo hago. ¿Eso desde que empezás a investigar hasta que lo entregas a la editorial?
7: Capaz que un poco más de empezar a investigar. Lo que pasa es que, claro, siempre de alguna manera uno tiene algo trabajado y hecho desde antes, ¿no?
5: Claro.
7: O sea, yo trabajé el tema Terra, por ejemplo, lo que fue la presidencia de Terra, en mi libro Cual Retazo.
6: Claro.
7: El de la jura de bandera.
6: Sí.
7: Entonces yo ahí tenía más o menos masticado gran parte de lo que fue el terrismo, ¿no? Entonces ahí se allana un poco el camino. Pero si tenés que meterte, sí, capaz que tardás.
6: ¿De ahí surgió la gana de, digamos, dedicarle el diente a este tema específico?
7: En realidad tiene que ver con ese deporte que yo me puse, que es de romper mitos, tratar de romper mitos. Capaz que claro. no se logra a veces.
6: Claro.
7: Pero esa idea de, bueno, de poner en tela de juicio la historia oficial, ¿no? La historia del relato, lo que llamamos relato, ¿no? Y no quiero que lo confundan con el tema político. Viste que los políticos hablan mucho de relato. Esto es relato histórico, ¿no?
6: Hay un relato histórico
7: que en general es amable con nosotros mismos porque trata de explicarnos quiénes somos. Pero muchas veces no nos explica quiénes somos, sino quiénes queremos ser. Que no es lo mismo, ¿no? Entonces.
6: Claro.
7: Hay como una idea bastante asentada en la gente de que los primeros 50 años del siglo XX fueron maravillosos, ¿no? La Suiza de América, la Tacita de Plata, el país de las vacas gordas, y en general nos autoflagelamos con eso, ¿no? El paraíso perdido, decimos no, porque los políticos eran mejores, la política era mejor, esto era mejor, la economía era mejor. Y entonces ahí es donde entran los años 30, en los cuales no fuimos mejores, en los cuales pasaron cosas muy similares a lo que pasaba en el resto de Latinoamérica, otra cosa que los uruguayos
5: ganamos
7: tenemos.
5: Ganamos mundial, no me diga.
7: ¿Viste? Pero está eso.
5: No me digas que no ganamos el mundial.
7: No, pero se suma lo deportivo también, ¿viste? Se suma lo deportivo, entonces nosotros creemos de que era maravilloso. Y no era maravilloso, era tan bueno y tan malo como los tiempos de hoy, tal vez un poquito mejor en la economía, por esto, por lo otro, pero en realidad no era un tiempo perdido paradisíaco, ¿no? Entonces ahí entran los años 30 y 40, en los cuales Uruguay se parece mucho al resto de Latinoamérica, una cosa que a nosotros no nos gusta. Siempre como queremos desembarazarnos de América Latina, decir que somos distintos, más europeizados, y lo otro. Y en realidad nosotros seguíamos el mismo camino, una derechización de la política muy fuerte, derechización que vino con la creación de partidos nazis, fascistas, con, digamos, sectores fascistas o filofascistas dentro de los partidos fundacionales, que vino con antisemitismo, que vino con un partido nazi establecido en Uruguay, el Partido Nacional Socialista Uruguayo.
8: Esto, perdóname, pero previa a la Segunda Guerra Mundial.
7: Previo inclusive a la llegada de Hitler al poder.
8: Porque Uruguay, esto, digo, sucedía también en los Estados Unidos, ¿no? Donde había partido nazi, etcétera, y no estábamos hablando de la Segunda Guerra.
7: Claro.
8: Previo.
7: Porque el nazismo se debe estudiar como en tres fases. Una cosa es el nazismo antes de la Segunda Guerra Mundial, otra cosa es el nazismo durante la Segunda Guerra Mundial, y otra cosa es después de la Segunda Guerra Mundial. Claramente que antes de la Segunda Guerra Mundial el nazismo se veía como una alternativa de disciplina, de orden, ¿no? Propiedad, familia, y un montón de características que hacían que mucha gente se sintiera seducida por esas ideas,
8: claro,
7: y apuntara a un liderazgo fuerte, ¿no?
6: Claro,
7: totalitarismo. Claro. Recordemos que Alemania tenía grandes números económicos, pleno empleo, alfabetización total, o sea, cosas que obviamente...
6: Era prometedor. Todo
7: era prometedor para mucha gente,
6: claro,
7: ¿no? Pero también estaban los otros. Porque en los años 30 había un montón de antifascistas que levantaban la bandera y decían, ojo, cuidado con esto, que esto no está bueno, ¿no? O sea, Emilio Frugoni. Pienso en Emilio Frugoni como un representante de los que decía, ojo, cuidado con esto, que esto es un monstruo grande y pisa fuerte. Pero el tema es que Uruguay vivió con mucha tranquilidad en los años 30, ese giro hacia la derecha muy profundo, ¿está? Partido nazi legalizado, el partido nazi tenía su propio diario, el Sentinel alemán, ¿está? Básicamente el antisemitismo llevó, por ejemplo, a una cosa que a mí me eriza un poco la piel, es que Uruguay en los años 30 frenó la llegada de inmigración judía de Europa, que esa inmigración judía estaba escapando de lo que era el crecimiento exponencial de la violencia en Europa, no solo en Alemania, sino en otros países, y obviamente estaban escapando, y eso ya se sabía que estaban escapando.
8: O sea, eran refugiados.
7: Sí, eran refugiados, y Terra no los dejó entrar. Pero no es que lo diga yo desde con el diario del lunes hoy en día. El embajador inglés en aquel momento, que se llamaba Eugene Millington Drake, hizo un informe y lo elevó a Inglaterra diciendo que Uruguay estaba empezando a tener algunos brotes antisemitas. No es poca cosa lo que estoy diciendo. ¿No? Y bueno, ese Uruguay amable y tan lindo que nosotros creemos, era un país que también estaba en esos conflictos, estaba metido en esos conflictos.
8: Claro.
7: Entonces, digamos, el libro va contando un poco del 22 al 42. O sea, básicamente sería antes de la guerra, casi todo, ¿no? Pero va contando un poco cómo se desarrollaron esas ideas, el antisemitismo, los partidos. Se generó un fascismo uruguayo. O sea, un fascismo no afiliado al nazismo ni al fascismo, sino un nazismo
6: autóctono,
7: nativo,
6: uruguayo, digamos, claro.
7: Autóctono, que lo lideraba un intelectual, pero en aquella época era brillante, o sea, era brillante para todos, empezó en el liberalismo y dio la vuelta como casi todos, que se llamaba Adolfo Agorio. Pero Adolfo Agorio era el intelectual, o sea, el intelectual uruguayo, bueno, él da un giro, trabajó en El Día inclusive.
8: Adolfo también.
7: Sí, Adolfo Agorio. Dio un giro.
8: Sería una coincidencia llamarse Adolfo.
7: Total.
8: Y en ese caso sí.
7: Sí. Y él escribe libros, y detrás de él hay una revista que es Corporaciones, y detrás de él hay un partido que después se integra al Partido Colorado, pero por un momento es un partido independiente. Y claro, todo esto se va dando en un Uruguay que también sale campeón del mundo, en un Uruguay que nosotros sí conocemos, pero que cuando miramos estas cosas nos choca, ¿no? Rincón del Bonete, ¿no? La represa que se hace con dineros alemanes, pero no eran dineros alemanes, eran dineros nazi. La empresa Siemens era una empresa del régimen, ¿tá? Rincón del Bonete, donde se empieza a armar el pueblo donde viven los ingenieros y los trabajadores, ¿no? Ahí había una escuela, y en esa escuela la bandera que había era la bandera con la esvástica, y en el salón de clases estaba la imagen de Varela y al lado la de Hitler, ¿no?
6: ¿Hay registro de eso?
7: ¿Hay registro?
6: ¿Encontraste?
7: Hay registro, hay una foto, si la buscan en Google,
6: sí,
7: está,
6: sí,
7: de la escuela con la bandera nazi. La escuela con la bandera nazi está. Lo demás está en documentación, ¿no? Que en realidad, digamos, las actividades nazis en Uruguay se tomaron como ilegales en un momento, ¿tá? Eso fue gracias a varias denuncias. Una de ellas, la denuncia del diputado socialista Cardoso, ¿tá? Otra, la denuncia de Fernández Artusio, el padre de Fernández Feingold, ¿tá? Que era periodista y era político, pero sobre todo era periodista y activista. Y después de la denuncia de Marcha, ¿tá? El primer volumen de Marcha del año 39, si ustedes lo buscan, está en diferentes lugares. El titular más grande dice, los nazis ya han llegado al Uruguay, una cosa así. O sea, el primer Marcha fue sobre eso. O sea, el primer editorial fuerte de Quijano es sobre eso, ¿no? O sea, no era un problema. Era un problema en aquel momento para muchos, y de hecho Marcha surge como una bandera antifascista, lo dice en el primer número de Marcha. Pero entonces, todos estos denuncian y se empieza a generar una comisión parlamentaria. Esa comisión parlamentaria hace muchas cosas, ¿tá? Y decanta en una investigación judicial, que termina con 8 alemanes presos. 8 alemanes que vivían acá en Uruguay, que fueron presos, y que de alguna manera se probó que tenían actividades antinacionales, ¿no? Uh-huh. Inclusive uno de esos alemanes, que era Arnold Fuhrmann, allanaron su casa y tenía un plan para invadir Uruguay por parte de los nazis.
8: ¿Qué año estábamos hablando?
7: 1940.
8: Uh-huh. O sea, iniciada ya la Segunda Guerra Mundial.
7: Porque hay que entender una cosa con respecto a esto, y capaz que los oyentes ya se dieron cuenta. Uruguay tuvo una actitud amable con los fascismos durante el terrorismo. Terra toma el poder en el 31, da un golpe de Estado en el 33, hace otra constitución, llama a elecciones y es elegido presidente. Y gobierna hasta el 38. Ahí podemos hablar que es el apogeo del fascismo y del nazismo en el Uruguay. Terra tiene relaciones con Mussolini, lo visita, con Hitler lo visita. Hitler condecora a 3 ministros de Terra con el Águila de Oro. Las medallas que nadie quiere tener, titulé yo ese capítulo. Digamos que ahí está el apogeo. En el año 42, Alfredo Baldomir da lo que se llama el golpe bueno. El golpe bueno es un golpe que dura unos meses y que lo que hace es sacar, de alguna manera, la...

0: o volver atrás con respecto a la constitución terrista.
1: Desterrificar la constitución.
0: Todo, todo. ¿Tá? Saca a Terra de todo, Terra y Herrera, porque además Luis Alberto Herrera y Terra andaban juntos para todos lados. Saca eso y ahí comienza, digamos, la otra cara. Ahí comienza de alguna manera una adicción de los uruguayos al bando aliado, sobre todo con Inglaterra, ¿no? Y ahí empieza todo lo contrario, empiezan a perseguir y a mirar mal a todos aquellos que tuvieran apellido alemán o apellido italiano.
1: Esos alemanes pre-Segunda Guerra que llegaban acá, ¿también llegaban en calidad de refugiados?
0: Llegaban en realidad porque después de la Primera Guerra Mundial, Alemania, que fue obviamente uno de los causantes, el causante de la Primera Guerra Mundial, como de la Segunda, en el Tratado de Versalles sufrió todo tipo de embates de Francia, ¿no? Perdió territorio, tuvo que pagar todos los costes de la guerra, que de hecho, el Tratado de Versalles es como el puntapié de lo que va a ser el nazismo, porque Hitler toma eso y dice, mira lo que nos hicieron los franceses, etcétera. Pero entonces ahí es donde Alemania comienza a sufrir una crisis económica brutal. Hay fotos en las cuales, no sé, hay gente que está yendo al almacén con una carretilla llena de plata, porque la inflación era enorme, reíte de Venezuela, reíte de Argentina, era enorme. Y entonces esa crisis económica hizo que salieran de Alemania muchísimas personas, obviamente buscando distintos lugares. Uruguay fue uno, Argentina fue otro, pero en aquel momento no eran nazis. Pero después se hacen nazis, estando en Uruguay o en Argentina o en otros lugares, y comienzan a, de alguna manera, movilizar las ideas del nazismo en todo nivel, en todo nivel, en todo el Uruguay además.
1: Una vez comenzada la Segunda Guerra Mundial, Paraguay, Chile, Brasil, Uruguay ni que hablar, Argentina, fuimos tierra receptora de refugiados antinazis y también nazis.
0: Bueno, eso, ¿no? eso sería para el segundo tomo, pero sí, bueno, acá sabemos que Mengele se casó en Colonia, de hecho se encontró hace algún poco, unas semanas, ¿se acuerdan que se encontró una piedra con una esvástica en Nueva Helvecia?
1: Sí.
0: Nueva Helvecia es protagonista de este libro, ¿no? Hay un capítulo que es nazismo en Colonia, pero también en Paysandú hubo un criminal de guerra, y bueno, acá en Shangri-La fue asesinado un criminal de guerra nazi llamado Herbert Kukurtz, ¿no?
2: ¿En qué época fue eso?
0: No es un dato menor, fue en el 68.
2: El 68.
0: Pocos años después de que se llevaran a Eichmann de Argentina, ¿no? El Mossad, en esa cosa que, bueno, hay películas, lo recomiendo, la película, no me acuerdo el nombre ahora, que el que hace de Eichmann es el que hizo de Gandhi. No me sale el nombre.
2: Ahora te lo busco.
0: Es excelente esa película, es muy buena. Pero bueno, acá no se lo llevaron a Kukurtz, sino que lo asesinaron en Shangri-La y lo metieron en un baúl. Y lo encontraron 15 días después, totalmente descompuesto, pero con una pequeña, un papelito, una esquela que decía quién lo había hecho, que había sido el Mossad, o sea, tomando venganza, obviamente, de lo que había sido el Holocausto.
1: ¿Cuál era el objetivo de querer conquistar Uruguay? ¿Era una cuestión de los nazis de acá o era un plan de los nazis en Alemania? Que sí, obviamente la intención era conquistar Europa, y ya que estaba en Rusia, pero ¿era una idea loca de acá?
0: Bueno, ahí está el punto, ¿no? Una cosa es cómo lo vemos nosotros. Nosotros claramente lo vemos como una demencia, ¿no? Uno diría, ¿por qué irían a conquistar Uruguay, no? Es una cosa que no tiene mucho sentido. Pero también está en historia analizar cómo lo veían en la época. O sea, cómo se vio en la época. Y en la época se vio, por un lado, un grupo de medios que lo tomaron casi como un chiste, ¿tá? El abogado de Furman era Carlos Frick Davy. Es un personaje que después fue famoso porque fue secuestrado por los
1: por el
0: de Liberación Nacional. Era el abogado de Furman, y lo que él dijo, lo defendió a él y a los ocho y a los otros siete nazis. Una de las cosas que dijo era que simplemente era Furman escribía eso cuando estaba en casa, tranquilo, solo, y fantaseaba, ¿no? Fantaseaba, pero no era nada orgánico, no era nada institucionalizado. Eso por un lado. Por otro lado, otros medios lo tomaron como algo verdaderamente, digamos, que podía generar algún tipo de miedo. Recordemos que el Graf Spee estuvo acá, y la guerra se vino para acá por un rato. Y eso generó miedo, generó mucho miedo en mucha gente.
1: De hecho, se casaron, ¿no? Parte de la tripulación del Graf Spee se casaron con uruguayas acá.
0: Sí, estuvieron acá.
1: Vivieron acá.
0: Obviamente. Pero digo, el punto es que muchos medios lo vieron como algo verdadero.

0: Se grabó en territorio uruguayo, en el departamento de Flores o Florida, con uno de los actores de Bastardos sin Gloria. ¿Te acordás? Inglourious Basterds, de Quentin Tarantino, el actor principal, el que, digamos, se dirime la discusión en el bar, estaba en Uruguay haciendo uno de los nazis, y era como el vínculo de los nazis con la República Argentina, y se grabó en territorio uruguayo. Así que se está...
1: Mira qué bueno.
0: El tema anda ahí en la vuelta. Justo está escribiendo un amigo que estaba como muy emocionado de participar en la serie, y tuvieron como largas charlas con el actor sobre este tema. Así que andás vos adelantándote a lo que va a ser después este.
1: Excelente.
0: Ojalá te hicieran tu película.
1: No, excelente, porque
0: claro,
1: creo que es un tema que a la gente le interesa. Creo que le interesa porque además...
0: Y que no sé si sabemos, ¿sabes?
1: No, sabemos
0: creo que
1: poco.
0: Creo que sabemos poco.
1: Sabemos poco. Y otra cosa importante es, yo creo que muchas de estas noticias, lo de la piedra o diferentes cosas que han salido, se toman como notas de color. ¿Viste? Che, ¿qué hacemos hoy en el programa? Ah, tenemos una nota de color divina. Mira, apareció una piedra. Pero en realidad, la idea que yo me propuse es colocarla en un contexto. Y en ese contexto no es una nota de color. Es parte de la historia del Uruguay.
2: ¿Por qué lo terminaste en el 42?
1: Porque la periodización es muy importante. ¿Viste? Y a mí lo que me pasaba, ponele, lo terminaba en el 39, ¿no? Que ahí se iniciaba la guerra o lo que sea. Pero en realidad a mí lo que me interesaba era cómo terminaron los juicios con estos hombres, con estos 8 nazis y qué sé yo. Y todo esto terminó en el 41, ¿viste? Todos estos juicios, sí, qué sé yo. Y para redondearlo, 20 años, dije, bueno, 42. Pero 41 es el momento en el cual se dan, los veredictos, ¿no? Son 8 años a Furman, 5 años al otro, qué sé yo. Además ahí pasa una cosa rara en Uruguay, y es que se hace una ley de asociaciones ilícitas, ¿tá? Y esa ley, en realidad, es una ley en la cual Marcha está en contra, los socialistas están en contra, porque es como irse para el otro lado, ¿no? Como a decir, ojo, porque si no, tampoco hagamos algo que quitemos libertad en pro de...
0: dictadura, claro.
1: Sí, ¿no? Y ahí se arma medio que un lío, y eso es en los años 40 también. Entonces dije, está 42, vamos a periodizar ahí, y después se vendrá 43-73, ¿no?
2: Te llevo a Alemania, ¿no? Más allá de que esto es nazis en Uruguay, ¿no? Pero de alguna manera eran el reflejo de lo que estaba sucediendo en Alemania. ¿Cómo fue posible que una sociedad tan culta, con filósofos, escritores, la Bauhaus, músicos, que marcaron, ¿no?, lo que fueron las artes, si se quiere, a todo nivel, ¿no?, incluso la ingeniería, o sea, no solo lo humanista, sino también lo matemático, lo científico. ¿Cómo puede ser que hayan llegado a lo que llegaron, a aplaudir, por ejemplo, seguir y morir por Hitler?
1: Esa es una pregunta que tiene varias respuestas y varios análisis posibles. Elijo uno. Uno de ellos tiene que ver con que, por ejemplo, el antisemitismo, que es una marca registrada del nazismo, literalmente es una marca registrada, porque en Mi lucha lo dice claramente Hitler, que es antisemita y que va a hacer lo que hizo, básicamente. No de la manera en que lo hizo, pero el fin era eso, ¿no? Exterminar a todos aquellos distintos, sobre todo a los judíos. El antisemitismo es algo que, digamos, en Europa estaba bastante arraigado, ¿tá? No te diría que era un deporte en la Edad Media, pero era un deporte en la Edad Media perseguir judíos, básicamente. El antisemitismo era algo que en Europa se daba muchísimo, cuando un rey no podía pagar los empréstitos a los banqueros judíos, gritaba, a ellos mataron a Cristo, y comenzaban las persecuciones. Funcionaba lamentablemente de esa manera, ¿no? Entonces, cuando vos llegás a Hitler, en realidad lo que él está haciendo no es un pensamiento nuevo, no es un pensamiento original, sino que está refritando un pensamiento que venía de bastante lejos, ¿no? Y que tiene que ver con el nacionalismo. Y el nacionalismo extremo llega a que... A ver, el nacionalismo es yo soy especial. Si vos lo llevas al extremo, yo soy mejor. Y si lo llevas al extremo, los demás son peores que yo, entonces tengo derecho a gobernarlo. Entonces, llevado eso al extremo, sí, claro, ellos en los campos de concentración sonaba Wagner, ¿no? O sea... Sí, claro, eran muy cultos, por supuesto. Pero en realidad, esa cultura también era una cultura nacionalista en sí, ¿no? Igual no todos los animales eran nazis, ¿no? Muchos fueron perseguidos, los corrieron, muchos eran comunistas. El primer campo de concentración en Alemania fue para socialistas y comunistas. El primero de todos. O sea, yo lo digo en el libro. Todo aquel que pensara distinto, ¿no? Por eso aquella frase que siempre hablan, que es de Bertolt Brecht, que no es de Bertolt Brecht, aquella de primero.

0: persiguieron a mi vecino, pero yo no soy mi vecino, después persiguieron, ¿no?
1: Sí.
0: No es de Bertolt Brecht, pero siempre lo colocan a él.
2: Se lo adjudican.
0: Se lo adjudican, pero en realidad era tal cual. O sea, como es una persecución que termina con los judíos y obviamente termina de la peor manera, con un holocausto y 6 millones de muertos.
1: Cosa que no sucedió aquí en nuestro país.
0: No, acá hubo antisemitismo, existieron atentados, bombas de alquitrán, centro israelita, lista de tenderos judíos para que no les compren. Existieron también diarios antisemitas, existieron también pintadas antisemitas. Todo esto fue denunciado por Emilio Frugoni, ¿tá? En el Parlamento no le dieron ningún corte, pero ningún corte le dieron, y él fue con los papeles, dijo, me dieron esto en la calle, y era un panfleto antisemita, donde no, decía, no compre judío, los judíos son peor que la sandía con vino. No es un chiste, literalmente una pintada en Montevideo, pero no a ese nivel, obviamente.
2: No, al nivel de exterminio. Sí, al nivel de discriminación, nada
0: Sí,
2: más.
0: exacto.
2: Pura y exclusivamente. O sea, Leo, que ahora se viene tu segunda parte. ¿Qué pasa? ¿Se puede adelantar qué pasa después de este año 41-42?
0: Bueno, después de esto se viene, digamos, el viraje político de Uruguay, ¿tá? Pero ahí también vienen los criminales de guerra que vienen por estos lados, ¿tá? Y el nazismo que va a seguir existiendo y el fascismo van a seguir existiendo, metidos en algunos lugares, por ejemplo, las Fuerzas Armadas.
1: Y que lo subo también, yo tengo amigos que eran descendientes de alemanes, perseguidos por Hitler, por las SS, pues, como alemanes, como socialistas, como judíos, pero también tengo amigos que eran nietos de esos que los perseguían a los otros.
2: Claro. Claro.
1: Y lo mismo pasó con la Guerra Civil Española,
0: Totalmente.
1: ¿no? Donde acá venían franquistas con una mano atrás y una adelante, y republicano con una mano atrás y otra adelante. ¿Cómo esas posturas tan antagónicas se integraron en una sociedad y dejaron un Uruguay tan democrático, ¿no?
0: Sí, ese es un tema
1: Que
0: interesante.
1: lo es, que es un,
0: Lo es,
1: hoy por
0: por
1: hoy,
0: supuesto.
1: es un Uruguay altamente democrático.
0: Creo que tenemos que analizar eso. Eso está bueno y eso es puro siglo XX y eso es una de las fortalezas del Uruguay. No otras. No otras, hay otras que nosotros levantamos banderas que no, pero esa, la del Uruguay democrático, creo que habría que, no solo democrático desde el punto de vista político o electoral, sino que de alguna manera
1: Integrado.
0: logre integrar, exacto. Sí, hasta hoy en día, hasta hoy en día. No sé, Mujica declaró que está enfermo y Sebastián da Silva, que debe ser el tipo más peliagudo que tiene, y peliagudo al santo botón, dice tarrajadas todo el tiempo, bajó la pelota y dijo, cuídese, compañero. No, y esas cosas el Uruguay las tiene todavía.
2: Me parece que sí, yo creo que lo hemos hablado varias veces, en circunstancias en donde compete, por ejemplo, el tema de la salud o compete incluso lo territorial, recuerden ustedes el tema de las papeleras, ¿no? Que en realidad la comunidad entera, o sea, el pueblo uruguayo más la cúpula política en general, estamos todos de acuerdo en el mismo mensaje. Acá nadie discutía. Cómo nos estaban agrediendo desde el otro lado con, ¿te acordás? Los piquetes y los piquetes, los piquetes, la cantidad de gente que quedó sin laburo acá en el Uruguay, qué sé yo. Incluso creo que, no sé, osó cruzar uno la República Argentina, que lo agarraron acá en la Plaza Independencia porque lo iban a matar, ¿no? ¿Te
0: Recuerdo.
2: acordás? Y los políticos en ese momento, que no sé cómo hizo para entrar ese hombre, los políticos en ese momento estaban absolutamente alineados y el pueblo estaba alineado. Había como, estábamos todos en la misma vereda.
0: Yo me acuerdo también del 2002, de la crisis del 2002, que creo que terminó primando la cordura entre oposición y gobierno, y por eso, o sea, yo creo que en el 2002 fue un momento bisagra, creo que fue muy importante Jorge Valle, que fue muy importante sobre todo Achugarri, ¿no? Pero
2: Sí.
0: también fue importante la oposición en no prender fuego a la pradera.
2: Claro.
1: Nazis en el Uruguay, de Leonardo Borges. Muchísimas gracias.
0: Muchísimas gracias,
1: Placer,
0: como
1: me
0: siempre.
1: imagino, en todas las librerías.
0: En todas las librerías.
1: Gracias, Leo. Hasta el
2: Gracias,
1: próximo
2: Leo, un
1: libro.
2: gustazo.
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2: Leonardo, yo soy de la época del pan con manteca.
11: Sí.
2: Sigo siendo de la época con pan y manteca, y cuando paso por la panadería y siento... pienso en un marsellés con manteca.
11: Muy bien. ¿Y no le ponías azúcar también?
2: Cuando la manteca, cuando vivía, bueno, cuando iba en campaña, voy a explicar cómo.
11: A ver.
2: Cuando iba a campaña, ¿está? Y que estaban bien en frontera, cuando iba a ver a mis abuelos.
11: Claro.
2: Y compraban la manteca con sal, le ponía azúcar.
11: ¿A la manteca con sal?
2: Claro, porque no soportaba la sal. Pero la manteca típica uruguaya, siempre me gustó el sabor a la manteca. La manteca tiene un sabor muy particular, que un día le pregunté al chef Alejandro Romero por el tema de la margarina. Bueno, cuando uno entra en las historias de no querer engordar, y me dice, no, me dijo, no, para. Acá, cuando es manteca, es manteca. Y si te dice 200 gramos, mete 200 gramos. Entonces, para mí, el pan fresquito con la manteca es como...
11: maravilloso.
2: Nunca nadie me dijo que estaba mal. Ni que me iba a hacer mal, ¿no? Sí, y ahora tengo terror. Empezamos en la época del terror.
11: ¿Viste que uno entra en una panadería y se sube el cuello de la camisa?
2: Claro.
11: En medio que no te vean, a ver.
2: Claro.
11: ¿Viste? Porque enseguida te aparece alguien. Estamos recibiendo a Álvaro Pena, presidente de CIPAN, la Confederación Interamericana del PAN. Álvaro, bienvenido.
2: ¿Cómo estás, Álvaro?
12: Bueno, buenas tardes, muchas gracias por la invitación. Y estás viva.
2: Sí.
12: Y seguís
2: claro.
12: Acá y no te pasó nada.
2: Nada, bueno. Tarnes enteras del bascolé con el pan con manteca.
12: No, bueno, yo estoy de presidente de la Confederación porque el Centro de Panaderos de Uruguay tiene la presidencia y la ejerzo yo. Pero bueno, les agradezco esta oportunidad para esta instancia. Si bien las explicaciones técnicas de esto que ustedes están hablando tendría que ser de un médico, un nutricionista, de laboratorios, de ingeniero en alimentos, porque son los entendidos de los... Pero es un trabajo que nosotros estamos haciendo con la CIPAN, con la UBC, que es la Unión Internacional de Panadería a nivel mundial, de desmitificar el pan. El pan es uno de los primeros alimentos de la humanidad, el origen de la Mesopotamia, donde fue el origen de las civilizaciones. Hoy yo venía para acá, los venía escuchando a ustedes en la radio, del Camino de Santiago, y yo me voy a pensar... En todo lo que ustedes están hablando, está el pan. Cualquiera que vaya con la persona que están hablando a hacer el Camino de Santiago, donde va a parar a comer, va a comer pan. Uh-huh. El pan es una fuente de energía. Obviamente que todo lo que comemos en exceso no es bueno. Sea, comemos lechuga en exceso, no va a ser mal. Pero el pan es fuente de energía. Hay que diferenciar los tipos de panes. Obviamente que los panes industriales, yo no puedo hablar por ello porque nosotros pertenecemos a panadería artesanal y defendemos lo nuestro, y el pan artesanal hecho en una panadería de barrio es un pan totalmente natural, sin aditivos, sin conservantes. Yo promulgo que es un pan sin octógonos.
2: Ajá, muy bien, claro.
11: Es el pan, y acá las ramificaciones te las dejo a vos. No, es industrial, es artesanal, en fin, y todas las versiones que haya. ¿Es un ultraprocesado?
12: No. El pan hecho en la panadería de tu barrio, sea el pan que sea, no es un ultraprocesado. Los panes industrializados es diferente, porque tienen un montón de ingredientes que es como puede ser una galleta industrializada, como puede ser... Ahí es diferente. Pero el pan hecho en la panadería barrio no puede hacer un ultraprocesado, no tiene las condiciones, ahí se necesitan otro tipo de infraestructura que la panadería de barrio no lo puede hacer. Pero un pan que tiene, como yo digo, yo no soy médico, no soy nutricionista, pero uno puede entender que un pan que tiene 3 ingredientes, uno que tiene 30 sea más saludable, no tiene mucho sentido. Pasa que en la sociedad que vivimos de comunicación, de que hay que vender y marketing y todo, evidentemente el marketing trabaja mucho en muchas veces en los envoltorios de los panes. Uh-huh. Claro. Hay multinacionales de panes industrializados que trabajan exclusivamente lo que le ponen afuera, gente trabajando para eso, para lo que le ponen afuera, para que no tengan problemas legales, que ya los han tenido en otros países, ¿no? Porque le ponen panes 00 ¿qué?
2: Sí, claro.
12: Si tiene aceites hidrogenados, tiene conservantes, tiene aditivos.
2: Que por eso te duran tanto.
12: 00 ¿qué grasa? El pan francés no tiene grasa, no tiene azúcar, tiene bajo contenido de sodio, porque se le ha bajado la sal al pan. O sea que no tiene, estamos hablando que el símbolo de la FAO es una espiga.
2: Es una espiga de trigo.
12: El trigo es el cereal más consumido en el mundo. Evidentemente, el pan para gente, yo tuve padre diabético, no podía consumir pan, porque la harina, según los entendidos, se transforma en azúcar.
2: Sí.
12: No podía comer pan, está, pero los diabéticos, los celíacos, el 1% del mundo. Después aparecen todos los que vendemos que a veces venden unas o dietas o fórmulas mágicas que todos queremos para bajar de peso o cosas de esas, que evidentemente, y estamos hablando, como tú decías, el pan es tan bueno que lo que le pongas, arriba marcha. Le pones la manteca, funciona, le pones un chorizo, funciona, le pones fiambre, funciona. Yo hago un cuento que en San Pablo, el mercado público de San Pablo, hay un sándwich, ellos le llaman el lanche de mortadela. Es medio kilo de mortadela frita que le ponen a un pan adentro. ¿Y la culpa de que eso engorda de quién es?
0: Del pan.
12: Del pan. Es un poco, pero el pan es un, como dicen, es un vehículo de muchas cosas.
2: Claro, te quería hacer una pregunta, porque viste que cuando uno va a comprar el pan, o por lo menos cuando yo era más chica, si veías la miga bien blanca, decían, ay, qué divina esta harina. No, mirá la harina, qué blanca que está. Y si venía otra que era como más oscura, no, pero mirá esta harina. Y ahora vos vas al médico y te dice, consuma la harina 1-0. Te dice, la harina que no refinada es la mejor. Usted trate de consumir la que sea menos refinada. Entonces sí. Va como a contrapelo de todo lo que veníamos, ¿no?
12: No, lo que pasa es que evidentemente al pan, para hacerlo que sea, no que sea menos dañino, que sea... Hay que ponerle carbohidratos, hay que ponerle cereales, granos. Hay panes con diferentes... Hoy en día se pueden encontrar panes con diferentes harinas. Al carbohidrato, sumarlo con proteínas es muy bueno. Y al pan se le puede poner. El pan podría ser perfectamente, y que lo es, por ejemplo, con el hierro y el ácido fólico, que se fortificaron las harinas en Uruguay hace unos cuantos años. Una vía... Si hay que a la población, hay que alguna vitamina que la población necesite, por intermedio de las harinas se puede poner. Y el pan es un vehículo. Como hablaban, por ejemplo, la vitamina D. Se puede incluir en la harina, y eso, por intermedio del pan, llegar a toda la población. Porque el pan lo come todo el mundo, todos los extractos sociales, no importa en el barrio donde estés, funciona. Pero lo que dicen que sí, que las harinas menos refinadas son mejores. Las otras no quiere decir que sean malas. No las podés consumir, tenés que tratar de no consumirlas en exceso, como pasa con todo. Si el azúcar no es, si bien hay una tendencia también al azúcar, de que es, pero si lo consumís en la medida, no tenés problema. Ya yo he participado en un congreso mundial de nutrición, y en uno que en Argentina que participé, el presidente era un médico español, y decía que él era de la opinión que había que comer todo. Y la frase final fue, menos plato y más zapato. Tenemos una vida muy sedentaria. El cuerpo fue hecho para movernos, ¿no? Y hoy en día tenemos una vida muy sedentaria, que no gastamos, y para gastar energía, ¿qué precisamos? Para movernos, ¿qué precisamos? Energía. El pan te lo brinda por los carbohidratos. Se precisan carbohidratos. Pero bueno, en la medida justa y necesaria. Claro. Nosotros hay países que tienen comité científico para ese tipo de muchas veces artículos o cosas que aparecen de algunos sectores, y que evidentemente para contrarrestarlos no lo puede contrarrestar un panadero, tiene que ser una persona. Hay universidades en Europa, o recientemente hicimos un artículo con el presidente de los panaderos de España, que ellos en la comunidad europea están haciendo un trabajo de esos, con universidades, con nutricionistas, para demitificar todo el tema del pan, ¿no?
11: ¿Qué pasa con las harinas integrales y las panaderías artesanales o panaderías de barrio? ¿Se ha incorporado a la oferta de panes panes con harina integral?
12: El pan integral la panadería lo hizo toda la vida, siempre lo hizo, lo mismo que el pan de masa madre. En el Uruguay la mayor parte del consumo de pan se le habla que es el pan francés, flauta, porteño, Felipe, los miñones, el marsellés,
11: eso estaría englobado en pan francés
12: por el tipo de masa. El tipo de masa es una masa de pan francés. Después se le da las diferentes formas, que son todos panes sin grasas, sin azúcares y con bajo contenido de sodio. O sea que el contenido de sodio no da para que tenga un octógono, por ejemplo. Después, los panes integrales siempre se hicieron. El pan integral tiene, la harina integral tiene muchos atributos, como el tema de la digestión, que ayuda a la digestión. Claro, una persona que tiene algún problema de salud, le van a decir, come pan integral. Pero el que no tiene problema de salud, puede comer el pan, que sí, sí. Es más, lo come, porque es el pan más vendido. Y es un poco lo que decías tú, antiguamente en el Uruguay el pan tenía que ser blanco. Uno va a otros países, más a Europa, y ve los panes que hay, y estos panes en Uruguay no los vendemos. Lo que pasa es que va todo también en las culturas de cada país. Ellos claro. Tuvieron una época de guerra, que no tenían harinas, que empezaron a utilizar otras cosas para elaborar otros tipos de harinas para elaborar el pan, y se fueron. Todos tenemos diferentes costumbres. Pero acá tú vas a comprar un pan de medio kilo y muchas veces lo pones para la venta, y muchas veces la gente lo mira como no lo quiere llevar. No, dame una flauta. Pero es para algunos tipos de dietas o de... es pan cereales, los que quieras.
2: ¿Y cuál es la fórmula de la galleta de campaña que dura tanto? ¿Qué se le pone? No, de verdad.
12: Bueno, la galleta de campaña tiene grasa. La galleta de campaña es hojaldra con grasa.
2: Sí. ¿Es ¿Ah? Eso lo que la mantiene?
12: Y la materia pues grasa...
2: En bolsa, la gente lleva en bolsa. Yo me acuerdo de mis abuelos.
12: No, en campaña la galleta de campaña era una galleta redonda.
2: Sí.
12: Que esa se hojaldraba con harina, se hojaldraba con... o con aceite, no se hojaldraba con grasa y duraba mucho.
2: Mucho, sí, sí, y siempre estaba exquisita.
12: Sí,
2: siempre
12: porque
2: estaba
12: bien, antiguamente sí. En campaña la llevaban las bolsas grandes de harina, sí. La llenaban y la llevaban
2: no
12: para...
2: No se hacen más.
12: Y ahora lo que pasa es que las distancias se han acortado, se va todos los días al pueblo, antes no era común ir todos los días al pueblo a la panadería.
2: Bolsa.
12: Ahí va, ahora es más común ir al pueblo, ¿no?
2: Pero no tenía mucha más ciencia que esa, entonces...
12: No.
2: Porque yo decía, ¿cómo se aguanta tanto esto y tan bien?
12: Se aguantaba. Todavía debe seguir existiendo en el interior, ¿no? Yo no he visto últimamente, pero la galleta redonda. Acá en Montevideo es más la galleta cuadrada.
2: Claro. ¿Y qué pasa con los hornos de las panaderías? ¿Siguen siendo los hornos tradicionales o hay alguna tecnología que se haya incorporado que te facilite un poco el trámite?
12: Bueno, como todo ha ido evolucionando... Los hornos a leña son muy lindos, son muy folclóricos, pero evidentemente el pan es un alimento sensible al precio, y el horno a leña genera otra mano de obra, otro trabajo,
2: claro.
12: Que al momento
11: más
12: de...
11: horas.
12: Sí, y trabajo, pero quizás, por ejemplo, una persona para poner el pan, gente para sacar. Yo tengo colegas que tienen panadería y el día que tienen cerrado tienen que ir a cargar el horno igual. Y todo ese tipo de cosas, vos decís, pucha, lo hago y después a la hora de el pan no lo puedo, o de repente tener que tener una persona más trabajando para la mano de obra que te genera eso. Y después al pan te lo comparan con un pan que industrial, por ejemplo, que el costo de la mano de obra en el pan industrial no existe, es ínfimo. Y muchos han caído en desuso, ocupa mucho espacio, da mucho trabajo. Y hoy en día las tecnologías, bien como tú decías, tanto cámara de fermentación controlada, nosotros somos también trabajamos y seguimos trabajando mucho para eliminar la noche del trabajo nocturno.
2: Ah, claro, claro.
12: Que antiguamente el trabajo nocturno en la panadería era
2: de la mañana, no sé, una cosa.
12: No, a las 12 empezaban, a las 10.
2: Mirá.
12: Y con la cámara de fermentación controlada, tú perfectamente puedes hacer el pan ahora y dejarlo programado para que mañana a las 5 de la mañana esté pronto para cocinar.
2: Perfecto.
12: Con la temperatura para que leude y con la humedad necesaria.
2: ¿Y eso que funciona a gas, electricidad? ¿Qué?
12: Sí, electricidad generalmente.
2: Electricidad. Uh-huh.
12: Y después hay hornos que suplen muy bien los hornos a leña, que muchas veces yo digo que capaz que muchos que son devotos del gustito, gente más veterana, pero esos hornos que hay hoy en día te controlan la temperatura muy bien y te controlan la humedad. Que el horno a leña es más difícil. Tiene que ser una persona con experiencia, que tienen un termómetro, pero es un termómetro que no es digital, y la humedad es gente que conoce mucho de la... que obviamente ya van quedando cada vez menos, porque en el centro panaderos, en la escuela, hay un horno para enseñar a trabajar en horno a leña, pero ya las panaderías no lo van incorporando por el tema de costo, porque el tema de personal, como se hablaba. Hay muchas que todavía lo siguen teniendo, ¿no? Uh-huh. Y sigue siendo un espectáculo.
2: Sí, en algún momento tendrán que ya no enseñar más.
12: No, porque hay muchas. Ajá. Cuando vino ahora recientemente el presidente de los Panaderos Mundial, lo llevamos a unas panaderías y quedaba impresionado con los hornos a leña. Lo llevamos a una panadería que había dos hornos a leña. Y quedaba impresionado y sacaba fotos y se llevó un francés y se llevó las fotos de en el horno a leña.
11: Uh-huh. Claro. ¿Y qué pasa? O sea que la panadería artesanal o el pan artesanal también está implicada la tecnología, ¿no? Quiere decir, obviamente, que todo sea absolutamente manual, ¿no? Incluso el horno, etcétera. Dentro del centro de panaderos, ¿se aprende? Hay una escuela, lo conversamos hace un tiempo, ¿se aprende a hacer pan? ¿Se aprende este oficio y arte también, que es el de la panadería?
12: Sí, se aprende. La panadería artesanal, por más que haya tecnología, el producto final siempre lo ha cocinado un horno. Sea eléctrico, sea gas, sea leña, lo ha cocinado un horno. Lo llama artesanal, que prevalece en la elaboración la mano del hombre, porque amasarlo lo amasa una amasadora generalmente por los volúmenes, pero después el armado es todo artesanal. En el centro panadero sí hay cursos curriculares todo el año, está abierta todo el año la escuela, están los cursos curriculares de maestro panadero, de ayudante, de aprendiz, están los de pastelería, de confitería, ahora en la época ahora de fin de año vienen talleres puntuales de productos de fin de año como pan dulce. La semana pasada, por ejemplo, hubo uno de elaboraciones navideñas. Eso permanentemente hay para capacitar y formar, generar mano de obra para el oficio, ¿no? Que gracias a Dios los panaderos acá en el Uruguay tienen el centro panaderos, que es una fuente de generar oficio y generar mano de obra para la panadería, que en muchos países no lo hay, y cuando vienen también de afuera lo ven y quedan impresionados. Y sí, la verdad que qué buena idea, porque es fácil en un oficio tener... Yo no conozco una asociación de sanitarios que enseñe a los sanitarios,
2: claro,
12: por ejemplo.
2: Claro, claro.
12: No lo hay. Y el centro panaderos, por suerte, los panaderos en Uruguay lo tienen. Y bueno, hay muchos que hacen uso, y los que no, estaría muy muy bueno que se acerquen, aparte de que están con la última tecnología que hay a nivel mundial. El año pasado se trajeron equipos de Italia y la verdad que está muy bien y muy muy productiva.
11: ¿Hay secretos entre los panaderos?
12: Y hoy
11: recetitas que de repente yo le agrego un poco de esto, pero no te digo a los demás. No, digo como yo, muchas veces hay en muchos lados y en muchos rubros.
12: Yo hace 30 años que estoy en esto, y en la época mía te escondía la balanza. Y, por ejemplo, las amasadoras, hay muchas amasadoras rápidas que tienen velocidad rápida y lenta, y de acuerdo a los tiempos que vos le dabas, de rápida o lenta, cómo te salía la masa, y te lo escondían, como te digo, la balanza, te escondían los secretos. Hoy en día creo que ese tipo de cosas no lo hay. Cada uno puede tener su impronta o su manera de hacer ciertas cosas, que después transmite los piques, como hay en todo, en la, acá en la radio, ustedes también.
11: Claro.
12: Deben de tener ciertos piques que cada uno tiene los suyos. Y es característica de cada uno. En el tema de panaderos también, y es un poco la impronta también de las panaderas artesanales, ofrecer una cosa que es totalmente diferente a lo que es algo industrial, ¿no?
2: Claro.
12: Eso es.
2: ¿Les hizo mella el cuando aparecieron, por ejemplo, al principio? Porque ahora no sé si tanto, pero ese pan ultraprocesado y con esas bolsas así seductoras y que los meten en la heladera y precortado. ¿Les hizo mella al principio? ¿Les dio un sacudón?
12: Yo no sé. Lo que pasa es que el pan que vende la panadería artesanal es otro tipo de pan. Y el que te lo va a buscar a la panadería, hoy en día yo creo que, es más, está volviendo la gente a la panadería, pasa en todos lados.
2: Yo creo que sí, porque hay una vuelta a lo natural en todo sentido, en la comida, desde el pan hasta las frutas y verduras, en fin, hasta las preparaciones caseras, el uso de la harina, pero por eso te preguntaba si al principio estaba, porque está aquello seductor de que lo compro, lo pongo en la heladera, lo meto en la, ¿no? A la tostadora, es como mucho más fácil, la gente que trabaja, era todo el, digamos, la imagen que daba.
12: Yo creo que eso en un momento puede haber sido, y el que lo compra, yo creo que si le pones en la balanza los dos productos y lo compra por cuál le gusta, va a ser el de panadería.
2: Sí,
12: el otro lo compra segura. por practicidad,
2: va una vez y le dura una semana.
12: Pero acá en el Uruguay no, en la región, porque en Brasil pasa lo mismo, en Argentina pasa lo mismo, entendemos que el pan, por la idiosincrasia que nosotros tenemos, tiene que ser hecho todos los días y fresquito a la panadería.
2: Claro.
12: Y eso que tú estás hablando, ese pan entonces, ¿cómo es? Las tortugas también, tú ibas a comprar un pan de Viena o una tortuga, y la panadería no, tiene que ser hecha el día. Y estás comprando unos panes envasados que tienen, algunos panes hasta están viendo de Brasil, que tienen 6 meses de duración. Es una cosa fabulosa. Y a lo que yo voy, y en la panadería, si ese pan que hace la panadería, como el pan de Viena o el pan tortuga, está envasado y dura 2-3 días sin ponerle conservantes, sin ponerle aditivos, ¿por qué el de la panadería no y el otro sí?
2: Claro.
12: ¿Y por qué como tú decís, una flauta, si tú la almacenás bien, no la dejás al aire libre, que agarre aire, que agarre guardada en una bolsa de tela, lo que sea, tú al otro día la puedes cortar, puedes hacer tostadas. Yo tenía un ingeniero español que vivía pasando canelones en Mendoza, y cuando venía para Montevideo me pedía panes, que unos panes con pan integral y panes con semillas.
2: Sí.
12: Y me preguntaba, Álvaro, ¿cuánto sacaste? Tanto. Bueno, me los llevo todos. Le digo, pero pará, Claudio, ¿qué voy a hacer con todos esos panes? No, me los llevo todos. Los guardo y los voy sacando y los voy cortando, los tuesto y los pongo en aceite de oliva, y es como si estuviese en casa en España, me decía.
2: Sí, claro, lo mete en el horno y hace tostaditas y en una bolsa, y la bolsa dura un montón.
12: Y en Uruguay el pan tiene que ser de todos los días, hecho de la panadería y el panadero todos los días. Tenemos esa cultura, que es muy buena. Uh-huh. Pero por otro lado, eso que tú decís, ese pan, lo compran y lo usan varios días. ¿Por qué no lo hacen con el de la panadería?
2: Claro.
12: Si el de la panadería perfectamente tú puedes... En mi casa pasa. A veces ciertos panes los congelamos y después los vamos sacando y están bárbaros.
11: Uh-huh. Sí, sí. ¿A dónde va el pan que sobra?
12: Y generalmente a la ralladora, el pan. Generalmente a la ralladora. Después, cada panadero tiene su lugar donde colocarlo. Antiguamente eran los chanchos. Venía el chanchero a buscar los cosas que sobraban. Pero ahora eso no está permitido. Y hay mismo alguna...
2: ¿Por qué no está permitido? ¿Qué
12: y pasó? Porque la recolección de residuos, como quien dice, vos no podés poner nada para afuera que no esté que no te lo haga una persona autorizada. Y hay hasta, de repente, algunos lo donan, hay muchos que lo donan.
2: Porque el bizcocho es difícil también, ahí ya es complicado.
12: Y el bizcocho que te queda del día, al otro día no lo podés vender.
2: Claro.
12: El que
2: ¿cómo
12: te
2: se
12: queda?
2: Calcula?
12: Y bueno, la,
2: porque, digo,
12: la experiencia.
2: La idea es que no sobre mucho.
11: Cuanto menos tire, mejor.
12: Y siempre, claro, siempre algo te va a sobrar, siempre. Es normal que te sobre. Uh-huh. Tenés que tratar de minimizar lo que te sobra. El pan lo rayás, pero los bizcochos muchos los donan. A mí me ha pasado que de repente algunos que iban a hacer estas obras de caridad los sábados, me pedían los bizcochos del viernes que sobraban, si el sábado mañana lo podían pasar a buscar, iban a merenderos y todo.
2: Está perfecto, sí.
12: Y los llevaban. Otros hay hasta, creo que ahora está una aplicación que vos podés,
2: sí,
12: podés podés, no sé cómo funciona, y podés vender cosas, porque en casa de Herrero, cuchillo de palo. En mi casa no hay nunca bizcochos frescos. En mi casa son todos los bizcochos del día anterior. Y están perfectos. Sí, están claro, perfectos, están perfecto, bárbaros. Claro. Pero.
11: Sí, viejo, pagate unos bizcochos. Claro.
12: Siempre, como yo.
11: Pagate unos bizcochos nuevos.
12: Pero claro, son cosas que. Que están perfecto para todo,
13: sí,
12: el
13: claro,
12: consumo
13: claro,
12: humano,
13: que
12: no hay problema.
13: Es un producto de buena calidad que lo que tiene son unas horas de diferencia.
12: Sí, creo que esa aplicación ha entrado, tiene varias panaderías.
13: Vos
12: que
13: sabés
12: están...
13: que sí, nosotros la teníamos una vez, empezamos a. Porque entonces la panadería llega a esta hora de la tarde, o ponerle las 6 de la tarde, y ve que va a cerrar y dice: me sobraron 10 croissants, los dejo a tanto.
12: Sí, y he visto también panaderías, eso ahora no tanto, bueno. Antiguamente que las panaderías después de las 7 de la tarde. Hacían descuento
13: bueno,
12: con los bizcochos.
13: No es mala idea esa.
12: He visto eso. Ahora no lo he visto, no he visto más, pero en alguna oportunidad lo vi también. Cada uno busca la manera de minimizarlo.
13: Pero claro, porque ahí tenés una pérdida real que si lo vendés, aunque sea un poquito menos.
12: Sí, por lo menos salvás. Por lo menos salvás.
13: No perdés vos y no pierde el otro, ¿no? Sí. El otro gana porque en realidad es un presupuesto también. Uno
12: sí.
13: No come bizcochos todos los días. Pan comes todos los días, pero bizcochos no.
12: Hay muchas panaderías que, por ejemplo, le dan a gente de
13: sí, claro,
12: en situación de calle bizcochos. Pero el problema que después se te va a llegar un momento que va a tener más gente en la puerta, una fila en la puerta,
13: sí,
12: con gente
13: claro.
12: En situación de calle pidiéndote que los bizcochos que sobran o esperando.
13: Y a veces no te sobra, claro.
11: Yo me acuerdo
13: es
11: la complicado. La vieja confitería La Esmeralda, que yo me acuerdo pasar para trabajar a las 7 de la mañana, 7 menos cuarto, y había una fila
12: claro.
11: De 80 personas esperando para que le dieran lo que había quedado del día anterior.
12: Ahí está.
11: Otra cosa que vos decías, esto de que no, ya no se les puede dar la comida a los chanchos o para que los lleve. El otro día, una cocinera que conozco, ella quería averiguar la receta de los borrachitos o borrachos que se hacían cuando era chica, porque no le había perdido el rastro, ¿no? Que eran una especie de masa, no, vos lo sabrás más que yo, ¿no? Que tenían un alto contenido alcohólico. Consiguió una receta de 1920 que le mandó además una persona, pero comentaba alguien vinculado con la panadería que no se puede vender más.
12: Sí, se dice eso. Yo en la panadería nunca vendí mucho, no fui, creo que un par de veces vendimos. Creo que todavía alguna panadería hay. He escuchado eso que tú comentás, que no se puede vender. No sé el motivo, porque también es una cosa que es de otra.
11: Que no se lo como compre un niño, digo,
12: es de,
11: porque
12: sí,
11: digo,
12: tiene alcohol. Es de otra, es una cosa de otra época. Estamos hablando que las panaderías, como yo digo, yo hace 30 años que soy panadero y soy de los paneros jóvenes. Estamos hablando que las panaderías, cualquier panadería artesanal del barrio, tiene arriba de 50 años. Hay panaderías con más de 100 años, un montón. Y fue un producto que se vendía, que ha caído en desuso. Nosotros también, las panaderías, tenemos un público de los 30 años para arriba. Hay mucho niño que va y se busca traer los niños para la panadería. Pero el borracho no es un producto que...
11: Que esté hoy por hoy
12: algún panadero viejo lo puede hacer, pero es como decís tú, no es una cosa. Escuché lo mismo, que no que no estaba permitido.
11: Álvaro, nos quedamos sin tiempo, pero te pedimos una invitación más para cuando llegue la época de los pan dulces y eso, digo, de repente volver a conversar contigo sobre ese tema que nos queda ahí arriba de la mesa. Redes o lugares de formas de contactarse con el Centro de Panaderos e interesarse más
12: sí.
11: En este oficio.
12: Sí, en el Centro de Panaderos tiene el Instagram, Panadero del Uruguay, que ahí están todos los cursos, cada vez que se lanza un curso o talleres, hay muchos talleres, o cuando se traen muchos técnicos en el exterior. Este año tuvimos la visita de uno de los campeones mundiales de pastelería, un español, Samuel Suárez, que la verdad que excelente Samuel. Vino un argentino también que trabaja muy bien el tema de panadería y lo que hablan ahora mucho, el tema de las masas de fermentación larga, que se usó toda la vida, pero ahora es un poco moda. Pero siempre, permanentemente, el centro está tratando de innovar y traer gente nueva y traer gente del exterior. No quiere decir que acá no haya buenos profesionales, pues hay excelentes profesionales. Es más, el año que viene dos profesionales de acá, por intermedio del centro, van a competir a Taiwán, invitado por la Asociación de Panadero Taiwán. a la feria y la competencia que ellos tienen, que los asiáticos son los más fuertes de todos. Pero bueno, el centro siempre está tratando de innovar y ayudar y apoyar al gremio y al oficio, que es muy importante que no se pierda.
11: Muchísimas gracias.
12: Muchas gracias a ustedes y a las órdenes para lo que precisen.
11: Un placer.
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0: Continuamos en Buenas Tardes Uruguay, momento de recibir a Armando Sartorotti, fotógrafo, editor y curador de esta muestra, que de alguna manera este tema que estábamos escuchando, Uruguayos Campeones, nos ilustra de qué vamos a hablar. Armando, bienvenido, un placer.
1: Gracias, gracias por la invitación.
0: ¿Cómo nace la idea, o mejor dicho, primero que nada, sobre qué es la muestra?
1: La muestra fotográfica. La muestra es la muestra se llama Cuatro Estrellas y es un homenaje, empezó siendo un homenaje a los campeones de 1924, la inauguramos justamente se fue postergando la inauguración y terminamos inaugurándola el día que se festejaba Maracaná. O sea que es el homenaje empezó siendo para 1924 y terminó inaugurándose justamente en esa fecha histórica para todos nosotros, ¿no?
0: Uh-huh. ¿Y qué se sabe del 24? Porque todos tenemos las imágenes del 50, algunas de Maracaná, del 30, sí. Pero tan allá en el tiempo uno de repente no tiene tan claro, mirá, ¿no? Por lo menos en imágenes.
1: Claro, a mí lo que me pasó con esta muestra, yo no soy un gran futbolero, digo,

0: Soy muy metódico para elegir de todos los archivos que tuve a disposición el mejor material y hacer una exposición de que ocupó 400 metros cuadrados con dos salas de exhibición de películas sobre los campeonatos mundiales, con una exposición de en donde participó hasta Iturria de obras plásticas, con las pelotas que se usaron en 1930, camisetas de época, o sea, fue una exposición gigante, 400 metros cuadrados ocupados. Y en realidad, yo terminé descubriendo en esta exposición dos cosas. Primero, la raíz de la uruguayés, y a mí que me perdonen no, sé que suena chauvinista, pero pensemos que en 1924, en los primeros años del siglo, lo que estaba sucediendo es que se estaba consolidando una nación. El último levantamiento fue en 1904. Los jugadores negros que estaban jugando al fútbol en ese momento eran nietos de esclavos. Nosotros a veces perdemos la noción de ese tipo de cosas. Y el fútbol aparece como un consolidador social, como un igualador social. Y que 1924, la gesta de 1924, es bien demostrativa de este hecho. Fíjate que los jugadores, nosotros estábamos en un país rico, pero el fútbol era pobre y los jugadores eran la máxima consecuencia de esa pobreza. En 1924, los jugadores viajan en el vapor de Sidere, en la barriga en tercera clase, de la misma forma que han venido nuestros ancestros para acá, ellos fueron a Europa. Es el primer equipo sudamericano que pisa Europa como tal, como equipo. Llegan a Vigo, el primer partido que juegan, es el primer partido que un equipo sudamericano juega en Europa. Vos fíjate lo que estoy diciendo. Juegan nueve partidos para recaudar plata, nueve partidos amistosos para recaudar plata, para poder llegar a París porque no tenían dinero para llegar a París. Se van de acá y dejan los trabajos sin esperanza de recuperarlos cuando volvieran aquellos que trabajaban. No tienen preparador físico ni técnico. El preparador físico es el golero, que el golero es el que los entrena en la cubierta. En esa exposición tenemos fotos que nos cedió un francés, el francés más uruguayo de todos, que es Pierre Arrigui, que es un francés que ha coleccionado y ha juntado imágenes e historias. Incluso cuando se festejaron los 100 años, inauguró una muestra en la Embajada Uruguaya en París, explicándole a los franceses por qué nosotros teníamos cuatro estrellas en la camiseta, con todos los documentos de la FIFA que avalan el hecho de que los dos primeros campeonatos se consideraron campeonatos mundiales. Estos jugadores llegan a París, se encuentran con que en París lo que supuestamente era la Villa Olímpica era un campo de concentración con casillas de madera en palafitos y un camino todo embarrado de ingresos, sin canchas donde practicar, porque no estaba pensado como para incluir al fútbol. El fútbol se incluyó a último momento por gestión de la FIFA en este campeonato. Salen a buscar por Argenteuil, por el barrio donde estaban, salen a buscar un mejor lugar y se encuentran con un castillo, el castillito de Madame Payne, una viejita encantadora que les abre la puerta. Ellos van acompañados por un arquitecto que hablaba francés, que participaba, que era jugador, que no llegó a jugar nunca, pero que hablaba francés. Tienen la colaboración para poder. Esta señora les dice que sí, que los puede alojar a toda la delegación. Tiene un campo gigante donde practicar. Se hacían un cordero a las brasas todas las tardes, como si estuvieran en Montevideo, en las concentraciones de Montevideo. Todos los uruguayos ricos que iban a veranear con toda su familia, esas historias que tantas veces escuchamos, ¿no? La de la vaca en el barco.
1: Sí.
0: Iban a veranear con toda su familia a París, los ayudan, compran camas, compran colchones, colaboran de mil formas para que esta gente, y acá tenemos lo de la igualación social a través del fútbol, ¿no? Esa, ese

0: Y creo que fue el juez que vino y les dijo, la gente estaba eufórica, gritando, Uruguay, Uruguay, que fueran a saludarlo y empiezan a dar la vuelta olímpica caminando, ¿no? Como se da ahora que se da corriendo, la vuelta olímpica caminando alrededor de la cancha, y la gente le tiraba los sombreros, ¿ah? Tienen que quedarse un mes más en París, 20 y pico de días más, porque este campeonato mundial de fútbol era tan por afuera de las Olimpiadas, que en realidad la inauguración de las Olimpiadas era 20 y pico de días después que había terminado el campeonato de fútbol. O
1: Para
0: sea,
1: desfilar en los Juegos Olímpicos tenían que haber.
0: tuvieron que quedarse 20 días más.
1: Hoy por hoy también, ¿no? El fútbol olímpico empieza unos días antes
0: Sí,
1: de
0: empieza
1: los
0: unos días
1: propios
0: antes,
1: Juegos.
0: es cierto. Ese fue en 1924. Fíjate que para honrarlos con una medalla, ¿está? Un señor Heber Jackson, que era una de estas familias ricas que estaban allá, hizo una medalla con el nombre de cada uno de los jugadores para entregarles. El fútbol, en los cuatro campeonatos del mundo, probablemente el de 1930 no, porque se vivió acá y se vivió en un estadio recién inaugurado, que era una maravilla, digo, es el mismo estadio que vemos hoy, ¿no? O
1: Sí,
0: sea,
1: claro.
0: cuando pensamos en eso, 11 lenguas se hablaban, lo hicieron en 11 meses, ¿está? La gente, los inmigrantes bajaban de los barcos y los llevaban a trabajar directamente a la obra del estadio. Fue una cosa increíble, ¿no? Faraónica, realmente faraónica. Pero los demás campeonatos del mundo, en realidad esos jugadores eran muy huérfanos. O sea, yo te decía que esa cosa de la uruguayés es lo primero ese rasero que significó el fútbol fue lo primero que yo descubrí armando esta exposición. Lo segundo que descubrí fue la gente. Fue el rol que jugaron todos estos jugadores y todos los jugadores de los cuatro campeonatos ganados del mundo, ¿tá? Y de todas las Copas América en el medio, porque la actitud de la gente fue la que realmente ganó los partidos. Pensemos 1950. 1950, cuando se iba a jugar la final, hubieron directivos que se volvieron. Hubo un directivo que se encontró con un jugador a la peluquería del hotel donde estaban, y se rió porque el jugador le dijo que iban a ganar la final. Fue y se lo dijo a Obdulio, y Obdulio quedó con una rabia que yo creo que esa rabia lo hizo ganar el partido. Termina el partido y tienen que festejar adentro del vestuario, están festejando adentro del vestuario con una botella de caña brasilera, en la misma copa, esa foto está en la muestra, en la misma copa del mundo, ¿tá? Que Jules Rimet no sabía a quién entregársela, ¿tá? Y está aquella famosa frase de Obdulio, dame la copa y anda.
1: Sí.
0: Tienen que festejar ahí. Cuando pueden irse al hotel, se van al hotel y los directivos no habían determinado comida para los jugadores, así que tuvo que salir Matucho Fígoli, el cocinero, masajista, el mismo Matucho Fígoli que estuvo en los cuatro campeonatos del mundo desde 1924, 28, 30 y 50. ¿Tá? Están las fotos de Matucho Fígoli, que era masajista, cocinero, consejero, peluquero para los jugadores. Un tipo muy, muy, muy, muy querido. Tiene que salir a comprar una bandeja de sándwich para que puedan comer los jugadores, porque los directivos no habían pensado en comida para los jugadores cuando volvieran.
1: Parecía fútbol amateur
0: Pero
1: de interior de repente.
0: increíble. Hacen medallas y las medallas se las reparten entre los directivos, no le dan las medallas a los jugadores. O sea, ese es el fútbol que se jugó. El rol que tiene, perdón el entusiasmo, pero vos
1: No,
0: querías
1: no queda
0: decirme
1: un
0: algo.
1: minuto, Armando. Yo para saber de este contar. Sí, cerrá.
0: Te lo cierro con esto. Obdulio Varela, el papel que jugó Obdulio Varela. ¿Tá? 1949 hay una gran huelga que es liderada por Obdulio Varela. Le piden a Obdulio Varela que sea el jefe de esa delegación, ¿no? El capitán de esa delegación, y Obdulio se niega. Luis Valleverres va y se sienta en el ranchito de Obdulio Varela a tomar mate y a conversar con Obdulio para convencerlo. Y Obdulio le dice, si cuando los jugadores, acá los jugadores se van pobres y vuelven más pobres, si cuando vuelvan los jugadores no tienen un cargo público cada uno, ganen o pierdan, entonces yo no soy capitán. Terminó siendo el capitán.
1: Excelente, Armando, muchísimas gracias por estas historias. Me quedé con muchas ganas de ir charlando con vos y escucharte. Gracias por el entusiasmo, además.
0: Gracias a ustedes.
1: Un placer.

0: Fue un placer acompañarlos en esta tarde. Simplemente decirles que el programa de hoy fue especial, basado el contenido en archivos del propio programa. A todos, muchísimas gracias por acompañarnos. Nos reencontramos aquí, en Buenas Tardes, Uruguay.
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Debo reconocer que esta reflexión que me trajo hasta este programa de Cantora empezó con la muerte de Rada y las repercusiones que he visto hasta el día de hoy por parte de gente muy cercana a él y miles de personas que solamente conocieron su música. Empecé a seleccionar las canciones y algo resonaba en mí que no sabía bien qué era. Reuní el repertorio del programa y cuando empecé a pensar en este espacio de comienzo en el que justamente reflexiono sobre algo y lo enlazo con la idea central, me aparecía un texto que me sonaba de algo. Es muy difícil en 11 temporadas no repetirse. Tengo la excusa que mi mirada de hace 11 años tal vez cambió, pero hay temas que son universales y me acompañan desde siempre, como el de hoy, los adioses. Así que revisé mi archivo del programa y descubrí que el año pasado, a mitad de año, había hecho un programa que comparto hoy, inspirado por otra muerte de otro prócer como Rada. ¿Cuántas maneras hay de decir adiós? Tantas como personas, tantas como motivos de adioses. Adiós a un amor que se deja, adiós a alguien querido que muere, adiós a una mascota que sabes que no vas a ver más, adiós a un país que dejas atrás, adiós a una ropa que te gusta pero ya no te sirve, adiós a un lugar de estudios que amaste pero ya te empujó para afuera porque hay que madurar y trabajar y honrar todo lo aprendido en esa casa, adiós a la casa de los padres que amaste pero que ya te empujó puertas afuera, porque hay que madurar y trabajar y honrar todo lo aprendido. Les cuento que este programa lo inspiró el adiós al Pepe, aunque después fue mutando a otros adioses más mundanos, tal vez. Pero el primer paso lo di viendo las imágenes del adiós, las miles y miles de personas despidiéndolos, pero más que nada despidiéndose a sí mismos, a esos que fueron mientras el Pepe estaba vivo. Hay muchas maneras de despedir a alguien querido que muere y la gente amada por un pueblo más aún. Están los que llenan las redes de fotos con el difunto en un arranque autorreferencial que tampoco me gusta. Están los que lo duelen en silencio y lo evocan íntimamente. Está la familia, los amigos, los vecinos que tanto tienen para agradecerle y esos seguro estaban ahí. Mientras caminaba a paso de hombre, su féretro, pero también estuvieron los miles y miles de militantes, los miles y miles de curiosos, los adversarios con honor. Pero hoy el programa de Cantora va de otros adioses. Los adioses del amor, los del dolor, los del odio, los de la evocación, los de la venganza. Hoy el programa de Cantora se llama Una vez más, decir adiós.

0: 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Sé que no somos nuevos. 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Hay una preciosa versión de esta canción de Roberta Flack que escucharemos algún día en este programa, pero ahora era Leonard Cohen desde una canción compuesta en 1967. Nos volveremos a encontrar, no sé dónde, no sé cuándo, pero sé que nos volveremos a encontrar algún día soleado.
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Era Johnny Cash, de un disco bastante reciente, teniendo en cuenta su larga trayectoria. Amo su voz. 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

Una joven versión de esta inmensa canción de Bob Dylan del año 63 era Franny Glass, de un precioso disco del año pasado llamado, perdón, Uruguay Canta Dylan.

0: El desencuentro total y completo cuando uno quiere que te vayas y vos lo único que querés es quedarte. Nos vamos de este primer bloque de los adioses con Pink Floyd. Esta vez un adiós diferente, el adiós a un cielo azul donde las bombas no paran de caer.
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3: Empiezo este segundo bloque con la canción que me apareció en el recuerdo enseguida que pensé en este programa. La compartí enseguida con mis hermanas, una vez más, para que ellas también recordaran la torpeza de mis manos tocando esta canción, siendo una niña en la sobremesa de la casa que compartíamos. Es Jorge Cafrune, quien si no, la canción se llama Resolana.

0: De Falú y Dávalos, como tantas otras bellezas que quedaron en el folclore argentino. Vamos a escuchar ahora una de las voces más importantes de América Latina, esa introducción.
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0: Ojalá y que te vaya muy bonito.
1: Nadie dijo adiós como Chavela Vargas. Sus respiraciones fueron inspiración para tantas y tantos. Ojalá se te acabe la mirada constante, la palabra precisa, la sonrisa perfecta. Ojalá pase algo que te borre de pronto, una luz cegadora, un disparo de nieve. Ojalá, por lo menos, que me lleve la muerte para no verte tanto, para no verte siempre, en todos los segundos, en todas las visiones. Ojalá que no pueda tocarte ni en canciones.

No te confundas, no sirve el rencor, son espasmos después del adiós. Pones canciones tristes para sentirte mejor. Era Gustavo Cerati. Y nos vamos de este segundo bloque de adióses con Kevin Johansen y su siempre ingenio compositivo. Ya sé lo que me vas a decir, que no hay que llorar, que son cosas que pasan, y yo siempre lloré por no reír.

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Que la vida te dé todo lo que merezcas y que recojas un día lo que sembraste ayer. Al menos por un instante se haga justicia en el mundo y que comprendas ahora lo que nunca quisiste entender y que te falte el aire y que te ahogue el silencio y llores todos los días como me hiciste llorar a mí. Y después dicen que las mujeres somos vengativas, al mejor estilo Silvio Rodríguez con su Ojalá, que ya escuchamos. Era Joel López. La canción Todo lo que merezcas. Vamos a escuchar ahora tal vez una de las canciones más emblemáticas del adiós en español. Es Nino Bravo y por supuesto Un beso y una flor.

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Vieja, no me trates tan mal. Sos la anciana más mala que vi en mi vida. Supongo que si lo decís, voy a tener que empacar mis cosas e irme. Y sí, agarrá carretera y no vuelvas más, Jack. Gracias por escucharme una vez más.

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0: Si la conversación, hoy le decimos que va de pingüinos, virus, y luego no nos vamos a ir a los virus digitales, nos vamos a ir a los delitos digitales. ¿Eh?
1: Exacto.
0: ¿Cómo estás, Bruno?
1: Lindo puente para empezar la conversación de la noche. Muy bien, muy bien. Contento de participar de una nueva emisión de Espíritu Libre. Hoy vamos a ir a una atmósfera más fría que la que estamos viviendo, incluso. Claro. Se me viene el color blanco, el frío, pero le vamos a preguntar a ella mejor. Totalmente. Que nos cuente qué sensaciones se viven cuando uno pisa un terreno tan inhóspito como el que vamos a estar conversando
0: hoy. Como la
1: Antártida,
0: ¿no?
1: Exacto.
0: Estamos hablando de Irene Ferreiro, que es bióloga molecular.
1: Exacto, exacto, exacto. Y que el marco del Tratado Antártico, del cual Uruguay es parte, junto a otros 57 países, desde 1985, se permite la cooperación dentro de lo que es el área territorial de la Antártida para investigación científica y poder, de alguna forma, conocer mejor ese lugar del planeta, que durante mucho tiempo, me imagino, habrá sido una incógnita, ¿no?
0: Sí, sí, sí.
1: Me imagino. Pero los primeros que llegaron por esa zona, que tuvieron la posibilidad y la tecnología como para hacerlo, realmente emocionante.
0: Y bueno, luego Gabriel Liskevich.
1: Que también nos va a estar develando algunas de las cuestiones vinculadas al mundo de la tecnología. A propósito, en este caso hablaremos de delitos digitales. Siempre está bueno ayornarnos, volver a tocar el tema. Se dice, echa la ley, echa la trampa, y va evolucionando en función de las herramientas que se proponen a nivel de la informática. En este caso nos va a traer una muy concreta que, según me comentaba Gabriel, no es de las más reconocidas, sin embargo es muy útil, así que interesante esperar
0: la herramienta
1: en concreto. Gustavo, es difundida por el Ministerio del Interior. Bien. ¿Verdad? Así que bueno, veremos de qué se trata para poder tener un insumo más a la hora de afrontar este tipo de situaciones.
0: Bien, buenísimo. Empezamos
1: Espíritu, hacemos pasarela.
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0: Es bióloga molecular, docente e investigadora. Estudia los virus que circulan entre las aves antárticas con una metodología que obtiene muestras sin intervenir de manera agresiva sobre la fauna y el ecosistema. Sus investigaciones buscan observar de qué forma estos virus logran evolucionar y adaptarse a distintas especies. Conversamos con ella sobre ciencia, sobre su forma de investigar y cómo hace para desarrollar esta actividad en uno de los lugares más extremos del planeta. Hoy recibimos a Irene Ferreiro.
1: La otra noche te esperé bajo la lluvia 2 horas.
2: Bienvenida, Irene, ¿cómo estás?
3: Muchas gracias por invitarme.
2: Viste que antes de empezar la nota ya te empezamos a preguntar sobre la Antártida y... Lo mismo que deben hacer amistades tuyas, ¿no?
3: Sí. ¿Eh? Igual algunos están un poco hartos ya, es
2: ya,
3: demasiado.
2: Claro. O de pingüinos, o perdió de la Antártida.
3: Novedad. Sí, sí. Cada regalo que me hacen es cosa de pingüino.
2: Ya, ahí va. Bueno, ¿y alguno te preguntó para qué estudias a los pingüinos en la Antártida? Sí.
3: Sí.
2: ¿Qué?
3: Pero... Bueno, si quieren les cuento a ustedes también.
2: Sí, contanos.
3: Bueno, en realidad, sí, nosotros lo que hacemos es estudiar los virus en pingüinos.
2: Claro.
3: Y otras aves también, pero las que más estudiamos son pingüinos. Más que nada porque son aves migratorias.
2: Claro.
3: En realidad no están todo el tiempo en la Antártida. Hay algunas colonias que sí, otras que no. Lo que hacen es migrar desde otras partes del mundo, puede ser Sudamérica, Oceanía, el sur de África, hacia la Antártida para en verano comer y reproducirse ahí.
2: En verano generalmente están.
3: En verano entonces, generalmente están.
2: ¿Sí?
3: Sí. Entonces, claro, vienen desde distintas partes y...
2: En verano nuestro, hablemos.
3: En el verano hablamos, nuestro, ¿no? Sí, verano claro. Del sur.
2: Sí.
3: Verano antártico. Y bueno, ahí tienen contacto. Unas especies con otras, colonias que vienen de distintas partes, y eso hace que los patógenos se puedan distribuir entre ellas. Y es lo que nosotros siempre en broma decimos que es una licuadora de patógenos, y se forma ahí un cóctel en el que cuando esas aves vuelven después del verano a migrar hacia el norte, se llevan consigo cosas que antes no conocían, y bueno, esos patógenos, esos virus terminan conquistando lugares que... antes no conocían tampoco.
2: ¿Y ustedes directamente qué toman de los pingüinos? ¿La materia fecal?
3: Tomamos la materia fecal, sí. Es una técnica que es bastante común en otras partes del mundo, pero en Antártida no.
2: Mira.
3: En realidad nosotros somos los primeros en hacer eso para buscar virus digestivos en aves en Antártida. Porque claro, en realidad es mucho más fácil... Por ejemplo, agarrar un pingüino y sacarle sangre.
0: Claro, eso te iba a preguntar.
3: Sí, hacerle hisopados como nosotros con el coronavirus, lo mismo,
2: sí,
3: pero
2: pobre
3: bicho, imagínate. Nunca viste a alguien en tu vida o más o menos y llegan todos los científicos de todos los países a agarrarte y sacarte muestras, etcétera.
2: Claro.
3: Entonces está, es bastante estresante y la Antártida en realidad es una reserva natural en la que hay que tratar de molestar lo menos posible a la fauna, flora, ecosistema en general que hay ahí. Entonces, bueno, se nos ocurrió hacer esto, decir, bueno, ¿qué forma tenemos de no estresarlos? Y como vamos a buscar virus digestivos, dijimos, bueno, la materia fecal, a ver qué es lo que pasa. Y ahí empezó toda la investigación y, y bueno, pudimos... probar que se puede muestrear ahí.
2: Dentro de... desde la base Antártida Uruguaya hasta donde van o están los pingüinos, ¿qué distancia hay?
3: Es muy variable. Mismo la base está en una bahía que se llama Bahía Maxwell, ahí en la costa, y ahí llegan pingüinos.
2: Ahí ya
3: un montón.
2: Hay.
3: Lo que hacemos nosotros es recorrer toda la costa de la península en la que está nuestra base, que es una base que se llama península Fildes, y caminamos y caminamos y caminamos y muestreamos todo lo que encontramos. El punto más lejano al que hemos llegado son unos 15 kilómetros de la base uruguaya.
2: Bueno, bastante.
3: Es bastante, sí.
0: Pero caminando en condiciones, ¿cómo las describís? ¿Cómo es caminar en la Antártida?
3: Bueno, mucha gente lo describe como caminar en Marte. Aunque...
0: Bueno, no tengo referencia tampoco.
3: Sí, porque, bueno, si bien uno cuando piensa en la Antártida se imagina una cosa todo congelada, así, toda blanca,
0: sí,
3: llena de hielo.
0: Resplandecente, no sé.
3: Sí, claro. En realidad no todo es tan así. Ajá. En la península en la que está la base uruguaya, está al lado de un glaciar enorme, pero esa uh-huh. península está libre de hielo, digamos. Obviamente en invierno se llena de nieve, claro. y demás, pero en verano es puro roca y barro.
0: Como lo que uno ve del sur argentino cuando claro. está en verano. Ahí sí. está,
2: y barro también.
3: Sí, ¿verdad? Y barro. Entonces, lo más complicado es el barro, porque a veces nieva un poquito y se humedece o llueve y ahí te podés enterrar hasta la rodilla.
2: ¿Y la temperatura en verano?
3: La temperatura bastante bien. Lo máximo que he tenido yo son menos 11 grados, menos 12.
2: Ah, no bueno. está para hacer playa la
3: Antártida. No estaba para hacer playa.
2: Bueno, pero menos 11 grados. Claro. Sí. No nos lo imaginamos. No, ¿viste que acá
3: no.
2: hay 5, 7 grados, 10 y ya? Sí.
3: Igual creo que se pasa peor acá.
2: ¿Sí?
3: Porque el frío es un poco distinto. Acá es como más húmedo. Claro. Viene más como del mar y ves ese frío que sentís como adentro, como sí, están los huesos.
0: Que se te meten los huesos, tal cual.
3: Sí. Y allá es un frío mucho más seco. Entonces, si vos tenés la ropa adecuada, que es más que nada cortavientos y abrigada, bueno, equipo de nieve, es como que el frío lo sentís. O sea, si te toca las manos, la cara, es solo ahí. No es interior. El tema es, bueno, si sudas mucho, te mojas, ahí empieza a entrar el frío y ahí es un problema. Claro. Pero mientras estés abrigado y caminando en movimiento, etcétera, no es tan claro. complicado como el frío de acá. Claro.
2: Igual eso lo haces, Irene, lo hacen para ir a buscar muestras. Después me imagino que la gran parte del día que están adentro.
3: No, afuera.
2: Ah, afuera.
3: Sí, bueno, depende del proyecto.
2: Bueno, porque van en verano, claro.
3: Claro, sí, depende del proyecto. Hay muchos que se quedan más en las inmediaciones de las bases. Nosotros somos de los que más nos vamos de
0: más
3: las bases.
0: Claro.
3: Porque, claro, tenemos que hacer distancias largas y en el medio ir frenando a medida que nos vamos encontrando a los pingüinos. Entonces, son muchas horas afuera y, bueno, nos llevamos comida, snacks, ¿sí? barritas de cereal, etcétera. Y tal. Depende de las salidas, ¿no? Hay días que estamos mediodía, volvemos a almorzar a la base y nos quedamos ahí.
0: ¿Y grupos de cuántas personas más o menos se organizan?
3: Bueno, en nuestro caso vamos de a tres.
0: Ah, son poquitos.
3: Sí, en realidad hay como una política medio antártica. La base uruguaya lo hace, pero medio que todas las bases lo hacen. Es que no podés salir si sos una persona sola. O sea, puede salir por lo menos de a dos y con una radio, con un walkie-talkie.
0: Hay como códigos internos dentro del
3: sí,
0: terreno ahí.
3: Sí, porque puede pasar cualquier cosa, claro. y siempre tiene que haber alguien para avisar. Y bueno, y tenés eso de cuando estás saliendo de la base. Primero, avisar que te vas a ir
0: claro.
3: ese día y a dónde vas. Y después, cuando estás saliendo de la base, avisas que estás saliendo, hacia dónde. Cuando llegas a ese punto, decir, llegamos. Y bueno, hay en algunos lugares que se sabe que no hay señal de radio y ahí es decir, bueno, vamos a estar tanto tiempo acá, en tanto tiempo nos volvemos
0: gente
3: a reportar.
0: Pendiente para...
3: Sí.
0: Claro, me imagino que la primera vez que vas es toda una sorpresa, una novedad, pero cuando estás habituado lo tomás con normalidad y querés salir como salís en cualquier lado.
3: Sí, sí. Y tomás como eso, como algo que hay que hacer sí o sí, lo naturalizás y bien, ya sabes, bueno, si llegamos bien, claro, bien. A esa montaña avisamos, estamos en tal lado.
0: Qué bueno.
3: Y a veces pasa que, por ejemplo, a nosotros que nos pasa que es como un muestreo muy oportunista porque depende de las aves que estén ahí, uh-huh. lo que nos encontremos, que le decimos, bueno, en 40 minutos salimos y de repente pasa una hora, no te comunicaste y sentís la llamada de la radio y le decís, no, seguimos acá, está todo bien, vamos uh-huh. en un rato. Está bien. Y estás ahí todo el tiempo. Está bueno.
2: Y lo interesante de... Volvemos a los pingüinos, el estudio de uh-huh. su virus, ¿no? Para nosotros y para el Uruguay, ¿para qué es importante?
3: Bueno, yo creo que muchas cosas. No solo porque, bueno, soy fan de los virus y trabajo de eso, sino que, bueno... Una de las cosas más importantes de Uruguay en la Antártida es que él es miembro consultivo de una cosa que se llama el Tratado Antártico,
2: sí.
3: en la que básicamente muchos países firmaron, entre ellos potencias mundiales, uh-huh. que dice que la ciencia está hecha para paz, la Antártida, es para ciencia, paz y colaboración. mientras se mantengan esas tres cosas, y Uruguay mantenga esas tres cosas, tiene la misma voz y voto que Estados Unidos, que Rusia, todo, ¿no?, etcétera.
2: Son 58.
0: 58,
2: incluyendo Uruguay.
3: Sí.
0: Tal cual.
3: Y bueno, eso está buenísimo, porque Uruguay, somos un país chiquito y no en muchas oportunidades tenemos como una voz en lo que se dice, en las decisiones, qué es lo que pasa en otras partes del mundo. Y bueno, aliado a eso, hacer ciencia en la Antártida es muy importante. Sin ciencia no estaríamos en el tratado.
2: Claro.
3: Y bueno, y hay que como tratar de destacar en algún sentido para poder generar esa colaboración, poder seguir haciendo ciencia y demás. Y bueno, ahí viene nuestro proyecto por ahora. El destaque es ese, que somos los primeros que estamos haciendo este muestreo no invasivo, que está buenísimo y que estamos abriéndole puertas a otra gente a que haga lo mismo.
0: ¿Puede ser que se interesaron desde Brasil por el modelo de investigación?
3: Sí, bueno, en 2024 hice una presentación de nuestros resultados en el Congreso del SCAR, que es como la entidad máxima en toma de decisiones antárticas, que hace un congreso internacional en el que van todos los científicos antárticos de todos los rubros existentes. Somos miles de personas. Y bueno, fui, presenté ahí, y cuando terminé de presentarse me acercó una brasilera que había sido una de las evaluadoras del artículo que habíamos mandado nosotros antes de que se publicara. Y me dijo, yo lo leí, me pareció reinteresante, vamos a ver si podemos arrancar a hacer algo parecido acerca de la base de Brasil y eso. Y bueno, ahora, hace 2 semanas, volví de Noruega, el mismo congreso, pero 2 años después, y me la volví a cruzar y están tratando de hacer ese tipo de cosas. Así que eso está buenísimo.
0: Sentaron un precedente.
3: Sí. Claro. Y Brasil, que está tan cerquita, para colaborar.
0: Y la potencia también, ¿no?
2: Sí. Y bueno, a ver, hasta donde puedas contestar esta pregunta, porque no sé, que tampoco es tan comprometedora y me animaría a decir que sí. ¿Ciencia y paz entre ustedes también, más que alguna broma deportiva?
3: Sí.
2: No hay, ¿no?
3: No. Por suerte, hasta ahora, todas las experiencias que he tenido yo han sido buenas.
2: Claro.
3: Bueno, ahora ya nos conocemos más entre todos, por lo menos los que estamos hace bastante tiempo, y está bueno, es como gente, hay mucha gente, por ejemplo, del Cure de Maldonado o de Rocha, que en el correr del año no los ves, y es como un reencuentro, el reencuentro, claro, antártico.
2: ¿Cuántos uruguayos hay?
3: No, somos un montón, no te sabría decir cuántos.
2: Pero que van y vienen,
3: sí,
2: y que están más estables, hay un...
3: Y sí, como unos 20 o más.
2: 20.
3: Sí. Bueno, ahora se sumaron más proyectos nuevos con esto del Fondo Sectorial Antártico, pero la verdad el ambiente de los científicos es buenísimo, pero no nos quita que es medio como un gran hermano igual, ¿no?
0: Claro.
3: O sea,
0: a ver, me interesó el concepto.
3: ¿Están
0: cerca unos y otros, o cómo se distribuyen?
3: En realidad la base es científicos conviviendo con militares, que son los que se encargan del mantenimiento de la base, y bueno, el jefe de base también es militar, todos los años cambia. Y en realidad hay como una cosa de horarios, etcétera, más militar, para poder hacer
0: una cierta
3: un
0: disciplina,
3: poco,
0: digamos.
3: Claro. Sí. Entonces ahí convivimos personas de mundos totalmente distintos, pero es como que somos imprescindibles unos con los otros. Entonces eso está buenísimo, porque se genera una dinámica de compartir con gente que no está acostumbrada a trabajar de la misma forma que uno. Y unos explicarle a los otros su trabajo y demás. Y ahí, bueno, está el trabajo del pinche, que es, te toca un día a la semana en el que tenés que limpiar los platos, poner la mesa, limpiar el baño del comedor, etcétera. Y ahí se mezclan, o sea, no es o científicos o militares.
0: Se arman cuadrilla, digamos, todo.
3: Sí. Claro. Y bueno, la verdad, yo he tenido todo buenas experiencias, pero pasa que después de que estás un mes y medio en el que no podés ni salir a caminar solo, es como...
0: Y sí, eso, por eso te preguntaba al anterior.
2: Claro. Eso sí que es duro, ¿no?
3: Sí. Claro. Más que nada, los últimos días, que es cuando te dicen, bueno, tal día llega el avión, tenés que tener todo guardado porque lo pesan y arman pallets y todo para que quede bien el peso distribuido en el avión. Joder. Claro, los últimos 2 días no tenés nada que hacer, ya estás, claro, le estás viendo la cara a todo el mundo hace un mes todos los días y es como, bueno, vamos. Pero está bueno igual, a mí me gusta. Sí.
2: Creo que fue en la Antártida, en el Mundial, alguien de Argentina que salió a festejar un gol, no me acuerdo si fue contra los ingleses, la foto se viralizó. ¿Te acordás?
3: No me acuerdo, ¿no? Pero sí, sí, lo veo posible igual.
2: Sí, fue.
0: Contra los españoles no fue, seguro.
2: No.
3: Sí, no. Hay de todos tipos de festejos.
2: Pero hay comunión entre distintas delegaciones, se encuentran, sí, conversan, sí. Hay lugares en común. ¿Cómo sí. es?
3: Bueno, nosotros en la península en la que estamos nosotros también está la base rusa, la base china y la base chilena, y hay mucha cooperación entre las bases.
0: ¿Y ahí el idioma inglés?
3: Generalmente inglés, sí. Bueno, con los chilenos español.
0: Claro. Bueno, pero a veces pasa que incluso entre hispanohablantes se establece sí. el inglés por si hay alguien en la vuelta también, ¿no?
3: Sí, incluso pasa que te cruzas a alguien en el camino y no sabes dónde es. Dónde hello. Es. Y de repente
0: al rato te
3: chileno
0: enterás
3: que, y te claro. dice, ah, uruguayo. Y vos dices, sí. Generalmente en las camperas igual tenemos la bandera del país en el que somos.
0: ¿Y te dejan llevar el mate o no te dejan llevar
3: sí,
0: el mate?
3: Sí, podés sí, llevar sí, el mate, no hay problema.
2: Entonces, ¿qué hacer?
0: Sí, no me bajo.
3: Sí, se puede llevar mientras no tires la yerba en donde no se debe.
0: ¿Cómo es eso?
3: Está todo bien.
0: ¿Tenés algún tipo de precaución con respecto a los residuos? Obviamente sí. me imagino que el plástico y demás, pero los sí. residuos orgánicos también.
3: O sea, nada que sale de la base termina en el ambiente. O claro. sea, todo lo que te llevas lo tenés que volver a traer.
0: Es como una burbuja, digamos.
3: Sí. Y bueno, en la base el tema de los residuos es, hay varias papeleras, tenés la parte de papel, cartón, incinerables, después materia orgánica, después metal, o sea, se separa todo mucho. Y ahí, bueno, trabajan mucho los buzos de la base, que son básicamente los que salvan a todo el mundo, pues son los que se encargan de sacar el agua de los lagos para tener agua en la base. De incinerar los residuos que puedan ser incinerables y que no contaminen, y después, bueno, el resto de los residuos se va clasificado al año siguiente en el buque que viene a traer el combustible, después se lleva el residuo y se lo lleva a Uruguay de vuelta.
0: Claro, todo está muy sistematizado para no intervenir y no generar sí. una agresión al ecosistema. Yo tengo una pregunta, volviendo un poco a la investigación, sí. y tengo una duda en realidad desde la ignorancia, obviamente. Leí en un artículo que publicó la Facultad de Ciencia, entiendo que es una nota que te realizaron,
3: sí.
0: Que la proporción de animales infectados aumentó un 11%.
3: Sí.
0: ¿Eso qué significa, así en términos generales?
3: En términos generales es que hay más animales enfermos o sí. infectados de lo que había hace 3 años. Eso quiere decir, que es lo que vamos a seguir estudiando estos años, pero que está circulando mucho más. No sabemos si es bueno, no sabemos si es malo. Nosotros no vimos pingüinos muertos o los que muestreamos, no lo vimos con signos de enfermedad. Eso no quiere decir que 3 días después no se hubiera claro. encontrado. Pero en nuestro caso eso no lo vimos, pero evidentemente está circulando mucho más que antes. Porque de una misma cantidad de pingüinos, digamos, muestreados, aumentó mucho más.
0: ¿Y tienen hipótesis de posibles causas? Porque uno, cuando le hablan de la Antártida y el glaciar desde un público promedio, dice calentamiento global, lo primero que se le viene, pero a lo mejor no tiene nada que ver.
3: Sí, bueno, en realidad este virus del que estamos hablando, que es el cianovirus, es un virus que está en otras partes del mundo ya hace tiempo, es bastante estudiado. En Antártida no se conocía mucho, pero en otras uh-huh. partes del mundo sí. Y bueno, nosotros lo que hacemos es análisis evolutivos, que es básicamente ver si se relacionan o no con este mismo virus, pero en otras partes del mundo y mismo dentro de la Antártida. Y lo que hemos podido ver es que, si bien es como se generó una nueva variante de este virus, como con el coronavirus que se hablaba de las cepas, las variantes, en Antártida, igual está relacionado con algunas de América del Sur y demás. O sea que probablemente vino desde América del Sur, llegó a la Antártida por contagio, y no por eso de derretimiento de glaciares y que apareció un virus y demás, que no se puede descartar porque
0: Siempre está ahí latente entonces entre ustedes.
3: Sí, no. En realidad no es para generar que la gente se asuste ni nada, pero los virus se conservan bien a temperaturas frías. Nosotros en el laboratorio, por ejemplo, los conservamos a menos 80 grados. Bien. Hay lugares con frío que llegan a estar a menos 80 grados, entonces se pueden mantener congelados perfectamente. Hay algunas publicaciones que son en el norte, en el Ártico, que han demostrado que derritiendo algunas partes glaciares encuentran virus que nosotros no conocíamos o variantes que no conocíamos. Entonces puede pasar que llegue a haber algún virus congelado, pero por ahora todo lo que hemos encontrado es de migración, entrada desde otros animales y demás, nada.
0: Bueno, mientras Irene sigue investigando, yo toco madera. Nah, ¿qué es lo que puedo hacer? Es lo que está a mi alcance.
3: Sí, bueno.
2: Irene, y gran parte de la investigación es luego la vuelta, ¿no?
3: Sí, nosotros, bueno, una de las dificultades que tenemos, por así decirlo, es esto, el mantenimiento del frío de las muestras.
2: Sí.
3: Que a la vuelta es todo un desafío. Nosotros lo que hacemos es tratar de procesar casi todo allá, o sea, testeamos casi todo allá. Claro. Y para eso armamos como un laboratorio móvil en el que transportamos todo, procesamos ahí, después lo volvemos a traer. Pero hay algunas cosas que se tienen que hacer sí o sí acá en Uruguay. Ajá. Y ahí viene todo el trabajo de logística para poder hacer que lleguen congeladas esas muestras a Uruguay. Y bueno, lo que se puede hacer es llevar, por ejemplo, un freezer enchufado en el Hércules, en el avión, que es de la Fuerza Aérea, que nos trae. Ahí, bueno, en una escala que se hace en el sur de Chile, en Punta Arenas, tiene que estar en el hangar un freezer enchufado.
2: ¿Es para... en la Uruguaya eso, como dice la publicidad? ¿O es...
3: bueno, a veces funciona, a veces no.
0: ¿Hacen el traspaso ahí de freezer
3: sí,
0: a freezer?
3: Sí, llevamos, o sea, en heladeritas de heladeritas, la típica heladerita, lo metemos en el freezer. Y ahí después lo sacamos, nos bajamos nosotros, lo dejamos en el hangar del avión. Si no, otras veces ha pasado que por H o por B el freezer o no funciona, no se pudo conseguir, etcétera. Y lo que hacemos es llenar, mismo en Antártida, de agua la heladerita toda y la congelamos para que quede como un mega cubo de hielo.
0: Que aguante
3: y
0: más.
3: Ahí aguanta la vuelta, que son un día. Y llega congelada.
0: Claro, porque acá llegan en verano también. Bueno, claro. Más finalizando sí. El verano, todavía hay temperaturas altas.
2: Y toda tu formación para ser investigadora la pudiste compartir en la Facultad de Ciencias, ¿no?
3: Sí.
2: De Uruguay.
3: Sí, sí, sí. Nacida en Laudelar y sigo ahí todavía. Sí. Bueno, hice la carrera de Ciencias Biológicas en Facultad de Ciencias. En realidad arranqué haciendo ciencias biológicas y bioquímica porque no sabía cuál de las dos hacer. Hice el primer año de las dos y después me di cuenta de que lo que quería trabajar yo, que era relacionado con la biología, pero con las moléculas, lo podía hacer de los dos lados y me gustaba más la carrera de biología porque me gustan los bichos y dije, voy a ser bióloga. Y bueno, ahí me recibí de bióloga y después hice la maestría y ahora el doctorado también ahí en Facultad de Ciencias, en PSIVA. Así que, y bueno, y soy docente de facultad.
0: Admirable,
3: así que...
0: Admirable. Muy joven, Irene, aparte para el público que en este caso hacemos sí. Radio a la vieja usanza, no tenemos streaming, pero después va a poder ver la nota, la fotografía que le vamos a sacar en la web de los medios públicos cuando colguemos allí la entrevista. Pero a propósito, uno la escucha hablar y dice, bueno, tiene una trayectoria madurada, consolidada, y no, es jovencísima. Y ya,
3: bueno, más o menos, estoy
0: jovencísima,
3: ahí.
0: Jovencísima.
2: Ya que te gustan los bichos, como dijiste, los animales, sos bióloga, no sos una experta en el comportamiento animal. Pero si te preguntamos por la vida de los pingüinos, debes saber muchísimo.
3: Sí, sí,
2: ¿no?
3: Sí. Con lo del laboratorio bromeamos que sé hablar pingüino. Porque les hago el ruido y me responden. No sé qué les digo, no sé qué me dicen ellos.
0: Me da intriga.
3: Sí, no lo voy a hacer porque daña mi reputación. Pero...
0: Para la próxima nota.
2: Sí. Bueno.
0: No vaya a ser que haya algún pingüino en la vuelta.
2: No, ¿no? Bueno, no.
3: Imagínate, viene corriendo,
2: Pero bueno, son los animales tienen como creencias que depositan los humanos a veces en ellos, ¿no? Los ositos son polares y son, parece que fueran osos de peluche y son animales, ¿no?
0: Sí, sí.
2: No todos están así. De los pingüinos, ¿cómo son? Así, por lo menos algún lineamiento que nos puedas dar.
3: Sí, depende mucho de la especie. Obviamente es una cosa que ves toda tierna así, es como, ay, lo quiero abrazar.
2: En lo visual, pero ni te le acerques, ¿no?
3: No. Aparte de Antártida no se pueden tocar los animales, donde
0: por eso. Permiso. Pero tienen un carácter bravo.
3: Depende de la especie. Hay algunos que son más tranquilos, que están ahí como muy estoicos, muy haciendo pose, tipo, no sé, la vedette, que esos son los pingüinos papúa, que sí, que son más tranquilos, son más miedosos también. Y después están los pingüinos barbijo, que se llaman barbijo porque tienen una línea en la pera y es como que parece que tuvieran un barbijo. Que eso sí, andan generalmente de a tres o más y ellos vienen, te gritan.
0: Son más patoteros,
3: exactamente. Sí, los pingüinos patoteros son mis favoritos.
0: son más picantes.
3: Sí, sí, sí. Aparte, como vienen de a varios, es como que vienen así. Andan en pandilla, claro. Como los pingüinos de Madagascar, ¿viste? Que
0: claro, son, ¿no? Sí. Es cierto, que andan de a tres, ¿verdad?
3: Sí, de a tres, cuatro por ahí. Y ta, esos son mis favoritos. Y bueno, después hay otros que se llaman Adelia, que son como un entremedio, pero son como el raro. Vos lo ves medio rarito. Pobre pingüino, está ahí, nunca sabés para dónde va a agarrar, está como...
0: Más impredecible.
3: Más ese. Impredecible, te mira así medio raro.
0: ¿Y ese anda en grupo también o anda más solo?
3: Bueno, yo en realidad no he visto muchos, porque en la época que vamos nosotros generalmente ya anidaron, ya nacieron los pichones y demás, y no los vemos tanto. Claro. He visto dos o tres... que andan correteando por ahí, pero no con más pingüinos de, claro, su misma especie.
0: Ni con esa actitud tan...
3: No, pero...
2: ¿Y cuánto tiempo se quedan? Dijiste que algunos se quedan en la Antártida todo el tiempo, pero sí, otros se van, ¿no?
3: Sí, bueno, los que se quedan todo el año en realidad son lo que se llama la dotación de invierno, que generalmente son militares. Que son los que se encargan de mantener la base durante el invierno para que esté todo perfecto para en verano, cuando se hace la campaña científica, poder como revivir esa base. Y bueno, y después están los que vamos en verano, que depende del proyecto la cantidad de tiempo que se va. A veces depende un poco de los vuelos que haya disponibles de Fuerza Aérea o el buque, que también puede llevar y traer gente, que sé que lleva el combustible, los víveres, después se vuelve a llevar todos los desechos. Entonces, bueno, depende un poco cuánto tiempo vas. Nosotros hemos estado, la primera vez que fui 10 días, y después entre 20, 30, 35, como awesome, que varíe.
2: Claro.
0: ¿La primera vez que fuiste lo hiciste en avión o en barco?
3: La primera vez fui en avión.
0: En avión. ¿Y qué sentiste cuando viste por primera vez
3: lloré
0: todo ese escenario?
3: Siempre que voy o me vuelvo de la Antártida, lloro.
0: ¿Te sigue pasando?
3: Sí, sí, me sigue pasando, me emociona. En realidad, bueno, la primera vez que fui fue con un curso de facultad, que es la Escuela de Introducción e Investigación Antártica, que es el único curso con estudiante de grado en el mundo, que eso está buenísimo. Que bueno, es un curso en el que tenés que haber hecho un montón de etapas antes, aprobar otro curso, tenés entrevistas, carta de motivación, pruebas físicas, psicología, un montón de cosas.
0: Y después de pasar todo eso, me imagino llegar, la sensación.
3: Llegar es espectacular. Y además de todo eso, a mí me pasó que la primera semana de clases de la carrera, hay como un ciclo introductorio en el que te juntás con docentes y te cuentan lo que hacen, y una de esas docentes nos contó que iba a la Antártida a trabajar, y a mí se me quedó entre ceja y ceja y dije, yo quiero ir a la Antártida. Entonces fue toda la carrera, que soy muy autoexigente además, entonces me costó, pero a nivel soy muy ansiosa, muy autoexigente, entonces era como, ta, me tenía que ir bien, no sé qué.
0: Pero a la vez como motivación también.
3: Y la motivación de en algún momento ir a la Antártida. Bueno, se da, llegamos con el curso y fue pisar, mirar todo eso y me puse a llorar.
0: Se te vino todo el recorrido encima.
3: Sí, claro. Por suerte no fui la única, así que no,
0: no
3: quedé
0: me imagino,
3: tan mal.
0: Me imagino.
3: Sí, ahora es cada vez que voy es como la emoción de volver. Claro. Y bueno, cuando nos vamos también es tipo, qué bueno que vine.
2: Irene, una última pregunta. Siempre estamos, vamos, no es la idea terminar con un final dramático, pero es la pregunta. Siempre está la amenaza de un virus nuevo, ¿no?
3: Sí.
2: O desconocido, es lo mismo, nuevo o desconocido.
3: Sí, bueno, los virus, como hemos aprendido en la pandemia, mutan. Hacen una cosa que no es tan común en la biología, que es lo que nosotros llamamos evolución en tiempo real. Son tan chiquitos y generan tanta descendencia, digamos, tantos hijos, que en el camino, en su material genético, van pasando cambios, y esos cambios pueden o ser malos para el virus o darle una ventaja. Y bueno, esas ventajas pueden ser, por ejemplo, aumentar los síntomas que le generan a lo que nosotros llamamos el huésped, que es el ser vivo que infectan, y generarles una enfermedad más grave, o hacer un salto de especie, por ejemplo, pasar de infectar solo aves a infectar mamíferos, o de, no sé, por ejemplo, el tema de la rabia, que tenés murciélagos a los perros. Entonces, sí, siempre está la chance de una amenaza, por eso es importante también estar estudiando qué es lo que pasa.
0: Estar en el territorio.
3: Claro, es una forma de saber qué va a pasar en el futuro y poder avisar con las herramientas que tengamos antes de que pase cualquier cosa.
2: Muchas gracias, bueno. Irene, por estar acá.
3: Por favor, gracias a ustedes.
2: Gracias.

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6: ¿Cómo andás, Leo, tanto tiempo?
7: ¿Cómo andan? ¿Todo bien?
8: Bienvenido.
6: Muy bien, ¿y vos?
7: Bien, bien, por suerte.
6: Un gustazo el reencuentro contigo.
7: Como siempre.
6: Ha sido productivo este último tiempo que no nos vimos. ¿Este libro desde cuándo data, digamos, ahí, en tu escritorio?
7: Bueno, este libro tiene como seis meses.
6: ¿Seis meses?
7: Seis meses, que es lo que yo más o menos tardo en escribir.
6: Es no poco,
7: tardo mucho ¿no? tiempo.
6: No, mirá.
7: Después que me pongo algo, lo hago.
5: Lo hago. ¿Eso desde que empezás a investigar hasta que lo entregas a la editorial?
7: Capaz que un poco más de empezar a investigar. Lo que pasa es que, claro, siempre de alguna manera uno tiene algo trabajado y hecho desde antes, ¿no?
5: Claro.
7: O sea, yo trabajé el tema Terra, por ejemplo, lo que fue la presidencia de Terra, en mi libro Cual Retazo.
6: Claro.
7: El de la jura de bandera.
6: Sí.
7: Entonces yo ahí tenía más o menos masticado gran parte de lo que fue el terrismo, ¿no? Entonces ahí se allana un poco el camino. Pero si tenés que meterte, sí, capaz que tardás. Uh-huh.
6: ¿De ahí surgió la gana de, digamos, dedicarle el diente a este tema específico?
7: En realidad tiene que ver con ese deporte que yo me puse, que es de romper mitos, tratar de romper mitos. Capaz que no se logra a veces.
6: Claro.
7: Pero esa idea de, bueno, de poner en tela de juicio la historia oficial, ¿no? La historia del relato, lo que llamamos relato, ¿no? Y no quiero que lo confundan con el tema político, viste que los políticos hablan mucho de relato. Esto es relato histórico, ¿no? Hay
6: un relato
7: histórico que en general es amable con nosotros mismos porque trata de explicarnos quiénes somos. Pero muchas veces no nos explica quiénes somos, sino quiénes queremos ser, que no es lo mismo, ¿no? Entonces.
6: Claro.
7: Hay como una idea bastante asentada en la gente de que los primeros 50 años del siglo XX fueron maravillosos, ¿no? La Suiza de América, la Tacita de Plata, el país de las vacas gordas, y en general nos autoflagelamos con eso, ¿no? El paraíso perdido, decimos no, porque los políticos eran mejores, la política era mejor, esto era mejor, la economía era mejor. Y entonces ahí es donde entran los años 30, en los cuales no fuimos mejores, en los cuales pasaron cosas muy similares a lo que pasaba en el resto de Latinoamérica, otra cosa que los uruguayos
5: ganamos
7: tenemos.
5: Ganamos mundial, no me diga.
7: ¿Viste? Pero está eso.
5: No me digas que no ganamos el mundial.
7: No, pero se suma lo deportivo también, ¿viste?
5: Por supuesto.
7: Se suma lo deportivo, entonces nosotros creemos de que era maravilloso. Y no era maravilloso, era tan bueno y tan malo como los tiempos de hoy, tal vez un poquito mejor en la economía, por esto, por lo otro, pero en realidad no era un tiempo perdido paradisíaco, ¿no? Entonces ahí entran los años 30 y 40, en los cuales Uruguay se parece mucho al resto de Latinoamérica, una cosa que a nosotros no nos gusta. Siempre como queremos desembarazarnos de América Latina, decir que somos distintos, más europeizados, y lo otro. Y en realidad nosotros seguíamos el mismo camino, una derechización de la política muy fuerte, derechización que vino con la creación de partidos nazis, fascistas, con digamos, sectores fascistas o filofascistas dentro de los partidos fundacionales, que vino con antisemitismo, que vino con un partido nazi establecido en Uruguay, el Partido Nacional Socialista Uruguayo.
1: Esto, perdóname, pero previa a la Segunda Guerra Mundial.
7: Previo inclusive a la llegada de Hitler al poder.
1: Porque Uruguay, esto, digo, sucedía también en los Estados Unidos, ¿no? Donde había partido nazi, etcétera, y no estábamos hablando de la Segunda Guerra.
7: Claro.
1: Previo.
7: Porque el nazismo se debe estudiar como en tres fases. Una cosa es el nazismo antes de la Segunda Guerra Mundial, otra cosa es el nazismo durante la Segunda Guerra Mundial y otra cosa es después de la Segunda Guerra Mundial. Claramente que antes de la Segunda Guerra Mundial el nazismo se veía como una alternativa de disciplina, de orden, ¿no? Propiedad, familia y un montón de características que hacían que mucha gente se sintiera seducida por esas ideas,
1: claro,
7: y apuntara a un liderazgo fuerte, ¿no?
6: Claro,
7: totalitarismo. Claro. Recordemos que Alemania tenía grandes números económicos, pleno empleo, alfabetización total, o sea, cosas que obviamente
6: era prometedor, todo
7: era prometedor para mucha gente, claro, ¿no? Pero también estaban los otros. Porque en los años 30 había un montón de antifascistas que levantaban la bandera y decían, ojo, cuidado con esto, que esto no está bueno, ¿no? O sea, Emilio Frugoni. Pienso en Emilio Frugoni como un representante de los que decía, ojo, cuidado con esto, que esto es un monstruo grande y pisa fuerte. Pero el tema es que Uruguay vivió con mucha tranquilidad en los años 30, ese giro hacia la derecha muy profundo, ¿está? Partido nazi legalizado, el partido nazi tenía su propio diario, el Sentinel Alemán, ¿está? Básicamente el antisemitismo llevó, por ejemplo, a una cosa que a mí me eriza un poco la piel, es que Uruguay en los años 30 frenó la llegada de inmigración judía de Europa, que esa inmigración judía estaba escapando de lo que era el crecimiento exponencial de la violencia en Europa, no solo en Alemania, sino en otros países, y obviamente estaban escapando, y eso ya se sabía que estaban escapando.
1: O sea, eran refugiados.
7: Sí, eran refugiados, y Terra no los dejó entrar. Pero no es que lo diga yo desde con el diario del lunes hoy en día. El embajador inglés en aquel momento, que se llamaba Eugene Millington Drake, hizo un informe y lo elevó a Inglaterra diciendo que Uruguay estaba empezando a tener algunos brotes antisemitas. No es poca cosa lo que estoy diciendo. ¿No? Y bueno, ese Uruguay amable y tan lindo que nosotros creemos, era un país que también estaba en esos conflictos, estaba metido en esos conflictos.
1: Claro.
7: Entonces, digamos, el libro va contando un poco del 22 al 42. O sea, básicamente sería antes de la guerra, casi todo, ¿no? Pero va contando un poco cómo se desarrollaron esas ideas, el antisemitismo, los partidos. Se generó un fascismo uruguayo. O sea, un fascismo no afiliado al nazismo ni al fascismo, sino un nazismo
6: autóctono,
7: nativo,
6: uruguayo, digamos, claro.
7: Autóctono, que lo lideraba un intelectual, pero en aquella época era brillante, o sea, era brillante para todos. Empezó en el liberalismo y dio la vuelta como casi todos, que se llamaba Adolfo Agorio. Pero Adolfo Agorio era el intelectual, o sea, el intelectual uruguayo. Bueno, él da un giro, trabajó en El Día inclusive.
1: Adolfo también.
7: Sí, Adolfo Agorio. Dio un giro.
1: Sería una coincidencia llamarse Adolfo.
7: Total.
1: En ese caso sí.
7: Sí. Y él escribe libros, y detrás de él hay una revista que es Corporaciones, y detrás de él hay un partido que después se integra al Partido Colorado, pero por un momento es un partido independiente. Y claro, todo esto se va dando en un Uruguay que también sale campeón del mundo, en un Uruguay que nosotros sí conocemos, pero que cuando miramos estas cosas nos choca, ¿no? Rincón del Bonete, ¿no? La represa que se hace con dineros alemanes, pero no eran dineros alemanes, eran dineros nazi. La empresa Siemens era una empresa del régimen, ¿da? Rincón del Bonete, donde se empieza a armar el pueblo donde viven los ingenieros y los trabajadores, ¿no? Ahí había una escuela, y en esa escuela

0: La bandera que había era la bandera con la esvástica. Y en el salón de clases estaba la imagen de Varela y al lado la de Hitler, ¿no?
1: ¿Hay registro de eso? ¿Encontraste?
0: Hay una foto, si la buscan en Google,
1: Sí,
0: está de la escuela con la bandera nazi. La escuela con la bandera nazi está. Lo demás está en documentación, ¿no? Que en realidad, digamos, las actividades nazis en Uruguay se tomaron como ilegales en un momento, ¿tá? Eso gra fue gracias a varias denuncias. Una de ellas, la denuncia del diputado socialista Cardoso, ¿tá? Otra, la denuncia de Fernández Artusio, el padre de Fernández Feingold, ¿tá? Que era periodista y era político, pero sobre todo era periodista y activista. Y después de la denuncia de marcha, ¿tá? El primer volumen de marcha del año 39, si ustedes lo buscan, está en diferentes lugares. El titular más grande dice: los nazis ya han llegado al Uruguay, una cosa así. O sea, el primer
1: Sí,
0: marcha fue sobre eso. O sea, el primer editorial fuerte de Quijano es sobre eso, ¿no? O sea, no era un problema. Era un problema en aquel momento para muchos. Y de hecho, marcha surge como una bandera antifascista, lo dice en el primer número de marcha. Pero entonces, todos estos denuncian y se empieza a generar una comisión parlamentaria. Esa comisión parlamentaria hace muchas cosas, ¿tá? Y decanta en una investigación judicial que termina con ocho alemanes presos. Ocho alemanes que vivían acá en Uruguay, que fueron presos y que de alguna manera se probó que tenían actividades antinacionales, ¿no? Inclusive uno de esos alemanes, que era Arnold, perdón, Fuhrmann, allanaron su casa y tenía un plan para invadir Uruguay por parte de los nazis.
2: ¿Qué año estábamos hablando?
0: 1940, ¿tá?
2: O sea, iniciada
0: iniciada ya la guerra.
2: La Segunda Guerra
0: Porque hay
2: Mundial.
0: que entender una cosa con respecto a esto, y capaz que los oyentes ya se dieron cuenta. Uruguay tuvo una actitud amable con los fascismos durante el terrorismo. Terra toma el poder en el 31, da un golpe de Estado en el 33, hace otra constitución, llama a elecciones y es elegido presidente. Y gobierna hasta el 38. Ahí podemos hablar que es el apogeo del fascismo y del nazismo en el Uruguay. Terra tiene relaciones con Mussolini, lo visita, con Hitler lo visita. Hitler condecora a tres ministros de Terra con el Águila de Oro, las medallas que nadie quiere tener, titulé yo ese capítulo. Digamos que ahí está el apogeo. En el año 42, Alfredo Baldomir da lo que se llama el golpe bueno. El golpe bueno es un golpe que dura unos meses y que lo que hace es sacar de alguna manera o volver atrás con respecto a la constitución terrista.
2: Desterrificar la
0: Exacto.
2: constitución.
0: Todo, todo. ¿Tá? Saca a Terra de todo, Terra y Herrera, porque además Luis Alberto Herrera y Terra andaban juntos para todos lados. Saca eso y ahí comienza, digamos, la otra cara. Ahí comienza de alguna manera una adicción de los uruguayos al bando aliado, sobre todo con Inglaterra, ¿no? Y ahí empieza todo lo contrario, empiezan a perseguir y a mirar mal a todos aquellos que tuvieran apellido alemán o apellido italiano.
2: Esos alemanes pre-Segunda Guerra que llegaban acá, ¿también llegaban en calidad de refugiados?
0: Llegaban en realidad porque después de la Primera Guerra Mundial, Alemania, que fue obviamente uno de los causantes, el causante de la Primera Guerra Mundial, como de la Segunda, en el Tratado de Versalles sufrió todo tipo de embates de Francia, ¿no? Perdió territorio, tuvo que pagar todos los costes de la guerra, que de hecho el Tratado de Versalles es como el puntapié de lo que va a ser el nazismo, porque Hitler toma eso y dice: mirá lo que nos hicieron los franceses, etc. Pero entonces ahí es donde Alemania comienza a sufrir una crisis económica brutal. Hay fotos en las cuales, no sé, hay gente que está yendo al almacén con una carretilla llena de plata, porque la inflación era enorme, reíte de Venezuela, reíte de Argentina, era enorme. Y entonces esa crisis económica hizo que salieran de Alemania muchísimas personas, obviamente buscando
1: Claro.
0: distintos lugares. Uruguay fue uno, Argentina fue otro, pero en aquel momento no eran nazis. Pero después se hacen nazis, estando en Uruguay o en Argentina o en otros lugares, y comienzan a, de alguna manera, movilizar las ideas del nazismo en todo nivel, en todo nivel, en todo el Uruguay además.
2: Una vez comenzada la Segunda Guerra Mundial, Paraguay, Chile, Brasil, Uruguay ni que hablar, Argentina, fuimos tierra receptora de refugiados antinazis y también nazis.
0: Bueno,
2: ¿No?
0: sería para el segundo tomo, pero sí, bueno, acá sabemos que Mengele se casó en Colonia, ¿tá? De hecho, se encontró hace algún poco de semana.

0: metieron en un baúl y lo encontraron 15 días después, totalmente descompuesto, pero con una pequeña, un papelito, una esquela que decía quién lo había hecho. Uh-huh. Que había sido el Mossad, o sea, tomando venganza, obviamente, de lo que había sido el Holocausto.
1: ¿Cuál era el objetivo de querer conquistar Uruguay? ¿Era una cuestión de los nazis de acá o era un plan de los nazis en Alemania? Que sí, obviamente la intención era conquistar Europa, sí, y ya que estaba en Rusia, pero ¿era una idea loca de acá?
0: Bueno, ahí está el punto, ¿no? Una cosa es cómo lo vemos nosotros. Nosotros claramente lo vemos como una demencia, ¿no? Uno diría, ¿por qué irían a conquistar Uruguay, no? Es una cosa que no tiene mucho sentido. Pero también está en historia analizar cómo lo veían en la época. O sea, cómo se vio en la época. Y en la época se vio, por un lado, un grupo de medios que lo tomaron casi como un chiste, ¿verdad? El abogado de Furman era Carlos Frick Davy. Es un personaje que después fue famoso porque fue secuestrado por los
1: por el movimiento
0: de Liberación Nacional. Era el abogado de Furman, y lo que él dijo, lo defendió a él y a los ocho y a los otros siete nazis. Una de las cosas que dijo era que simplemente era Furman escribía eso cuando estaba en casa, tranquilo, solo, y fantaseaba, ¿no? Fantaseaba, pero no era nada orgánico, no era nada institucionalizado. Eso por un lado. Por otro lado, otros medios lo tomaron como algo verdaderamente, digamos, que podía generar algún tipo de miedo. Recordemos que el Graf Spee estuvo acá, y la guerra se vino para acá por un rato. Y eso generó miedo, generó mucho miedo en mucha gente.
1: De hecho, se casaron, ¿no? Parte de la tripulación del Graf Spee se casaron con uruguayas acá.
0: Sí, estuvieron acá.
1: Vivieron acá.
0: Obviamente. Pero digo, el punto es que muchos medios lo vieron como algo verdaderamente temible. Después, cuando analizás el nazismo y lees a Hitler, Hitler tenía planes con América Latina. No con Uruguay, pero sí con Argentina y con México, sobre todo con México. Sobre todo con México. Básicamente, lees Mi lucha, pero sobre todo hay dos libros que son fundamentales. Uno, que son los discursos de Hitler. Es un libro que yo usé mucho. Uh-huh. ¿No? Los discursos largos, larguísimos, los discursos de Hitler. Muy bien escritos, pero muy largos. Y por otro, un libro llamado Hitler me dijo, que es de uno de los hombres cercanos a Hitler, que desertó y escribió un libro con todo lo que se acordaba, que escuchaba y que hablaban, ¿tá? Y entonces ahí vos entendés que Hitler creía que América Latina podía ser un paso más.
2: ¿Sabés qué? Hace poco estaba hablando con un amigo que participó en una serie que próximamente va a salir sobre los nazis acá en nuestro país y la vinculación sobre todo con Argentina. Se grabó en territorio uruguayo en el departamento de Flores o Florida con uno de los actores de Bastardos sin Gloria. ¿Te acordás? Inglorious Bastards de Quentin Tarantino, el actor principal, el que, digamos, se dirime la discusión en el bar. Estaba en Uruguay haciendo uno de los nazis y era como el vínculo de los nazis con la República Argentina y se grabó en territorio uruguayo. Así que se está...
0: Mirá qué bueno.
2: El tema anda ahí en la vuelta. Justo está escribiendo un amigo que estaba como muy emocionado de participar en la serie y tuvieron como largas charlas con el actor sobre este tema. Así que andás vos adelantándote a lo que va a ser después.
0: Excelente.
2: Ojalá te hicieran tu película.
0: No, excelente, porque
2: claro,
0: creo que es un tema que a la gente le interesa. Creo que le interesa porque además...
2: Y que no sé si sabemos, ¿sabes?
0: No, sabemos
2: creo que
0: poco.
2: Creo que sabemos poco.
0: Sabemos poco. Y otra cosa importante es, yo creo que muchas de estas noticias, lo de la piedra o diferentes cosas que han salido, se toman como notas de color. ¿Viste? Che, ¿qué hacemos hoy en el programa? Ah, tenemos una nota de color divina, mira, apareció una piedra. Pero en realidad, la idea que yo me propuse es colocarla en un contexto. Y en ese contexto no es una nota de color, es parte de la historia del Uruguay.
1: ¿Por qué lo terminaste en el 42?
0: Porque la periodización es muy importante, ¿viste? Y a mí lo que me pasaba, ponele, lo terminé en el 39, ¿no? Que ahí se iniciaba la guerra o lo que sea. Pero en realidad a mí lo que me interesaba era cómo terminaron los juicios con estos hombres, con estos ocho nazis y qué sé yo. Y todo esto terminó en el 41, ¿viste? Todos estos juicios, sí, qué sé yo. Y para redondearlo, 20 años, dije, bueno, 42. Pero 41 es el momento en el cual se dan, los veredictos, ¿no? Uh-huh. Son 8 años a Furman, 5 años al otro y qué sé yo. Además ahí pasa una cosa rara en Uruguay, y es que se hace una ley de asociaciones ilícitas, ¿tá? Y esa ley, en realidad, es una ley en la cual Marcha está en contra, los socialistas están en contra, porque es como irse para el otro lado, ¿no?
2: Uh-huh.
0: Como decir, ojo, porque si no, tampoco hagamos algo que quitemos libertad en pro de...
2: Como la dictadura, claro.
0: Sí, ¿no? Y ahí se arma medio que un lío, y eso es en los años...

0: 40 también. Entonces dije, está 42, vamos a periodizar ahí. Y después se vendrá 43-73, ¿no?
1: Te llevo a Alemania, ¿no? Más allá de que esto es nazis en Uruguay, ¿no? Pero de alguna manera eran el reflejo de lo que estaba sucediendo en Alemania. ¿Cómo fue posible que una sociedad tan culta, con filósofos, escritores, la Bauhaus, músicos, que marcaron, ¿no?, lo que fueron las artes, si se quiere, a todo nivel, ¿no? Incluso la ingeniería, o sea, no solo lo humanista, sino también lo matemático, lo científico. ¿Cómo puede ser que hayan llegado a lo que llegaron, a aplaudir, por ejemplo, seguir y morir por Hitler?
0: Esa es una pregunta que tiene varias respuestas y varios análisis posibles. Elijo uno. Uno de ellos tiene que ver con que, por ejemplo, el antisemitismo, que es una marca registrada del nazismo, literalmente es una marca registrada porque en Milucha lo dice claramente Hitler, que es antisemita y que va a hacer lo que hizo, básicamente. No de la manera en que lo hizo, pero el fin era eso, ¿no? Exterminar a todos aquellos distintos, sobre todo a los judíos. El antisemitismo es algo que, digamos, en Europa estaba bastante arraigado, ¿tá? No te diría que era un deporte en la Edad Media, pero era un deporte en la Edad Media perseguir judíos, básicamente. El antisemitismo era algo que en Europa se daba muchísimo. Cuando un rey no podía pagar los empréstitos a los banqueros judíos, gritaba, ellos mataron a Cristo y comenzaban las persecuciones. Funcionaba lamentablemente de esa manera, ¿no? Entonces, cuando vos llegás a Hitler, en realidad lo que él está haciendo no es un pensamiento nuevo, no es un pensamiento original, sino que está refritando un pensamiento que venía de bastante lejos, ¿no? Y que tiene que ver con el nacionalismo. Y el nacionalismo extremo llega a que, a ver, el nacionalismo es yo soy especial. Si vos lo llevas al extremo, yo soy mejor. Y si lo llevas al extremo, los demás son peores que yo, entonces tengo derecho a gobernarlo. Entonces, llevado eso al extremo, sí, claro, ellos, en los campos de concentración sonaba Wagner, ¿no? O sea, sí, claro, eran muy cultos, por supuesto, pero en realidad esa cultura también era una cultura nacionalista en sí, ¿no? Igual no todos los animales eran nazis, ¿no? Muchos fueron perseguidos, los corrieron, muchos eran comunistas. El primer campo de concentración en Alemania fue para socialistas y comunistas, el primero de todos, ¿tá? Yo lo digo en el libro. Todo aquel que pensara distinto, ¿no? Por eso aquella frase que siempre hablan que es de Bertolt Brecht, que no es de Bertolt Brecht, aquella de primero persiguieron a mi vecino, pero yo no soy mi vecino, después persiguieron, ¿no?
1: Sí.
0: No es de Bertolt Brecht, pero siempre lo colocan a
2: Se
0: él,
2: lo
0: pero
2: adjudican.
0: se lo adjudican, pero en realidad era tal cual, o sea, como es una persecución que termina con los judíos y obviamente termina de la peor manera, con un holocausto y 6 millones de muertos.
1: Cosa que no sucedió aquí en nuestro país.
0: No, acá hubo antisemitismo. Existieron atentados, bombas de alquitrán, centro israelita, lista de tenderos judíos para que no les compren. Existieron también diarios antisemitas, existieron también pintadas antisemitas. Todo esto fue denunciado por Emilio Frugoni, ¿tá? En el Parlamento no le dieron ningún corte, pero ningún corte le dieron y él fue con los papeles, dijo, me dieron esto en la calle, y era un panfleto antisemita, donde no, decían no compres judío, los judíos son peor que la sandía con vino. No es un chiste, literalmente una pintada en Montevideo, pero no a ese nivel, obviamente.
2: No, al nivel de exterminio. Sí, al nivel de discriminación, nada
0: Sí,
2: más.
0: exacto.
2: Pura y exclusivamente. O sea, Leo, que ahora se viene tu segunda parte. ¿Se puede adelantar qué pasa después de este año 41-42?
0: Bueno, después de esto se viene, digamos, el viraje político de Uruguay, ¿tá? Pero ahí también vienen los criminales de guerra que vienen por estos lados, ¿tá? Y el nazismo que va a seguir existiendo y el fascismo van a seguir existiendo. Metidos en algunos lugares, por ejemplo, las Fuerzas Armadas.
1: Y que lo subo también, yo tengo amigos que eran descendientes de alemanes, perseguidos por Hitler, por las SS, pues, como alemanes, como socialistas, como judíos, pero también tengo amigos que eran nietos de esos que los perseguían a los otros.
2: Claro. Claro.
1: Y lo mismo pasó con la Guerra Civil Española,
0: Totalmente.
1: ¿no? Donde acá venían franquistas con una mano atrás y una adelante y republicanos con una mano atrás y otra adelante. ¿Cómo esas posturas tan antagónicas se integraron en una sociedad y dejaron un Uruguay tan democrático, ¿no?
0: Sí, eso, ese es un tema interesante.
1: Que lo es, que es un Uruguay, hoy por hoy, es un Uruguay altamente democrático.
0: Creo que tenemos que analizar eso. Eso está bueno y eso es puro siglo XX y eso es una de las fortalezas del Uruguay. Uh-huh. No otras. Hay otras que nosotros levantamos banderas que no. Pero esa, la del Uruguay democrático, creo que habría que no solo democrático desde el punto de vista político o electoral, sino que de alguna manera
1: integrado.
0: Logra integrar, exacto. Sí, hasta hoy en día. No sé, Mujica declaró que está enfermo y Sebastián da Silva, que debe ser el tipo más peliagudo que tiene, y peliagudo al santo botón, dice tarrajadas todo el tiempo, bajó la pelota y dijo: cuídese, compañero. No, y esas cosas el Uruguay las tiene todavía.
2: Me parece que sí, yo creo que lo hemos hablado varias veces, en circunstancias en donde compete, por ejemplo, el tema de la salud, o compete incluso lo territorial, recuerden ustedes el tema de las papeleras, ¿no? Que en realidad la comunidad entera, o sea, el pueblo uruguayo más la cúpula política en general, estamos todos de acuerdo en el mismo mensaje. Acá nadie discutía cómo nos estaban agrediendo desde el otro lado con, ¿te acordás? Los piquetes, la cantidad de gente que quedó sin laburo acá en el Uruguay, qué sé yo, incluso creo que, no sé, osó cruzar uno la República Argentina, que lo agarraron acá en la Plaza Independencia porque lo iban a matar, ¿no? Bueno. ¿Te acordás? Y los políticos en ese momento, que no sé cómo hizo para entrar ese hombre, los políticos en ese momento estaban absolutamente alineados, y el pueblo estaba alineado, había como, estábamos todos en la misma vereda.
0: Yo me acuerdo también del 2002, de la crisis del 2002, que creo que terminó primando la cordura uh-huh. entre oposición y gobierno, y por eso, o sea, uh-huh. yo creo que en el 2002 fue un momento bisagra, creo que fue muy importante Jorge Valle, que fue muy importante sobre todo Achugarri, ¿no?
2: Sí.
0: Pero también fue importante la oposición, uh-huh. en no prender fuego a la pradera.
2: Claro.
1: Nazis en el Uruguay, de Leonardo Borges, muchísimas gracias. Placer, me imagino, en todas las librerías.
0: En todas las librerías.
1: Gracias, Leo, hasta el
2: próximo
1: libro.
2: Gracias, Leo, un gustazo.
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Hola, hola, hola, muy buen domingo para todos. Bienvenidos, amigos, bienvenidos a Canta País. De este domingo 13 de septiembre de 2026, junto a Alejandro Barreto en controles, estaremos hasta las 10 de la mañana y con ustedes, por supuesto. Bienvenidos, amigos, bienvenidos. Linda mañana para escuchar la radio, ¿eh? ¿Ya te aprontaste el amargo? Yo con jengibre. No sé para qué sirve, pero yo lo tomo con jengibre. 7 grados 4, dice Inumet, que hay en Montevideo. En este momento está nuboso. Va a haber una máxima solo de 10 grados hoy en Montevideo, ¿eh? En Maldonado 8.2, la máxima para hoy 10 también. En Durazno 5.1, la temperatura. Creo que es la mínima que hay en este momento en el país. Creo que sí, de 5 grados una décima en Durazno. San José 5.6, en Artigas 9 grados 8 décimas. Bienvenidos, amigos, bienvenidos. Hoy tenemos un par de entradas para ir al Prado, ¿eh? Si querés ir al Prado, la gente de Cuchillos del Uruguay nos regala 2 entradas, ¿eh? Me pones en el mensaje, voy por las entradas y te podés ganar las entradas para ir al Prado cuando vos quieras en esta semana. Bienvenidos, amigos, bienvenidos hasta las 10 de la mañana. Toda la música, toda la comunicación a partir de este momento. Qué lindo vamos a pasar, ¿eh? Está fresca la mañana, pero está linda para escuchar la radio, ¿no? Bienvenidos, bienvenidos.

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1: Señores, ni rengo ni manco, la mirada franca, una pinta blanca, bien lustrosa lanca, señores.

0: Comienzo con Santiago Chalar. Cuando empieza a amanecer, un saludo para Palillo ya, que está escuchando tempranito. Señores, para Tito también, que está escuchando tempranito también.
1: La mirada franca.
0: Comenzamos con los mensajes fundamentales en este programa, ustedes bien lo saben, que si bien pasamos el folclore uruguayo, cantores nacionales, es muy importante que ustedes también participen, ¿eh? Así es el programa.
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0: Hoy tengo unas ganas de cantar, así que apronten los oídos, para tapárselo, ¿no? Porque voy a cantar yo y se complica cuando canto
2: se
0: yo.
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0: Hola, buenos días.
3: Buen día, Peco. Aquí estamos junto a la cartera tomando unos ricos mates con jengibre y canela, esperando la buena música. Vamos arriba, Peco, no te dejamos solo. Vamos por el premio, si hay premio. Somos Ovejas Mini Pocha de Tula. Que tengan buen día.
0: Buenos días, acá estamos temprano con la cantora y un buen mate. José lo de Salto y me manda la foto del mate.
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0: Hola, buenos días.
4: Buen día, Teco, buen día. Ya hablaremos del departamento de Rocha. Bueno, dejámosle un saludo a Víctor Cal, al Morraco, departamento Velázquez, al Cabeza Ricardo Sosa y a mi cumba, Marcelo Pereira. Un abrazo grande, Teco, y no te dejamos solo.
5: Buenos días, Teco, acá de Artigas, de la cocina del mercado. Te mandamos un saludo grande. Que pases bien, María y Gabriel. Bueno, no te dejamos solo. Vamos arriba.
6: Buen día, señor Teco, ¿cómo está?
0: Muy bien.
6: Bueno, muy lindo programa. Los felicito, somos Grisel y Francisco de Pando. No llueve, pareciera que quiere aclarar.
0: Menos bueno, mal.
6: Esperemos que esté lindo, está frío igual. Bueno, muchas gracias, muy lindo programa. Lo felicitamos y no lo dejamos solo, Teco.
0: Don Eustaquio Sosa, el guitarrero.
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0: del guitarrero.
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1: 14 minutos pasan de las 7 de la mañana. Hola.
3: Hola, Canta País, buen día, Tecoario, acá, Gualdemar del Cerro, por ponerme a trabajar en la herrería. Un lindo día, no llueve. Bueno, participo por las entradas.
0: La esquina vieja.
1: Hola.
4: Buen día, Tecuario. Buen día, Canta País. Acá José Chiquisiento, desde Paso de los Toros. Para desearte un muy feliz día, que pase muy bien. Y te escucho todos los días.
1: Bien ahí.
4: De lunes a viernes.
1: Tempranito.
4: Sábado y domingo.
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4: Un abrazo.
0: Al duro frío.
1: Saludos para el Chupete y el Mejeno, dice. Voy rumbo a Concordia, me dice Carlos, anda despacio, El guitarrero.
0: El guitarrero.
1: Buen día, Canta País, buena jornada para todo el equipo en la radio. Saludos de Gastón, de Santa Lucía. Voy por las entradas del Prado. La gente de Cuchillo del Uruguay. Los amigos nos regalaron un par de entradas para sortear.
5: Buen día, Teco, buen día. Salimos haciendo los caminos de hoy. Sintonía de la radio. Venimos los pagos de Sarandí de Navarro. 7 grados por acá. Medio nublado, medio feo para con algunas garugas medias finas ahí. Pero bueno, acá venimos. Rumbeando para esos bosques a buscar un poco de madera. Bueno, Toco, no te dejamos solo. Por acá, Nico de Mercedes.
1: Buen día, siempre con tu hermosa música. No te dejo solo, qué frío, me dice Cata de Playa Pascual, está fresco en Playa Pascual. Teco, por Minas también tenemos 5 grados, me dice Adriana. Inumento me marca 5. Te voy a decir lo que me marca Inumento. En La Valleja, a ver, 6 me marca. Por eso la mínima estaba en un durazno con 5 grados. Una décima que dije hoy.
0: La madrugada. 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
1: Buenos días.
6: Buen día, Teco Arias. Al parecer vamos a tener un hermoso día.
1: Ojalá.
6: Bueno, feliz jornada, bendiciones y salud para ti, para toda la audiencia. Bueno, a disfrutar el día. Vinilo Cerro Largo, Carmen Morales. Desde acá del barrio La Cuchilla. Chau, chau.
1: Buenos días, Melo, buenos días, Cerro Largo. Alfredo Zitarrosa. El tema se llama Qué Pena.

0: Alfredo Zitarrosa. 20 minutos de las 7 de la mañana,
1: buen
0: hola.
1: Buen día, Cantapaís. Buen día, don Teco Arias. Espero que tengan un lindo domingo. Acá Quique Moreno, por las callecitas de Montevideo. Un saludo grande para toda la gente que está viniendo para la rural, que está muy linda. Bueno, esperemos que el tiempo acompañe. Teco, como siempre, no te dejamos solo. Acá va el bocinazo.
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0: Hola.
3: Buenos días, Teco Arias. Bueno, aquí escuchando usted, como siempre, pronto de favor.
4: Buen día, Teco, buen domingo.
0: Buen día, igualmente.
3: Para saludarle para ti, para toda la audiencia, para el secretario. Por aprontar un matecito. Estuvo lloviendo, está muy frío. Vamos por ese premio. Gloria y gloria.
0: Los olimareños, moña y delantal. Hasta las 10 de la mañana, Canta País, en los medios públicos.

0: Hola, Deco, feliz fin de esta semana, feliz domingo para ti, para toda la familia, tanto país, por la cantidad aprendida. Aquí estamos escuchando el programa y escuchándote.
1: Gracias, Chance, como siempre, un abrazo. Buen día, están por ahí.
2: Buen día, Gustavo, buen día, Cantapaí. Acá estamos en Canelones, en sintonía como siempre. Vamos a dar un saludo para allá,
1: como
2: para
1: yo.
2: mi pueblo Nuevo Berlín, para toda la gente allá. Te habló Tomás, a la gente allá a Juan Carlos Álvarez, al Joro Álvarez, al Pato Rimoldi, al Moro García, a toda esa gente allá de Berlín que son amigos. Vamos a dar un saludo para todos, para la gente acá de Paso Pacha, Roselia, a Cipriano, que siempre te están escuchando ahí. No manda nunca un mensaje, pero siempre escucha. Un saludo para allá, para Nuevo Berlín. Tomás Tabrón, desde Canelones, ciudad.
1: Pero Tomás, si está escuchando toda esa gente, tenemos una audiencia bárbara, ¿eh? Un abrazo grande.
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1: hacemos la primera pausa y seguimos hasta las 10.
3: Tal vez
1: con Canta País. Hoy tenemos dos entradas para la Expo Prado. Gentileza a la gente de Cuchillo del Uruguay. Pausa.
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1: Mínima hora en el país acaba de actualizar. Inumet es en la ciudad de Jung con 3 grados 4.

0: Natalia Tejera Trío haciendo el tema de Aníbal Sampaio. Hola, buenos días.
1: Buen día, Pico, buen día, Canta País. Acá junto a la cantora para escuchar este maravilloso programa. Siempre la pasamos muy bien. Muy bien. María de Montevideo, yo sabía porque siempre digo lo mismo. Gracias por estar.
0: Gracias a vos, María.
2: Buen día, Teco Arias y Canta País. No te dejamos solo aquí, prendido a la emisora, amargueando de Barra de Chuy. Te mandamos muchos saludos. Ese programa es muy lindo. Walter Cardoso de acá. Saludo al Cabecita de Rocha y a toda la gente por acá.
0: Buenos días, Barra del Chuy. Buen día. Buen día, Canta País. Estela, el Malvin Alto. Voy por las entradas, me dice Estela. Teco, qué frío por acá, un rato más en la cama, que tengas buena jornada. Iris Rosa, en San Ramón. Claudio de Palme Olmos, como siempre, disfrutando el programa, voy por las entradas. Buenos días, Teco y audiencia, te estamos esperando con unas tortas fritas. Familia J. Monat de la Riviera en Rocha, lloviendo, viento frío, pero con tu compañía y escuchando la cantora, abrazo grande. ¿Podés creer que me mandan la foto ahí? Ay, Dios. Haciéndola la con leña, seguro.
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0: Hola, buenos días.
4: Buen día, Teclaria. Buen día. ¿Cuál? Virgilio el Gallina de Almagro. De Nueva Berlín. Saliendo a buscar unos palos para UPM. Está amaneciendo precioso acá. Sol medio nublado, pero con sol. Frío. 6 grados.
0: Vamos a ver si está. Saludos para todos. Allá en Belén, René está con su señora Lorena. Alfonsina está durmiendo, pero está la suegra hoy, ¿eh? Está Elina, la suegra, también compartiendo un buen amargo allá en los pagos de Belén.

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1: La voz de María do Carmo, oración de remanso. Hola.
2: Buen día, Teco. ¿Cómo está la cosa?
1: Bien, ¿todo bien? Bien, bien.
2: Pablo Suárez acá, de Nuevo Berlín. Acá andamos haciendo un poco de ruta, como todos los días. Y bueno, paso a saludarte. Decirte que muy bueno el programa y bueno, a seguir adelante.
1: Ya lo pasé, ¿no? Estoy como loco. Hola.
3: Buenos días, Teco. Te habla Lorena de Rivera, amaneció nublado. Acá saliendo a trabajar. Saludos. No te dejamos.
1: Buenos días, Rivera. Buenos días. La amiga Claudia Estrella Prieto, allá de Rivera, siempre nos manda.
4: El agua turbia y la.
1: Faltan 109 días para finalizar el año.

0: De septiembre de 1905 salió el primer ejemplar del diario oficial, me dice. Hoy es Día Internacional del Chocolate. Día del programador, me dice. Día del profesor de natación. El santo San Maurilio, Santa Ludmila y San Juan Crisóstomo.
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0: Hola, buen día.
2: Buen día, Pico. La primera vez que me comunico, estamos armando en la feria acá de Tierras Blancas, Nelly y Víctor. Esperando que nos ayude más, que hay bastante barro para armar, está complicado. No lo sabe si venir o no venir, cómo va a seguir el día. Nadie le acierta los pronósticos. Bueno, que tenga buen día, Teco, y no lo dejamos solo.
0: Muchas gracias, Como estábamos escuchando, buen programa, Jorge y Neri, en 33. Hola.
3: Buen día, Teco, ¿cómo estás? Te saludo. Acá estamos, Ángel, y así escuchando el programa, como siempre. Saludo a mi hermano Luri y a Richard en Montevideo, que te escucha siempre, y a mi hermana Ana.
0: Dale.
3: Un abrazo grande. No te dejamos solo.
0: Un abrazo para todos. La voz de Ana Prada.

0: vida.
1: Buen día, Teco, buen día, audiencia. Buen día, Canta País. Arriba, Daniel de Guayabo, acá desde Verdisol. Siempre prendido con la música de ustedes. El fin de semana es prácticamente una obligación. Vamos arriba. Y voy por esas entradas, ¿eh? Vamos, que quiero ir al Prado y está media carita la entrada. Para nosotros los jubilados.
0: Acá mateando, escuchando buen folclore, me dice Horacio. Hola, buenos días.
2: Teco, buen día. ¿Cómo estás? ¿Todo bien? Saludos para todos. Acá soy el cabezaboso de Lucho Quebracho. Ahí se ve. Todo bien. Todo el día. Todo bien. Todo bien. Vamos arriba. No te dejamos solo, Teco.
0: Vamos a la pausa. Luego de la pausa voy por primera vez en la mañana a Instagram, arroba cantapaís. Dale, dale, yo te ayudo. Dale, estás con el mate en una mano, escuchando la cantora, con el celular en el otro. Dale, mandame arroba cantapaís y me contás por dónde andás, ¿eh? Vas en el auto acompañando a alguien. Dije acompañando, no manejando, ¿no? Si vas manejando, pica pica a la derecha, parás, mirás bien, mandás mensaje y seguís, ¿eh? Arroba Canta País. ¿Vas en el ómnibus también? Claro, también puedes. Ahí, vas con el celular en la mano, seguro, y los auriculares. Pausa. Ni se les ocurra dejarme solo, ¿eh?
3: Que te llevas. 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
6: Dos minutos que pasan de las 7 de la mañana, ¿eh? Qué rico está el amargo, ¿eh? Ah, yo le metí jengibre, como siempre. Repito, no sé para qué sirve, pero a mí me gusta. La tribu Suárez de Lima, a veces voy conversando.

0: veces voy conversando. Me voy a Instagram, Buen día, Teco. Fernando te habla, el salteño. Estoy en la ciudad de Maldonado, hace mucho tiempo que te escucho. Es la primera vez que te escribo. Un fuerte abrazo para toda la gente que te escucha y para mis familiares en Bella Unión, que te escuchan también, me dice Fernando González. Bienvenido, Fernando,
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0: a la comunicación. Es por Instagram.
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0: Gracias por hacernos viajar a todo el país cuando compartís audios y mensajes. Un abrazo gigante, me dice Julio Muñoz.
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0: Buenos días, Gustavo, por San José, no te dejamos solo. Arriba, Canta País. Saludos de Fanny y Manuel. Buena jornada para todo el equipo en la radio. Saludos de Gastón, de Santa Lucía. Voy por las entradas al Prado. Buen día, Teco. Oscar de Toledo Chico, te escucho todos los días. Buen día, Canta País. Buen domingo para todos. Alfredo en Pinamar. Hola, no te dejamos solo. Rosa y Luis, hoy es mi cumpleaños. Te saludamos desde La Valleja. Bueno, muy feliz cumpleaños, Algo rico va a salir al mediodía. Tengo buenos días, Canta País. Acá el Flecha de Paso de los Toros. Estoy firme en el taxi. Paseame, Flecha, por Paso de los Toros. Ana del Prado, me encanta el programa. Escucho sábados y domingos. Voy por las entradas. Qué frío, me dice Ana. Te escucho desde Malvin. Ricardo y Beatles. Vamos por el sorteo, mirá. Un abrazo para ellos, 094-424-4474 o por Instagram @cantapaís. Tacuruses, milonga y lluvia.

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0: Buenos días, Canta País. Felicitar al Club de Leones de Nuevo Berlín que cumple 60 años. Saludo a la audiencia, hermoso programa. Griselda Muñoz desde Mercedes. Un saludo a toda esa gente, ¿eh? Buenos días, Teco Frío por acá, tomándonos mate y escuchando Canta País Soraya en Los Cerrillos. Aquí junto a la cantora y mate en mano, esperando para ir a la feria. Pasé por el puesto de Jesús. Hoy voy nuevamente, no te dejamos solo. Soy Daniel del barrio La Mondiola. ¿Le dijiste, Daniel, a Jesús que me escuchaba? Decile a Jesús ahí en el puesto del buceo ahí, ¿eh? Buenos días, Teco, día frío. No sé si está, capaz que está escuchando Jesús ahora. Frío, algunas garubas por Maldonado, siempre acompañándote con la cantora. Voy por las entradas, Graciela de Maldonado.
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0: Hasta las 10 de la mañana estamos, ¿eh? Buenos días, Teco, buen día, Canta País, escuchando en este día lluvioso acá por Rocha, Miriam y Oscar. Teco, Mónica y Jorge de Parque Valle. Por acá, los saludo al chiquito Montiel, estoy saliendo de Paso de los Toros, vamos por el camino El Arbolito, pasando Cortina a buscar materia prima para UPM2. Un saludo para todos los pisapedales que andan en la vuelta. Un saludo a todos los camioneros, camioneras, que nos escuchan siempre, ¿eh? Un saludo grande para todos ellos. Una de las canciones que me encanta cantarla, ¿eh? Paisito, Los Hacheros.

0: Los Hacheros, paisito, paisito mío.
1: Pero muy buenos días, opa. Canta País acá, fábrica de pasta El Punto Ideal y pasta Palermo, como todos los fines de semana, Teco. Toda la barra acá, Teco, trabajando. Están todos, todos. Bueno, venimos llegando acá, el niño cantor también está, Teco.
2: Buenos días, Teco, buenos días, buenos días, buenos días, buenos días, Canta País, vamos arriba con todo, fábrica de pasta Palermo, El Punto Ideal, un solo corazón.
1: Bueno, Teco, ahí fue lo que salió. Vamos arriba.
0: Con qué alegrías en la pasta, ¿eh? Buenos días desde Rivera. Emilce y José, nos deleitamos con ese hermoso programa, la selección muy buena. Feliz día para todos. Buenos días compartiendo. Te saludo Andrés desde Capurro, Montevideo. Estamos con Marcelo, mi hermano de la vida, espectacular el programa como siempre. Vamos por esas entradas para el Prado. Buenos días.
3: Buen día, Teco Aria, ¿cómo andás? Te habla Javier de acá de Aparicio Saravia, frente al Cementerio Norte. Muy buena jornada.
0: Buenos días, acá tempranito, prendida la cantora, hasta las 10. Lili en el Pinar.
4: Hola, Teco, aquí estamos, escuchando desde el pueblo del Sauce.
0: En mi pueblo.
4: Como siempre, estamos prendidos a la cantora. Buena jornada a todos, saludos. De acá del Sauce, Juan Pedro, un amigo acá. Y arriba la Artigas. Que...
0: Abrazo, amigo Juan Pedro, Comunicador Juan Pedro, ya en la radio en mi pueblo. Hacemos la pausa, pero tenemos más hasta las 10 de la mañana.
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0: Los aparceros. Salto Grande, un saludo al amigo Daniel. Está triste porque perdió su ura ayer en Salto, su huracán buceo, ¿eh? Qué linda está la radio y canta país, me dice. Una forma de sentir el Uruguay de verdad con su gente y en todos los rincones. Gracias. Gracias, Daniel, siempre, ¿eh? Un abrazo grande, ¿eh? Hoy juega mi equipo, Daniel. Vamos que pase. Hola, buenos días.
1: Buen día, Teco, ¿cómo has pasado? Qué tiempito que está bravo, che. Qué invierno bien largo, como esperanza de los gauchos pobres, che. Bueno, un abrazo, no te dejo solo acá por arrancar un mate con carqueja. Dámele saludo a la gente de Rivera, se raperaba allá. A toda esa indiada de la parte de Gaucho Pinto acá de Cabrera y Berge. Un abrazo, Teco, un abrazo a la audiencia. Que pases lindo. ¿Te vas para el Prado o estás en el Prado?
0: Igualmente, no estoy. Hola.
1: Buen día, Teco. Buen día, Canta País. Bueno, acá estamos firmes, al pie del cañón nomás. Bueno, acá, entre mate y mate. Acá, tranquilo, ¿no? Bueno, fuerte saludo, Teco. Omar, el Sanz.
0: Buenos días, Omar. Día fresco, la música y la comunicación de la audiencia entibian los corazones. Anaír, de Flor de Marañas. Buenos días, Teco. Aquí Eduardo, tempranito desde Rivera, con el mate y la cantora. Buenos días.
2: Teco, buen día. El Flaco La Rosa, acá de Mina. Qué horrible, qué horrible. A estar al lado de la cocina, ahí escuchando la radio.
0: Sentado arriba,
2: eso,
0: ¿no?
2: Sí, está bueno. Sí, un saludo grande. Vamos arriba.
0: Néstor de 33, buena jornada. Lilian de Empalme Sauce, llovizna suave. Voy por las entradas, me dice Lilian. No por llamadas, hay gente que está llamando. Recuerden que solo por mensajes, ¿eh? Hola.
3: Buen día, Tecuaria, ¿cómo está? ¿Todo bien?
0: Muy bien.
3: Te habla Luis, de acá de Cerro Largo. Un saludo grande, te escucho siempre, todos los fines de semana. Quería pedirte si fuera posible.
0: Temas no, mirá, se cortó justo porque entró una llamada, pero temas no se pide. El Cepillo Ituarte desde 33. Arenero de Olimar. Hasta las 10 de la mañana.

0: Cepillo y Tuarte, Arenero de Olimar. Seguimos por el WhatsApp. Buenos días, Teco. Sí, de Tacuarembó, sí, gracias, Eduardo, sí, sabías. Buen día, Tico, acá escuchando la cantora con las tufitas y el amargo, Soraya y Daniel de los Arrillos. Hola, buenos días.
1: Buenos días, Tico. Acá Sergio te habla de Colonia Quintón. Salió el sol. Está nublado para el lado de Montevideo, pero parece que va a pintar un lindo día. Saludo.
0: Buenos días, Washington de Punta de Rieles, oriundo de Arroyo Blanco, Rivera. Tomando un mate, dice, voy por el sorteo.
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0: Hola.
3: Buenos días, Canta País. Qué orgullo poder llegar a ustedes con este audio. Es la primera vez que escribo, que mando el audio. Bienvenido. Hace mucho tiempo que los escucho, me encanta, me fascina el programa. Y hoy dije, les tengo que mandar un mensajito para decirles que no los dejamos solos. Un abrazo grande desde la linda siempre Colonia de Sacramento.
0: Buen día, muchas gracias. Bienvenido a la comunicación, ¿eh? Buen día, Colonia, buen día.
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0: Hola.
5: Buen día, Teco, buen día, Santa País. Acá estamos preparándonos para esa ruta en la tarde. Y bueno, un saludo grande a toda la gente que escucha el programa.
0: Hace tiempazo que no te escribo acá en la colonilla de Maldonado. Esperando levante esa razón y hacer un poco de leña. Después recorrer las preñadas y las parida, dice. Hay que estar a la alpista, digo, que lloras, que paren por Alejandro, ah, sí, claro. Anda atrás de la vaquillona porque están por parir, Todos sabemos que es el día del chocolate. Chocolate por la noticia, me dice Alejandro. Hoy el día del chocolate y me dicen chocolate por la noticia.
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1: Hola. Estamos solos, Tico. Soy Alicia de Yu. Me enganché por medio de allá en Ciudad del Plata, mis primas escuchan, mis tías, escuchan por radio, y bueno, quiero mandar un saludo a ellos, a Paula, a mi tía Silvia, a mi primo Marcos, y que siempre están para mí y para mi familia. Si me pasás gallo de nata.
0: No hay pedido, ¿no? Hacemos la pausa, vamos.
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0: Los Orilleros, el tema Vivian.
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0: Hola, buenos días.
2: Buenos días, Teco, te habla Norberto de Buenos Aires. Como siempre, escuchando a la cantora. Y bueno, acá amargueando, tomando unos mates con mi compañera Elizabeth. Así que, bueno, no te dejamos solo y aprovecho esta oportunidad para enviarle un saludo muy grande a toda mi familia querida de Colonia del Sacramento. Y bueno, siempre adelante, Teco. Un abrazo, saludos.
3: Saludos, Teco.
2: Bueno, pronto, chau, chau.
0: Buenos días, Buenos Aires. Buenos días. Acá sale el sol de a rato, pero está frío, tomándonos mate pegado a la cantora. Saludo gigante, Daniel del Trompezón en Los Arrillos. Hola, buenos días.
4: Buen día, Teco. Buen día, Canta País. No te dejamos solo, Teco. Siempre prendido la cantora. Siempre trabajando en el taxi, Fernando La Unión. Paseándote por la ciudad, Teco.
0: Bien, bien, bien.
4: Arriba la bocina, Teco. Abrazo.
0: Subí a todo volumen ahí, ¿eh? Buen día, de la 12 de Cerro Largo, tomando mate y escuchando tu programa. Siempre escucho, pero primera vez que escribo. Cassiano Silva, bienvenido, Cassiano, bienvenido. Hola, soy Toto, trabajando en el campo del Montevideo. Me dice Toto, me manda foto ahí. Buenos días.
5: Un abrazo grande, el campamento del cordobés que hace tiempo que nos salimos ahora. Un abrazo grande, nos dejamos solos. Estamos en su lugar y frío, frío, frío.
0: Está frío, frío, sí.
6: Buen día, Teco. Somos Jorge y Beatriz, vamos por la ruta. Tranquilo, por la ruta 8, muy tranquila todavía. Precioso el programa, como siempre, nunca te dejamos solo.
0: Con sol, Mati, buena música, faltan las entradas, Adriana del Museo. Estamos sorteando dos entradas para ir al Prado, ¿eh? Gentileza de Cuchillo del Uruguay, ¿eh?

0: Un amigo me pregunta, una amiga, ¿cómo se llama la canción que pasé hoy? Oración de remanso de María do Carmo, la canta María do Carmo.
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0: Hola.
2: Buen día, Teco. No te dejamos solo. Acá Claudio de la Mondiola. Estamos con mi primo el Mono tomándonos buenos amargos y vamos por esas entradas. Vamos arriba.
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0: Hola.
3: Buen día, Teco. Acá Julio de Paso de la Arena. No te dejamos solo. Vamos arriba. Se viene el agua, parece.
0: Desde Mercedes te escucho, medio nublado y frío por acá. Abrazo, soy Guillermo. Hola.
2: Buenos días, Escuaria. No nos dejamos solo. Desde Tierras Coloradas. Un abrazo de dos vueltas.
0: Muchas gracias, igualmente.
4: Bueno, vamos por la entrada, por el Prado. Muchas gracias, Teresa, y su vieja. Abrazo.
0: La voz de Carlos María Fossati, el tema Si llueve.

0: Si llueve, Carlos María Fossati.
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0: 39 minutos pasan de las 8 de la mañana. Buen día.
2: Buen día, Tico Arias. Aquí Betty de Punta Carretas, escuchándote, pero sol acá no ha venido todavía. Yo lloviznando horrible, ya con el mate pronto. Beso, que tengas buena jornada, lloviznando horrible.
0: Beso, Betty, gracias.
3: Dejamos solo.
0: Hola.
4: Buen día, Canta País.
0: Buenos días.
4: Buen día, Teco Aria.
0: Buen día.
4: Acá con el amargo pronto y la cantora prendida. Bueno, voy pues a entrar a Teco. Bueno, Teco, no te dejamos solo, Teco.
0: Dale. Saludos de Rodrigo de Playa Pascual, un saludo a todos los salteños. Participo del sorteo.
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0: Buenos días.
6: Buen día, don Teco. Feliz domingo. Canta País, alza tu voz. Que la cantora se escuche en cada rincón.
0: Mirá, ganas de cantar,
6: 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Alza tu voz.
0: Bien, ahí, hermosa mañana de mucho frío por la Bella Unión, dice Rincón de Franquía. Un abrazo, Buen día, siempre escuchándote para no dejarte solo, Alicia de Ensayago. Ayer te escribí, voy por las entradas de mina, frío por acá, me dice Mari.
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0: hay gente que está llamando, gente nueva que no sabe, que no se llama, para no encontrar por mensajes. Voces. Buen día, soy Daniel de Colón, tomándonos mates, un abrazo bien grande, impecable el programa. Me encantaría participar del sorteo.
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0: Desde Paso de los Toros te saludamos, vamos por el sorteo. Carlos, que hoy cumpleaños. Miriam de Buen Domingo dice, mirá, cumpleaños. Bueno, feliz cumpleaños. Hay gente que está llamando. De Durazno, Claudia, día muy frío y nublado, pero siempre vendía la cantora, participo. Buen día, soy Juan de Lomas de Solimar, trabajando. Buen programa, me dice. La voz de Carlos Paradis. El tema se llama...

0: Carlos Paravis, el tema Volveré. Carlos Paravis, en la mañana de Canta País. Un saludo a Javier, ahí en el buceo. Se levantó tarde Javier hoy, pero ya está escuchando la cantora ahí en el buceo, en Cervantes y Rivera, por ahí. Volveré,
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0: Gilde, allá en Minas,
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0: Buenos días, acá en Canelón Grande, Beatriz, buen domingo.
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0: Buenos días, pasando una mañana agradable, escuchando Canta País, Ernesto en el buceo.
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0: Hola, buen día.
2: Buen día, Hugo de Paysandú. Acá se interrumpe y escuchando a usted. Vamos arriba, Teco. En algunas partes yo vine, en otras no, igual. Así está el clima. Lindo, lindo, para escuchar la radio.
0: Abrazo, Hugo, abrazo.
3: Desde el norte de la patria, desde el cementerio de la Unión, para el amigo Teco. Te mandamos un saludo, Teco. El Cajaravilla del Barrio te manda un saludo. No te dejamos solo, amigo.
2: Buen día, Canta País. Bueno, acá, Marcelo Belucci, Barro Blanco. Bueno, hoy acá, pudiendo mandarte mensaje porque se me complica a veces. Tan temprano, me quedo aquí tomando la cama y se me complica. Cuando mando siempre, pero mando tarde. Y a veces no me lo puedo pasar.

0: acompañando a Sol y Palma, que está festejando los 50 años. Acá Martín, desde Cardal, por salir a trabajar. Saludos para todos.
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0: Desde Melo, Cerro Largo, lindo programa. Acá Pochito, María y Rocky.
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0: Te escucho desde Durazno, Teco, no te dijo solo, me dice Fernando Joaquín.
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0: Estamos en Instagram, arroba cantapaís, ¿eh? Buen día, acá trabajando en la salud. No te dejamos solo, Teco, un abrazo. Federico es... Un abrazo, Federico, ojalá no tenga mucho trabajo. Buen día, Daniel de Colón, tomándonos mates. Un abrazo bien grande, impecable el programa como siempre. Quiero participar por las entradas para el Prado. Buen día acá por La Paz, Colonia, escuchando y esperando que cante, me dice Sonia. No, Sonia, sin canto yo no queda nadie.
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0: Dayana de Malvin Norte, participo por las entradas.
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0: Buen día, fresca la mañana por Colonia del Sacramento. Acá firme con la radio. Que tengas linda jornada igualmente,
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0: Como siempre, pendía la cantora en este hermoso programa, excelente compañía. Día soleado en La Roica, en Paysandú, me dice Mercedes. Aldo el Canario y Alba, saludos para todos. Un abrazo a Alba el Canario.
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0: En Estados Unidos. Acá Javier de Minas, mate, estufa y la cantora con el Canta País, abrazo.
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0: Miriam y Quique del Tala.
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0: Buenos días, te escuchamos desde San José, acá tomando mate en familia.
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0: Saludos de Sauce, abrazo grande, feliz domingo. Rubén Fernández de allá de mi pueblo, el Sauce Rubén, ¿eh? Un abrazo.
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0: Abrazo, si Rubén. No me dejes solo.
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0: ¿Cómo está el pueblo?
2: Sin duda.
0: Teco siempre prendió la cantora Omar y Ángela de Juan Soler. Voy por el sorteo. Buen programa, llueve en el pueblo. Fernando Fariña me dice que está lloviendo en el pueblo. Hoy juega el más grande, Tengo escuchando por los pagos de Casupá. Por salir para el Prado. Buen programa, Bruno Echeverría. Echeverría, Teco dice ahí. No te dejo solo como siempre, el pelado Luis Coronel de Ciudad Vieja con los prolijos y las cubanas del sabor. Saludo grande, me dicen por acá también. Buenos días, buenos días. Un abrazo. Martín Cipitría desde Paysandú, Raúl y familia. Está nublado, me dicen Paysandú, Jorge Reyes. El tema se llama Del Uruguayo. No me dejen solo,

0: Jorge Reyes, del Uruguayo. Seguimos en Instagram, @ Canta País. Cosa seria el uruguayo,
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0: buen
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0: Bueno, Carlos y Marta de Pinamar, buen día, me dicen por acá.
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0: Buen día, Tico, te saludamos de Paysandú. Juan y Alicia, voy por el sorteo. Acá Marcelo y Claudio, saliendo para Claudia, saliendo para Atlantia desde Canelones. Vengan despacio, ¿eh?
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0: Buenos días, te estamos escuchando como cada fin de semana, ya García. Ya estamos escuchándote como cada fin de semana, me dicen por acá.
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0: Escuchando el programa, voy por el sorteo, Ricardo en Malvin. Buen programa, Edith de Solimar.
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0: Buen día, llovinando por los cerrillos, voy por las entradas, Fernando.
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0: Tico, no hay asado todavía, pero cortamos un fiambrito casero, me dice. San José, arriba Cantapaí, me manda una foto ahí. Ay, esa bondiola que cortaron ahí.
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0: pano. Había Claudia Estrella Prieto siempre escuchando en Rivera. Buen día, Cantapaí, en Rivera, nublado y fresco, tomando unos mates, tranquilo. Álvaro y Daniel.
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0: Participo por las entradas, soy Laura de Montevideo. Escuchando siempre Nacho de 33, participo. Acá tomando mate y escuchando. Saludos para Carlos y María. Abrazo Marisa de Minas. Hola, buenos días.
2: Buen día, Teco. Te saluda Marcelo da Silva. Y a la audiencia. Acá en San Luis no ha llovido nada.
0: Nada,
2: chico. Está queriendo salir el sol. Bueno, voy por las entradas, Teco. Un abrazo, no te dejo solo.
0: El Maldonado me dice que salió el sol, que está precioso. Frío, pero muy lindo, ¿eh? Acá Rafael del Cerrito, siempre escuchando Canta País. Voy por las entradas. Hola, buenos días.
3: Buen día, Teco, no te dejamos solo, Teco, siempre escuchando. Juan de Brás, no. Bueno, vamos arriba, Teco, saludos.

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1: Oscar Masita y Santiago Echavalete, el pirata de Piñeiro. Buen día, Teco, saludos desde Punta del Diablo, Ana y Fernando, vamos por ese premio.
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1: Buenos días, abrazo, Yanela y San Román, arriba Huracán desde Fraguendo. Ya fue temprano. Román, San Román, ya fue temprano, Estás durmiendo. Buenos días, acá te hablas Alejandro, trabajando como todos los domingos, escuchando, voy por el sorteo. Teco, saludos desde Neptunia, André y familia. Buenos días, Teco, con mi viejo Coco y Mauricio desde Toledo al firme.
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1: Acá mareando al solcito con la patrona, el pata de canelones, voy por el sorteo.
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1: No te dejo solo, saludos de la Unión, vamos por el sorteo, Violeta y Julio.
0: Ella es casi voceador.
1: Buenos días a todos de la Unión Montevideo, mate, cocina y cantora. Buen domingo acá mateando con Pedro Pluma, mi hermano del barrio Capurro, excelente programa. Vamos por el sorteo, Andrés.
0: ¿Qué va a hacer? Nada,
1: boludo. Buenos días, Teco, con Andrea recién saliendo de la cama. Un abrazo de puntas de Batobi, me dice Fabián.
2: Esperala,
1: Javier, Enrique y Jacqueline, como todos los fines de semana. Buenos días, Teco, de Paso de la Arena. Mario y Laura preparando para ir a ver a mi nieto Fede a jugar al básquetbol. Juegan verde y rojo. Hoy juegan en San Telmo. Siempre te escuchamos. Buen día, vamos por el sorteo. Un abrazo para ustedes.
0: En el Poblado de Piñeiro, seguro lo va a encontrar. Hermano del lunarejo, ese no puede.
1: Pegado a la estufa, saludo de Tristán y a Elba. Alba y Walter, tarde se despertaron hoy, Tarde, fáltate. Buen domingo, no te dejamos solo, acá estamos acompañados con el mato, me dice Teresa.
0: Allá en la octava sesión,
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1: Muy buena programación, soy Luis de Paso Carrasco, participo. El pirata.

0: Hola, Pancriaso, y espero que estés bien. Soy de Maldonado y me llamo Mía.
1: Hola, un beso grande. Sí, está friazo, ¿viste? Friado, frío. Desde el límite de Uruguay y Brasil, Teco, no te dejamos solo. Participo por el premio Luis de la República de Rivera, me dice Luis, ¿eh? Hacemos la pausa. Tenemos más todavía hasta las 10 de la mañana, vamos.
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1: Linda mañana, estamos disfrutando de la música uruguaya como siempre aquí en Canta País.

0: Reina.
1: Alba de Lezica, voy por las entradas. Últimos minutos para participar por las entradas.
0: ¿En qué barrio, en qué esquina, en qué
1: de Cuchillo del Uruguay para ir al Prado? Dos entradas tengo,
0: Adivina, adivinador, ¿a qué no adivinas?
1: Buen día, Teco. De acá de Carnicería Modelo, con Alejandro Martínez. Somos los reyes de la milanesa, acá me dice. Mirá, me mandan foto,
0: ¿te parece ladrar?
1: Opa, ¿dónde era en Rocha esto?
0: De aquí para allá, entre zapping, chateo, internet o Prozac.
1: En Rocha, sí.
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1: Desde 33, nublado, fresco, pero no te dejamos solo, siempre te escuchamos. Mirta y Washington.
0: Harry Potter anuncia su estreno mundial.
1: Desde Marindia, Irme y Walter, no te dejamos solo. Feliz domingo. Adivina, adivinador.
2: ¿Cómo estás? Desde Rocha, Noelia y Cholo. Mandamos saludos acá. Pásame canción del camaronero.
1: No hay pedido, gente nueva que no sabe y no se piden temas. Te mando un abrazo. Tico acá por arrancar a hacer unos porotos para correr el frío. Voy por las entradas, como siempre, Marcelo en el Prado. Saludos de Mendoza, con Sol, el Amargo, la Cantora, el Fuego de Estufa. Vamos por el sorteo. Cristina y Ezequiel. Teco participo, Nicola del Prado. Llovinando de a ratos, Eduardo Capurro. Voy por el sorteo. Por el Olimar nublado, con ganas de llover. Saludos, Verónica, Nahuel y Michael. Participamos. Acá en La Heroica hace frío, está nublado. Te estamos tomando unos mates y escuchándote. Richard y Carolina. Un saludo para la barra El Rejunte y la barra Los Relajados de Florida. Anotame para las entradas. Miguel y Susana de Las Piedras, te saludamos. Vamos por ese sorteo. Buen día, ¿cómo estás? El Gato de Paso Carrasco, hola Gato. Teco Arias acá en el cumple de mi esposo Daniel de Neptunia. Saludos. Nunca te dejamos solo, me dice, un abrazo, Pepe Guerra.
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0: imagino muchos de ustedes cantando, ¿eh? Seguramente vas manejando, estás preparando el fuego para hacer un rico asado cantando esta canción, seguramente, ¿eh? Y Gustavo y Ana Paula, que están yendo a Montevideo a almorzar con la familia, la van cantando en el auto, seguramente. El pescado también, que anda recorriendo Montevideo, manejando, seguramente va tarareando esta canción, ¿eh? Estamos compartiendo Canta País, sábados y domingos de 7 a 10 de la mañana y de lunes a viernes de 5 a 6 de la mañana.
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0: qué otro tema que están cantando todos. Mi amigo Miguel allá en Sauce seguramente está cantando esta y la canción anterior, cantando esta canción seguramente, Juana de Baigorria, buenos días.
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0: Teco, ¿cómo estamos? Soy de San José, participo. Hola, Teco de Lomas Olimar, Juan y Graciela.
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0: Vamos por el sorteo, Mónica y Leo de Belvedere. Por eso la murga canta.
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0: Por eso la murga canta. Muy bueno, Teco, me dice Cala, no dice más nada. Cala, me dice nomás. No me dice dónde es, no me dice nada.
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0: Buen día, Teco, desde Fragmento, Martín te escribe. Buen día, Canta País, participo, soy Gustavo, desde la ciudad de la costa, me dice Gustavo, que está escuchando también. Hola, Teco, buen día, somos Analí y Fernando, siempre escuchándote. Vamos por las entradas. Buen día, buen programa, aquí Mariel y Richard del Hipódromo de Maroñas. Buenos días, saludos del Olimar, fresco y nublado, pero lindo. Vamos por las entradas. Verónica, Michael, hoy vino mi hijo de visita, Nahuel. Desde Melo, Cerro Largo, lindo programa acá. Pochito Marí, creo que ya lo habíamos mandado este, ¿no? Ya lo habíamos leído, este creo que sí, ¿eh? Me manda una foto ahí. ¡Opa! Está con Rocky ahí, ¿eh? Es lo que es Rocky. Está cómodo, ¿no? Teco, Silvia de Shangri-La, participo. La última pausa, ¿podés creerlo? Vamos, dale, pausa.
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1: Qué linda mañana estamos pasando. Lástima que falta tan poco para finalizar, ¿eh?
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0: Mentiras de verdad se llama la canción, ¿eh? Buen día, Teco. Vamos con Francisco rumbo a Pirarajá. Saludos, Diego y Mayra. Vamos por el sorteo, me dice. Ya vamos a hacer el sorteo, ¿eh? Voy por el sorteo, Ana del Prado.
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0: Acá vamos a hacer unos mandados y escuchándote de Barros Blancos, André y Julián. Hola, Canta País, anotame, Marcelo y Mirta de Piedras Blancas. Buen día, Teco, Lilian de Paso Carrasco.

0: nublada, muy fría mañana en Durán. Nos escuchamos siempre, Gabriel y Noelia, participamos.
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0: Hola.
2: Rico, buenos días. Bueno, acá vamos rumbo a Paso de la Arena. Llueve de ratito. Muy lindo el programa. Bueno, Teco, no te dejamos solo. Somos Álvaro y Olga de Puntas de Manga. Chao.
0: Katherine Berner y Grupo Carqueja.

Llegamos al final, hicimos el sorteo. Walter de Shangri-La se ganó las dos entradas para ir al Prado. Walter de Shangri-La. Gracias a todos los que participaron, gracias. Se viene Serendipia con Malena Rodríguez aquí en la radio. Nosotros los espero, los espero de lunes a viernes de 5 a 6 de la mañana y toda la música y la comunicación sábados y domingos de 7 a 10. Gracias, amigos, que terminen bien este domingo. En algunos lados está lloviendo, en otros no. Hay que disfrutar de diferentes maneras. Lo podemos disfrutar. Gracias, amigos, que terminen bien este domingo.

0: No me dejen solo.
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Espero que estén todos muy bien. Buenos días, Henry en controles. Hoy tenemos un programa muy especial para compartir con ustedes. Estamos escuchando Hacia el filo del alba, un tema del disco Piel de culebra de Ismael Varela, más conocido como Señor Faraón.

Hoy vamos a estar hablando del complejo Boulevard, este complejo habitacional sobre la calle que lleva su nombre, Boulevard Artigas, ubicado a metros de Canal 5. Y bueno, este lugar, este complejo es una de las obras más emblemáticas de la arquitectura residencial de Montevideo, que el año pasado cumplió 50 años. En 2024, esta obra de los arquitectos Thomas Sprechmann, Arturo Villamil, Ramiro Vascanz y Héctor Biglieca fue destacado por el MoMA, el Museo de Arte Moderno de Nueva York, como ejemplo de arquitectura latinoamericana moderna. Se lo incluyó como parte de una exposición. En esa ocasión se destacó la combinación poco frecuente de diseño funcional, estética urbana y compromiso social. Bueno, hoy vamos a hablar un poco de esta arquitectura, pero nos vamos a enfocar en otra cosa, en los frutos en materia cultural que dio ese complejo, pues hay muchos creadores de distintos rubros que crecieron y viven allí. Y justamente Ismael Varela, quien estamos escuchando, es uno de estos autores, creadores, es, bueno, guitarrista, percusionista, compositor, que comenzó su trayectoria con su proyecto Señor Faraón en 2008. Además es conocido por haber compuesto música de películas, como por ejemplo la banda sonora de la aclamada película uruguaya Clever de 2016.

0: Borges.
1: Clever es una de las películas que dirigió Guillermo Madeiro, que es uno de los creadores que va a estar aquí, que está ya aquí en este estudio, porque vamos a conversar con varios creadores de distintos rubros que guardan recuerdos y un sentimiento muy especial hacia ese espacio donde crecieron como personas y en muchos casos también en su arte. Estamos hablando de cineastas, escritores, músicos, periodistas. Y como les decía, bueno, Guillermo Madeiro es uno de ellos, montajista, director de cine, guionista. Bueno, su trabajo se aprecia en muchísimas películas uruguayas, especialmente documentales. Ha tenido a cargo el montaje de más de 30, entre ellos Bosco, El retrato de mi padre, Espíritu inquieto, La caja negra. Bueno, son muchas. Y otras que dirigió como El campeón del mundo y Clever. Bienvenido, Guille. ¿Cómo estás?
2: Gracias, Mari, por la invitación.
1: Y que además sos bajista de la banda Oro, o sea que estamos hablando de cine y de música.
2: Todo eso, todo mezclado y al mismo tiempo.
1: Impresionante. Bueno, bienvenido aquí a Serendipia. Gracias. Tenemos también a Ana Guevara, que es directora y guionista. Codirigió junto a Leticia Jorge los largometrajes Tanta Agua y Agárrame Fuerte. Es co-guionista de Alelí, dirigida por Leticia Jorge. Y bueno, Agárrame Fuerte es su más reciente película, que tuvo su estreno en Festival de Tribeca, donde obtuvo el premio Nora Ephron. Y bueno, fue nominada también al premio Goya en la categoría Mejor Película Iberoamericana. Impresionante. Bienvenida también.
3: Muchas gracias, buen día.
1: ¿Cómo estás? ¿Todo bien? Bien. Bueno, Nora Ephron, impresionante. Yo he leído su libro, de uno de ellos, no sé.
3: Uno, ¿cuál? El del cuello.
1: El del cuello,
3: de los
1: sí.
3: De mamá. Son muy divertidos.
1: Muy divertidos. Es una guionista norteamericana, bueno, muy crack.
3: Hay un documental en Netflix, creo. Lo vi hace poquito, no lo había visto. Estaba muy bueno.
1: Sí, bueno, así, gran un apuntecito, personaje. Impresionante. Bueno, también estamos con Matías Paparamborda, escritor, realizador audiovisual, artista plástico. En 2007 publicó su primera novela, El luchador invisible. En 2025, El discurrir cotidiano, por Editorial UM. Su obra plástica también ha tenido muchos reconocimientos, premio Paul Cézanne, por ejemplo. Bueno, el ámbito audiovisual también. Ha participado en la realización de largometrajes, series, documentales, programas de televisión. Tuvo a cargo el montaje de Soñar Robots y Canela, Leyenda del Carnaval. Bienvenido, Matías. Muchas cosas diferentes también.
4: Sí.
1: Bien, bueno, Valentina Baracco es productora, empresaria, guionista y cineasta uruguaya. Productora de guión en la edición del programa de televisión MasterChef. También fundó Munarca Films junto a Eugenia Lascuaga. Dirigió y guionó su primer documental, Ese soplo, con el protagonista, su abuelo. El estreno internacional de la película fue en Filadelfia, Filadelfia Latino Film Festival. Bienvenida, Valen.
5: Hola, buen día, muchas gracias por la invitación.
1: Y bueno, sí, estás con otras cosas también, que o sea, los currículums seguramente no están del todo actualizados, porque siempre siguen haciendo más y más cosas. Bien, Pablo Fernández también, periodista, editor, escritor, ingeniero agrónomo, qué sorpresa, también.
4: Sí, está
1: impresionante. Bueno, escribís para muchos medios, El País Cultural, El Observador, fuiste jefe de editores en France Press, y con libros también publicados, varios libros. Tengo aquí un par, Ciudad de Neutrones y Instamatic 22.
4: Sí, esos son mis dos primeros libros.
1: Tus dos primeros libros. ¿Y el último?
4: El último se llama ¿Y tú de dónde sos? Salió en Alter, es un libro ilustrado junto a Lucía Franco y habla de inmigración infantil, es una historia autobiográfica.
1: Bueno, bienvenido. Y tienen un montón de experiencia en distintos rubros, pero bueno, antes que nada vamos a lo que nos convoca aquí, que es el complejo, con bueno, esta arquitectura que de alguna manera albergó la infancia de varios de ustedes y para muchos también el presente, porque hoy vamos a estar también con Luciano Superviel, que va a venir un poco más tarde. Luciano Superviel vive en el complejo, no creció allí, pero vive actualmente. Y bueno, me gustaría empezar hablando del complejo, justamente este proyecto que fue posible gracias a la Ley Nacional de Vivienda de 1968, que incentivó la formación de cooperativas de ahorro y préstamo y permitió que el Banco Hipotecario financiara el desarrollo de viviendas de alta calidad, ¿no? Entonces, en este marco surge este complejo diseñado por este equipo de uruguayos que nombramos, cuatro arquitectos, que logran esta obra que combina, bueno, combina el 332 viviendas distribuidas en cuatro bloques principales, 18 torres de acceso, un diseño inspirado en el estilo británico de los años 60, con ladrillo y hormigón visto, y muchos espacios en común, ¿no? Que fue seguramente lo que los hizo crecer de una manera especial. ¿Quiénes viven hoy en el
0: complejo? Sí, yo nací en el complejo y
1: Matías Paparamborda.
0: Sí, yo nací en el complejo y después de que decidimos formar una familia con mi compañera, decidimos regresar al complejo, o sea que estoy en esa doble condición.
1: ¿Y cuando eras chico viviste toda tu infancia? ¿Cómo fue?
0: Sí, yo nací ahí y viví toda mi infancia ahí con mi hermana y mis papás.
1: ¿Y qué te acordás?
0: Acá, en esta mesa, hay varios
1: que eran
0: están
1: compañeros
0: en esa misma condición y que éramos amigos cuando éramos niños.
1: ¿Tenés recuerdos compartidos acá?
0: Sí, un poco vos lo decías ahí en la introducción, o sea, yo creo que hay una doble condición que cumple el complejo que de veras es rara de conseguir, o sea, es buena arquitectura mezclada con interés social y comunidad. O sea, hay muchas obras de excelente arquitectura y hay muchas obras de interés social, pero que combinen estas dos características en una misma obra no es tan común de ver. Yo pienso que eso influyó mucho porque están los dos elementos presentes. O sea, hay un interés por la factura, si querés, arquitectónica, o sea, muy, muy cuidado, pero también hay un interés muy grande en que la gente se encuentre, en diseñar un modo de vivir en el que se genere comunidad. Y eso funcionó. No es una casualidad. Incluso muchas obras que tal vez en su comienzo tenían ese espíritu lo han ido perdiendo, ¿no? O sea, el Barbican, que es como el ejemplo así en Londres. Un apartamento del Barbican sale $1,000,000 hoy. Es un apartamento de 2 dormitorios. Entonces, ahí no hay arquitectura social. Hay excelente arquitectura, pero el carácter social se perdió. Aquí no. O sea, aquí hay esas dos cosas, creo que eso fue muy importante y es parte de la explicación de por qué pasan algunas cosas que son un poco, de otro modo, difíciles de explicar.
1: Estuve en la presentación de tu libro, el segundo libro, y había muchísima gente del complejo. Había mucha gente en la presentación y mucha era del complejo. Y es algo que a mí me llamó la atención en ese momento. O sea, como que hay como un sentido de comunidad muy fuerte.
0: Eso es lo fundamental. O sea, vos lo dijiste, o sea, está diseñado de tal modo que la gente se encuentre. O sea, vos tenés unos apartamentos que tienen unas terrazas muy pequeñas que están, pienso yo, a propósito diseñadas para que vos puedas colgar la ropa ahí y un poco más. Y poco menos que lo que se te está diciendo es, para hacer tu vida al aire libre no la hagas en tu terraza, hacela en los patios, hacela con tus vecinos. Además, la obra está diseñada de modo tal que los edificios rodean a un gran predio arbolado, que realmente invita a que la gente se encuentre, y eso ocurre. Y después pasa otra cosa que tiene que ver con la ley esta de cooperativas, que es una de las cosas que yo quería decir, tal vez la única, que realmente, porque este es un tema que está en el candelero ahora, ¿verdad? Que se está discutiendo, la ley de promoción de la vivienda. Una cosa que hizo muy bien este complejo es, no digo que sea la única receta, pero se eliminó la especulación inmobiliaria del esquema. O sea, los apartamentos en la ley cooperativa, o sea, las personas son dueñas de las unidades a todos los efectos, excepto dos cosas. No lo pueden fijar el precio si lo quieren vender, o sea, no lo fijan el precio ellos, lo fija la cooperativa, y no lo pueden subalquilar. Y eso tuvo unos efectos inesperados, pienso yo, porque ¿qué pasa? Toda la gente que vive ahí se siente dueña del lugar, o sea, no están de paso ahí, se sienten parte del lugar. Y rara vez se van, o sea, las personas viven ahí 40, 50 años y muchos vuelven. O sea, el fenómeno de los retornados al complejo, yo no soy una excepción. Hay, como si te dijera, 50 familias en esa condición de 300.
1: Vuelven a las casas originales, digamos.
0: O sea, deciden volver al complejo, no a las casas originales, ¿no? Deciden comprar un apartamento en el complejo cuando quieren formar su familia. En esa condición hay como 40 familias de 300, es como un 15%. No vuelven porque es barato, porque vuelven porque está bueno vivir ahí. Entonces, claro, si eso al principio no se nota tanto la diferencia en el año 74, pero luego de 50 años, hay mucha gente que hace 50 años que vive ahí. Entonces se conocen mucho, o sea, en 50 años los lazos que se forman entre las personas. Entonces, en este momento que hay una crisis de vivienda en todo el mundo, este es un modelo que permite a la gente vivir Encontrarse con la belleza y encontrarse con los demás.
1: Bien. Pablo Fernández, viviste también allá en una familia con muchos hermanos. Uh-huh. ¿Puedes traer algún recuerdo?
4: Creo que tenemos el récord, ¿no?
1: Sí, hay indisputado. Sí, sí. Seis, una familia realmente.
4: Llegamos, éramos cuatro.
1: Sí.
4: Yo tenía 5 años cuando nos mudamos. Y después cayeron 2 más.
3: Así que
4: Tatis y Cecilia.
1: Había muchos grupos de amigos de distintas edades,
4: cubríamos todo el espectro.
1: Todos, ahí va, dominaban ahí a todos.
4: siempre había un Fernández Cordano, sí.
1: ¿Cómo era el apodo? Puesto ahí,
4: los urracas.
1: ¿Por qué?
4: Por las urracas parlanchinas, las urraquitas.
1: ¿En serio?
4: Éramos, yo y mis dos hermanos.
3: Los tres varones seguíamos
4: a una barra más grande a todos lados y queríamos hacer lo que ellos hacían y entonces nos pusieron taco, tico y no sé cómo son.
1: Ay, no.
4: Con las urracas parlanchinas porque como que nos molestábamos, nos querían sacar del ruedo, eran más grandes, hacían cosas de más grandes y nosotros seguíamos por todos lados. Y bueno, y quedó. Hasta hoy
3: casi. Urraca grande,
0: urraca chica.
1: Como periodista, tuviste oportunidad de entrevistar a uno de los arquitectos del complejo.
4: Sí, he tenido varias entrevistas con Tomás Sprechmann, que era como un poco el líder de ese equipo. Tú nombraste a los cuatro arquitectos, que son Tomás Sprechmann, Arturo Villamil, Ramiro Vascanz y Héctor Biglieca. Y podríamos sumar un quinto que es un ingeniero, el ingeniero Edgardo Versi. Ellos cinco son como el equipo técnico que generó el complejo. Y sí, yo lo entrevisté varias veces porque como siempre tuve esa intuición de que este era un lugar maravilloso. Uh-huh. Todos los que estudian arquitectura te lo dicen, lo estudian y yo quería saber un poco más de cómo había sido toda esa parte intelectual de pensar el lugar en el que nosotros crecimos, nacimos, nos desarrollamos y ahora volvemos. Volvemos con nuestros hijos, algunos a vivir, otros a pasear los fines de semana, a encontrarse. Me parecía como una incógnita maravillosa de entender cómo se había logrado eso.
1: ¿O algo que te sorprendió de lo que te dijo?
4: Sí, mucha cosa. Como iluminó mucho eso.
1: Claro, uno a veces da por sentado, ¿no?
4: Esto es
1: una realidad que la tomas como natural. Y cuando ves que alguien de afuera, te agrega mucho sentido.
4: Todos nosotros creo que lo damos por sentado. Los demás asienten ahora mientras yo hablo. Para nosotros es el escenario de nuestra niñez, está bien así, es lo normal. Y cuando lo mirás desde afuera, como decís tú, Malena, te das cuenta de que no, de que es excepcional. Una de las cosas que subrayaba Tomás es que es la inversión que hubo en generar infraestructura para generar encuentros sociales colectivos para la vida social, ¿no? Hay aspectos estructurales y hay pasarelas que
1: como rincones, ¿no? Tiene también.
4: Sí,
1: como...
4: hay escaleras y pasarelas donde hay perspectivas donde que podrían no estar. ¿No? Eso me lo dijo claramente Tomás, esto podría no estar, pero los cooperativistas, nosotros generamos eso para que hubiera esos encuentros, para que hubiera esos traslados donde se generen cosas medias aleatorias.
1: ¿Alguno de ellos vivió ahí?
4: No. Pero los cooperativistas fueron lo suficientemente abiertos y generosos para permitir eso, para permitir una inversión grande de dinero en hacer esas estructuras que no eran esenciales para que el edificio no se cayera. Son nada más que para que la gente tenga que caminarlas y recorrerlas.
0: Y aparte nadie te las paga el día que vos te vas. Mm. O sea, eso es muy difícil de lograr hoy.
4: Porque... Yo, sí.
0: No, eso.
4: Perdón.
0: Seguí.
4: Yo tengo una cosita más porque también necesitamos como que todo el mundo hable, pero... Para mí una cosa excepcional que hay, además, son varias las cosas excepcionales que hay en el complejo. Uno es el lugar, ¿no? Un lugar de ese tamaño, en ese lugar central, sobre un bulevar, hoy sería imposible conseguir un terreno como ese. Ese es uno. Otro es ese equipo técnico de arquitectos e ingenieros que tuvieron la cabeza abierta. Y el otro son los cooperativistas, ¿no? Nuestros padres. 330 parejas... de tipos muy, muy jóvenes, eran básicamente veinteañeros. Mis viejos tenían 20 y pocos años cuando se largaron a esta aventura. Y más o menos todos andaban por ahí, los más veteranos capaz que tenían 30.
0: Okay.
4: Entonces, Y los arquitectos también eran veinteañeros. Tomás tenía 29 años y era el mayor. Esto es una obra de veinteañeros idealistas de los años 60. Es una locura lo que hicieron. O sea, es irrepetible. Y a su vez, como eran parejas jóvenes, recién casadas o casándose, ¿no?, las mamás embarazadas, estaban en pleno periodo reproductivo y nosotros llegamos ahí y éramos 330 apartamentos, en cada apartamento debe haber un promedio de dos niños. Éramos 500, 600 niños jugando por ahí, adolescentes. Eso es irrepetible hoy.
1: Impresionante.
4: Eso genera un ambiente que no es muy especial.
1: Ana, ¿qué recordás de tu infancia? ¿Cómo fue?
3: Yo no nací en el complejo, pero fui muy chiquita, creo que a los 4 años. Fue mi hermano más chiquito, un par de años más chico. Mis primeros recuerdos, de verdad, mis primeros recuerdos, así, esa cosa como pensabas una luz, ¿viste? Cuando cerrás los ojos y decís, lo primero que me acuerdo, y yo creo que es el apartamento del complejo, el que iba a ser mi cuarto, vacío, blanco, blanco, blanco, súper luminoso, con unos discos de vinilo en el piso. Se ve que era la mudanza, no sé, había unas cosas ahí en el piso y a mí me dijeron, este va a ser tu cuarto. Y yo me acuerdo de eso. Y ese fue mi cuarto hasta los 27 años.
1: ¿Muchos de tus amigos actuales tienen que ver con el complejo?
3: Mis amigas eternas son mis amigas del complejo. Y nos juntamos mucho, nos vemos mucho. Y siempre, siempre, siempre que como que en el grupo de WhatsApp una manda una foto de cuando éramos chicos, que cada tanto pinta, ¿no? Como revisando, no sé qué, miren lo que encontré. Y el comentario es, qué suerte que tuvimos, ¿no? Qué niñez tan feliz que tuvimos. Eso siempre aparece, y no es solo romanticismo, es de verdad. No es idealización, es de verdad. Nos reímos mucho todo el tiempo de toda nuestra niñez porque la recordamos como con mucha alegría, con mucha risa, con mucha, de verdad, muchísimo cariño que nos tenemos aún todas. Es un cariño que no para de crecer, quiero decir, es como la mitad volvieron como Matías. Yo creo que más o menos la mitad están ahí, otras nos fuimos y no volvimos, pero tenemos obviamente una sensación de pertenencia infinita, y mis hijos van y es como que es un lugar muy fácil de adoptar. Vos te metés ahí, entras a correr y yo qué sé, y llegás a miles de lugares y ya lo conquistaste.
1: Y es abierto también, y tiene esa característica, es porque no es un lugar cerrado.
3: No. Y eso, en un momento, cuando vas creciendo, no lo das por sentado hasta que un día lo das por... ¿no? Como que... Y un día te das cuenta, ¿no? Pero los lugares no son todos así. Los lugares tienen rejas, tienen portero, tienen no sé qué. Y acá no. Y sin embargo, la sensación de seguridad siempre tuvo, más o menos, yo qué sé, pero sí, nada. Desde los 4 años todos andábamos jugando ahí en el patio, los padres subían y bajaban, pero estábamos todos más bien cuidados por los otros un poco más grandes.
0: No sé, era exactamente así.
3: Una gran hermandad. Eso es lo que me da la sensación, que que crecimos en una familia que era no sanguínea, digamos. Yo creo que hay una cosa más como que se vuelve muy, muy familiar de hacer muchas cosas con otro. Si vos compartís las mañanas, los mediodías, las vacaciones, los campamentos, que además empezó a haber otras cosas sociales, además de lo arquitectónico, además de lo que venía después de lo que estaba diciendo Pablo, es esas parejas jóvenes, había un momento de apertura importante. Nosotros crecimos con la apertura
1: La democracia, ¿no?
3: Democrática.
1: Sí. Y o sea, había los padres vivieron otra cosa.
3: Un gran impulso, nuestros recuerdos, me parece, un gran impulso de salir a hacer cosas. Y yo creo que nosotros nos nutrimos mucho de un impulso que tenía esa gente que había estado muy guardada, muchos viviendo en otros lados, ganas de hacer cosas, de pasar bien, de que sus hijos crecieran con libertad. Y eso me parece que también fue importante para nuestro desarrollo como niños, que después algunos seamos lo que somos, creo que viene también por otros lados, pero una niñez así de
4: libre.
3: De libre, de estimulada, de, ¿no? Mucha cosa.
1: Claro, y algo que no, o sea, hoy día se perdió esto del barrio, ¿no? O sea, no, es difícil.
3: Sí. Por ahí la gente, en ese momento yo me acuerdo que venía mi prima y me decía, ahora de grande me dice, no, pero a mí me encantaba el complejo, todos queríamos vivir en el complejo. Todos los que no vivían en el complejo querían vivir en el complejo. Porque era tipo, era alucinante que vos bajabas solo y yo qué sé. Y tenías ahí unos rincones y había unos autos abandonados. No sé, pasaba de todo en el complejo. Era
1: ¿y ustedes se conocían con Valentina?
3: No.
1: Capaz que son generaciones distintas
3: somos
1: también.
3: Generaciones diferentes.
5: Sí. No, en realidad yo soy la que no nació en el complejo, mm-hmm. ni viví de chica en el complejo, sino que venía de... O sea, me mudé 11 veces con mi familia, muy de chica, y viví en barrios como Malvin, Punta Gorda, venía de barrios en los que no sabía quiénes eran mis vecinos y bueno, y vivo en el complejo hace 10 años porque soy pareja de Pablo, que es también amigo de Guille, del Mino. Y mi primer recuerdo con el complejo fue estando de novia con Pablo. Bueno, viví en 3 apartamentos en el complejo. Viví en el del primo de Pablo, viví en el de mi suegra, hasta que empezamos a aplicar a los llamados para tener nuestro apartamento propio, que nos lo notificaron un 24 de diciembre en el 2019.
1: ¡Qué regalo de Navidad!
5: Sí. No, y lo que fue increíble es que mi primer recuerdo estando de novia con Pablo del complejo fue los asados del 24, que me pareció algo muy particular, que el 24 de diciembre al mediodía bajan todas las generaciones a comer chorizo, carne, se arma como una comunidad que no había vivido nunca en ningún lugar, mm-hmm. y como que el primer asado que tuve así fue como, pa, yo quiero pasar todos mis 24 así, o sea, siempre odié las fiestas además, no me gustan para nada, y como que esa sensación de hablar con alguien que no conoces, que empezás a conocer, así empecé a conocer a mis vecinos, a los que quería que fueran mis vecinos, como ese sentimiento del que todos hablan, pero que para mí era como muy ajeno, porque un poco Pablo me contaba de que bueno, que había vivido ahí toda la vida y que veía que conservaba a sus amigos, pero era algo que yo no tenía y que lo viví ahí en ese asado del 24. Y cuando nos mudamos a nuestra casa, que tuvimos 2 días antes de la pandemia, me llamaba la atención también de que en un momento tenemos una gata que como que todos los niños la ven desde afuera. Mi apartamento es de un dormitorio, entonces es de los que está en planta baja, que tiene una terraza como más grande. Y la gata siempre está ahí. Entonces en un momento estábamos adentro de la casa con niños que yo no tenía ni idea quiénes eran, que estaban, el hijo de Celia, que después me di cuenta que era el hijo de Celia, le estaba juntando la caquita de las piedritas a la gata, y era como, estaban todos ahí jugando, no sé qué, una me dice, ¿tenés un pedazo de queso? Yo decía, esto no me pasó nunca en la vida, de compartir así desde ese lugar, que era un poco lo que me decía Pablo, de como uno baja, juega con otros niños, compartís, estás charlando, estás tomando mate con alguien que... Sí, totalmente. Hay una red y eso es hermoso. Y al día de hoy me pasa que por mi trabajo viajo mucho, mucho. Y el año pasado estuve mucho afuera y cuando volví era como... yo quiero estar acá y este es mi lugar y no me quiero ir nunca más acá. Y es hermoso conocer otras partes del mundo y vivir en otros lados, capaz que hasta un mes, 2 meses... pero mi lugar es acá y no lo cambio por nada. Y eso es como o sea, si yo vivo acá en Uruguay, no me voy a mudar nunca del complejo, porque no quiero. Y nunca tuve apego con ninguna casa, pero esta es como, es mi casa y de ahí no me voy. Como
1: bien. Bueno, Guille, vos sos, sí, de los que creció en el complejo.
2: Así es. Yo nací en el complejo. Somos 3 hermanos varones. Mis padres son de esos veinteañeros que tuvieron el sueño y formaron su familia ahí. Coincido totalmente con mis hermanos que hablaron antes. Para mí los recuerdos de la infancia son maravillosos, es como una infancia idílica, absolutamente. Recuerdo lo que comentaba Pablo de esos 500 gurises jugando en jardín, en un patio, y hijos de padres que laburaban todo el día y estaban solos con los serenos. Era como una cosa que el fin de semana bajabas a las 9, subías a almorzar y volvías a bajar y volvías a subir de noche para cenar, que te llamaban tus padres por la ventana a los gritos. Era como una...
1: ¿Había subgrupos? ¿Cómo era?
2: Se organizaba mucho en generaciones. Yo, como éramos tres hermanos, tres generaciones, tenía contacto con las más grandes, que es la de Mati, la de Ana, y también con la un poco más chica, que es la de Pablo Pucurul, la pareja de...
1: ¿Mati es?
2: Mati Paparambordo.
1: Mati, claro, perdón. Estaba pensando, sí. Bien.
2: Y bueno, y de niño tengo todos esos recuerdos de andar en bicicleta, de caerme y lastimarme, y eran como los padres de mis amigos, eran como mis padres, esa cosa de crianza en conjunto.
1: Los cumpleaños eran ahí.
2: Cumpleaños abismales, llenos de hermanos, y sí, era todo multitudinario y mucho para todos, y dábamos por sentado que la vida era así. Yo me fui del complejo a los 26 recién, entonces realmente creo que después que me fui empecé a tomar conciencia de eso. Es difícil también hacer el autoanálisis, pero recién ahora caigo en wow, mirá la infancia que tuvimos, y también la adolescencia. Yo creo que la adolescencia es, en el complejo, es increíble. También esa libertad es como mucho mayor. Recuerdo noches enteras en el patio. Lo que hacíamos de niños pasamos a hacerlo de adolescentes, y con esa libertad de charlar toda la noche con tus amigos, de ir al bar de la esquina, de tener muchísimo tiempo libre.
1: ¿Y qué surgió ahí primero, el músico o el cineasta de alguna manera?
2: En mi caso, el músico. Mucho antes, sí.
1: Porque ahí había muchas instancias de compartir con algunos que ya estaban experimentando, seguramente.
2: Sí, era, exacto. Y sobre todo el amor por la música, bueno, por las películas también, el contagiarse, el compartir, había algo que todos teníamos que hacer, algo, tocar la guitarra, o saber filmar, o jugar bien al fútbol, o andar en skate, o algún talento había que tener, porque también el complejo era cruel, o sea, ¿no? Algo tenías que hacer bien.
1: Bueno, eso es muy interesante.
2: Una cosa
1: porque había mucha competencia,
2: había muchos niños y no había adultos, entonces también la
1: había
2: ley
1: que hacerse un lugar ahí, selva, claro.
0: Es la comunidad humana con lo bueno y con lo malo, todo. Pero claro. eso es la comunidad humana.
1: Sí. Vamos a hablar de esto ahora después del corte. Nos vamos a ir con un tema de oro, justamente, de Guille. Recordanos el nombre del tema.
2: ¿A dónde ibas?
1: Nos vamos con ese tema y ya nos vamos a sumergir en cómo surge la creación en este

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11: Estamos hablando del complejo Boulevard y hablamos con varios de los creadores que de alguna manera están vinculados con este lugar. Y bueno, estábamos hablando con Ana Guevara, Guillermo Madeiro, con Matías Paparamborda, con Pablo Fernández, Valentina Baracco, y ahora se incorpora Luciano Superviel, que bueno, no necesita presentación, pero es músico, compositor, productor, DJ, nacido en París, de madre francesa y padre uruguayo. En esa época en que ellos, varios de los que están aquí, crecieron en el complejo, él no estaba acá, pero ahora sí, y vive en...

0: En el complejo. Bienvenido, Luciano, qué gusto que estés acá.
1: No, tremendo gusto y qué lindo compartir esta mesa
0: sí.
1: con tantos amigos y amigas.
0: Divino, contanos cómo llegás al complejo.
1: Mirá, la mamá de mis hijos, Luisa, uh-huh. No nació en el complejo, pero uh-huh. fue muy pequeña, entonces, hasta el día de hoy vive su mamá y la hermana y qué sé yo, entonces, cuando empezamos a convivir con ella... Estaba dentro de las opciones. Yo originalmente no quería ir al complejo, uh-huh. Porque aparte yo me crié en casa, ¿viste? Entonces, como que para mí más el objetivo era ir a una casa. Pero bueno, el complejo con los años, la verdad que fue una cosa súper luminosa y positiva en nuestras vidas. También por los niños, ¿viste? Digamos, rápidamente me encontré en el complejo como un lugar muy, muy, que me hice propio muy rápido.
0: ¿Ya tenías amigos cuando te mudaste?
1: Bueno, yo había ido en los 90s al complejo porque tenía amigos, y entonces...
0: Fabra, por ejemplo.
1: Fabra, en realidad, yo era amigo del hermano de Ramiro. Juanpe es más grande que yo.
0: Claro, pero, el hermano de él que estaba en Plátano Macho.
1: Exactamente, el cantante de Plátano Macho. Su mamá, Galia, fue, creo que, una de las fundadoras, ¿no? Vos
2: sí,
1: capaz que Matías sabes.
2: Fue yo pronto, pero sí.
1: Claro, entonces, bueno, nada, pero en realidad mi primer vínculo con el complejo efectivamente fue a través de amigos y amigas en los 90s, mucho antes de vivir ahí.
0: ¿Ibas?
1: Iba al complejo, pasé bastante y bueno, nada, además como en los alrededores del complejo, como esa vida, la pude como percibir un poco, mucho antes de haber ido a vivir.
0: ¿Cuántos años tienen tus hijos?
1: Mis hijos ahora tienen 11 y 13.
0: Y bueno, están mucho allí.
1: Bueno, Nina, la de 11, casi que nació ahí. Nosotros, cuando nos mudamos al complejo, Nina tenía tipo 3 o 4 meses de haber nacido. Entonces, como que se crió toda su vida ahí prácticamente.
0: Bueno, y tienen un vínculo con Ana, con Ara.
1: Bueno, sí. Anita es amiga de toda la vida, íntima amiga de la mamá de los niños, Eloisa, que falleció ya hace 6 años, casi una locura. Así que, bueno, nada, sí, muy amigos de muchísimos años.
0: Bueno, ahí se mezcla la creación también, y la creación se mezcla con la experiencia, ¿no? Porque todo lo que ustedes hacen de alguna manera tiene que ver con el corazón, ¿no? ¿Cómo empiezan a crear ahí, aparte, o sea, bueno, en tu caso, Luciano, no, porque uh-huh. venís de otro lado y como que venís después ya siendo un creador, pero en el caso de ustedes, ¿cómo se empiezan a vincular con la creación ahí mismo? O sea, ¿en qué momento empiezan a darse cuenta que lo que hacen es creativo?
3: Yo no...
0: Ana.
3: No sé si puedo ponerle un inicio a eso, yo qué sé. Es tipo...
0: Pero hay como una cosa creativa ahí. El hecho de estar cerca de Canal 5, ¿tiene algo que ver?
3: Todo no sé. Tiene que ver.
0: Me pregunto.
3: No, pero por Canal 5, ¿sabes lo que tenía? Lo mejor del Canal 5 era la antena. Que cuando la sacaron, yo no
2: fue terrible. Ay, sí.
3: Pensé, no le saqué una foto a la antena nunca, porque pensé que iba a estar ahí. Es como la Torre Eiffel de de nuestro barrio. No sé, era una cosa tipo... era increíble, sobre todo visualmente... El complejo, la arquitectura, las escaleras, los ladrillos, la mega antenota a la que algunos alguna vez se treparon, mi hermano incluido, seguro.
2: Mauro Requi,
4: yo me trepé.
3: Se trepaban y había que ir a decirles, bájense de ahí, era demencial.
4: A mí se me quedó una cometa.
3: Bueno.
4: Una cometa y me trepé, no llegué hasta la cometa,
3: no,
4: estaba muy alto.
3: Te dabas cuenta de lo alto que era cuando estabas empezando a trepar, porque cada pedazo de hierro de esos era una cosa gigantesca, nada. No. Entonces hay una cosa como visual, yo creo, que empezó como en mí, por ejemplo, fuerte, que era como las luces, las sombras, las líneas. También padres arquitectos, yo qué sé, venía de muchos lados la influencia, en mi caso.
2: Yo creo que eso que dice ella de la arquitectura es importante, porque aunque no seas arquitecto, ¿no? O sea, vivir en un entorno que ha sido diseñado y que ha sido pensado especialmente, tiene una influencia en la vida, ¿viste? O sea, más allá, está ese factor de que nosotros veíamos, por ejemplo, los alumnos de arquitectura que siempre vinieron a dibujar el complejo y tal, pero además me parece que hay una cosa de que va entrando de percibir cierta simetría, cierta que es como invisible si no te la dicen, pero que sea invisible no quiere decir que no está ahí.
3: No sé si a ustedes les pasó a mí con mucha gente, no sé si lo hablamos, soñábamos cosas parecidas, que era que nos trepaba

0: permeando en todos los rincones de una personalidad. Y además creo que esas parejas de veinteañeros idealistas además promovieron mucho todo lo que fuera actividades de cultura, de arte, ¿no? Siempre había talleres de... Acá estoy yendo más a lo consciente y más a lo visible, más a lo más tosco, si querés, pero bueno, talleres de cerámica, de pintura, de jardinería, de clases de música. Eso estaba siempre ahí, ¿no?
1: Las multis y las murgas. O sea, nosotros nos juntábamos a escribir canciones a los 10 años.
2: Eso, ¿entendés? A eso me refería, esas instancias.
1: Todos los,
2: ¿no?,
1: años había...
2: Que uno las toma como naturales, pero la gente a veces como va a un lugar a aprender. O...
3: El cumpleaños del complejo es un evento en el complejo desde siempre, y cuando nosotros éramos niños era especialmente potente. Y esto que dice Anita es cierto, o sea, primero que... No es muy común que uno vaya a la casa de un vecino. Vamos a empezar por ahí, ¿no? Nosotros vivíamos todos en las casas de nuestros vecinos. Y íbamos de noche a componer canciones. O sea, a las 10 de la noche estaba el padre de un amigo, mi amigo, y porque se había armado un grupo que tenía que presentar una canción en el cumpleaños del complejo.
1: Y un sketch. Tenía que hacer teatro, vestuario, canción, coso, murga, deportes. Era todo como un mes entero en el que se llamaban las multiactividades, a todos eso nos marcó muchísimo. Durante muchos años se hizo eso, participaba toda la gente que quería, no era obligatorio, pero de todas las generaciones, entonces todos, los padres, los hijos y los chiquitos, todos, ¿no? De repente había tres generaciones ahí, y todos participaban porque tenían ganas. Entonces algunos jugaban, había fútbol, había todos deportes de todo tipo, deportes inventados, además fútbol atados, la bici lenteada, que era muy divertida, que era en vez de ir rápido tenías que ir lo más despacito sin caer, no sé. Y al final una gran presentación, cada equipo tenía que hacer una gran presentación, que era como una especie de cosa medio de tablado. Eran sketches, sí. Había teatro y había murga.
2: Claro, estaba ahí. Mucha gente joven haciendo cosas, que eso, que seas loco del incentivo. Haciendo, y el público, había mucho público.
1: Claro. Sí, todo el público, y hinchada, y pelea, boicota el otro equipo. Tremenda competencia, era zarpada.
0: Yo creo que una característica de complejo, lo pienso ahora mientras tú hablabas, es que todo era muy intenso. Lo bueno era muy bueno, lo malo era muy malo. Sí. Hubo cosas muy trágicas.
1: Sí, también pasaron cosas.
0: ¿No? El dolor era dolorosísimo. Sí. Las alegrías eran mega alegrías. Era todo muy intenso.
1: Es verdad. Ahora lo decís y es obvio.
4: Y aparte hay una cosa que, como medio mágica. Hace poco había como una especie de exposición de fotografías. Sí. No me acuerdo ahora la fotógrafa, ¿se acuerdan?
3: Mariana
1: Griff, ¿no?
4: Griff, exacto. Grif. Hizo una exposición preciosa. Hicieron unas gigantografías ahí expuestas ahí en sobre las barandas mismo del complejo. Y es curioso como había fotos de muchas épocas, y es como que se repiten historias, ¿no? Hay como una especie de esencia del complejo que yo, digamos, viví más de grande, pero que según los escucho a ustedes y toda la gente que ha vivido, son cosas que generación tras generación como que se van repitiendo, y que tiene que ver seguramente también con el origen de cómo fue concebido el complejo, esa especie de... Hay una idea muy fuerte detrás, de hecho, bueno, seguramente ya lo mencionaron, el complejo fue expuesto en distintos lugares del mundo como un ejemplo de proyecto urbanístico. Me parece que ahí es muy mágico eso, como generación tras generación hay cosas, las tragedias, las alegrías, es como las familias que se van y vuelven ya con otras, con hijos y qué sé yo, es una cosa muy linda que ocurre, y siempre hasta ahora también con esa mentalidad de ser un lugar abierto al barrio también, que me parece que es parte de la esencia del complejo, quizás ya lo dijeron. Entonces mucha gente que no vivió en el complejo igual siente cierto sentimiento de pertenencia porque participó de esa enorme cantidad de talleres o va asiduamente a compartir los espacios comunes, etcétera. Nada, ocurre eso.
2: Sí, bueno, vos en tu caso, Guille, también contabas hace un ratito que empezaste con la música y luego fuiste hacia el cine, que es lo que hoy día es lo más fuerte, ¿no? Me parece, ¿o no?
5: Sí.
2: O la música es tan importante, pero...
5: En realidad, como creador, medio que a la par, pero la música como consumidor. Bueno, el cine, acá tenemos a Matías Paparamborda, que su papá tenía un videoclub, el Nova Video. Que claro.
2: Ahí mismo, estaba en el complejo.
1: Sacábamos al video y sacábamos todas las películas que habíamos mandado.

0: Sí, yo vivía en la torre que estaba encima del videoclub y ta, era constantemente alquilar películas con mis hermanos, muchas veces. El papá de Matías nos arreglaba la tele incluso cuando se rompía. Después me acuerdo de adolescentes, hacíamos una cosa los días de semana con mis amigos de mi generación que se llamaba Noche de Títulos, que nos juntábamos en casas de amigos a ver películas. Un miércoles estábamos hasta las 5 de la mañana mirando películas.
1: Era como una especie de cinemateca, ¿no?
0: Una maratón. Y al otro día había que ir a estudiar y íbamos sin dormir.
1: Pero digo, qué importante ese colectivo que comentaba, que se retroalimentaba, ¿no? Digo, estoy pensando justamente en generaciones de cineastas que crecieron con cinemateca muy fuerte. Esto era una pequeña, un núcleo así.
2: Sí. Y también en el hacer, porque, o sea, de vuelta volvemos al valor de la comunidad, me parece, porque era un lugar donde, como estaba abierto y había realmente una representación grande de la sociedad, o sea, lo que vos no tenías en tu casa lo podías encontrar afuera o lo podías encontrar con tus amigos. Yo me acuerdo con Guille, era un poco más chico, pero con Pedro Luque, que después también se dedicó al cine. Nosotros hacíamos animaciones cuando éramos niños con Andrés Álvarez. Ni Pedro ni yo teníamos cámara, pero los Álvarez, que eran los vecinos que vivían ahí, sí. Y me acuerdo de hacer dibujos y hacer animaciones. Teníamos 10 años, entonces creo que se volvía posible algo que capaz que si no estaba, si vos no lo tenías en tu realidad inmediata, había una caja de que podía amplificar lo que por ahí vos no tenías. Entonces, si vos tenías intereses, tus intereses se podían volver más grandes porque había en el lugar una comunidad que era muy receptiva, ¿viste? Yo me acuerdo, por ejemplo, que había un profesor de filosofía en mi torre que a mí me gustaba ir a su casa, me gustaba hablar con él. Mi doctora vivía en mi torre, o sea, claro. O sea, había como una posibilidad de que si vos tenías, eso es lo que tiene la comunidad, me parece a mí. Por eso es que no es casual que pasen ciertas cosas. O sea, lo que tiene la comunidad es que vos podés encontrar en los demás, capaz que cosas que por ahí no están en tu casa, las podés encontrar. No va a ser un freno para ti. Por eso me parece que es tan importante encontrarse con los otros, con lo que tiene de bueno y con lo que tiene de malo, pero que esa posibilidad exista.
3: Creo que también relacionado con eso, en los procesos creativos también hay algo de que uno se nutre de lo que lo rodea y es algo muy valioso. Bueno, hace poco escuchaba que Lucrecia Martel hablaba de cómo nos había afectado la pandemia y los que escribíamos, como estar escribiendo encerrados y no tanto viendo la interacción entre una pareja, entre un niño y un padre, como que te dan esos elementos de la realidad que en los procesos creativos son sumamente importantes. En mi caso también lo fue, y en particular cuando yo me fui a vivir al complejo, ya estaba filmando mi película, y bueno, en la película era principalmente toda filmada en la casa de mi abuelo, y viviendo en el complejo fue que me nació empezar a filmar el complejo desde la ventana de mi casa, y se incorporó a la película, y más como algo intuitivo, y de empezar a observar esa realidad que para mí era ajena, y de empezar a descubrirla y escuchar esos sonidos de los niños y de cosas que todos tienen como muy incorporado, pero que cuando llegas ahí por primera vez son todas particularidades que son sumamente profundas también, ¿no? Porque ves cómo los niños interaccionan, los sonidos son muy distintos a otros barrios, las conversaciones también son distintas, las formas de relacionarse, que tienen algo como muy particular.
1: Sí, bueno, es interesante todo lo que cuentan, y me gustaría agregar Juan Pedro Fabra, que hablaron hace un poquito, porque fue, bueno, justamente el vocalista de Plátano Macho con Luciano Superviel.
4: Ramiro, el hermano de Juan Pedro.
1: Ah, Ramiro, perdón, Ramiro, claro, el hermano de Juan Pedro. Sí. Él está en Berlín en este momento y vive entre Berlín, Estocolmo y Uruguay. Y en Estocolmo, en un sanatorio, en un hospital, él hizo hay una obra que recrea el complejo en el patio de un hospital de Estocolmo. Vamos a escuchar esta conversación que mantuve con él. Hola, Juan Pedro, ¿cómo estás?
5: Bien, hola, Malena.
1: Juan Pedro, hay una obra que vincula con el complejo Boulevard en el patio de un hospital de Estocolmo, y la hiciste vos. ¿Cómo llega allí, a ese lugar, y por qué este tema?
5: Bueno, gran parte del trabajo que yo hago como artista tiene alguna relación con lo que ha sido mi vida, ¿no? Y el haberme ido de Uruguay y vivido en exilio de niño, ¿no? En Suecia. Y lo que pasa, ¿no? Cuando uno empieza de alguna manera a ir y venir entre esos mundos. Esto es una experiencia que yo de diferentes maneras he intentado de abordar en mi trabajo. Y a veces, como artista, uno tiene la posibilidad de una manera de hacer una especie de juego, ¿no? Y en este caso yo tenía, me ofrecieron hacer un trabajo, una obra permanente en el patio interior de un hospital. Y como era un patio que tenía, no sé, me hizo pensar un poco en el patio de mi infancia, que es el patio del complejo, y especialmente en un ombú que hay ahí, que para nosotros cuando éramos niños tenía como, era un lugar muy, muy especial, ¿no? Y de alguna manera me imaginé o intenté imaginarme si se podía transportar ese sentimiento o algunos elementos de ese patio a este otro patio. Y finalmente lo que terminó haciendo fue que, entre otras, con la ayuda de Fernando Foglino, hicimos un escaneado del ombú. Eso después se hizo una traducción a un bronce que no es en sí el ombú, sino que ahora es como un mapa, digamos, ¿no? A partir de la superficie de ese ombú. Entonces la obra que ahora existe en el hospital en Estocolmo también está mostrando que para mí ese ombú es también la memoria que yo tengo de un lugar familiar, de una geografía familiar, y que ahora lo que conservo es este relieve que es un mapa que es la superficie del ombú. También en como parte de esta obra, y el hecho de que soy de Uruguay, una cosa que creo que a todos los artistas en Uruguay le pasa en algún momento es que todos en algún momento pensamos en la obra de Torres, y cuando él invierte el mapa del continente sudamericano, ¿no? Y que de alguna manera uno se imagina o tiene como fantasías de hacer algún trabajo que se relacione con ese. Entonces este también fue el momento para mí de pensar en eso, ¿no? En el ir y venir de las geografías, ¿qué significa eso, ¿no? La arriba y abajo. Y ahí descubrí que etimológicamente sur significa arriba y norte abajo. Esto porque en los viejos mapas sur se definía como la parte del mundo donde el sol, el cenit del sol, estaba en lo más alto, o sea, arriba. Y el norte era el lugar donde el sol estaba más bajo. ¿No? Entonces está también esa relación que hay están estas palabras en las paredes del patio, ¿no? En español y en sueco, arriba, abajo, sur, norte, jugando también, ¿no? O sea, la referencia a Torres, pero también a lo que es mi vida, ¿no? El ir y venir entre estos lugares, ¿no? Y el hecho de que a veces también esa geografía también no tiene sentido realmente, ¿no? Sino que es donde estoy yo, de alguna manera.
1: Claro. Fuiste de los primeros ocupantes de un apartamento en el complejo.
5: Sí, yo formé parte de las primeras familias que inauguramos el complejo. Y mi hermano menor, Ramiro, él nació en el complejo, ¿no? Que él, bueno, también después ha sido parte de la movida cultural. Él fue el cantante de Plátano Macho, donde también estaba Luciano Superviel, que ahora vive en el complejo. Así que sí, hay también esa relación, ¿no?
1: ¿Qué es el recuerdo más fuerte que tenés del complejo, aparte del ombú?
5: Hay muchos, en realidad es difícil decir uno, ¿no? Tendría que decir dos cosas. Hay un momento que cuando éramos niños y era los Reyes Magos. Es una cosa muy fuerte porque siempre se organizaban, ¿no? Entre todos los vecinos, una especie de ceremonia colectiva, ¿no? Donde había tres reyes magos, ¿no? Que eran tres personas disfrazados, y que había como una pequeña montaña justo ahí enfrente a este patio, y ponían astros atrás que prendían los focos, las luces, ¿no? Entonces era como que aparecían estas siluetas, ¿no? Que vos no los veías bien, aparecían estas siluetas, ¿no? Subiendo esta pequeña como montañita, ¿no? Entonces era como una escena así alegórica que era muy fuerte, ¿no? Porque era como un pesebre, pero escala, no sé, más que uno, ¿no? Eso es una cosa muy fuerte, creo que muchos te lo van a nombrar eso. Eso es como una memoria así puntual, y así te podría decir muchas, ¿no? Pero también muchas veces cuando pienso en el complejo, en esa época también, siempre hay como una especie de sensación, imagen de un espacio colectivo, ¿no? Y eso también es como lo más fuerte que siempre tengo, ¿no? En un lugar donde siempre estabas acompañado de gente, de niños, de amigos, ¿no? Y ese patio interior estaba protegido de alguna manera, ¿no? Entonces es... había algo ahí que tiene que ver con estar juntos, con una especie de cuidado, digamos, que y también de repente porque era un momento también especial, ¿no? En el país, entonces, de una dictadura militar, mucha gente que vivía en el complejo de diferentes maneras, ¿no? Estaba siendo tocada por esto. Entonces había también eso, ¿no? Era un lugar que de alguna manera te sentías protegido, ¿no? Eso tal vez es la sensación o la memoria que me viene más fuerte, ¿no? Estar en un lugar protegido.
1: Bueno, esto de los reyes es algo que a todos les hizo como así, como recordar momentos también. Ellos fueron de los primeros, ¿no? Del complejo de Juan Pedro Fabra, de los primeros habitantes.
6: Juan Pedro y su mamá Galia se mudaron antes de que estuviera inaugurado el complejo. Uh-huh. Fueron el primer apartamento del complejo habitado, fueron ellos. Son los primeros habitantes cero. Incluso no había luz todavía, creo que las primeras...
7: Luz de obra.
6: Había luz, pero no, tenían que subir por la escalera, claro. No sé, una lamparita de 25 watts ahí. Era, o sea, los cuentos son... Y Juan Pedro fue quizás mi primer amigo. O sea, recuerdo eso, esa etapa salvaje del complejo medio sin terminar. Unos pastizales, rodeado de alambradas, con restos de escombros por todos lados, cables saliendo. No había barandas.
3: Las escaleras no tenían barandas.
6: Era como... Era no, muy, muy salvaje el complejo.
7: Y otra cosa, el obús ese que él menciona, ese obús tiene 300 años. Y hay una cosa interesante, me parece, también de la obra que no mencionamos, que es el carácter como de jardín botánico que tiene el complejo. Y hubo un acierto muy grande cuando se diseñó, que es que las especies centenarias que había en el terreno, porque eso era unas caballerizas, tengo entendido, había unos cuantos árboles centenarios que se dejaron, que no se tiraron abajo. El ombú es uno de esos, y fue una gran decisión, porque en ese ombú, creo que todos los que estamos acá, que crecimos ahí, era nuestra casa, era donde nosotros jugábamos. Es un ombú que tiene 300 años.
6: Y lo sigue siendo para los niños de hoy.
7: Lo sigue siendo.
8: Sí, sí, yo cada vez que pierdo a Julián, sé que está dentro del ombú, que tiene toda una especie de casa interior. Y ya que dijiste 25 watts, la película 25 watts se filmó todo alrededor del complejo.
6: Barrio,
1: sí. Bueno, importante. Sí.
6: Es que era una vida muy 25 watts, la niñez y adolescencia nuestra.
3: La adolescencia seguro.
1: ¿Qué otros creadores recuerdan así? Que bueno, vamos a tener después de la tanda a Pedro Luque, director de fotografía. Bueno, recibió premios Goya, Platino por su trabajo, vive afuera, en Estados Unidos. Vamos a estar hablando con él. Pero a ver, ¿a quiénes recuerdan ustedes que hayan también crecido, que hayan estado vinculados al complejo?
8: Bueno, hay un video precioso que hizo Matías sobre Lucrecia Basaldúa, que es una tremenda chelista de la Filarmónica. Y su padre, bueno, contar vos.
7: Sí, Juan Basaldúa es un personaje, un médico muy connotado, un tipo de la cultura, un guitarrista excelente y además un curioso.
2: esos tesoros del complejo. Yo siempre recuerdo que él tiene una especie como de gabinete de curiosidades en su casa, tiene huesos de todo tipo, fósiles, estas cosas que vos entras a un apartamento y es un mundo, ¿viste? Y podés charlar con personas que son realmente un tesoro.
1: Vive Cristina Canoura, que es hermana de nuestra compañera Laura Canoura.
9: Los Alonso, ¿no?
2: Sí, Javier.
9: Claro.
2: El que era el rector, el decano de Bellas Artes.
9: Bueno, después de audiovisual y en diferentes roles están el Cabeza Lluviera, Celia,
0: Fede Brum,
9: Andrés
0: Álvarez,
9: Pablo Pucurul,
0: Mauro Requi,
9: El Muñeco.
1: Qué raro que no hicieron una película o algo sobre una serie en el complejo. Una serie en el complejo sería muy interesante.
9: Es
1: ¿no?
9: muy difícil. La vara está altísima, ¿viste? Es como. ¿Quién se anima?
2: ¿Quién agarra ese fierro?
1: No quedar mal con nosotros.
9: Es como tan potente, tan intenso, como decía Pablo.
0: Fede Brum tenía una idea, sí, que era hacer una película y que cada creador dirija un pedacito.
9: Sería divino, vamos,
2: buenísimo.
9: Producir.
2: Dale,
9: vamos a producirlo.
1: Bueno, si están en ese proyecto, si hacen algo,
9: Malena,
1: algo hacemos ahí.
2: Bueno, se estimulaste.
1: Traje la semillita, Bueno, vamos a hacer un pequeño corte y ya venimos. Pueden comunicarse con nosotros al 098-62-1050, fuera del horario del programa Serendipia Radio Cultura. Radio Cultura estábamos antes, por eso me vino este lapsus. Tuvimos 4 años en Radio Cultura, ahora estamos en Radio Uruguay. 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

0: Como les anunciamos, estamos en comunicación ahora con alguien que vivió también, un creador que vivió en el complejo y que en este momento está en Hungría, aunque él vive en Estados Unidos. Le estoy hablando de Pedro Luque, director de fotografía. Bueno, él le tuvo a cargo la dirección de la fotografía de la película La Sociedad de la Nieve, premio Goya, mejor dirección también, premio Platino. Y bueno, por suerte nos puede atender porque estaba con un rodaje. ¿Cómo estás, Pedro?
1: Bien, ¿cómo están todos por ahí?
0: Bien.
2: Hola. Hola, Pedro.
3: Hola.
0: ¿Qué más?
1: Hola.
0: ¿Con quiénes interactuabas del complejo?
1: ¿Con quiénes interactuabas?
0: Bueno, de Ana Guevara, mundo, por ejemplo, que se...
3: Sí,
0: eran amigos.
3: De la misma generación.
2: Sí.
3: Matías.
2: Para la borda,
1: era mi misma generación, digamos. Entonces era sí, como de muy, muy cercana a nivel de amistad. Y de ahí...
2: Conmigo jugamos mucho al fútbol, Reiki, con Pedro. Una vez me rompiste una costilla.
1: ¿El qué?
0: Acá está Luciano que dice que, bueno, tiene unas cuentas ahí.
2: Que jugamos mucho al fútbol, una vez me rompiste una costilla. ¿Te acordás?
3: Nunca supe.
1: ¿Yo?
2: No, tuve una pequeña fisura de costilla.
0: ¿De verdad? ¿Y no se enteró?
2: No, en eso fútbol 5.
3: Qué suerte que está en Hungría.
1: Te pido perdón.
2: No, por favor, perdón.
0: Acá habían hablado, sí, de los problemas que había a veces ahí.
2: ¿Cómo estás, bueno, Pedro? ¿Todo bien? Qué gusto escucharte, vos.
1: Bien, vos, te mando un saludo enorme, Luciana.
0: Bueno, sí que muchos recuerdos. Acá estaban trayendo así mucha cosa del complejo que, bueno, seguramente vos también tengas imágenes. No sé, ¿cómo te marcó este lugar?
1: Bueno, no. Primero, yo tengo un recuerdo muy lindo del complejo. Para mí fue un lugar maravilloso, pero sobre todo creo que me marcó a nivel de el relacionamiento social, colectivo, de aprender a pensar como en grupo. Para mí el complejo, yo tengo esta idea, que no sé si es real o una fantasía, tengo la teoría de que a mí me ayudó mucho a saberme manejar con un montón de gente, a entender como la dinámica grupal, a entender, de hecho, me es muy difícil, por ejemplo, pensar como en deportes individuales. Siempre me gustan mucho más las actividades de grupo y creo que va por ahí, ¿viste?
0: Y bueno, ¿fue un poco decisivo para tu elección de carrera, digamos?
1: No sé, eso no sé, la verdad, pero seguro me ayudó. O sea, digamos, como director de fotografía, que hay que relacionarse con mucha gente y hay que generar un equipo que tenga un fin, viste, que tenga un proyecto. Estoy seguro que las multiactividades o la cantidad de deporte que hacíamos o el simple hecho de juntarse en grupo de muchos gurises de nuestra edad, estoy seguro que en algo me enseñó, viste, me enseñó como a entender esas dinámicas de grupo de alguna manera.
0: En este momento estás en Hungría, en Budapest. Contanos un poco lo que estás haciendo.
1: Sí, estoy en Hungría, en Budapest, estoy enfrente al Danubio en este momento, y estoy el día de descanso de una película que estamos filmando para Netflix, que es del Yeti, el abominable hombre de las nieves, y es con un actor que se llama Chris Pine, y un par de actores más, está Sofía Boutella, está Lisa Coxley, está Ray Winston, es una película tipo de terror, acción, medio para toda la familia, en la cual un grupo de gente pone un hotel en la cima de una montaña y en una avalancha, y bueno, y pasan cosas, te aparece este
3: muy buena,
1: este
3: bicho. Vamos a verla.
0: Sí,
2: bueno.
1: Está divertida, la verdad, sí, está divertida, sí, estamos pasando bien.
0: ¿Hay algún registro que, o sea, el complejo en sí, lo has llevado de alguna manera a tu mirada artística?
1: Estoy seguro que sí, hay un tema ahí con el complejo de yo tenía pesadillas con el complejo, en verdad, pesadillas como de vértigo y como de todas esas escaleras voladas, todos esos espacios, esos agujeros que tienen entre las escaleras, todas esas estructuras que vuelan, a mí de alguna manera estoy seguro que me marcaron. Sobre todo creo que mi viaje con el complejo va por el lado de la arquitectura y cómo está generado todo aquello. Así conscientemente creo que no puse nada, pero yo viví ahí un montón de años. Creo que nosotros nos mudamos al complejo, yo no nací ahí, me mudé, ponele, cuando tenía 6, 7, y me fui cuando tenía 18, 19. Entonces, digo, obviamente eso está metido en mi formación, ¿viste?
0: Guille contaba que miraba muchas películas, Guille Madeiro, que está acá, que miraba muchas películas, sí. Y que eso fue como importante para él como montajista, bueno, la construcción,
1: sí,
0: ¿no?
1: Bueno,
0: la mirada.
1: Uno de mis mejores amigos de la infancia era Matías Paparamborda, el papá de Matías. Luis tenía un videoclub ahí que se llamaba Nova Videoclub. Entonces, sacábamos muchas películas, ¿viste? Y siempre había, en la casa de Matías sobre todo, siempre había películas. Nosotros acá alquilábamos normalmente, pero además, por ejemplo, yo qué sé, El Barón de Munchausen la vimos 750.000 veces, siempre había películas dando vueltas. Después el padre de Matías nos enseñaba con ingeniería electrónica, ¿viste? Íbamos y mirábamos un osciloscopio, armábamos un barco con un motorcito eléctrico. Entonces, sí, a ese nivel era... Sí, yo creo que era muy bueno. O sea, ahora, claro, cuando sos grande, viste, tenés todos estos recuerdos y es todo muy maravilloso.
4: ¿Te acordás, Pedro, que nos juntábamos como a ordenar nuestros cuartos? Acá Matías Paparamborda. Yo tengo como un recuerdo muy vívido de que nos juntábamos con Pedro, uno en la casa del otro, a ordenar el cuarto. ¿Te acordás de esto?
0: Qué ordenados.
4: Es la cosa más rara del mundo.
1: Tremendos neuróticos.
4: Era como decorarlo, no era ordenarlo. Era como era como hacer arte, era como hacer una especie como de exposición.
0: Estar con sus materiales, digamos. Indagar en los materiales que tenían alrededor.
1: Total, no, yo tenía mi cuarto, era todo, mi madre por suerte me dejó hacer lo que quisiera, yeah. mi cuarto era no había pared libre, hasta el techo tenía cosas pegadas, o sea, de cualquier cosa, de cómics, pero también de autos, de cosas, y de adolescentes, sí.
0: ¿Cuáles eran las referencias culturales en ese momento? ¿A quién mirabas?
1: Ay, cuando era chico, ni idea, eran Beverly Hills 90210, ¿para qué boludez?
3: Yo
1: no,
3: en verdad, digo, mirábamos Terminator, muy presente de ver Terminator contigo, Pedro, y en grupo o algo, o hablar mucho de Terminator, porque hace poco la volví a ver y viajé en el tiempo de forma, no con la película, que también viajé en el tiempo, pero me dio mucha gracia y pensaba, para mí esto lo remirábamos, Terminator justo de los 90,
1: yo... Y sí, yo, bueno, para mí una que fue fuertísima fue Perros de la Calle.
3: Claro, Tarantino fue.
1: Mauro, sí, Tarantino. Bueno, contigo escuchábamos todas las bandas sonoras.
3: Todas.
1: Las bandas sonoras de Asesinos por Naturaleza,
3: claro.
1: La banda sonora de Perros de la Calle, hasta la banda sonora de La Balada, El Pistolero, sí. O sea, cualquier cosa. Pero que leían estas canciones que nos volaban la cabeza.
3: Temones.
1: Me acuerdo mucho, y después con Andrés Álvarez hacíamos unos cortos. El padre de Andrés Álvarez me prestó una cámara que ellos tenían, y yo hacía como unas animaciones con los tentes. Vos, Matías, tenías tente también, que era como ese Lego español.
4: Yo mencioné eso, las animaciones, sí.
1: O sea, había como una retroalimentación, ¿no? De todo. Bueno, después el taller de expresión plástica de Claudia... era re importante también.
3: De mi mamá. Un beso a mami, claro. Que estás escuchando, yo ya sé.
2: Y yo tengo el recuerdo, Pedro. Tengo el recuerdo de siendo muy joven, vos sos más joven que yo, pero que ya te destacabas realmente con las fotos. Había unas fotos que vos sacabas mucho de shows, incluso, bueno, las giras esas que hiciste con la mano por la espalda. Era como muy llamativo el nivel de fotografía que tenías. Yo digo, a esa edad no era tan común, ¿no? O sea, tener cámaras analógicas, claro. Así, era como muy llamativo. Tengo ese recuerdo del laburo de Pedro.
1: Sí, Sí, yo tuve, creo que tuve suerte ahí, porque la historia, en verdad, yo estudiaba pintura, me gustaban los cómics y no sé qué, no sé cuánto, y un día mi viejo me debía plata y me dio una cámara de fotos como parte de eso.
0: ¿Cómo es eso que te debía plata?
1: Mi vieja antes me había regalado una Kodak como de pocket, que yo a los 14 ya tenía. Entonces yo ahí un poco más o menos entendía. Después con esta cámara vino como ese otro momento así, un poco más expresivo. Y bueno, y le sacaba fotos a, como se hace, a los amigos, ¿no? Claro. A los que tenés adelante.
0: Si tuvieran que hacer una película ahora, ustedes, y de esa época, ¿qué objetos? ¿Cómo se armaría? ¿Qué irían a buscar?
3: A las chiquilinas, yo ya la hice un poco. volvería a lo mismo. Me doy cuenta de que hay una cosa ahí que es como la gran inspiración, desde que soy muy chiquita, es la admiración por unas personas que con las que crecí y no las paraba de mirar. Éramos todas distintas.
0: Qué lindo eso.
3: Y de verdad, yo siento, me sentía pila a veces guayerista, porque me sentaba y las miraba. Los delirios, ¿viste? De ajenos. Y cómo eso, en vez de ser una cosa, que de pronto podía ser chocante, al revés, era admirable.
2: Eras directora de cine, directora de cine sin darte cuenta.
3: No, solamente como observadora, no era histriónica, no era nada, era más bien más para adentro, pero me encantaban las personas y me encantaban ellas. Y creo que ahora que Pedro hablaba de las habilidades sociales estas, que yo creo que todos un poco a la fuerza tuvimos que agarrar, porque claro. No quedaba otra.
1: Claro.
3: También va por ahí, por tener también dejarte encantar por la gente. Creo que hay una cosa ahí que muy primaria en mí, por lo menos. Besos a mis amigas que también están escuchando. Muy hermosas. Las quiero.
0: Qué lindo. En tu caso, Luciano, sí. El vínculo con Plátano Macho, ¿qué recordás de esa época? También era un poco los comienzos, ¿no?
2: Sí.
0: Como tú estabas recién llegado, ¿cómo
2: sí,
0: fue?
2: Sí, igual Plátano Macho no estaba relacionado con el complejo, porque Ramiro ahí, yo no sé si llegó a vivir en el complejo, Ramiro, capaz que muy chiquito. Entonces,
0: chiquito sí.
2: Llegó a vivir, pero era muy niño. Yo cuando lo conocí a Ramiro, ya en esa época, ellos estaban en Malvin, se habían tenido rápidamente durante la dictadura. Galia, lo que decías hoy, Galia y Juanpe se habían ido muy rápidamente del complejo. Entonces, mi vínculo en realidad con el complejo es posterior a Plátano Macho.
0: Que es, como votaste por Eloísa.
2: A través de Eloísa, la mamá de mis hijos, exactamente.
0: Bien, vamos a escuchar un poquito de la música de Agárrame Fuerte, que es la película que hizo Ana Guevara, que ya nos va a contar un poco más, y la música la compuso Luciano.

0: Elena decía que para dejar de llorar hay que mirarse en el espejo. El llanto te deja la cara ridícula. Se lo decía a Adela porque Adela lloraba todo el tiempo.
1: Bueno, estábamos escuchando la música y, bueno, parte del track de Agárrame Fuerte, la película de Ana Guevara, que, bueno, que justamente la música la hizo Luciano Superviel y que, bueno, también de alguna manera tiene que ver con lo que estamos hablando, toca, por supuesto, pero una película muy sentida, que las removió mucho. ¿Cómo fue hacerla? Y después...
2: Y bueno, ahora hablando después, hablando de intensidad, como hablando de todo lo intenso que es vivir en el complejo, también lo intenso que es perder a alguien, y necesitar hacer algo con eso. Y bueno, salió de ahí Eloísa, siempre fue seguir haciendo muy muy amiga. Es la mamá de los de Juli y de Nina, los hijos de Luciano. Ella tuvo un cáncer y se murió muy chica. Y con Leti, que es mi colega, socia, muy amiga también, no de complejo, sino de la vida después de la facultad. Hicimos una película en honor y haciendo honor a todo esto que veníamos hablando, que yo creo que se así fue como un embudo dirigidísimo a hacer una película que honrara todo este cariño que tiene que ver con haber crecido en el complejo, con haber sido así de amigos todos. No está separado una cosa de la otra. No se ve el complejo en la película, no se habla, se habla en un momentito. Hay uno de los personajes que dice, hablan de alguien que otros no saben quién es, y esa quién es, nada, una del complejo ahí. Lo que se menciona y me da mucha gracia cada vez que, porque aparte la actriz que lo dice como de una forma tan natural, que como si ella fuera el complejo, ella no, nada que ver, pero como que lo reentendió. En la película habla sobre la amistad, sobre lo que estábamos hablando todo ese rato.
1: Es una gran película, un gran homenaje, ¿no?
2: Un homenaje a una amiga que no está más, pero además a la amistad y al amor que nos tenemos por haber crecido juntos.
1: Y para vos, Luciano...
3: Bueno, esta hermosa peli, difícil, muy difícil. Yo siempre sentí una admiración gigante por Anita y por Leti por haber podido hacer esa película. Pero bueno, nada, también súper agradecido de haberme hecho parte. Cada uno hizo su duelo, es una de las grandes tragedias, ¿no? De las que hablábamos, de complejo. Y al mismo tiempo, bueno, Eloísa sigue presente, ¿no? Porque de distintas maneras se la recuerda en distintas ocasiones, a través de personas que lo conocimos. Hoy en día existe una huerta que lleva su nombre. Ha habido otros homenajes, a Eloísa, está su familia, sus hijos, bueno, vivimos ahí aún, está su mamá, su hermana, etcétera. Así que bueno, nada, son historias del complejo. Eloísa es una parte muy importante de esa historia, con lo dramático que tiene y también con lo lindo, porque ella como que...
2: Por lo importante que fue, la verdad, haber compartido la vida con ella. Eso es, entonces, vivís ahí, ¿no? Vas a la casa, dormís, todos nos quedamos a dormir en todas las casas, vamos a los campamentos, crecemos, comemos, ¿viste? Como hay una convivencia muy extrema que hace que después esto, la hermandad sea eso. Y todos de alguna forma lo mencionamos en todo esto que vinimos hablando, y bueno, y se vuelve intenso para todos lados, para el amor y para la tristeza, pero bueno, lo manejamos, ¿viste? Porque somos muchos, estamos todos ahí, y así fue vivir, y así fue para nosotros perderla y recordarla.

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5: Bueno, tengo algunos mensajes. Buenos días, excelentes entrevistas, felicitaciones, saludos Martas, buenos días, estoy escuchando el programa Serendipia, ha sido una verdadera serendipia escucharlos, excelente el nivel cultural, social, comunitario, emocional, afectivo de los participantes, habitantes del Complejo Boulevard, los sigo, gracias Malena, bueno, gracias por estar ahí, y bueno, está Pedro también ahí en línea, desde Hungría. Pedro, ¿cómo es esto? Vas bastante seguido, ¿no?, a Hungría a filmar películas de terror, ¿por qué?
6: Sí, bueno, es un poco de casualidad y de cómo se mueve el capital, digamos, entre los países que ofrecen mayores como descuentos de impuestos para filmar. En Uruguay hay también, y Hungría ha sido hace rato, más o menos en el 2013, un lugar en el que Hollywood va mucho a filmar, básicamente porque pueden filmar más días, hay muy buen nivel técnico y nada, es ya. Y se dio, yo tengo una conexión con Hungría porque mi madre estaba casada con un hijo de húngaros y es insólito, pero bueno, acá soy, es mi cuarta película en Hungría.
5: Bien, bueno, y la arquitectura capaz que pesa también a nivel de fotografía.
6: Sí, pero se trabaja mucho en estudios. Nosotros tienen los estudios más grandes de Europa ahora. Y nuestra película es una película que se llama Los Alpes Suizos y la filmamos todo dentro del estudio, así que imagínate.
5: Bien. Bueno, acá estamos con muchos creadores. Contanos, Guise, por ejemplo, Guise Madeiro, está con nosotros, Ana Guevara, Luciano Superviel, Matías Paparamborda, Pablo Fernández, Ana Guevara, Valentina Baraco, y estuvimos hablando también con Juan Pedro Fabra, o sea, bueno, impresionante este programa sobre los integrantes vinculados, de alguna manera, creadores del Complejo Boulevard. Y, Guise, vos siempre estás con muchas películas también, muchísimas. Sí. ¿En este momento en qué andás?
7: En este momento acabo de terminar Prince, que es una comedia negra de Federico Borgia.
5: ¿Con quién ya hiciste otras?
7: Con quien hice dos películas. Estoy terminando una película que dirijo yo con Ramiro González, que se llama Estados Unidos, que es una peli que hicimos entre amigos, filmando los fines de semana. Estuvimos 3 años haciendo ese ejercicio, una creación colectiva como las multi, que tenía ganas un poco de volver a eso, sin presentarnos a fondos y ser como más libre, no depender de un guión y escribir un poco en el montaje, que es a lo que me dedico casi siempre. Y estoy editando, sí, muchas películas a la vez.
5: ¿Cómo haces para no repetirte en tantos montajes? Porque más de 30 películas uruguayas las has editado.
7: Y lo que pasa es que las historias son distintas y las sensibilidades de las personas que están atrás de esas historias también. Y nada, y a mí lo que me interesa fundamentalmente es el documental, que también hay que encontrarlo y hay mucho del azar y de lo que aparece. Generalmente son películas muy personales, las que a mí me interesan más, donde hay personas que pasan muchos años atrás de esos proyectos y es como están jugando la final del mundo todo el tiempo, es como muy intenso. Esa intensidad que hablamos del complejo también se traslada a mi trabajo día a día. En mi casa hay lágrimas y risas muchos días, es como está, y yo como que absorbo también esa energía y me encanta nada, vivirla realmente. Si no, es como no. Me apasiona mucho eso, si no, no lo podría hacer. Y hay una continuidad, lo estoy pensando en este momento con las multi, con esa cosa. Yo me acuerdo que empecé a filmar porque me compré una cámara de casualidad, estaba de viaje en Francia y había una cámara que la vendían, que era para filmar el Mundial de Japón. La compré en el 2003, el Mundial fue en el 2002, era como muy barata. Y la compré y me puse a filmar obsesivamente a mis amigos, a toques de rock. Y a raíz de eso, me tuve la necesidad de empezar a editar esas cosas que filmaba. Y bueno, me apasionó tremendamente. Yo escribía, dejé de escribir y me dediqué a escribir con imágenes y a filmar mucho. Como que me gusta la cosa más de hacer todo y no separar tanto por roles y...
5: Claro, tenés muchos rubros, ¿no?
7: Claro,
5: en el cine.
7: Claro, lo veo como algo más completo, como que hay que saber un poco de todo, de actuar incluso, ¿no?
5: Claro, como un ser muy intuitivo en todo.
7: Sí, como...
5: Porque son muchas dimensiones.

0: decisiones.
1: Claro, y por las películas que trabajo son así, ¿no? Es raro que trabaje en una película como más tradicional, donde hay como jerarquías, un guión muy... me encantan también, pero no es lo que más
0: disfruto. Y bueno, y tenés mucha autoría también, porque claro, también. Al editar ese...
1: Y responsabilidad también, y conflictos, obviamente.
0: Claro. Pasa de todo, como en la
1: vida. Pasa de todo.
0: Valentina, en tu caso, ¿en qué andás? Contanos, porque bueno, has ido ampliando también tus horizontes, estás también con la distribución muy fuertemente. ¿En qué estás en este momento?
2: Bueno, yo sí, en este momento, hace unos 2 años, empecé a trabajar en distribución también. Siempre un poco estuve en la distribución de mis películas, pero también porque había algo en la motivación de hacerlas que estaba muy ligada a la distribución. O sea, vengo más del documental, entonces esas películas siempre se gestaban desde un lugar de, bueno, de para quiénes y con quiénes y en qué espacios, y como que siempre me fascinó mucho esa etapa. Y hace 2 años empecé a trabajar en una agencia que es argentino-uruguaya, que se llama Compañía de Cine, y hacemos más distribución internacional, y en particular ahora sí estamos con el estreno de Un Futuro Brillante, que es una película uruguaya.
0: Impresionante. Estuvimos acá a Arauco Fernández, sí. A Arauco Hernández y a Fabricio Rossi. O sea que fue una mirada muy linda de la película, de la imagen y la música, ¿no?
2: Y después estoy con proyectos documental, ahora estoy terminando un documental que viene como hace 13 años, como productora, que bueno, Guille, también ahí estuvimos compartiendo, que eso es algo lindo también que se ha dado con Guille, ya hemos compartido varias películas, y de ver el corte, de hacer una asesoría, de intercambiar, que hemos vivido varios procesos creativos juntos, y estamos terminando ese documental que se llama Percal, y con mi productora también estamos terminando una ficción que se llama Matarifes, bueno, como con proyectos también.
0: Bien, Pedro, ¿seguís ahí? ¿Estás ahí, Pedro? A veces se cortan las llamadas internacionales. Ana, en tu caso, ¿estás ahí?
3: Sí, señora.
0: Ah, está. Bien, qué suerte. Contanos...
3: Estoy escuchando atentamente, escuchando a Inche, ¿vale?
0: Bien, no, contanos, más allá de esta película, ¿en qué otros proyectos estás? Así actualizamos todos la...
3: Bueno, ahora, en verdad, nada, estoy en las últimas 2 semanas de esta película, y mi proyecto es volver a mi casa y estar con mis hijas un rato y con mi señora esposa.
0: Y ¿Miami es donde estás tú? ¿Dónde vivís?
3: En Los Ángeles.
0: Los Ángeles.
3: Estamos. Y nada más. Después hay un par de proyectos que estoy viendo de hacer alguna película un poco más sensible, porque he estado las últimas 2 películas que hice son películas grandes de acción, y la verdad me tienen un poco podrido, y tengo ganas de hacer algo un poco más personal, y estoy en esa búsqueda ahora. Particularmente estoy en el agotamiento final de estas últimas semanas. Es una película que yo viajé en enero para Hungría, y ahora la estamos terminando los primeros días de junio, y nada, muy muy como, viste, cuando ya el cerebro lo tengo hecho una gomita y no puedo más.
0: Bueno, estaremos atentos a tus nuevos proyectos. Ana, en tu caso, ¿en qué andas?
4: Yo tengo un proyecto de serie chiquitita, gran remada, se llama Las Vidas Privadas. Coescrita con Inés Bortagaray, ideada por Margarita Musto, adaptada al teatro por Inés y yo, dirigida por Margarita, y este año es el año de filmarla, porque
0: pero
4: ya
0: tiene que ver
4: hace no sé cuánto.
0: Sí, tiene que ver con la obra de teatro, ¿no?
4: Sí.
0: Ah, bueno, con los casos judiciales.
4: Los casos judiciales es una historia
0: Audición, se llamaba.
4: Audiencias. Marga versionó estos casos. No son casos, no sigue casos, sigue la vida en el juzgado de familia. Entonces es un poco de juicios, pero es sobre todo cómo una jueza se enfrenta todos los días en las audiencias a casos que se vinculan con familias y sobre todo destinos judiciales de niños. Le fuimos encontrando la vuelta el año pasado, no hace, el anterior, fue que fueron las versiones teatrales. También fueron como 3 capítulos
0: teatrales. El Teatro Victoria, estuvieron muy bien.
4: El Teatro Victoria. Sí. Eso, bueno.

0: sobre tantas otras cosas. Pero bueno, un poco en eso.
1: Buenísimo. Pablo, nos quedan tres, tremendo así que tiene que ir ahorita, ágil. Perdona, ¿qué dijiste, Pedro?
2: Tremendo equipo.
1: Sí, impresionante. Aparte me encanta porque son como mundos. El teatro, el cine, la literatura. Bueno, Inés es guionista también, pero...
0: Sí. Pedro, si querés ser el fotógrafo, podés. No tenemos plata.
1: Pablo, contanos en qué andás.
3: Yo estoy publicando una nueva novela. Va a salir por fin de siglo... Supongo que cuando termine el Mundial, porque en el Mundial no se puede publicar nada. Es una novela que me tiene muy contento. Se llama Amar. En francés sería Amar, sino algo así como Ahmar. Y bueno, es mi historia personal. Es un niño que se va a vivir a Francia con su familia y hace la transición a la adolescencia allá. Y habla de migración, desarraigo, rearraigo. Que además me parece interesante que es una historia muy contada desde la mirada del adulto en Uruguay, pero bastante poco contada desde la perspectiva del niño, ¿no? Y adolescente. Estoy con eso y estoy produciendo otro libro contratado por una mujer uruguaya que tiene una vida absolutamente increíble, que nadie sospecha que esa tipa vive acá entre nosotros.
1: Qué lindo. O sea,
3: es realmente increíble y
1: no puedes decir
3: incluso
1: quién
3: bastante.
1: Es.
3: No puedo decir quién es, no puedo decir muchos detalles, pero tiene patas en Arabia Saudita, en Líbano, acá. Es muy extraordinaria su vida. Estoy
1: bien,
3: muy contento.
1: Estaremos
3: con
1: atentos
3: eso
1: también. Matías.
4: Bueno, muy breve. Con mi compañera, que es actriz y dramaturga, también nos dimos cuenta de que podíamos escribir una película juntos y que eso era ideal porque ella podía dirigir a los actores y yo encargarme más de cosas más de factura cinematográfica. La escribimos y ganamos primero desarrollo de la CAU y ahora producción, así que estamos en el momento de empezar a filmar, creo yo que el año que viene, esa película, una ficción. Y también estoy escribiendo un largometraje con Alejandro Ferreiro que está medio terminado. Eso es lo fundamental.
1: Bien. Luciano, ¿en qué andas vos?
5: Mira, así lo próximo que tengo es un espectáculo divino que al que me invitó Andrea Aroba, la coreógrafa y bailarina, que es el mes que viene el Solís, Teatro Solís, que es mezcla danza, música y bueno, y otras cosas. Va a estar precioso. Después en vacaciones de julio hacemos la presentación, un concierto de música de la presentación del libro La ciudad que sueña, que es un libro que editamos el año pasado. Con Eloisa Casanova y Laura Carrasco, y el libro en sí tiene una música que lo acompaña. Eso es lo que vamos a presentar, eso es en vacaciones de julio en La Verdi, y después, un poquito después, en agosto, presentamos el disco de Suma Camerata, con Pedro Dalton y Juan Casanova, así que tengo como esos tres conciertos muy importantes, grandes, de, digamos, mucha preparación y muy diferentes entre sí, eso a nivel conciertos, y después bueno, siempre laburando con alguna cosa también vinculada con el cine. Ahora salió, se estrenó hace poco una película argentina, pero con producción uruguaya, que se llama Emi, con el actor es el nieto de Spinetta, y salió la banda sonora que lo acompaña también, así que seguramente también haremos algo con eso en algún momento. En fin, bueno, nada.
1: ¿Siempre estás también creando por la tuya, porque sí,
5: Siempre no? Estoy con algún proyecto que implica componer, ¿no? Ahora estoy haciendo la música de un documental sobre Luthiers, que se está produciendo acá en Uruguay, pero también involucra varios países. Y sí, para mí, nada, es como una constante, ¿no? Trabajar componiendo y, bueno, en algún momento tengo que hacer mi disco, mi próximo disco solista cuando encuentre el momento.
1: Claro, eso me refería. Hay momentos en que componés porque sí, ¿no? Sin una meta.
5: Es difícil. La verdad que me encantaría que fuera así. Tengo un encargo ahora para la Filarmónica, para una obra que voy a estrenar el año que viene. También eso es otro proyecto que estamos organizando, un festival que se llama Clásica Nova, que involucra música clásica, entre comillas, y música electrónica, que va a ser en el Teatro Solís junto con la Filarmónica. Eso es en 2027, y estoy componiendo una obra para orquesta de cuerdas y violín y electrónica, pero bueno, eso es como un encargo, digamos. Después, lo que vos decís, no es tan fácil, lamentablemente. Es como que si no tengo, viste, como una especie de compromiso con alguien, con deadlines de tiempo y qué sé yo, es difícil. Ojalá fuera distinto, pero en la vida real no ocurre, sí.
1: Ha sido un placer compartir con ustedes, la verdad que divino, nada, que cuenten todo lo vivido en torno a este lugar y que eso los haya nucleado para venir y compartir también su arte y su sensibilidad, que realmente es muy hermoso. Muchas gracias.

0: Gracias Pedro Luque allá, muchas gracias a todos acá, muchas gracias a Henry Flores en controles también, que hizo muchos malabarismos en el día de hoy, que la verdad que tener 6 personas acá y 2 fuera no es fácil,
1: no,
0: así que muchísimas gracias a todos los que estuvieron escuchándonos también. Nos despedimos. Mañana domingo vamos a tener una entrevista con Marilina Ross, vamos a hablar de la obra Terraplanistas, que va a dar mucho que hablar porque se vienen muchas cosas con eso. Vamos a tener nuestra columna de sueños con Yanela Galo, así que nos encontramos mañana a las 10. Que pasen muy bien. Chau.
2: Gracias.

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13: Todos daremos la bienvenida a nuestros niños. 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
1: Había un estilo de humor uruguayo, si se quiere.
14: Uruguayo, claro. Fíjate que Pelo Duro, que fue muy íntimo amigo, y que el Cuca Esclavo, y yo, nosotros trabajamos mucho, yo trabajé mucho con Jorge Esclavo, de Pelo Duro, pero amigos, amigos fueron. Y Pelo Duro tenía un programa por El Espectador, donde él hacía un personaje que se llamaba El Pulga, y hacía comentarios políticos sobre la situación internacional, que era muy gracioso, pero le hincaba el diente al tema. Y tenía una mujer, El Pulga, que se llamaba La Porota, que lo leía Julia Moretti. Y varias veces, un día Julia habló, La Porota salió al aire y dijo: ay, él no va a venir por unos días porque está un poco de gripe, pero además tiene un dolor, vio, que le empieza acá en la nuca y le sigue todo por la espalda, la parda, la espalda, la espalda, hasta allá, mire, allá donde el cerrito empieza a llamarse Paysandú, ¿sabe? Y no decía culo, ¿entendés? Eso era humor y fantástico, hace reír a todo el mundo. Y otra vez el Cuque contó un sketch, y Pelo Duro, sí, escribílo, le dijo, porque Pelo Duro integró, escribía en el diario de la noche, hacía humor. Triunfa la Revolución Cubana y sale la primera delegación invitada por Cuba a ir a Cuba, y lo invitan a él, entre otros gente que iba. Entonces iba a faltar, ponerle 10 días. Entonces uno de los Manini, que era el dueño del diario, le hizo una despedida divina, ¿no? Con compañeros, comiendo. Y tómelo de verdad como una gran despedida, porque a la vuelta usted no va a trabajar más. Que Pelo Duro siempre lo vivió eso como un gran acto de humor. Por más que lo echaban del trabajo, ¿entendés?
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16: Pude haber enviado unas líneas de excusas, desdichadamente bien respaldadas por la verdad de mi salud comprometida, y justificar así la ausencia de este mitin oral de protesta ciudadana. Creo que de algo así se trata. Pero no pude hacerlo, está visto, por varias razones. Entre ellas, la principal del artillero. Me trajeron un grabador a mi sucucho de enfermo. Y hablar y decir algunas cosas todavía puedo. Por otra parte, ese mismo impedimento me privó de estar en los recientes rififíes callejeros que son del dominio público y que hoy comentamos. Y en aquellas oportunidades, casos de la universidad y del aeropuerto, pude, si no lo hice, enviar unas líneas a la policía o mismo al señor ministro del Interior, excusándome de que razones de salud me impidieran asistir al generoso reparto de palos, cachiporras y sablazos organizados en la ocasión por la benemérita Cristóbal Colón con uniforme.
1: ¿Cómo era Pelo Duro?
14: Pelo Duro, ya cuando yo entré dos veces a la casa, ella estaba enferma. Estaba sentado así, nos miraba. Conocí a una hija de él, con ella tuve más confianza. Pero yo, el que lo conocía mucho era el Cuque Esclavo.
1: Y el Cuque otro, claro.
14: Y el Cuque era fantástico. Así, hicimos con el Cuque mucho teatro. Hicimos la famosa Miseadura al Poder. Cuando el Popular sacaba un suplemento de humor que se llamaba Miseadura. Y lo hicimos en el Estela a teatro repleto cuando ya empezaban las situaciones difíciles en Uruguay. Habían secuestrado a el embajador, ¿te acordás? Inglés. Vos eras muy niño.
1: No, pero tengo referencia. Sí.
14: Y yo en un momento hice, cuando en el espectáculo hice el embajador inglés, y un compañero que hacía un periodista, porque el yo hacía del ministro del interior, que era un tipo de minas, no me sale ahora el nombre, pero me acorralaban en el escenario, ¿qué nos puede decir de Jackson, señor ministro? Y dice, que la vamos a flechar para el lado del Parque Rodó. ¿Entendés? Vos decías eso. Y el teatro, pero se descuajeringaba el Estela de risa.
1: El Cuque tenía
14: un chistazo.
1: Un sentido del humor, además.
14: Estaba Horacio Buscaglia, que era buenísimo. Cuando yo decía ese chiste, la gente se empezaba a reír. Horacio decía, voy a preparar el mate. Y decía, ah, bueno. ¿Entendés? Porque era así.
10: Cuque Esclavo.
17: Pero no es lo máximo. Sigue siendo lo máximo. Y no, es como Malena, no habrá ningún igual. Sí. Y no. Peloduro es el humorista. Es mi concepción del humorista, por eso no me considero tal, es que. Es un título muy grande, que lo tienen Mark Twain, Pfeiffer, Peloduro, y algún otro más que se me escapa. Son filósofos, poetas, críticos, son toda una cantidad de cosas. Son tipos que tienen una concepción del mundo. No son el chistoso. Chistosos macanudos, me puedo hacer reír. Pero son tipos, digamos, que hay un órgano, pero duro, ¿no? Y además, tan completo como para dibujar, escribir en diversos estilos, porque encontrás los editoriales que de repente pueden ser los de la generación del 900, como Quijano, más o menos ampuloso. Después de poder encontrar un editorial escrito por Peloduro, en un lenguaje reo, rescatando la calle. Después tenés al Pulga con los comentarios internacionales, donde es el rey de la parábola, Peloduro. Te puede hacer interpretar el fenómeno más, más intrincado de la Guerra Fría con una parábola, ¿no? Elabora una parábola y en una página te enseña. Así que, como tenía esa cosa, el humor síntesis que tenía en las caricaturas que tenía en marcha, en la página última. Siempre digo que si no entendías el editorial de Quijano, andate a la página del fondo, y si el tema es el mismo de Quijano, lo entendés enseguida. Con una caricatura ya lo lograba todo.

0: Te iba a preguntar otra cosa.
1: Sí, pregunta. Quedó,
0: no, sobre el Pulga. Porque vos hiciste. Vos hiciste.
1: Yo hice, sí, sí.
0: A ver,
1: sí.
0: Contame cómo fue eso.
1: Y el Pulga fue porque yo hice. Primero, el Cuque decidió hacerle un homenaje a los periodistas en un espectáculo en Club de Teatro donde estábamos. La escenografía era muy linda, la hizo Osvaldo Reino, donde todo estaba tapado con papeles de diario. Era muy lindo. Los cubos, todos papeles de diario. Se grabó un monólogo de La Porota que lo hizo Dad Fair, con un dibujo copiado ahí. Y a mí me dice, aprendete este texto. Y yo hacía un personaje con una boina así, me sentaba y hablaba a la cámara. Después lo empecé a hacer en actos políticos, en la calle, en cualquier lugar, ¿viste? Perdóname, no tengo que pedir perdón. Soy muy desordenado para hablar. Yo la había visto y me hice actuar. Y me decía, qué bárbara que es. Digo, con esos ojos verdes que tiene, canta, baila, hace reír de todo, qué sé yo. Y estábamos. Alfredo Zitarrosa había inaugurado un boliche en 21 de septiembre, que se llamaba, que era la Claraboya Amarilla. Y ahí hicimos de todo durante las medidas de Pacheco, cuando matan a Liberarse. Cuando mataron a Libra, el espectáculo estaba lleno siempre de gente. A gente que venía de Buenos Aires, Marilena Walsh, llamaba, decía, tres mesas, no sé cuánto, vamos, iban con Susana Rinaldi, una cantidad de gente, a ver el espectáculo. Porque a lo largo del espectáculo aparecía, el último era Alfredo, pero tenía números como Manolo Guardia y su quinteto de la Guardia Nueva, como dos músicos del Sodre que hacían Bach en onda de jazz. Y había una bailarina de danza moderna que improvisaba en ese momento. Julio Calcaño y yo, que éramos los actores. Julio recitaba cosas, poetas del Río de la Plata, y yo recitaba a Vallejo, que siempre fue un poeta que... Me acuerdo que cuando yo le decía, me llamaba Galeano, me decía... Hoy te tocaba Vallejo, sí, iba. Un famoso poema de Vallejo que decía, solía escribir con su dedo gordo en el aire, vivan los compañeros, Pedro Rojas, que cuenta la historia de un combatiente de la guerra civil. Y yo me lo había aprendido, ahora cuando los digo tengo que tener una guía, ¿viste? Lo digo mejor. Pero me hubiera gustado tener lo que tengo hoy cuando
0: no lo tenías.
1: Cuando no lo tenías.
0: La vida es así.
1: Entonces yo, nos fuimos para... Entonces, el día que mataron a Liberarse, al otro día, esa noche Alfredo dijo, mañana no vengan a trabajar. No hay parrilla, no, yo voy a abrir el local. Se repletó porque, bueno, tenía un éxito enorme. Y está gente... Cobraban caro, además. Salió Alfredo y fuimos algunos a mirar. Yo fui a mirar qué decía Alfredo. Alfredo apareció de negro, qué sé yo. Buenas noches, como él hablaba, sí. El malón fascista del señor Pacheco Areco cobró la vida de un estudiante. Que casi silencio. Y algunos que ya, viste, ya empezó. Bueno, ¿no? Y les cantó todo. Igual, la gente lo sabe, era la época de Alfredo, ¿viste?
0: Sí.
1: Lo adoraba.

0: Pepe Vázquez como el Pulga.
1: Uno dice, la vida es corta, y otro dice, vida perra. Con C, para abreviar, uno dice, la vida es una perra corta, y así no se ofende nadie. Todo el mundo tira coexistir, porque al fin y al potre y a los fiambres, todo el mundo tira existir. La vida es corta, pero el mundo es largo como la historia. Me apuntás esa frase para el archivo de la Biblioteca Nacional. Vivir hay que vivir, luchar hay que luchar. Comer hay que comer, pero no vamos a salir pagando una adición tan cara como la destrucción de la humanidad. Por eso le dije a la gorda mi cónyuge. Vieja, ¿vamos a coexistir que duele menos? Vamos a ver cuánto me dura. Las otra noche iba a salir a hacer una escapadita regular a la cantina del Tano Giuseppe acá a la vuelta para jugar una muse livianito, y viene la gorda de mi mujer a querer privírmelo, achacando que estaba húmedo, me podía hacer mal a la laringe que uno tiene adentro del dañote. Y yo veía que eso era nomás, que para que el día me quedara en casa acotado el ogurice, y así ella, no bien acababa la cocina, se iba derecho al lecho nuncial, de mientras yo le llenaba los porrones. Cosa que dijo uno va, y ella está acostada, toda esparramada en la cama con ínfula de Cleopatra, comiéndose los episodios de insulina Núñez, y entonces, claro, uno es un alma rebelde, que le dicen, y me le puse a discutir el cuestión. Que al final uno no tiene libertad ni para los esparcimientos inofensivos, como sé, los juegos de azar. Pero ella, yo qué sé lo que leyó sobre los derechos de la mujer, y te sacó la conclusión que según la ley, el marido da un bien ganancial, que le dicen, de la mujer. Y de ahí no la sacan. Y al final tuve que hacer como ella quería nomás. Y en vez de agarrar para la cantina, agarré sipariamente para la cocina y le llené los porrones y se lo puse a los pies y yo me acosté, que más remedio. Y agata que si para vengarme el placer de los dioses me telepuse una pata fría en la espalda, que entonces pegó bruto al arribo justo en el momento que la insulina pegaba a otro porque le estaban matando el conde del episodio. Y los nenes se despertaron llorando y los vecinos casi que se levantaron. A la final, por suerte, renació la calma y dio me di vuelta para el otro lado de él y así para que los músculos durmieran y la ambición trabaje, como dijo el historiador Carlito Gardel. Y entonces me puse a pensar en la obsesión que estamos viviendo este tiempo con la cuestión del destino de América la Pobre, la conferencia Punta del Este y la de Ginebra, sí. ¿Y a qué quería llegar? ¿Por qué no empiezan el matrimonio propio y siempre acaban los problemas y la opresión de los pueblos? Que es un fenómeno psíquico que se llama asociación de ideas. O sea, las ideas parecidas una con otra, que se juntan y te fundan un club en el intelecto humano. Guau. Me puse a pensar en lo que pasa arriba del continente y en los países sur desarrollados y en el coloso del norte y en el panamericanismo y la alianza para el progreso y no se sabe bien qué. Y uno piensa, claro, que la unidad americana es un sueño que solo tienen los grandes hombres del universo y la historia como ser Bolívar. Pero que los hombres actuales que dirigen la política tienen a gata sueño como ser el 48 que el muerto que habla, o sea que uno quiere decir, no sé si me expreso correctamente, que son sueños utilitarios, que le dicen. O sea, los intereses propios de a cada uno. Pero entonces resulta que lo que pesan son los intereses del más poderoso. Y lo demás te actúan a la que más remedio. Y a la final resulta que la unidad es una hipoteca niñosa para los países de acá abajo y un bollo para el de allá arriba. En resumida cuenta, viene a ser que la gorda Wall Street se acuesta y quiere que nosotros le llevemos los porrones a la cama. Ah, que no se te dé por hacerle el chiste de encajarle la pata fría en la espalda. Porque entonces te encajan preso por castro y comunista.

Belio, a Liber, a Hugo, a Susana, a Recalde, a Nieto, a Espósito, a Gutiérrez, a Abreu, Cervelli, López y González, obreros y estudiantes, mártires del pueblo, vivos para siempre y unidos más que nunca en nuestros corazones.

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5: Hebele Sand en Radioactividades.
6: Pero yo me considero un alterista de negracia. Yo si escribiera los libretos de Marieta Caramba, desde que murió Peloduro en el 65, los libretos los hice yo. Casi ni hacía libretos, ya improvisaba. Pero si yo escribiera Marieta Caramba para otra actriz, creo que no tendría éxito, porque es la manera de hablar, la manera de decir, que eso no es de humorista, es de actriz.
5: Claro. ¿Cómo empezó en la radio, Hebele Sand?
6: En la radio. En la radio empecé hace mucho, mucho tiempo. Hoy cuánto tiempo hace, qué barbaridad. Empecé acá en Radio Ariel, cuando era de Luis Valle. Empecé haciendo unos pequeños radioteatros, pero ni me acuerdo con quién ni dónde. Mira, si era tiempo, Dios mío. Y yo era muy amiga de Peloduro desde jovencita, desde los 15 años. Entonces un día le pedí que por qué no me hacía, yo había hecho cosas de teatro independiente, y eso, por qué no me hacía un libreto para mí. Y ahí se le ocurrió hacer Marieta Caramba, que era una mujer que hablaba por teléfono con sus amigas, con vecinos, con cualquiera, sobre las cosas del día, sobre política, sobre la carestía de la vida, sobre problemas personales, sobre cualquier cosa. No chismosa, sino graciosa. Y lo empecé en Radio Ariel. Me acuerdo que Peloduro tenía dos estaba flechado así en dos personajes que siempre se hacía caricatura, se hablaba de él. Uno era Luis Valle y otro era Edo. Los chistes, y a Edo lo adoraba Peloduro y Luis Valle también. Pero me acuerdo que cuando yo empezaba a hacer la hora de Marieta Caramba, Radio Ariel, que estaba donde después estuvo Radio Continente, no sé si estará ahora en la calle Olimar, que no sé cómo se llama ahora.
5: Germán Barbato está todavía.
6: Está todavía ahí, bueno, en esa casa. Él tenía, Luis Valle, los escritorios arriba, era una casa muy bonita, así que se bajaban por una escalera y entonces ponía detrás del vidrio y me hacía así como diciendo, te voy a dar con la mano, cuando yo empezaba Marieta Caramba y lo cachaba él, con libretos de pelo duro. Ahí empecé, después de Radio Ariel, cuando vino Bonardo, ¿te acordás de Augusto Bonardo? A él le dio un poco la carrera de la radio. Y lo contrataron como director del Espectador, me llevó al Espectador. Y estuve como 13 años en el Espectador, haciendo Marieta Caramba y otros. Hice libretos para radioteatro, hice otras audiciones que llamaban Yo viajo en ómnibus y usted, con libretos míos, y yo actuaba como actriz. Hice otra cosa llamada Mi Almería de Recuerdo, muchos unitarios hice en Radio Espectador, hice muchas cosas, pero lo que más éxito tuvo siempre fue Marieta Caramba, porque era muy politizada además en ese tiempo. Marieta Caramba, El Calandraca y algunas otras cosas que digo son absolutamente de pelo duro. Después se fue cambiando, lo fui haciendo yo a mi manera. Y yo, como estoy muy desordenada, no guardé ningún libreto de la época, porque pelo duro escribía los libretos así con puntos y comas. Y cuidado si yo decía una palabra que no estaba en el libreto o una frase que se me ocurriera a mí. Era terriblemente preciosista, estricto en lo que escribía. Cuando yo terminaba Marieta Caramba y sonaba el teléfono en El Espectador, ya sabía que yo había dicho algo mal, o que no había dicho exactamente lo que decía Peloduro en el libreto, y me estaba llamando, Hebele, te olvidaste de esto,
7: Hebele. ¿Y se enojaba?
6: Se enojaba levemente, era un tipo maravilloso.
8: Pude haber enviado unas líneas de excusas, deliciadamente bien respaldadas por la verdad de mi salud comprometida, y justificar así la ausencia de este mitin oral de protesta ciudadana. Creo que de algo así se trata.
6: Muy uruguayo, muy de barra de amigos. Era otra época, imagínate que murió en el 65. Pintún, era bastante buen mozo, alto, se peinaba la gomina. Era muy uruguayo, muy de barra de amigos, muy de juntarse con amigos a tomar caña. En ese tiempo no se usaba tomar whisky, ni tomaban caña o grapa. Cuando yo iba a Buenos Aires me pedía que trajera Campari, me acuerdo siempre de eso. Tomaban copetines, muy de salir de noche, muy de estar en el café hasta cualquier hora. Además, Pelo Duro fue un humorista completo, porque no solamente dibujaba esos maravillosos. Ahí tengo ese, ¿ves ahí estatuita del Pulga? Claro. Ese era el Pulga, ¿la ves?
7: Sí, sí.
6: No solamente dibujaba, sino que escribía muy bien. Además, Pelo Duro empezó como pintor. Empezó a tener éxito en las tiras que hacía en el diario El Plata y en Mundo Uruguayo. ¿Conoces de nombre Mundo Uruguayo?
7: Sí, sí, sí.
6: Bueno, él hacía una página en Mundo Uruguayo y hacía una tira en el diario El Plata, que en el diario blanco, que de Ramírez, que después, cuando hizo un viaje a la Unión Soviética y volvió, le quitaron la tira, no lo hizo más. Después hizo una tira en el diario con Pelo Duro, que era Pelo Duro. Y después sacó la revista, la sacó y la cerró tres veces, la cerró obligado económicamente. La última vez hicieron una apuesta con Cuca Esclavo, que si cerraban la última etapa de la revista se comían un chancho con pluma, que se comieron un chancho con pluma, porque Pelo Duro, hasta los últimos días, me acuerdo, porque yo iba todos los días a la casa cuando estaba enfermo. Hasta los últimos días Pelo Duro dibujaba, pero dibujaba que te impresionaba, porque despacito agarraba el lápiz o una pluma, no sé con qué dibujaba, despacito, con pincel, así, le costaba un esfuerzo, pero lo hacía.
1: Marieta Caramba.
9: Poquito, están acostumbradas a que yo siempre esté al pie de la vaca, mira el teléfono. ¿Aló, aló, aló, aló? Ah, sos vos. Estaba ocupada. ¿Cómo te va tanto tiempo? Bien, bien. Ah, yo contentísima, feliz, con los aumentos. Feliz de que vivamos en este bendito país donde todo anda tan bien. Y ahora me entero que hay una plaga de pulgas en el Pereira Rosell. ¡Qué belleza! ¡Qué progreso! ¡Qué modernidad! ¿Y vos qué me contás? ¿Cómo estás? ¿Curiosa? ¿Por qué? ¿Porque los chicos no van a la escuela? ¡Ay, mujer! Vos no trabajás, tenés empleada, no podés aguantar unos días a los chicos en tu casa. ¿Qué clase de madre? ¿Y qué querés? Ah, te ponés en contra de los maestros. ¿Qué te parece? ¿Que los maestros pueden vivir con 84 mil pesos? ¿Pueden atender clases de 40 niños cuando lo ideal son 25? Mirá, escúchame. Escúchame porque te... Bueno, escúchame porque sí. Yo conozco a una amiga mía. Escuchá, lo que se dice ahora tiene clases en, como le llaman ahora, barrios carenciados. Yo le llamo sucios, pobres y miserables como siempre. Barrios pobres como siempre.
7: Justo, pues, si no nada, que no guste estar 40 años en un programa. Eso es, ni en televisión, ni en teatro, ni en radio, ni nada. Pero yo creo que la gente me quiere y me quiso mucho en los años de la dictadura. Porque en los años de dictadura, que yo sí, yo dejé, cuando murió Pelo Duro, dejé de hacer un tiempo Marieta Caramba. Pero por razones familiares y qué sé yo, necesitaba trabajar, además estaba muy mal, tenía familiares presos y, bueno, todas las cosas que pasamos tanta gente acá, ¿no? Entonces fui a hablar con Germán Araújo, que era el director de la CX30, la Radio Nacional, pero no para proponerle a Marieta Caramba, para proponerle otras cosas de radio. Porque en el interín yo viajé a Buenos Aires y viví en Buenos Aires un tiempo y también hice Marieta Caramba en Buenos Aires. Sí, cuando Bonardo, cuando la Revolución Liberadora de Lonardi, cuando cayó a Perón la primera vez, Bonardo fue director de Radio Belgrano. Y yo le hablé si podía ir a trabajar a Buenos Aires. Me dijo que sí, que cómo no, si hacía Marieta Caramba, sí. Y fui a Buenos Aires y hice Marieta Caramba y otras cosas después, por razones. Tenía un chico muy chiquito, medio había muerto. Me volví acá a casa de mis padres y aquí fue donde empecé a hacer Marieta Caramba otra vez. Y cuando fui a ver a Araújo me dijo, no, yo me voy a España dentro de unos días, yo me acuerdo de Marieta Caramba, ¿por qué no hace un piloto de Marieta Caramba? Y digo, bueno, pero escribí a Pelo Duro, yo no soy humorista. Y digo, pero acuérdese cómo era, hágalo y tráigamelo porque yo dentro de una semana me voy.
10: Y ahí empezó la fase
7: empezó
10: de...
7: Marieta Caramba, eso fue a fines de noviembre y el 1 de diciembre estaba trabajando y trabajé 15 años en Radio Nacional.
10: ¿En qué año comenzó la segunda etapa, podríamos decir, de Marieta Caramba?
7: En el 81.
10: En el 81, eran épocas difíciles, ¿no?
7: Eran épocas muy difíciles. Y yo creo que la gente me recuerda y me quiere. Se mandaban casetes a los exiliados con Diario 30, ¿te acordás de Diario 30? Y con Marieta Caramba. Eran las dos cosas que mandaban en los casetes.
11: Ay, claro, vieja. Problemas a granel, de un día para otro. Fíjate que al lado del hotel donde vive el presidente, hasta mañana, hay una cantidad de desalojados que viven en una construcción o algo así, al aire libre. Sí, con niños, sí. Sí, cantidad. Será para que cada vez que baje Alfonsín los vea y los recuerde. ¡Ay, uff! Sí tendrán cosas que arreglar. Ya lo creo. Como nosotros, cuando lleguemos a la democracia, de un día para otro, no serán todas rosas. Pero aunque sin rosas, hay una canción que dice, ¿cuándo será el día de no ser de otros? ¿Cuándo será el día de ser de nosotros? Sí, sí, ¿cuándo? Pero ya vendrá. Pero que llegue, ¿no? No te pregunté por tu familia, che. Estamos hablando y hablando, ¿sí? Yo, mirá, cada vez con menos plata. Te voy a contar una cosa, pero no te rías, ¿eh? Porque es muy en serio. Quiero ganar unos pesos más. Y bueno, por lo que todo el mundo, porque no alcanza. Quiero cuidar enfermos o acompañar a señoras que están solas. Sí, es en serio, muy en serio. Pasá el dato y si sabes algo me llaman por teléfono. Decirle a todas las muchachas. Principalmente de tarde o si me pagan bien de noche también. No te rías, vieja, es muy en serio. Pasá el dato, no te olvides, ¿eh? ¿Qué? Sí, hoy sale, sí, jaque, sí, porque todavía quedan muchas cosas por decir. No la vi todavía, pero siempre sale muy bien. ¡Cata! ¡Ay, vivo ansiosa! Es la primera vez desde que tengo... desde que tengo muchos años... que quiero que pase el tiempo rápido. Y para que lleguen las elecciones, para que llegue el tiempo en que podamos vivir el encuentro de todos los uruguayos. Buenos Aires, ¿te imaginás? Debe estar lleno de uruguayos. Sí, yo sé de varios muchachos que se fueron. Eso sí, llevando el termo y el mate. Y nuestra bandera. y nuestra bandera, sí. Y bueno, che, pueblos hermanos, ¿eh? Nos tienen que... Claro, claro. Pero no nos tienen que exportar nada, por más hermanos que sean. La democracia la tenemos que conquistar nosotros. Claro, claro, claro. No importan los obstáculos. Al fin nos vamos a encontrar todos, vas a ver. Sí, hoy sí, llegan 300 niños, sí, de uruguayos que viven en Europa. Qué lindo, ¿no? Qué idea buena, ¿no? Habrá que ir a esperarlos, sí, hacerles la vida feliz acá. Escuchá, cuando, no sé, la 30 lo va a decir, te vas a enterar, sí. Ya lo creo, ya lo creo, ya lo creo que llegará. Y nos encontraremos por la calle, sí, sí, sí, sí. Alfonsín tiene razón cuando dice que lo primero de todo, los niños desnutridos. ¿Viste la cantidad que hay ahora en la calle, en 18, en los ómnibus, en las paradas, pidiendo y vendiendo cositas? ¡Ay, tía Carola, paz descanse si puede! ¡Hace algún milagrito para el Uruguay! Que no será un milagro, ¿no? Porque lo habremos hecho todos los uruguayos. Pero una ayudita, ¿quién te dice? No viene mal. ¿Viste Telecataplum? Cuando aparece San Pedro tirando flores a la Argentina y flores al Uruguay, está gracioso, ¿eh? ¿Qué? ¡Claro! Nosotros tenemos buena gente. Tal vez falte la maldita plata para hacer cosas, pero ahora viene Bej y todo se arregla, sí. ¿Te acordás las cartas que escribí hace dos navidades? Nadie me contestó. ¡Ah, a lo mejor le escribo ahora!

Y Villegas cuando venga, porque la alfalfa se me está acabando de tantas tortillas y buñuelos que hice. No, nunca se dieron cuenta, no. Yo les dije que era una verdura que ellos no conocían, que compré en la feria. Y son tan buenos que... ¡Ay, mija! No te olvides de lo que te dije, de lo de la dama de compañía. Me río, pero es en serio. Yo sé que se paga bien, sí. Sí. Mañana, pendientes de la radio y la tele, para acompañar a nuestros hermanos argentinos y escuchar la 30 que tiene varios periodistas allá. ¡Ay, termo acabó! Mate terminó. Conversación finiquitó, Calandraca llegó.

0: Y la gente me empezó a querer porque empecé a hablar así, elípticamente, de sobre las cosas que pasaban, sobre la gente que no estaba. Daba cierto optimismo a la gente, diciendo que ya, bueno, ya se van a sentar todos los domingos alrededor de la mesa a comer los ravioles, no va a haber ninguna silla vacía. Ya... Esa manera así de hablar, la gente o lloraba o se reía. Y la gente empezó a querer mucho a Marieta Caramba en los años de la dictadura, creo yo. Yo a veces bajaba las escaleras del Palacio Salvo, donde estaba la radio, y me parecía que alguien me estaba esperando abajo, que me iban a llevar presas, pues yo no sé, ahora pienso las cosas que yo decía en ese tiempo en Marieta Caramba, y le que tomaba el pelo a generales, y a, en vez de, me acuerdo que le hizo muchas gracias a Germán Araújo cuando yo, hubo un cónclave militar en Piriápolis, en los primeros tiempos, en esos años, y yo le llamaba, hicieron un macramé, y cosas así, qué sé yo, que quedaron. Le tomaba el pelo después a políticos y no me pasó, por suerte, a mí personalmente no me pasó nada. Una vez un director de inteligencia le dijo a Germán, dígale a esa señora que si sigue hablando así le vamos a cortar el moño.
1: Pero en eso quedó solo.
0: No, ni tenía moño, no me lo podían cortar, pero quedó, no. Tuve preso un hijo y una nuera, tuve todas las cosas que toda tanta gente tuvo, pero todo eso pasó felizmente y espero que no vuelva a pasar.
2: Marieta Caramba.

0: y Marietana Caramba siguió en la democracia. Ahora cambió mucho porque era hasta más fácil hacer Marieta Caramba en la dictadura que en la democracia. Entonces le cambié un poco. Primero que me pidieron que no la politizara demasiado. La radio se convirtió en una radio plural, obviamente. Estábamos en democracia, que no le tomara tanto el pelo a dirigentes políticos y qué sé yo. Y que no la partidizara, que no la flechara en una dirección.
1: Y ahí cambió de perfil entonces,
0: María. Cambió un poco de perfil. Fue mucho menos politizada.
1: Es que los uruguayos estábamos menos politizados a medida que fue pasando el tiempo.
0: Fue pasando el tiempo, ¿no? Ya no le decía más papacejas a Sanguinetti, como le dije en un tiempo. Pero siempre hay temas, pues siempre hubo temas, la carestía de la vida, chismes.
1: ¿Y era difícil libretar? Porque todos los días había que hacer.
0: Yo lo tengo tan hecho, Marieta Caramba. Yo digo que lo tengo en los cromosomas, Marieta Caramba. A veces estaba aburrida, harta, deseando terminar y ahora la extraño horriblemente. No es que yo me parezca a Marieta Caramba, pero son muchos años de hacer Marieta.
1: Eso es lo que le iba a preguntar. ¿Qué se parece a Marieta Caramba?
0: Yo ando desordenada en hablar todo al mismo tiempo, en lo reiterativa cuando hablo, nada más. Porque Marieta Caramba era una doña que se fue concientizando y politizando, como decía ella, por los hijos jóvenes que estaban en la lucha de los estudiantes, que le decían cosas, que el calandraca, que pasaba esto, que las huelgas, que había empezado como una doña de casa, ama de casa, que no sabía más que cocinar, lavar, planchar,

0: yo los hacía ahí. A veces no hacía ni libretos, hacía una ayuda a memoria para algunas cosas que quería no olvidar, y los improvisaba. Y en los últimos tiempos, a las 3 de la tarde, en los últimos tiempos lo hacía conversando con Jorge Díaz, que María Teresa Galarama no tenía teléfono en la casa, entonces iba a hablar por teléfono, le prestaban el teléfono de la radio. Fue la última etapa de Marieta Caramba, fue así. Y entonces Jorge Díaz intervenía mucho en mis conversaciones telefónicas, se hablaba con él, y Marieta Caramba decía que llegaba a la radio en bicicleta, con un gatito adelante, pues no tenía con quién dejar el gatito, y la gente todavía me pregunta, ¿era verdad lo del gatito? ¿Tenías un gatito? Que se llamaba Cucuzú. No tenía un gatito, ¿cómo andar? Y de veras llegabas en la radio en bicicleta. Y
1: esa es la magia de la radio.
0: Sí, es divina. Cosa que le gustaba a la gente era que yo me reía, y yo me reía a veces porque a veces para cuando no teníamos alguna cosa que decir empezaba a reír y decía claro, como que la otra persona me estaba hablando. No, una vez me pasó una cosa muy curiosa. Marieta Caramba tenía una serie de amigas fijas, una de ellas era una pituca, Cookie, que hablaba todos los lunes con Cookie.
1: La Cookie
0: y era la pituca, con plata. Las otras amigas eran normales, más o menos. Una era gorda, otra era qué sé yo. Y entonces Cookie era muy linda, se vestía muy bien, siempre le decía a Marieta, se compraba las mejores cosas, perfumes maravillosos, tenía auto, tenía plata, era frívola, discutía de política con ella porque era muy frívola. Pero un día, pero la gente se creía que eran amigas de verdad, que eran amigas que existían. Y un día me llamó un señor pidiéndome que le presentara a Cookie.
1: El amor de su vida.
0: El amor de su vida, porque yo la pintaba como muy bonita, muy elegante, muy bien vestida, muy frivolona, pero preciosa. Entonces me llamó un señor, me acuerdo, en la Radio Nacional fue, que me dijo, ay Marieta, usted no me podría dar el teléfono de su amiga Cookie, porque me gustaría tanto conocerla. Seis años que murió, Inés Russomando, que era la que hacía la revista cultural de la Hora Popular, que yo escribía ahí unos cuentitos y unas cosas, me regaló un bastón muy pituco, muy lindo, muy precioso, y yo en un taxi, en una Navidad llena de paquetes para mis nietos y para la gente, lo perdí. Tanto hinché por radio, me iba a Bariloche, a casa de una amiga, y en Bariloche yo no me animaba a ir sin bastón, pues son subidas y bajadas y lleno de escalones y qué sé yo. Entonces ya perdí el bastón, si lo pueden encontrar, qué sé yo, avísenme, como Marieta, ¿no? Yo contaba nada más muchas cosas de mi vida, de la realidad, las adornaba un poquito. Mi hijo, en vez de ser despachante de aduana o estudiante de abogacía, lo hacía médico, que no se podía recibir porque no tenía plata y era practicante, y seguía siendo practicante y nunca iba a ser médico porque como médico no iba a ganar plata. Bueno, tanto dije el bastón que un día se apareció, no sé, un día me llamó por teléfono un señor, me dijo, Marieta, pues ya la gente no me llamaba Hevele.
1: Sí, terminó que siendo Marieta.
0: Siendo Marieta, hay gente que me sigue diciendo Marieta, llama por teléfono a Marieta, digo, no. Josefina
1: Mariana.
0: No me dice nadie. Josefina nadie, me llamó la atención que tú me dijeras Josefina. No me dice nadie Josefina. Porque a mí cuando yo nací me pusieron Hevele, el nombre inventado es el apellido. Yo me llamo Hevele.
1: ¿Es el segundo nombre?
0: No es el segundo nombre, mi padre eran rusos. Cuando llegaron a Argentina, yo nací en Bahía Blanca, en Argentina. Y yo nací, a los 2 años nos vinimos para Uruguay. Cuando yo tenía 2 años nos vinimos para Uruguay y aquí nos quedamos. Hasta que yo volví a la Argentina, me casé con una argentina y viví 20 años en Argentina. Y me pusieron Hevele, pero en el camino al registro civil mi padre se le ocurrió que era un nombre que no lo iban a aceptar, y el primer nombre que se le ocurrió de una vecina que se llamaba Josefina, me escribió como Josefina, pero nunca nadie, salvo las cosas legales, lo que tengo que firmar, cuando tengo que ir a un banco, cuando tengo el pasaporte, me llamo Josefina. Me dice Josefina por la calle y no me doy vuelta.

0: como hobby yo hago cosas de madera, tallo, y encontré en un árbol, de un árbol en la puerta de mi casa, una rama, un tronco tan lindo que se me ocurrió hacer un bastón con caña. Y lo he dejado ahí para ver a quién se lo regalaba. Y ahora que he visto que usted, Bertrío, que ha dicho que perdió el bastón, ¿a quién más que a usted, que yo la escucho todos los días? ¿Usted no se ofende? ¿Qué me voy a ofender? Le digo, ¿yo puedo ir a la radio y llevárselo? Sí, sí, sí, venga nomás. Llegó al otro día con este bastón con inscripciones y todo, que es divino el bastón. Yo siempre digo que la gente llama, a mí no me mira por la calle, miran el bastón.
1: Bien hecho, no te dejé porque te pude mandar toda la bronca que tengo. Sí, me enfuré, pero a veces, che, me da, sí, que no entienda, una mujer que no entienda eso. Dale, dale, dale, dale, llévalos a pasear, que hoy es un día de sol. Bueno, chao, chao, no tengo más ganas de hablar por teléfono. Y me pusiste a... chao, chao.
0: Viví 5 años en Chile y también trabajé en radio, pero no hice maldita caramba. Y fui un tiempo secretaria de Neruda, que era muy amigo de mi marido, y hablamos sobre Neruda y en televisión, cómo lo conocí, cómo yo llegué a Chile. Y en Chile sí, hice mucha radio, hice mucho teatro, en teatro universitario. En la radio chilena hacía una audición que se llamaba Madame Serafín, que después la hice aquí también, que era una astróloga. Acá la hice en broma, con una voz así desfigurada, de viequita, de que no sabía qué nacionalidad tenía exactamente, hablando así. La hice mucho tiempo en serio, en Sociedad Nacional de Minería de Santiago de Chile. Viví 5 años muy lindos en Chile.
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5: Bienvenidos, bienvenidos a una nueva entrega de Barrio Virtual. Parafraseando a un viejo programa de Canal 5, o a la sección que el colega y amigo Eduardo Rivero incluyó en su blog Urquiza esquina Abbey Road, este capítulo del barrio podría titularse El sello de hoy. Y nuestro sello discográfico de hoy será De la Planta.
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A finales de los años 60, el término de la planta se utilizaba para decir que algo o alguien era confiable, bien considerado o fidedigno. Mientras tanto, Discos de la Planta fue un sello creado por el músico y empresario Coyo Ahuchalja, por entonces miembro del grupo Los Delfines, y por Carlos Piris, técnico de grabaciones, primero aquí en Montevideo, en Sondor, y a partir del año 70 en Buenos Aires, como ingeniero de los estudios IOM. Por eso, buena parte de los discos de la Planta se grababan en la vecina orilla, donde las condiciones técnicas eran muy superiores a las que existían en nuestro país. El sello tuvo una vida tan breve como fecunda, y entre 1969 y 1973 editó una cantidad de fonogramas emblemáticos. Hoy tendremos apenas una pequeña muestra de ello. Por eso arrancamos oyendo el primer surco del long play Musicación 4 y medio, con uno de los mojos del corto Horacio Buscaglia, seguido de El Quinto Conjunto, interpretando el tema de mi tocayo Walter Cambón, Suena Blanca Espuma. Continuemos ahora con otra canción del mismo álbum, compuesta por Eduardo Mateo, así suena Mejor Me Voy, en la exquisita versión de Diane de Noir.

Por cierto, casi todos los temas que escucharemos hoy, editados por el sello de La Planta, fueron grabados por Carlos Píriz, algunos en Sondor, otros en Ion de Buenos Aires. Quizá la única excepción sea la que oímos recién, porque ese registro de Diane de Noir, cantando Mejor Me Voy, fue grabado por el mismísimo Gastón Charlo, Dino, en los estudios de Radio Ariel, posiblemente en octubre de 1966. Cerrado el paréntesis, vamos con otra de las cantantes que aparecen en el álbum Musicación 4 y medio. Me refiero a Verónica Indart, interpretando otra composición de Eduardo Mateo y Horacio Buscaglia, titulada simplemente Hombre.

0: Como les dije al comienzo, en 1970 el ingeniero de sonido Carlos Piris fue contratado como técnico por los estudios Ion de Buenos Aires. Eso posibilitó que el sello de la planta pudiera enviar a sus artistas a grabar allá. Claro, para hacerlo a un costo menor, la condición era que se utilizaran solo los fines de semana. Por eso, la mayoría de los grupos y solistas registraban sus long plays en ese lapso, ¿no? 48 horas tenía que quedar todo liquidado. La única excepción fue Mateo Solo Bien Celame, que se grabó con más tiempo, entre octubre y diciembre de 1971. Vamos a escuchar el tema que abría el lado B del álbum, donde, además de introducir el curioso término contumancia, Eduardo Mateo se pregunta, ¿por qué?
1: Ah, está inclinado el micrófono. Ahí es la contumancia. 1, 2, 3.

Vamos a irnos a la tanda escuchando uno de los últimos long plays que editó el sello de La Planta en 1973. Después de su paso por el dúo Aldo y Daniel, aquellos que, además de producir bellas canciones, interpretaron el famoso jingle de Jugolín, de la abuela al chiquilín, todos toman Jugolín, Aldo Fantauzzi publica un único álbum como solista, un álbum de sabor agridulce.

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5: Segundo tramo del Barrio Virtual de este fin de semana. Inaugurando un ciclo que podría titularse El Sello de Hoy, venimos recorriendo algunas grabaciones publicadas por el viejo sello De La Planta, creado por Coyo Auchalja y Carlos Piris. Además de editar grupos y solistas de rock o de candombe beat, De La Planta también incluyó en su catálogo obras de otras corrientes, particularmente instrumentales. Es el caso del Ensemble Pro Art y su disco Música Antigua. La pieza que abre el long play tiene procedencia francesa y se llama Bass Dance.

El taller de los inútiles fue un local en el barrio La Mondiola y se hizo conocido, popular, no tanto por arreglar autos o motos, sino porque solían reunirse una cantidad de músicos y bohemios de la zona. Por allí pasaron los hermanos Fattoruso, Chichito Cabral, Cayo Vila, Federico García Vigil o Manolo Guardia, entre muchos otros. Inspirado en ese lugar, Manolo compuso una obra que escucharemos interpretada por él junto a la Camerata de Tango y que se llama, obviamente, Los Inútiles.

Así sonaba La Camerata de Tangos en su disco Chau Che, publicado por el sello De La Planta en 1969, con los violines de Carlos Vinisky, Nelson Gobea y Juan José Rodríguez, la viola de Moisés Lasca, el violonchelo de Vinicio Ascone, el contrabajo de Federico García Vigil y el piano, los arreglos y la dirección musical de Manolo Guardia. Pasemos ahora a otro disco instrumental, editado por De La Planta en 1972, el de Hilario Pérez y su conjunto de guitarras. El tema que elegí es un tango compuesto por Juan Bautista de Ambrogio y Pascual Contursi y que fuera grabado originalmente por Don Carlos Gardel. Bandoneón arrabalero.

0: Continuamos con otro álbum publicado por De La Planta en 1970. El trabajo se tituló Luces Malas y reúne al poeta Paco Trelles con el cantautor Manuel Capela. Abriendo el long play aparece Trelles hablándonos del patrón misterio y luego el gallego Capela canta La chamarrita de las brujas.
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antes de cumplir con una nueva tanda, vamos a escuchar a una buena amiga de la casa. En 1972, el sello De La Planta publicó Vera, el segundo álbum de Vera Sierra. La canción que cerraba a Carlton Play se llama Si Tiene Final.

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Junto a Pablo Baute, que hoy me acompaña desde los controles, en la cabina de grabaciones de las radios públicas, ya estamos transitando por el tercer y último tramo del barrio virtual de este fin de semana. El plan para hoy es recorrer algunas grabaciones publicadas por el viejo sello uruguayo De La Planta, entre 1969 y 1973. Volvimos de la tanda escuchando Amigo Sigue Igual, clásico del grupo Los Delfines, la banda de uno de los fundadores de De La Planta, Jorge Collo Aguchalja. Les propongo ahora oír a otra banda de vida bastante efímera, de hecho grabó un solo long play. Estoy hablando de Zócalo. Como dato, quizá curioso, el bajista y cantante del grupo era Ángel Armaño, a quien seguramente muchos de ustedes recuerden por su pasaje en Telecataplum.

Sin mucho más palabrerío, vamos a seguir en plan rockero con los muchachos de Opus Alfa. Atilano Gil Lozada en teclados, Jorge Flaco Barral en bajo, Daniel Bertolone en guitarras, Jorge Graff en batería y Jesús Figueroa en la voz. Con esa formación el grupo graba un simple que publicó De la Planta en 1971. Allí apareció este tema dedicado a cierta casa de huéspedes.

Tras la incorporación de Yamandú Pérez en batería y el viejo Dino como cantante y compositor, el grupo Moonlight adquiere otra personalidad, incorporando mucho material propio y cantando en castellano. En 1972, De la Planta edita su primer long play homónimo, aquel que incluyó la segunda versión, quizá la más conocida, de La Milonga de Pelo Largo. Pero el tema que elegí para traerles hoy es otro clásico de Dino, llamado Pasa la Vida. 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

Queridas amigas, queridos amigos, final por el día de hoy. Como siempre, si gustan, les invito a que nos reencontremos el próximo fin de semana para compartir otra propuesta del barrio virtual a través de todas las señales de las radios públicas del Uruguay. Para la despedida, elegí una canción de alguien que hemos tenido muy presente en estos días. Alguien que, bueno, habrá partido físicamente, pero que para muchos de nosotros está más vivo que nunca. En 1972, el sello de La Planta edita un último simple del grupo Totem, todavía con el Lobito Lagarde en el bajo y el maestro Rubén Rada en la voz. La canción da cuenta del clima convulso y opresivo que se vivía en la comarca en aquellos días. Desde una composición de Eduardo Uceta, así suena el Totem cantándole a mi pueblo. Y con eso yo les digo, hasta la próxima.

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Jorge Damião Goulart, Jorginho, nació en Porto Alegre, Brasil, el 16 de febrero de 1956. Falleció en Montevideo en septiembre de 2013. Compositor, músico, cantante y productor discográfico. Hijo de Fermina Goulart, más conocida por su nombre artístico, Marta Goulart, figura histórica del carnaval, y hermano de Katy Goulart. Recibió influencias carnavaleras desde su juventud. Durante sus primeros años en Porto Alegre, estudió piano y guitarra. Conoció el samba y la bossa. Posteriormente, se trasladaron a Montevideo, instalándose en el barrio sur. A principios de la década de 1970, se relacionó con el movimiento candombe beat uruguayo, cultivando también fusiones de blues, funk y soul. Grabó 4 discos. Vamos a escuchar el primero de ellos, La Tambora, junto a Bando Sur, editado por Sondor en 1984. Los temas: Tambor Tambora, Cascatunga, Moreno, con la participación de Eduardo Mateo en voz, Desalojo, Vendaval, Underground, Flecha, Fermina, un tema dedicado a su madre.

Ahora sí, ya.

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0: 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Durante la década de los 80, Giorginio Goularte realizó una gira por ciudades de Italia como integrante de un grupo del Sodre dirigido por Armando Via. Junto a su hermana, representaron la vertiente afro de la orquesta. También en esa década viajó por España junto al combo Camagüey, como arreglador de su espectáculo. En 1987, el sello Sondor edita su segundo disco, Influencia, también junto a Bando Sur. Las canciones Capital, Estructura, Hey Vivo, Qué Bien, Muchacho de Esquina, Influencia, con la voz de Mónica Luz, Trío Negro e Ineluctable.

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9: Sobre finales de los 80, Jorginho Goulart se fue a vivir a Alemania un par de años y hasta supo coordinar a través de Mundo Afro un grupo de antropólogos y sociólogos para estudiar a la comunidad autóctona Kambakwa, descendientes directos de los soldados negros que se fueron con Artigas al Paraguay, llevando su cultura y música. En 1988 el sello Orfeo publica su tercer disco junto a Bando Sur, Almacén. Del mismo vamos a escuchar Mi Sangre Talborotá, Bomba H, Darjan, Parque Hotel, La Isla del Tigre, Damián, Ancina y Quareim, sobre un poema de su madre, Marta Goulart, recitado por ella misma.

Ese día no jugaron los niños del conventillo. Estaba triste Cuareín y hasta el ambiente más frío. Los niños preguntaban, mamita, ¿dónde nos llevarán? Y las abuelas lloraban, no se podían conformar. Las vecinas cuchicheaban. Si los morenos se van, el conventillo se muere si esta gente no está. Cuareín se desmoronó y las familias se fueron deambulando por el mundo por el malvado dinero. Fueron manos malvadas que derrubaron mi alero. Se olvidaron que en Cuareín blancos y negros crecieron. Desalojaron familias, se murieron abuelos. Tanto apuro para qué si Cuareín es un terreno. Desalojaron y demolieron Ancina. Todo quedó en la nada, la cuna del niño negro que tanto necesitaba. Siempre fue Ancina y Cuareín el gran orgullo del negro que en las noches de llamada hacían bailar al pueblo. Fuiste el palacio, fuiste la cuna donde nací. Pasé mi infancia junto a otros niños, fui muy feliz. Jamás pensaba que con el tiempo te iba a perder. Siempre soñaba que allí por siempre te iba a tener. Conventillo de Cuareín, allí la gente venía a bailar. Bailaba el pobre, la sociedad, en Nochebuena y en Navidad. Conventillo de Cuareín, tu Yacumenza no existe más. Y por las noches cuando al pasar parece que oigo aquel repicar. Surgen entre las sombras aquellos días, días de gran candombe, qué hermoso fue. Quiero volver a verte, mi conventillo, por escuchar tu lonja yo esperé. Surgen de esos escombros aquellas noches, noches de vino y canto, todo, todo se fue. 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

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El 6 de mayo de 2002, en un confuso incidente en el boliche W Lounge del Parque Rodó, Jorginho Goulart recibió una salvaje golpiza que lo dejó en coma y al borde de la muerte por varios meses. La investigación giró en torno a los patobicas del establecimiento, que fueron indicados como los autores de la agresión. Sin embargo, hasta el día de hoy, el caso no se ha esclarecido a pesar de la cantidad de testimonios y pericias técnicas aportadas. A raíz de la golpiza, Jorginho sufrió secuelas a todo nivel, perdió casi por completo la capacidad del habla y tuvo problemas a nivel cognitivo. En abril de 2009, se extravió durante casi un día entero, hasta que fue hallado por su familia. Falleció en septiembre de 2013. Fue una persona extremadamente comprometida con las reivindicaciones sociales del colectivo afrodescendiente de Uruguay, y eso siempre le generó disidencias. Vamos a escuchar parte de su último disco, Fata Morgana, editado por Tambora Records en 1996. En este álbum, de los 9 temas que lo componen, solo 3 son inéditos. Fata Morgana, Húmedas Mañanas, interpretado por Gisela Cor, y Mil Fantasías, con la voz de Elena Mañosa.

En el final de este programa especial dedicado a recordar a Jorginho Goularte, vamos a escuchar a su hijo Damián cantar una canción de Jorginho que nunca llegó a grabar profesionalmente, Saber Amar, grabada en vivo en el Teatro Florencio Sánchez.

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0: Gracias, muy amable.
1: Ahí, bailamos todos. Tranquilo, se me va ahí, ahí va. 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

presentar nuevamente a todos los que estamos cantando acá. Popo Romano, el bajo. Jorge Schellenberg. Pitufo Lombardo. Juan Carlos Ferreira. Ney Peraza. Alberto Wolf. Esto es una gozadera para esta canción. Son himnos de nuestro corazón. Esta canción de Mateo, el más grande acá en este barrio. También acá está enfrente viviendo Urbano Moraes, otro monstruo. Acá, enfrente de la casa. Arriba el candombe, arriba el rock and roll, arriba la murga, arriba nosotros.

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Pasan los días y yo alucinando. Al borde de una sobredosis, el mundo no se acaba. El que se va soy yo. Y sigo caminando por el filo más brutal y feroz de la navaja, sin dejarme tentar por el abismo y perderme definitivamente en tu mirada. Tu mirada. Nada para recordar, ni un domingo, ni el olor de tu camisa, ni tus manos, ni el perfecto equilibrio de la siesta en el verano. Solo un paso nada más para perderme. Está tan lejos el futuro esta mañana, y siempre ha sido una palabra tuya.

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0: Eso es un grande, chavo muy generoso.
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rápidamente, señoras y señores. Me complazco en presentarles para actuar en la categoría de música montevideana la banda PPP.

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0: señor, muy buenas noches, bienvenidos a una nueva edición de Calle Candombe. Juanchi Castel, ¿cómo dice que le va?
1: Don Pablo Cuña, ¿cómo andás?
0: Acá, llevándola en estos últimos fríos, aparentemente.
1: Buah, loco, somos reiterativos con el frío, sí, pero... Bueno, a mí...